0: han adquirido y muchas noticias han sido, bueno, el mate se instala o se ha visto a muchos habitantes chinos o japoneses llevar la cultura del mate y teniéndolo de esta manera. Lo importante es lo que decís, que la yerba mate argentina pueda estar en este mercado tan importante y lo que venimos hablando hace mucho tiempo, los mercados internacionales que están
1: marcando. No sé si lo hablamos, a Argentina no le ha ido bien con eso y es tan rico, las bebidas a base de té frío y qué sé yo. Mate cocido frío, ¿puede ser una base de algo para exportar?
0: Sí, puede ser. A ver, lo de yerba mate, no nos olvidemos que el hijo de Donald Trump tiene una particularidad de un negocio con una bebida a base de yerba mate. Eso por un lado que se ha desarrollado en el último tiempo.
1: Pero no es mate cocido frío, es otra cosa.
0: No.
1: En buena hora.
0: Claro, me parece que es en buena hora que los subproductos, ¿no?, de la yerba mate. Después, bueno, uno puede encontrar desde un helado hasta otras cosas a base de yerba mate. Pero en sí, salir también solamente de la producción, ese valor agregado sobre un producto primario es muy importante.
1: No hay que pensarlo de todos los coletazos que pueda dar, digo, hasta para aromatizar, si es una, ¿viste?, se lo mezclan, sustancia, tal.
0: Total.
1: Digo, hay que buscarle la vuelta.
0: Sí, totalmente. Me parece que eso es importante porque también tiene un techo, ¿no?, de consumo. Vos no vas a pasar de consumir X cantidad de yerba mate por día a duplicarlo. No, claro. Entonces,
1: claro,
0: abrir nuevos mercados y nuevos países es más que destacado.
1: César Tapia nos está cortando el top. Siempre está tan top usted, se da cuenta. ¿No?
0: Hagámosle caso. Un abrazo grande.
1: Abrazo grande, tenga lindo día y buena semana. Es César Tapia.
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2: Las 8 de la mañana en la República Argentina. Y damos lugar aquí a la primera edición del día de los mensajes al hombre de campo. Y tenemos para esta edición ofrecimientos y damos lugar a ellos. Se está ofreciendo persona de Gobernador Gregores para trabajar en zona rural, como ovejero, vaquero o cualquier trabajo, contando con perros y recado y experiencia en trabajos de hacienda. Comunicarse al 2966-769173. Se está ofreciendo una persona para trabajar en el campo por día o mensual con perros leoneros, una persona de pico truncado. Tratar con Andrés Currumil al 297-5816-309. El pasado martes, 28 de julio, Aira, una perra de raza pastor alemán de pelo largo, se perdió en zona de Chacras de la Isla Fea de Gobernador Gregores. Tiene la cadera caída, típico de la raza, y es una hembra de 3 años de edad. Lleva 6 días perdida. Tenemos datos que la vieron por ruta 27 yendo hacia Piedra Buena o puede ser también por ruta 40. Cualquier información, comunicarse al 2966-528279. Se ofrece recompensa por su aparición.
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2: Reiteramos, se ofrece persona para trabajar en el campo por día o mensual con perros leoneros de pico truncado. Andrés Currumil, comunicarse al 297-5816-309. Se está ofreciendo persona de Gobernador Gregores para trabajar en zona rural como ovejero, vaquero o cualquier trabajo, contando con perros y recado y experiencia en trabajos de hacienda. Comunicarse al 2966-769173. Reiteramos que el pasado martes 28 de julio, Aira, una perra de raza pastor alemán de pelo largo, se perdió por la zona de Chacras de Isla Fea de Gobernador Gregores. Tiene la cadera caída, típico de la raza, y es una hembra de 3 años de edad. Lleva 6 días perdida. Tenemos datos que la vieron por ruta 27 yendo hacia Piedra Buena o puede ser también por ruta 40. Cualquier información, comunicarse al 2966-528279. Se ofrece recompensa por su aparición.
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2: 8:04 en toda la Argentina. Continuamos integrados con Radio Nacional Buenos Aires hasta la hora 9.
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5: Ayer fui al hipódromo, vino un choque, se me subió a caballito, me llevó a la largada. ¿Sí? ¿Qué hiciste? 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

0: 5 minutos de las 8 de la mañana en la República Argentina, este lunes 3 de agosto de 2026 en todo el mundo.
1: Y nos quedamos con Nico Giacoy hasta las 10 de la mañana en primer round. Y en la ciudad de Buenos Aires la temperatura es de 14 grados 7 décimas, humedad relativa ambiente 91%, cielo parcialmente nublado, la máxima para hoy de 16 grados con probabilidades de chaparrones durante la tarde según el Servicio Meteorológico Nacional. Nico, repasamos
0: por favor
1: algunos datos del pronóstico en regiones para este lunes 3 de agosto del 2026. En el NOA, cielo mayormente nublado con probabilidades de lluvias aisladas. En el LEA, nubosidad variable con chances también de precipitaciones. En el Cuyo, parcialmente nublado. En el Llano, con nevadas moderadas e intensas en la cordillera. En el Centro, dijimos mayormente nublado, con neblinas matinales y bajas probabilidades de precipitaciones. Patagonia, nubosidad variable con nevada en la cordillera. Lluvia por todos lados vamos a tener, ¿eh? Por lo menos sí, bajas probabilidades de lluvia. Sí. Y en el sector antártico argentino, islas del Atlántico Sur, condiciones polares con nevadas y vientos fuertes.
0: ¿Qué hay que saber entonces hoy lunes 3 de agosto a esta hora? El Ministerio de Capital Humano anunció que habrá controles en las escuelas para que se cumpla la esencialidad educativa. Es en el marco del paro anunciado por CETERA que el gobierno busca garantizar el 75% de la prestación del servicio. Habrá sanciones para quienes no cumplan con la ley vigente. El presidente Javier Milei aseguró que la economía argentina puede crecer entre el 7 y el 8%. Lo hizo en una entrevista televisiva, donde el primer mandatario también afirmó que no es su prioridad avanzar ahora con cambios en la Corte Suprema de Justicia. Destacó además que 14 millones de personas salieron de la pobreza durante su gestión.
2: Por ejemplo, yo iba con una motosierra y dije que iba a bajar el gasto público. Y de hecho, bajé el gasto público en términos reales 30%. Es más, decía que el primer año yo iba a alcanzar el equilibrio fiscal y decían que era una locura, sí, que ni de casualidad iba a poder hacerlo a lo largo de todo el mandato, y lo logramos en el primer mes. A los 6 meses cerramos el déficit cuasi fiscal, con lo cual hicimos un ajuste de 15 puntos del PBI en 6 meses. Y a eso, además, bajamos 3 puntos de impuestos, algo que no hizo nadie en la Argentina. Sí. Bajamos cerca de 20 impuestos y le devolvimos a los argentinos 3 puntos del PBI. Eso implicó devolverle a los argentinos 100.000 millones de dólares. Por eso la pobreza en la frecuencia mensual, cuando sinceramos las variables, fue del 57% y hoy está en el 29%. Es decir, sacamos 28 puntos porcentuales de la población de la pobreza. Es decir, sacamos 14 millones de argentinos de la pobreza.
0: Se reúne el segundo Congreso de Seguridad Interior. El encuentro se llevará a cabo en Resistencia, provincia de Chaco. Uno de los ejes centrales será la presentación del Plan de Coordinación Federal frente al riesgo de inundaciones por el fenómeno de El Niño. El Frente Cívico de Gerardo Zamora se impuso en las elecciones municipales de la provincia de Santiago del Estero. El oficialismo local ratificó así su poderío en la provincia, ganando en los 24 distritos en Punta. Hay 2 detenidos por el crimen de una joven en Mar del Plata. Es Joana Mailén Antonich, de 24 años, que salió el viernes de su casa para una supuesta entrevista laboral. Su cuerpo fue encontrado sin vida en una playa. Los primeros resultados de la autopsia revelaron que fue asesinada de una puñalada a la altura de la cervical. El precio del petróleo se desploma ante la expectativa de un posible acuerdo de paz entre Estados Unidos e Irán. El crudo estadounidense retrocedió un 5,2%. La baja se produjo después de que Donald Trump ordenara suspender nuevos ataques y afirmara que las nuevas conversaciones con Teherán comenzarán el día de hoy. Hernán Mundo, muy buen día, bienvenido, ¿cómo le va?
3: ¿Qué tal, Nicolás? Buen día. Un saludo para vos, por supuesto, para todo el equipo. Buena semana. Como vos decías, una de las actividades más importantes del día, porque es un tema que ocupa y preocupa, el de la presencia del Super Niño, los primeros indicios que empieza a dar este fenómeno climático, con ya algunos informes, como ustedes comentaban la semana pasada con César Tapia, por ejemplo, el del INTA Corrientes, que habla de estos 5 millones de hectáreas que pueden verse afectadas en esa provincia de la Mesopotamia durante la próxima primavera, bueno, con un fenómeno que podría tener características similares al del año 97, año 98, con mucha precipitación y provocando entonces daños en no solamente ciudades, sino también en la actividad productiva. Por eso es que se ha puesto el eje, o ha puesto hincapié el gobierno, en esta actividad de las 10 de la mañana en Resistencia Chaco, que afortunadamente se podrá realizar porque estaba también sujeta uh-huh. o condicionada por la cuestión climática. Claro. Estarán allí nada más y nada menos que Karina Milei, Diego Santilli, Eduardo Lunes Menem, Alejandra Monteoliva y el secretario de Comunicación Fabián Fernández, o sea, una parte importante del gobierno. En el diálogo con las provincias habrá funcionarios de las provincias involucradas, las provincias de Misiones, de Corrientes, de Santa Fe, de Entre Ríos, de Buenos Aires, bueno, formando parte de esta iniciativa que es, como vos decías, este plan de coordinación federal tendiente, bueno, a trabajar en la prevención y a sobre todo hacer hincapié en las alertas para evitar que las situaciones puedan ser aún más complejas. Así que empieza a ser un tema de la agenda pública y también de la agenda de gobierno. Veremos qué surge y qué conclusiones hay después de este encuentro que tendrá lugar allí en la capital chaqueña. Y como vos decías, uno de los temas iniciales de la jornada, que también es de la mirada del gobierno, es lo que está sucediendo con este paro docente anunciado por CETERE y por gremios que están encuadrados en la CGT. Durante el fin de semana y también desde el propio día viernes, la insistencia por parte de la ministra de Capital Humano, Sandra Petovelo, en garantizar el servicio esencial. El gobierno invoca este artículo 101 de la ley 27.802. Más allá de que hay una apelación presentada, los gremios señalan que de alguna manera se pone reparo al cumplimiento del 75% en base a una decisión momentánea por parte de la justicia. Lo cierto es que de cualquier manera el gobierno ya está en algunas escuelas de la ciudad, en algunos puntos del país, con las agencias territoriales de la Secretaría de Trabajo, poniendo la mirada en que efectivamente se cumpla con el 75% de la prestación habitual del servicio educativo. Y en lo que respecta a agenda de gobierno, bueno, mañana confirmada la conferencia del vocero presidencial Adrián Rabier y lo destacado del martes, la vuelta de los encuentros de mesa política a la hora 13 con... el formato es lo que nos comentaba la semana pasada, es así, o sea, quien abre las deliberaciones a Diego Santilli y pone en consideración los temas, luego una devolución de todos los integrantes, son Martín Menem y Patricia Burrich los que de alguna manera marcan y definen una posible estrategia parlamentaria, y después Fabián Fernández es quien dice cómo comunicar justamente la postura o los lineamientos del gobierno, de cómo van a ir los pasos también en el ámbito del Congreso, y es Santiago Caputo el que le pone el broche a lo que sería la narrativa sobre los proyectos en cuestión. ¿Qué se viene ahora? Bueno, el gobierno busca asegurar que se trate efectivamente cuanto antes, sería esta semana, veremos efectivamente qué va a suceder el día 6 con inviolabilidad de propiedad privada, y como lo ha dicho el propio presidente, que antes de fin de mes se trate la reforma de la Carta Orgánica del Banco Central, que insisten en el gobierno es el proyecto económico más importante para el segundo semestre del año.
0: Muy bien, y hacia el fin de semana una agenda que despunta más internacional, ¿no es cierto?
3: Exactamente, con un primer paso por Ecuador, el paso para el encuentro con Daniel Noboa será finalmente el día jueves. Todavía resta saber allí qué acuerdos de tipo económico, más allá del encuentro político, que como veníamos diciendo, bueno, forma parte de esta sintonía que veremos si conforma efectivamente un grupo de presidentes que van en misma dirección. El encuentro con Noboa será, como decíamos, el día jueves en Quito, Ecuador, para ser de repente una escala rumbo a Cali, Colombia, en donde, recordemos, el viernes a la mañana estará jurando, será la ceremonia de traspaso de mando, en la que Abelardo de la Espriella va a comenzar efectivamente su periodo como presidente de Colombia.
0: Hernán, muchísimas gracias, que tengas lindo día y semana.
3: Un abrazo, buena semana.
0: Es Hernán Mundo, que es corresponsal de Radio Nacional en Casa de Gobierno. Retomo Uno de los puntos que dejó planteado Hernán Mundo, bueno, que ya habíamos comentado antes y también en los titulares, que tiene que ver con esto del paro docente convocado por CETERA y la postura del Gobierno Nacional. Ayer, de hecho, el Consejo de la Secretaría de Educación del Ministerio de Capital Humano se reunió para fijar los detalles, ¿no es cierto?, que es, bueno, un operativo de control, por supuesto que muestral, es decir, en algunos establecimientos, pero no en todos, de que se esté cumpliendo la nueva pauta vigente a partir de la reforma de la pertinente legislación, que al calificar a la educación como un servicio esencial, que creo todos estamos de acuerdo que lo es, impone la obligación de prestar un servicio mínimo del 75% incluso durante el ejercicio de acciones directas de protesta, como por ejemplo la de hoy, que tienen los trabajadores y también los gremios, vuelvo, todo el derecho de convocar. Pero ¿en qué medida tienen ese derecho? Que es una cosa que siempre está en discusión porque implica derechos de unos y derechos de otros y cuentas que sacar. Bueno, está reformulado a partir de la entrada en vigencia de esta norma. Lo que yo quiero destacar es una sola cosa, que es la siguiente. Me llamó poderosamente la atención la respuesta de los gremios, que fue: es impracticable controlar. Yo me pregunto, bueno, a ver, también es impracticable controlar que no haya un solo asesinato en la Argentina. Nico, estás exagerando, mirá lo que mezclas. No, pero voy a esto. La respuesta de un sujeto alcanzado por la norma no puede ser: es impracticable controlar que no voy a cumplirla, porque entraña la voluntad de no cumplirla. Claro. No puede un gremio, no pueden los docentes ponerse en el lugar de no voy a cumplir. Es algo así como un lero total, no me podés hacer ir. Bueno, no se trata de eso. Hay una norma que fue votada por los canales correspondientes, que es el Congreso de la Nación, y listo. La discusión en cualquier caso se dará en otro lado, pero los contornos de ese derecho, que todos los derechos son regulables, ¿sí?, esto es artículo 14, 28 de la Constitución Nacional, ahora son estos. Y me dolió mucho, además de preocupar, esa respuesta, ¿no es cierto? No me pueden controlar. Y sí, bueno, pero y entonces, ¿cuántas otras cosas, no es cierto? Eso. Y muy parecido la provincia de Buenos Aires, con un no vamos a controlar. Nosotros no vamos a controlar. Bueno, si una norma vigente pesa sobre las administraciones gubernamentales de distinta jurisdicción, la obligación de hacerla cumplir. Porque si no, para que los dos, al fin y al cabo, los gremios y provincias, que se identifican con esta cosa tan parecida a no voy a cumplir la ley, total, no me controlan o no los controlo, ¿no? Me parece que no está bien.
1: Una norma vigente que, como decíamos hace un rato, se aplica en todo el territorio nacional, Y en el artículo 101, Nico, indica, está dentro de la Ley de Modernización Laboral, que habla justamente del servicio esencial, habla que esto es para guarderías, preescolares, primarios, secundarios, educación especial, y además de todo esto, te tienen que asegurar el servicio de alimentación. Estamos hablando de abrir, mantener los comedores y las entregas de vianda. Abrir los establecimientos, que te reciban a los chicos, que les den el 75% de la educación.
0: De si querés clase, pero el 100% de la comida.
1: De la comida.
0: Eso está muy bien. 19 minutos, ahora de las 8 de la mañana.
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0: Bueno, Alvina Valdivieso, ¿qué es lo que está sucediendo entonces en Mar del Plata?
1: En Mar del Plata lo que está por suceder en breve, en pocas horas, es que los dos detenidos por el crimen de Johanna van a ser indagados por la justicia. Estamos hablando de estos dos trabajadores de la zona que resultaron detenidos. ¿Por qué? Porque como contaba esta mañana en el panorama federal de Radio Nacional, el tío de Johanna, fue la familia la que llega. Digo, acá hay un trasfondo también de que es la propia familia la que llega al lugar del hallazgo de Johanna este fin de semana. Johanna, que el viernes va a una entrevista de trabajo de un aviso que le sale por internet, un remisero que la lleva a ese lugar, ahí a la zona de Punta Cantero y Waikiki, en el sur de la ciudad de Mar del Plata, donde hay instalaciones balnearias, en donde también hay casillas, en donde descansan, pernoctan o también viven los serenos del lugar. Justamente los dos detenidos son serenos. Agustín Nicolás Díaz, de 26 años, y José Luis Aquino, de 27. Cuando la familia de Johanna llega al lugar guiada, y en esto se parece muchísimo al caso de Agustina Vega, guiada a la familia por un remisero que dice, yo la llevé a tal lugar que tenía una entrevista de trabajo, porque además el remisero la conocía Johanna desde antes. Digo, y ahí es donde está la primera sospecha. Digo, pudo ser parte de esta emboscada donde ella a la solicitud de trabajo falsa llega también de la mano de este remisero, por eso podría ser detenido en las próximas horas.
0: Lo llama ella para ir.
1: Lo llama ella para ir, él la lleva hasta ahí, y por eso digo, la familia llega hasta el lugar.
0: Bueno, todo hay que mirarlo con ojos de posible sospechoso.
1: Siempre la suspicacia ante todo. Todos son sospechosos, siempre, hasta que se
0: descarta. Pero también es el hilo más flaco en la especulación.
1: Pero a lo que voy, es que la policía...
0: Si él va donde le piden que vaya, no es que él la llevó, dijo, ahora vas a ir a postular.
1: Eso es lo que no se sabe, y ahí son las inconsistencias, claro, bueno, de cuando declara como testigo. ¿Cómo llega Johanna a contactarlo?
0: Claro,
1: a él?
0: Ahí está el nudo. Según
1: ahí está el nudo.
0: Totalmente.
1: Por eso digo, tiene que sospecharse hasta que se descarte su participación en este atroz hecho. Bueno, la familia llega hasta la casa de quienes hoy están detenidos por la versión del remisero, que no la dice a la policía primero, se la dice a la familia. Ahí está otro detallito de los hechos y cómo se daba la búsqueda, mientras la policía la buscaba en otro lado. Cuando la familia llega, estos tipos no quieren abrirle la puerta para dejar entrar. El tío divisa unas frazadas, divisa un tambor de 200 litros en ese predio muy desordenado, muy... ¿cómo te podría decir? Marginal. Una zona marginal en Mar del Plata, lo vamos a decir así. Y ahí es donde van y avisan a la policía. Dicen, mirá que acá hay algo que no da, hasta acá llegó Johanna. Y a partir de ahí, cuando vuelven, estaban quemando cosas en ese tambor de 200 litros. Y el tío mismo le dice a la policía...
0: Pruebas.
1: Vayan, se van a escapar, se están yendo, están quemando cosas acá y se van a ir por la costa. Se van a escapar, basta de protocolos, le dice, ¿no?, la familia a la policía. Y después de esto, una mujer policía es la que encuentra el cadáver de Johanna dentro. Indagados,
0: de
1: entonces...
0: Los protocolos existen, pero existen con una finalidad, que es la de aprender, avanzar en las investigaciones, no para entorpecer. Ya cuando los usan, ¿no es cierto?, los aplican burocráticamente. Si
1: es querés. Esto, hay una joven desaparecida. Dios. Con Agustina pasó lo mismo. Hay una joven desaparecida, entrás a las patadas, después vemos... que si estaba, si no estaba, si tenían que ver o no, y se responde. Pero cuando hay una mujer desaparecida, no hace falta orden de un juez si hay sospechas ciertas de que el último sitio en donde estuvo la mujer en cuestión es ese lugar.
2: Claro, porque ahora en la autopsia, cuando se sepa la hora de fallecimiento, se va a saber si en ese momento el tío la pudo haber salvado, porque... Quizás estaba viva cuando llegó por primera vez el tío a las 7 de la tarde.
1: Es que, y pasó lo mismo con Agustina. Entonces hay una responsabilidad muy grande de lo que son las investigaciones de campo de las fuerzas de seguridad y de los fiscales que toman las denuncias. Lo venimos viendo paso tras paso. Esto que llamamos mala praxis judicial. No se hacen las cosas como se deben. Digo, se aplica el protocolo una vez hallado el cadáver. El protocolo de femicidio, por ejemplo. Y antes, en la búsqueda, cuando, digo, una mujer
0: en un punto
1: desaparecida
0: puede resultar preventivo, claro.
1: Una mujer desaparecida, tenga la edad que tenga, está en riesgo, alto riesgo, porque la violencia de género es muy amplia, tiene muchas aristas. No es solamente la intramuros, la de pareja. No, claro. La violencia de género se expresa con distintas formas delictivas y con distintos móviles. En este caso, el abuso sexual ya determinado por la autopsia.
0: Así que es eso, digamos, digo, como determinación de la autopsia, ya como palabra, si querés, segura, porque sí.
1: Incluso las heridas.
0: Y la puñalada que anunciábamos en los titulares, a la altura de la
1: heridas. Esa es la causal de muerte, eso es lo que le provoca la muerte, aparentemente, post-mortem. ¿Esto qué quiere decir? Un criminis causa, no solamente femicidio. Tiene un agravante que es asegurar al resultado muerte, que es matar para ocultar un delito anterior. Y las heridas que tienen los detenidos también en distintas partes del cuerpo implican esto, la defensa por parte de Johanna al delito que estaban cometiendo contra su integridad sexual.
0: 27 minutos ahora de las 8 de la mañana.
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0: Muy bien, 28 minutos de las 8 de la mañana ahora. Y ¿qué están diciendo nuestros oyentes? ¿Por qué objeto vienen?
1: Pasan por todos lados. A ver, la cocina, yo el correcto no lo voy a decir. Así que
0: y ahora ya saben que el que no estás diciendo es el correcto. Claro. Estoy para jugar al truco, lo tenés que mezclar.
1: Bueno, lo cuelo. Está bien. ¿Cuál es el objeto de la cocina? Vamos a estar hablando esta semana de distintos objetos, los objetos en la lupa, bajo la lupa. ¿Cuál es el objeto?

0: Y el escurridor de los cubiertos donde deja los platos.
1: Bueno, eso también. Eso puede ser.
2: Exactamente, está limpio.
1: Al fin, chicos, la cocina es una porquería, te das cuenta.
3: Marcelo.
1: Claro.
3: Marcelo de Mendoza dice: el horno de la cocina. ¿Eh?
1: El horno no está para bollos.
3: Liliana de Ushuaia.
1: El horno, todo eso es porque es feo limpiado.
3: Liliana de Ushuaia insiste con la tabla de picar carne. En un ratito vamos con más.
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5: 8:30 en la República Argentina. Modifican el código alimentario. El gobierno simplificó las importaciones de aditivos, ingredientes y envases certificados por Australia, Canadá, Estados Unidos, Unión Europea y Japón, entre otros. La medida reducirá cargas regulatorias para la industria nacional. Las Fuerzas Armadas cobrarán un bono especial, recibirán una suma fija de 50.000 pesos de carácter excepcional, remunerativa, no bonificable y por única vez. El monto también lo percibirán los agentes policiales y de seguridad federales que se encuentren en actividad. Se desplomó el precio del petróleo. El crudo estadounidense retrocedió un 5,2% y se ubicó en $80.26 por barril. La caída del valor se generalizó tras el anuncio del presidente Donald Trump sobre la reanudación de las conversaciones con Irán y luego de confirmar que dejó sin efecto un ataque a gran escala contra el país de Medio Oriente. En Buenos Aires la temperatura 14.9°, la humedad 93%, cielo mayormente nublado.
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0: 42 minutos, estamos ahora de las 8 de la mañana. Nuestros oyentes están participando, llamando a... No, escribiendo.
1: Escribiendo a través del 11-38-70-74-85 o bien a través de YouTube, porque nos ven en vivo. Ingresan a YouTube, Radio Nacional en vivo, y allí también nos pueden escribir. Gran debate que se armó con el tema de... ¿Cuál es el tema? Fuera de micrófono, las distintas... La China sí. Ya nos quiere meter adentro del microondas.
2: Sí.
0: ¿Por qué?
2: Porque tengo un tip para el trapo cuando tiene mal olor, el trapo
3: sí.
2: Húmedo.
3: Ah, sí.
0: ¿Pero te eso. Contamina todo o no?
2: No. Lo lavas comprate con detergente, como siempre. Viste que eso, a veces lo lavas con detergente, sí. Con lo que sea, sí. Y no sí. Se le va ese olor feo que se le sí. Genera. Sí. Esos son bacterias.
3: Claro.
2: Entonces, después de lavarlo bien,
0: a lavar 30, ropas,
2: no. 30 segundos al microondas y chau olor.
3: ¿En serio?
2: ¿De verdad? Mira, porque el calor mata todas las bacterias.
0: Para eso tengo que tener microondas.
3: ¿No se te quema?
2: Sí.
1: Claro. No tenés microondas.
4: Bueno, hervido.
0: Tengo horno
2: eléctrico. Ah, o lo hervís.
4: Lo podés hervir en una olla.
2: Ya ahí lo está. Contónico eso, varias veces. La pelea, la interna micro. En la casa de Jacob claro. Entre el horno eléctrico claro. Y el microondas.
0: Claro, que es una interna que dan entre ellos. Bueno, está ganando el horno eléctrico porque el microondas todavía
2: el horno eléctrico no te lo recomiendo.
0: Rodrigo Ruiz.
3: Bueno, Nico, a diferencia de lo que pasa en River, habíamos dicho en los títulos que Boca, si bien no está ganando, es otro el semblante... sobre todo por lo que transmite en su entrenador, el Vasco Arruabarrena, ha caído muy bien la llegada de un tipo que tiene el ADN de Boca, que ha nacido en el club, y que Boca, es Boca. La verdad que una persona que tiene autocrítica y cuando termina los partidos dice las cosas como son, la verdad que un tipo, la verdad que transparente por lo que se ve, y los jugadores hablan muy bien de su forma de trabajar, cómo se maneja con ellos en el día a día. Ayer lo decía el ruso Ascacíbar, la verdad que Arbonera nos cambió la cara, nos cambió la forma de pensar, si bien nos están dando los resultados, más allá que Boca haya pasado de fase en Copa Sudamericana, todavía no ha ganado en el campeonato. Y si

0: Lo escuchamos ayer luego del empate en Rosario ante News Boys Rosario, en donde un partido raro, en donde Boca dominó, tuvo buenos momentos, después la pasó mal, terminó con buenas sensaciones, y esto decía el técnico Genaice luego del partido.
1: Estamos en Boca y tenemos que levantar, no hay tiempo para el lamento, sí para el trabajo, sí para enfocarnos en el trabajo. Muchas veces el trabajo es un descanso, una charla, un video. Y más cuando juegas cada 3-4 días. No soy un entrenador, soy un seleccionador, porque tengo que elegir a los jugadores para el partido siguiente. Pero lo que hay, asumí esto y no tengo por qué esconderme.
0: Decía el Vasco, soy un seleccionador, no un entrenador. ¿Por qué? Porque Nico Boca juega el
2: miércoles.
0: Uy,
2: con eso está diciendo, quiero que me...
0: No, ¿sabes por qué lo dice? Porque no, Boca está jugando cada 3-4 días. Entonces
2: todos
0: no tiene,
2: lo pensaron.
0: No tiene tiempo para entrenar. Entonces tiene que seleccionar los mejores futbolistas que estén físicamente para el partido que viene, que lo tiene ahí a la vuelta de la
2: esquina.
0: ¿Y
2: por qué pasa eso? Porque se juxtaponen distintos torneos.
0: Por un tema de calendario, exactamente. Muy apretado, pero él dice... Yo asumí y sabía que iba a pasar esto, así que no me puedo quejar. Estoy en un club como Boca que demanda resultados y bueno, y para eso tiene que recurrir a veces a los juveniles. Y hoy los juveniles...
2: ¿Eso de Boca, le hace bien a los juveniles o los quema?
0: Y bueno, depende del contexto. Generalmente Boca es un club que tiene referentes, que tiene jugadores grandes, que saca la cara. Bueno, tiene a Paredes, Leandro Paredes, que está siempre para jugar disponible. Y baja una línea y un mensaje. Y hoy los que sacan la cara por Boca son los pibes. Tomás Aranda, el guapo Chico Flores. Hacía rato no había un jugador en Boca que sea tan determinante como Chico Flores. La verdad que encarador, genera oportunidades. La verdad que es una muy buena aparición, y no solamente para Boca, Nico, sino para el futuro del fútbol argentino, para el seleccionado. Ya Tomás Aranda tuvo... Se codió con Messi, con los grandes del fútbol argentino. Tuvo una aparición en esa previa de la selección argentina antes del Mundial de Estados Unidos. Y bueno, se tuvo que volver, pero ya tuvo, se codió con las grandes ligas, como se dice. Así que bueno, Aranda, Flores, Gorosito son los nombres que vienen en Boca. Y muy bueno que así sea.
2: Muy bien. Rodrigo Ruiz.
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2: ¿Qué le pasa acá a Flores, Rodolfo?
0: Flores, y bueno, él es
2: acá
0: Flores.
2: Está.
0: Él es Flores.
2: Este es el guapo Flores, no el guapo de Flores.
0: No sé.
4: ¿O no? Es hincha de River.
0: Sería, no, él es de Quilmes.
4: Sí, pero a mí me va.
2: ¿Es de Quilmes o es de Flores?
4: Ah, ¿sí?
2: No sabemos.
4: Guau.
2: Alejandra Gallo, vamos a charlar ahora con Alberto Carlocchia. Lo vamos a hacer a propósito de este nuevo proyecto de RIGI que anunciaba el gobierno y nosotros comentábamos la semana pasada para la producción de litio en Catamarca.
4: Exactamente. El litio y justamente el sector minero, Nico querido, fue noticia toda desde la semana pasada todos los días. ¿Por qué? Porque las exportaciones llegaron a un récord histórico de litio. 4.750 millones de dólares en el primer semestre. Y empieza a asomar como un sector, así como el petróleo, las exportaciones de petróleo, destronó al campo. Uh-huh. Bueno, el litio empieza a asomar como un sector motorizador de exportación y generador de divisas en la Argentina.
2: Efectivamente. Estamos en línea, como les contaba, a Alberto Carlocchia, es profesor y especialista en minería del Instituto de Energía de la Universidad Austral. Hola Alberto, Nico Yacoy, Equipo Nacional, buen día, gracias por atendernos.
5: No, Nico, por favor, un gustazo a vos y gracias por llamar y un abrazo a todo el equipo y a la audiencia.
2: Alberto, ¿nos ayudás un poco a entender a propósito de este nuevo proyecto, RIGI, anunciado la semana pasada, la importancia, ¿no es cierto?, del litio, porque son esas cosas que tenemos muy conversadas, pero no sé si de todo aprehendidas, como dicen por ahí.
5: Está muy bien. Bueno, empecemos por la base, ¿no? O sea, ¿por qué el litio? ¿Por qué está este boom, por así llamarlo de alguna manera? Bueno, esto es porque hay una demanda estructural guiada por la transición energética y la electromovilidad. Países asiáticos como el gigante chino la exigencia de la transición energética en Europa o en Estados Unidos impulsan la necesidad de este mineral que ayuda sin ningún lugar a dudas a la acumulación de energía en baterías, en almacenamiento, en redes renovables, etcétera. Entonces, a ver, hubo un boom muy grande del litio con una burbuja más que nada tal vez ligada a una cuestión especulativa que puso en el mercado a la tonelada de litio en como $80,000 hace 3-4 años. Bueno, eso se terminó. Había generado un exceso de oferta muy grande y ya hace un año, un poquito menos tal vez, empezó a estabilizarse el precio a nivel internacional en un rango razonable, ¿no? Alrededor de 20.000, $22,000 la tonelada. Y bueno, en nuestro caso, como país, formamos parte de esto que todo el mundo ya conoce, que es el Triángulo del Litio, con reservas importantes en nuestros salares. Esto va de la mano con Chile y con Bolivia. Ahora, Argentina se ha perfilado en el último tiempo como el destino más dinámico para recibir inversiones privadas. Chile hace muchísimos años había declarado al litio un mineral estratégico, entonces siempre vino asociado a algunas trabas regulatorias o una necesidad de participación estatal. Bolivia presenta dificultades institucionales históricamente y también dificultades técnicas en sus salares, y esto posicionó a Argentina en una ubicación de preferencia.
2: Alberto, el dijiste salares, ¿no es cierto? Bueno, se obtiene sí. De la sal que conocemos, de un tipo de sal, ¿cómo se saca de ahí?
5: Bueno, la obtención del... A ver, los salares tienen distintos tipos de minerales. Claro. Los salares del Triángulo del Litio A ver, nosotros tenemos nuestro propio Triángulo del Litio, porque estos salares se dan en la Puna Argentina, perdón, donde Jujuy, Salta y Catamarca tienen la abundancia del potencial del desarrollo de estos salares. Y la particularidad es que no solamente hay litio en los salares, sino que hay otros minerales que necesitan de un proceso químico posterior, se saca por bombeo del salar, necesitan de un proceso químico posterior, una planta de tratamiento que coloca al mineral en un estado de exportación, que en nuestro caso es lo que se llama grado batería.
2: Ah, mira, grado batería, ok.
5: Exactamente. ¿Qué es lo que hoy por hoy se requiere en el mercado mundial para lo que es la producción de las baterías para los autos eléctricos? ¿No? Hoy Argentina es el cuarto productor mundial, pero es uno de los que cuenta con mayores reservas. Y la particularidad más importante, un poco asociado a lo que hablábamos recién de este destino más dinámico de inversiones que en lo que se ha transformado nuestro país, es que somos el país con mayor número de proyectos en desarrollo o en fase de avance hacia el desarrollo, lo que nos posicionaría en unos años como el segundo productor mundial.
4: Alberto, Alejandra Gallo, sí. Buen día, un gusto saludarlo. Súper importante cómo nos está ayudando a entender, porque siempre que se habla de minería y de litio parece una cosa tan lejana, ¿no? La gente no es muy difícil bajarlo, no es el petróleo, que todo el mundo sabe que sale de la tierra y que se conoce, claro. Se conoce un poco más. Ahora, usted está hablando del propio triángulo nuestro, argentino, que nada que ver con el triángulo de las Bermudas, Jujuy, Salta y Catamarca. Esto puede potenciar muchísimo si tenemos el potencial de convertirnos en el segundo proveedor mundial de litio, es un potencial enorme para las economías regionales.
5: Hola Alejandra, qué gusto. Que tocaste un tema que me encanta, que es el desarrollo regional. Ningún proyecto de minero de ninguna naturaleza es una isla. ¿okay? Y lo que genera este tipo de inversiones es un desarrollo alrededor del proyecto ante la necesidad de no solamente mano de obra, sino abastecimiento a la posibilidad primero de desarrollarlo, de construirlo y de ponerlo en producción y después de producir y exportar, ¿no? Todo eso genera una dinámica comercial e industrial alrededor de los proyectos que va a generar un impulso, de hecho está generando un impulso importantísimo, y lo importante también dentro de este esquema es la posibilidad de interacción y la dinámica que le puedan dar las tres provincias. Por eso las tres provincias han creado la mesa del litio, ¿no? Donde se trabaja también en potenciar la inversión y acompañar la inversión a través de las necesidades regulatorias o mismo administrativas de las tres provincias, ¿no? Con políticas de alguna manera que puedan ser uniformes, ¿no?
4: Estas inversiones que está atrayendo la Argentina, usted ha señalado que está en el radar, ¿no? Y que está ganando la atención respecto de otros países que también tienen el mismo perfil. ¿Atrae inversiones que ya están en los otros dos países mineros, digamos, y fronterizos con la Argentina? ¿Atrae nuevas inversiones de jugadores, de nuevos jugadores mundiales?
5: Bueno, a lo largo de los últimos años, te diría del último lustro, o tal vez un poquito más, han aparecido nuevos jugadores en el ámbito del litio, atraídos por esta necesidad a nivel mundial. Pero los grandes jugadores son siempre los mismos. Y en definitiva, la minería a veces hay que explicarla, y acá me extiendo un poquito tal vez más allá de lo que es el litio, que son procesos muy largos, ¿no? Son procesos que necesitan una instancia de exploración muy importante, donde hay muchas veces, le diría que el 95% de las veces, inversiones de capital que terminan transformándose en gastos porque nunca llegan a una instancia de producción para recuperar esa inversión. La minería tiene esa característica, o sea, como mucho el 5% de los proyectos explorados terminan siendo una mina en producción.
2: Claro.
5: Entonces ahí es hay una instancia en la cual hay empresas que se dedican a explorar porque tienen otra dinámica de mercado, tal vez en otro momento podemos hablar un poquito más de eso, que tienen acceso a determinados fondos para invertir en una etapa de alto riesgo, pero que no tienen la espalda para poner proyectos en producción. Y ahí es donde aparecen los grandes jugadores, como nos sucede ahora, está pasando también en el cobre, jugadores que con el conocimiento, con la posibilidad de acceso al mercado, la financiación propia, tienen la espalda suficiente como para poner proyectos multimillonarios en producción.
2: Le compran el proyecto, no quiero decir exitoso, pero le compran el proyecto, sí, exitoso en términos de exploración.
5: Dale. Sí, y de alguna manera, Nico, el objetivo final de esas empresas que se denominan juniors es poner en valor un proyecto hasta el punto tal en el cual sea atractivo para uno grande que lo puede poner en producción.
2: Totalmente.
5: Ese es su trabajo, y lo hacen muy bien, por otra parte.
2: Alberto, clarísimo, y la seguimos en cualquier momento porque son temas fascinantes que dibujan, ¿no? Si Dios quiere, la Argentina que viene, así que está bueno conversar sobre eso.
5: Bueno, con gusto, cuando quieran, y muchas gracias por el llamado.
2: Un abrazo grande, que tengas buen día. Es Alberto Carlocchia, es profesor y especialista en minería del Instituto de Energía de la Universidad Austral. Charlábamos con él sobre el litio en general, pero todo a propósito de que la semana pasada se aprobó un nuevo proyecto RIGI para la producción de litio, esto en la provincia de Catamarca, con una inversión de 709 millones de dólares.

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0: Bueno, muy bien, 51 minutos ahora de las 8 de la mañana en la República Argentina.
1: En la ciudad de Buenos Aires actualizamos datos del tiempo. Nico, tenemos una jornada inestable, pronóstico de lluvia para las primeras horas de la tarde. En estos momentos 14 grados 9 de temperatura, humedad relativamente altísima, 95%.
0: Ah, bueno, casi toda sí. La humedad tenemos.
1: Sí, la máxima. Ah, pará que me lo cambió. La máxima para hoy de 16 grados me lo cambió porque las lluvias van a ser a partir de la mañana.
0: Ah, ay, no. Bueno, así estamos. Así estamos. Cecilia Diwan.
2: Vamos a profundizar la situación en Ceuta después de esta crisis migratoria que se desató el día jueves cuando 70.000 marroquíes
0: al fin y al cabo 70.000 contra un enclave, suele decirse, ¿no es cierto?, español en el territorio africano de 85.000.
2: Sí, claro, casi la misma población,
0: claro,
2: que
0: no
2: tiene
0: hay manera
2: esta
0: de
2: ciudad
0: absorber.
2: Que es tiene, digamos, 80.000 personas fijas que viven ahí, ingresaron casi la misma cantidad, 70.000. Habló Marruecos hace un ratito, dio sus explicaciones. Según el gobierno marroquí, se trató de una mezcla de tres factores. Por un lado, una fake news, por otra parte, las mafias de tráfico de personas y malos entendidos. ¿Cuál es la fake news? Comenzó a circular la semana pasada una noticia que se difundió a través de redes sociales marroquíes y de servicios de mensajería, es decir, WhatsApp o Telegram, diciendo que la Corte Suprema de España decidió que todo inmigrante que llegue a través de Ceuta no iba a ser devuelto con la política de frontera caliente. Así se llama a el inmigrante que ingresa sin papeles a un país, se lo devuelve inmediatamente, sino que iba...
0: ¿Eso se llama entonces?
2: Se llama frontera caliente, que se devuelve en el momento.
0: Ajá.
2: Hay, digamos, mecanismos internacionales que determinan que cuando ingresa alguien se tiene que abrir un expediente, se queda como, de manera transitoria en el país hasta que un juez decide si se devuelve o no. Pero en Ceuta eso no pasaba, se devolvía inmediatamente. El bulo, como lo llaman los españoles, la fake news, decía que no iba a ser devuelto. Entonces, que esto empezó a generar un movimiento de gente que decidió entre el miércoles y el jueves pasar la frontera. Ahora...
0: Ah, esa es la fake news a la que la propia Marruecos hace referencia.
2: Hace referencia. Y ahora
0: ¿y
2: el servicio
0: news,
2: de inteligencia...
0: ¿Quién la plantó?
2: Bueno, ahí está, ¿no? Hay distintas versiones que señalan que por un tema interno marroquí hubo una persona que se llama el imán, conocido como el virrey, que es el asesor del rey marroquí, que por una interna política que hay en Marruecos, que va a haber elecciones en septiembre y que se quiere fortalecer a un partido en contra del gobernante, se empezó a generar esta crisis. Esa es una de las versiones,
0: o sea, que
2: circulan,
0: como
2: que
0: se plantó
2: en medios internacionales.
0: Con la cuestión de política doméstica marroquí.
2: Y también hay temas políticos internos en España, porque recordemos que España ha sacado una ley de regularización de inmigrantes, que también esto es un golpe fuertísimo para el gobierno de Pedro Sánchez, que Pedro Sánchez
0: traes,
2: tenía la mirada en otro lado, los incendios y los conflictos
0: ahí
2: internos.
0: Es un punto que no es menor, que es, será una fake news, pero lo creíble que era en función de el comportamiento y el discurso del propio Pedro Sánchez.
2: Por supuesto. Y también se da en un momento donde se había dado el día miércoles un discurso del gobierno marroquí de estabilidad y al día siguiente ocurre esto. Por otra parte, se da en una misma semana donde Pedro Sánchez se acerca a Argelia, enemigo histórico de Marruecos, con un tema de compra de energías. Y ahí se tenía miedo que Pedro Sánchez cambie su mirada sobre un conflicto histórico que hay entre Marruecos y Argelia por una cuestión geopolítica de las tierras del Sahara Occidental. Entonces, son un montón de factores que confluyen en un día jueves donde 70.000 personas cruzaron las fronteras y que dicen algunos medios españoles que había entre los inmigrantes marroquíes que ingresaron a Ceuta personas disfrazadas, digamos, infiltrados, como los conocemos, de la inteligencia marroquí que le indicaba a la gente por dónde moverse, que lo pudieron detectar a través de cámaras. Esas son, digamos, las versiones, aunque salió recién el ministro de Interior de España a decir que Marruecos sigue siendo un socio confiable.
0: Bueno, un tema para... Sí.
2: Complicado.
0: Un tema para seguir siguiendo.
2: Para seguir siguiendo, para seguir y donde siguiendo. El tema de la inmigración está en debate, sobre todo en Europa, donde hay distintas facciones políticas que algunas promueven una actitud más amistosa y otras promueven no una devolución inmediata.
1: Uh-huh. Tengo una consulta. Sí. Se dijo la semana pasada, el viernes, creo que toda aquella persona que tenga pasaporte español para ir a Italia, le van en la frontera a pedir el pasaporte para pasar.
2: No, ese es otro tema. Italia había decidido... A ver, la Unión Europea, cuando vos estás en la Unión Europea, tenés un traslado por una ley de la Unión Europea que no necesitas pedir pasaporte. Claro. Y Italia lo que decidió con esta crisis es pedir pasaporte a toda persona que vaya de España a Italia en avión que no sea español. Entonces, por ejemplo, vos argentina, vas con tu pasaporte, antes ibas de España a Italia en avión y no te pedían, porque vos ya habías ingresado legalmente a la Unión Europea. En cambio, ahora se le va a pedir a todo extranjero que vaya de España que muestre el pasaporte.
0: Bueno, una de las cosas que está discutiendo el bloque ahora es cómo sigue adelante con esta política, si querés, de tratamiento de fronteras. Y la postura de Italia fue saludada por un número creciente el fin de semana de miembros del bloque, contando países muy relevantes como la propia Alemania.
2: Hoy salieron a respaldar al gobierno español en bloque la Comisión Europea, pero es un tema que está planteado de manera muy fuerte en Europa, el tema del control fronterizo.
0: 58 minutos ahora de las 8 de la mañana.
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4: Para Estancia La Laurita, por favor, juntar los caballos que mañana los pasamos a buscar junto con Juan Manuel, firmado Carlos.
5: Mensaje para Puesto Caquel, se le comunica a Gabriel que la junta de vacas se posterga. Cualquier cosa, comunicarse con Américo.
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6: 9:00 a.m. en la República Argentina. El presidente Javier Milei dijo que estamos en récord histórico de consumo. En diálogo con una radio porteña, el jefe de Estado también destacó el incremento de las exportaciones y la mejora de otros sectores de la economía.
7: Desde que nosotros llegamos, en los dos primeros años creció 11%. No solo eso, estamos en récord de PBI histórico, estamos en récord histórico de consumo, estamos en récord histórico de exportaciones, y además las exportaciones crecen entre 5 y 6 veces más que el PBI. Entonces, no estoy diciendo que somos Suiza, estoy diciendo que estamos muchísimo mejor.
6: Se reúne el Consejo de Seguridad Interior. Desde Radio Nacional Resistencia nos informa Noelia Moreira.
8: Chaco será sede del segundo Consejo Regional de Seguridad Interior con la presencia de Karina Milei y Diego Santilli. Se realiza este lunes en el Centro de Convenciones Gala en Resistencia. Allí asistirán el gobernador chaqueño Leandro Esdero, la secretaria general de la Presidencia de la Nación, Karina Milei, el jefe de Gabinete de Ministros de la Nación, Diego Santilli, la ministra de Seguridad, Alejandra Montioliva. El Consejo analizará problemáticas vinculadas a la seguridad regional, el narcotráfico y el crimen organizado, además de delitos transnacionales.
6: La información del deporte con Rodrigo Ruiz.
9: 5 partidos se le darán en continuidad a la fecha 3 del torneo clausura de la Liga Profesional del Fútbol Argentino. 16:45, Sarmiento en Junín, Independiente Rivadavia de Mendoza. A las 7 de la tarde, 2 juegos, Platense en Vicente López, Talleres de Córdoba, y en Liniers, transmisión de Fútbol Show Nacional, Vélez Sarsfield, Independiente de Avellaneda. 21:15, otros 2 cotejos, Huracán en Parque Patricios, Atlético Tucumán, y también con transmisión de Fútbol Show Nacional, 21:15. En Santiago del Estero, Central Córdoba recibirá a San Lorenzo de Almagro.
6: El estado del tránsito con Romina Wiener.
10: Atentos, transitar con precaución en la ruta nacional 259 entre Esquel y Trevelín, calzada húmeda y resbaladiza por lluvias, aumentar la distancia de seguridad, además la presencia de vientos, ser precavidos al circular. Reiteramos, en Neuquén a partir de las 10 de la mañana se corta el camino de los Siete Lagos a la altura de San Martín de los Andes, se debe a tareas de mantenimiento tras los desmoronamientos, respetar las indicaciones de señalización.
6: En Bariloche, Río Negro, donde nos escuchás, en AM590, la térmica es de 1 grado 4 décimas, se registran lluvias y nevadas. En Buenos Aires, la marca actual, 14 grados 9, y la humedad, 93%, cielo mayormente nublado.
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12: Yanina Barrera, en zona de Buen Pasto, le comunico que las chicas no pueden viajar por no encontrar auto. Veremos por la tarde quién las pueda llevar. Firma Eva.
13: Atención, pobladores del paraje Uncal, el lunes estarán recolectando los envases de gas por último día, de 8 de la mañana a 11 de la mañana. Cesario Milla firma.
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15: Con un paisaje imperdible que parece de otro planeta, la Reserva de Payuña es una reserva provincial al sur de la provincia de Mendoza y se accede desde la mítica Ruta Nacional 40. Es un paisaje con más de 800 conos volcánicos, donde se extienden planicies de lava relativamente recientes, con un aspecto desolado y despojado muy particular. Las vistas son imponentes y estremecedoras, como si nos trasladáramos a otro planeta. Se puede visitar todo el año con guías autorizados y está a unos 160 kilómetros de Malargüe.
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0: Muy, pero muy buenos días. Lunes 3 de agosto. Bienvenidos. La voz de Jorge Cafrune, del recordado Jorge Cafrune, en la presentación musical de esta propuesta de la mañana de LRA 59, Nacional Gobernador Gregores. En la operación técnica está Carlos Sandoval, mi nombre es Liliana Quintana, y hasta las 10 hacemos este encuentro folclórico y con información también en la primera hora de programación local desde LRA 59. Bueno, un fin de semana que hemos tenido con bastante nieve aquí por la localidad, con bueno pronóstico de que continuarían estas condiciones, por lo menos en el día de hoy. Está previsto que se den nuevamente algunas nevaditas, hace un ratito nada más. Está ahora nuevamente nevando aquí en la localidad. Saludamos a tantos amigos, bueno, que han dejado su mensaje durante el fin de semana también, como ya es de público conocimiento, el fin de semana la radio no tiene programación y bueno, es un servicio tan esencial también en este tiempo, así que a los amigos que dejaron sus mensajes durante el fin de semana, bueno, les pedimos las disculpas correspondientes. Ahí Ever Alexis estaba informando y estaban viajando hacia la zona rural para llegar hasta lo de Don Celestino Mancilla. Bueno, habían quedado varados con víveres ahí, así que estaban por el sector de la tranquera, creo ya estarán estos amigos entonces en el campo y los saludamos. Por Puerto San Julián, también a los amigos que allí nos escuchan habitualmente y que nos escriben, nos desean un buen comienzo de semana y nos cuentan que continúa lloviendo en esa localidad costera de Puerto San Julián, tal como también lo indicaba el pronóstico. Les contamos en este lunes 3 de agosto los datos meteorológicos actualizados a esta hora aquí en Gobernador Gregores, 9 de la mañana con 15 minutos en la República Argentina. Y como siempre, repasamos el portal meteorológico de AccuWeather, que nos indica 0 grado de temperatura a esta hora, con 1 grado bajo cero de sensación térmica, cielo cubierto en Gobernador Gregores, con un pronóstico de una temperatura máxima para hoy de 2 grados centígrados, para hoy entonces la temperatura máxima. Según este pronóstico, en este horario, 10 de la mañana aproximadamente, se podrían dar algunas nevaditas y después durante todo el día una jornada con cielo muy, pero muy nublado, es lo que está indicando el portal meteorológico de AccuWeather. Como siempre, recordamos también, para aquellos que aún no han agendado el número de la radio para enviar su mensaje de texto WhatsApp, recordamos el 2962-4334-68 o la línea fija de la radio, que es el 02962-491044. Esta es la mañana de LRA 59.
1: Se va la primerita.

La selección folclórica para este bloque en la mañana de LRA 59, el Nacional Gobernador Gregores. Las informaciones actualizadas hablan que desde hoy y hasta el miércoles en Santa Cruz habrán localidades con temperaturas bajo cero, nieve y lluvia. La Administración General de Vialidad Provincial difundió el pronóstico para este lunes 3, el martes 4 y el miércoles 5 de agosto, que anticipa una semana marcada por temperaturas bajo cero en gran parte de Santa Cruz, nevadas en la cordillera y precipitaciones de distinta intensidad según la región. Las condiciones más severas se esperan en el oeste provincial, donde las temperaturas descenderán hasta 10 grados bajo cero y persistirán las nevadas, mientras que sobre la costa atlántica predominarán las lluvias y valores térmicos algo más elevados. Para hoy lunes 3 de agosto, en la primera jornada de esta semana, estará caracterizada por una combinación de bajas temperaturas y precipitaciones distribuidas de manera desigual en la provincia. Entre 5 grados bajo cero y 2 grados bajo cero se esperan para Perito Moreno y Lago Posadas. Entre 2 grados bajo cero y 0 grados centígrados para Las Heras, Pico Truncado, Cañadón Seco, Gobernador Gregores, Tres Lagos, El Chaltén, El Calafate, 28 de noviembre. Entre 0 grados y 2 grados centígrados para Fitzroy, Puerto San Julián, Puerto Santa Cruz. Entre 2 grados y 5 grados centígrados para Río Gallegos y entre 5 y 10 para Puerto Deseado. Precipitaciones previstas para este lunes, nieve débil para Perito Moreno, Las Heras, Pico Truncado, Cañadón Seco, nieve débil a moderada de 1 a 2 milímetros, Gobernador Gregores y Lago Posadas, nieve moderada a intensa para El Chaltén, Tres Lagos, El Calafate, 28 de noviembre. Lluvias entre 4 a 5 milímetros para Río Gallegos y Puerto Santa Cruz, también para Puerto San Julián y Fitzroy y para Puerto Deseado. El martes 4 de agosto el frío se intensifica. Durante el martes se registrarán el descenso térmico más importante de los tres días analizados, especialmente en la zona cordillerana. El día miércoles 5 de agosto continúan las heladas en casi toda la provincia. El miércoles anticipa este pronóstico que persistirá el ambiente muy frío, con heladas generalizadas y temperaturas extremas en la cordillera. Información del diario Nuevo Día con un detalle del pronóstico para estos primeros tres días de la semana.

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temperatura 9.32 minutos en la República Argentina. Continúa esta mañana de LRA 59, Nacional Gobernador Gregores. 10 de la mañana llegan las noticias y después nos integramos en nuestra propuesta habitual de Nacional Santa Cruz. La temperatura en la localidad se mantiene en los 0 grados, con un grado bajo cero de sensación térmica y cielo cubierto. Para hoy, recordemos que hay probabilidad de algunas nevaditas que se podrían dar todavía, aunque permanece todavía la nieve que se ha acumulado en días anteriores. Más información que vamos a estar repasando. Hoy paro docente, este lunes, es un nuevo paro nacional de 24 horas. El gobierno nacional dijo que se harán seguimientos de estas medidas de fuerza. Vamos a ir con una información que habla de esta medida que llevan adelante los docentes hoy en el ámbito nacional. Así que estamos un poco complicados con el acceso a internet, que está medio lento. Veremos qué pasa con esto. El título del diario Nuevo Día, que les anticipábamos hace un ratito nada más, dice: paro docente, Santa Cruz se suma a la medida y Nación controlará que las escuelas garanticen el 75% del servicio. Ese es el título del diario Nuevo Día en relación a este paro docente. ADOSAC y AMET adhieren al paro nacional de CETERA. Capital Humano realizará inspecciones en escuelas para controlar el cumplimiento de la ley que declara esencial al servicio educativo. Ayer, Petovelo convocó de urgencia al Consejo Federal de Educación, del que participaron los ministros y autoridades educativas llevar adelante este encuentro, que, como decíamos, fue convocada la reunión por la ministra Petovelo. Así que en un ratito más vamos a estar ampliando también esta información desde el diario Nuevo Día, que tiene que ver, como decíamos, con esta información relacionada al paro docente de hoy, 3 de agosto.

0: aquí en el ámbito local también. En un ratito vamos a tener información de las actividades que se están retomando. Ha finalizado este receso invernal, así que en el ámbito institucional también, aquellas que estaban de receso hoy retoman ya sus actividades. Pero volviendo a la información publicada por el diario Nuevo Día sobre el paro docente con el título Santa Cruz se suma a la medida y Nación controlará que las escuelas garanticen el 75% del servicio. Como decíamos, la información desde el diario Nuevo Día. ADOSAC y AMET adhieren a este paro nacional de CETERA. Petovelo convocó de urgencia al Consejo Federal de Educación, del que participaron los ministros y autoridades educativas de todas las provincias, incluido el Consejo Provincial de Educación. Este paro nacional docente, convocado para hoy lunes 3 de agosto, tiene impacto en Santa Cruz, donde los gremios ADOSAC y AMET confirmaron su adhesión a la medida impulsada por la Confederación de Trabajadores de la Educación de la República Argentina, mientras los sindicatos ratifican la protesta por reclamos salariales y presupuestarios. El gobierno nacional anunció que desplegará un operativo de control en escuelas de todo el país para verificar el cumplimiento de la normativa que declara a la educación como servicio esencial. En ese marco, el Ministerio de Capital Humano informó que realizará inspecciones muestrales en establecimientos educativos para constatar que durante la huelga se garantice al menos el 75% de la prestación habitual del servicio educativo, tal como lo establece la Ley 27.802, sancionada en el marco de la reforma laboral. Además, ayer domingo la ministra Petovelo convocó de urgencia al Consejo Federal de Educación para coordinar acciones frente a la medida de fuerza. Allí participó también el Consejo Provincial de Educación de la provincia de Santa Cruz. En la provincia, ADOSAC difundió la convocatoria oficial al paro nacional de CETERA mediante un flyer en el que llama a detener las actividades durante toda la jornada del lunes. Según el sindicato, la medida se realiza en defensa de la escuela pública, por salarios iguales a la canasta familiar, por mayor presupuesto para infraestructura e insumos, en defensa de la caja de previsión social contra el proyecto de ley de libertad educativa y por un plan de lucha con continuidad. A esa convocatoria también se sumó AMET Santa Cruz, por lo que la medida de fuerza alcanzará establecimientos educativos de distintos niveles en la provincia. El Ministerio de Capital Humano confirmó mediante un comunicado oficial que la Secretaría de Trabajo, Empleo y Seguridad Social supervisará el cumplimiento de la legislación vigente sobre servicios esenciales. La cartera explicó que las inspecciones serán muestrales y abarcarán establecimientos educativos de todo el país. El objetivo será verificar que las organizaciones sindicales que convocaron al paro respeten el porcentaje mínimo de funcionamiento previsto por la ley. El comunicado señala que en caso de comprobar incumplimientos, se activarán los protocolos para aplicar las sanciones que correspondan. Asimismo, el Ministerio exhortó a todos los actores del sistema educativo a priorizar el derecho a la educación de los niños y jóvenes y a cumplir la normativa vigente. Y habla de esta obligación de garantizar el 75% de las clases y si está firme este punto que continúa siendo objeto de una disputa judicial. El gobierno sostiene que la ley 27.802 continúa plenamente vigente y que por ese motivo los gremios deben asegurar una cobertura mínima del 75% del servicio educativo durante cualquier medida de fuerza. Sin embargo, esa disposición fue impugnada por organizaciones sindicales. Según la información oficial y la difundida por el propio gobierno, el Juzgado Nacional del Trabajo número 74 dictó una medida cautelar que suspendió de manera provisoria la declaración de la educación como servicio esencial mientras se tramita la causa principal. No obstante, el Estado Nacional apeló esa resolución judicial y sostiene que, mientras no exista una sentencia definitiva sobre el fondo del planteo, la normativa continúa vigente. Sobre esa interpretación basa el operativo de fiscalización anunciado para hoy lunes. Es decir, actualmente existe una controversia judicial abierta. Los sindicatos consideran suspendida la aplicación de esa obligación, mientras que el gobierno interpreta que la ley sigue siendo exigible durante el proceso judicial y que actuará en consecuencia. La información es desde el diario Nuevo Día.
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2: Nueve 51 minutos en toda la Argentina. El saludo para Sole, está también ahí en sintonía de la radio. Como cada mañana, nuestra amiga Amalia, que tempranito nos estaba saludando y está descansando un poquito, dice, pero siempre en compañía de la radio. Hasta las 10, esta es la mañana de LRA 59, Nacional, Gobernador Gregores. Vamos a continuar con el repaso de algunas informaciones. Como decíamos, también desde los diarios provinciales, si es que podemos, porque estamos un poco complicados hoy con la tecnología aquí en lo que respecta a la máquina del estudio, así que vamos a ver si podemos acceder a algunas otras informaciones también desde diarios del ámbito provincial para contarles en este 3 de agosto. Bueno, que en un ratito vamos a estar con información también, por supuesto, del ámbito provincial, junto a las demás radios de Santa Cruz, con Perito Moreno, Río Turbio y El Calafate. Vamos a hacer un repaso por la opinión austral para este 3 de agosto y lo que está publicando en algunos de sus principales títulos de la jornada. La opinión austral dice: dolor y acompañamiento, la familia de Gabriel Trujillo marchó para pedir justicia y cambio de carátula. Esto ocurre en Caleta, Olivia. Por otra parte, también la opinión austral hace referencia a la búsqueda de una persona en Río Gallegos. Queremos que aparezca vivo el conmovedor pedido de la hermana de César Águila, que está siendo buscado intensamente en Río Gallegos. Otras informaciones también la opinión austral, ya del ámbito nacional, que está reflejando en sus títulos. Javier Milei ya definió su candidato a vicepresidente para buscar la reelección, dice uno de los títulos. Otra información del ámbito de la economía, dice: Santa Cruz se ubicó segunda a nivel nacional en el repunte mensual de ventas de autos usados. Algunos de los títulos que refleja la opinión austral en este 3 de agosto. Estamos en los últimos minutitos de esta propuesta folclórica, la primera de esta semana.

minutos faltan para las 10 de la mañana. Nos vamos, punto final, para este primer encuentro de la semana con la mañana de LRA 59. Esperamos reencontrarnos mañana 4 de agosto a partir de la hora 9. Muchas gracias y nos quedamos esperando las noticias. Después nos reencontramos con Nacional Santa Cruz.

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1: 10 de la mañana en la República Argentina. El gobierno pide a CETERA que cumpla con la ley de modernización laboral. El secretario de Trabajo, Julio Cordero, rechazó la medida de fuerza que inició el gremio docente y reclamó por el cumplimiento del 75% del servicio educativo.
2: No se está pensando para nada en el docente. En este caso, es el gremio el que tiene que tomar las medidas para que se cumpla la ley en cuanto a lo que establece la normativa laboral. No, los docentes no. Salvo que el gremio haya intimado al docente para que se cumpla la normativa y el docente se niegue.
1: Argentina se posicionó como el mejor destino para la producción de litio. En diálogo con Radio Nacional, especialista en energía de la Universidad Austral, Alberto Carlocchia, se refirió al incremento productivo y a las exportaciones que superaron el 180%.
3: En nuestro caso, como país, formamos parte de esto que todo el mundo ya conoce, que es el Triángulo del Litio, con reservas importantes en nuestros salares. Esto va de la mano con Chile y con Bolivia. Ahora Argentina se ha perfilado en el último tiempo como el destino más dinámico para recibir inversiones privadas.
1: La información del deporte con Nicolás Álvarez.
4: Gales le retiró el apoyo al presidente de la FIFA luego de que Gianni Infantino presentara un proyecto para privatizar el Mundial del 2030. Recordamos que el año que viene hay elecciones en la FIFA y Gianni Infantino va por la reelección.
1: El estado del tránsito con Romina Wiener.
5: Atentos, circular con precaución en la Ruta Nacional 40, zona de Arroyo Limay Chico, visibilidad de conducción reducida por la presencia de bancos de niebla. Ya está habilitado el paso internacional Cardenal Zamoré, ubicado en la Ruta Nacional 231, que conecta Argentina con Chile en Neuquén. Buena circulación en el complejo Zárate Brazo Largo, Ruta Nacional 12 del Mercosur, tanto hacia el litoral argentino como a Buenos Aires. Ruta Nacional 14, con buena marcha en Entre Ríos, Corrientes y Misiones.
1: En Ushuaia, Tierra del Fuego, donde nos escuchás por AM780, la temperatura es de 2 grados, se registran lluvias y nevadas que perdurarán durante todo el día. En Buenos Aires, la marca actual 15 grados 1, la humedad 93%, el cielo está nublado.
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13: El Parque Nacional Tarampaya ocupa una superficie de aproximadamente millones de años. Era un bosque tropical con grandes lagunas y una nutrida fauna autóctona. Tarampaya significa río seco del Tala, el nombre con el que los pueblos originarios bautizaron la zona. Estos ríos permanecen secos durante gran parte del año y solo se vuelven ríos cuando llueve, lo cual ocurre muy poco. Por eso se los usa como caminos para llegar de un sitio a otro. Cuesta creer que por allí, hace millones de años, transitaron los primeros dinosaurios. Allí se descubrió el lago Suchus Talampayense.

0: es uno de los más antiguos del planeta.
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0: Hola, hola, ¿qué tal? Muy buenos días. Ahí lo tenemos a nuestro operador haciendo señas, Carlita Sandoval. ¿Cómo le va? Muy buenos días desde la localidad de Gobernador Gregores, compartiendo con nosotros esta mañana de día lunes, arrancando esta semana, semana de agosto, empezamos agosto, 3 de agosto, tomó caña con rueda de Jackie Saldivia. ¿Cómo le va? Muy buenos días.
1: ¿Cómo está, Mariana? ¿Cómo? No, yo no tomé nada.
0: ¡No!
1: Tomé de todo menos caña con ruda.
0: Hacía caña con ruda. Probando,
1: yo le pasé cualquier cosa, dije, algo de esto tiene que hacer este efecto. Así que
0: no.
1: Bueno. Así que bueno, venimos como pudimos. Nada, mentira. Estamos acá. Bueno, el venir como se puede, está en las calles.
0: Sí. Complicadito. Para andar, tuvimos un fin de semana lleno de nieve, sí. Lluvia, granizo, también de rato. Bueno, así que a disfrutar ahora que está más tranquila la cosa, pero como siempre mucha precaución para transitar, no solamente con los vehículos, sino la gente que va caminando, no caerse, y uno que tiene vehículo, andar con mucha precaución, no, tampoco la pavada, ¿no? Hacerse un lado, ver que pasen un poco y un poco, ¿no? Hay que ser con
1: nada,
0: porque las veredas no se han limpiado, exacto, por la gente.
1: Se ha acumulado mucho, sí, totalmente.
0: Sí. Así que bueno, por favor, mucha precaución. Me voy para la localidad. ¿Cómo le va?
2: Muy buenos días, colegas. ¿Cómo les va? ¿Cómo están? Bienvenidos, bienvenidos a agosto acá con mucha polenta, con mucha fuerza. Ya instaladitos el equipo de la 56 en esta mañana de Nacional Santa Cruz, junto a Emi, aquí para comenzar a compartir nuestra mañana del día lunes 3 de agosto. ¿Cómo están ustedes? Y Emi, decime que no va a nevar más, por favor, por lo menos hoy.
3: Bueno, ¿cómo les va? Bienvenidos, arrancando esta semana, sí, esta semanita, agosto. ¿Tomaste caña con ruda, Zuno?
2: No tomé porque hubo un par de cosas por ahí, pero me la voy a tomar esta semana, por la de ayer, por la de antes de ayer y por
3: todas las que tengan. No, aparte dijimos acá con el equipo, con los compañeros, que vamos a tratar de por lo menos una semana todos los días.
2: Hasta que se termine la botella, ahí.
3: Así se va todo de una buena vez. Una mañana... Dentro de todo lo que fue este fin de semana, estos últimos días, donde

0: Nevó muchísimo, pero muchísimo, decíamos, ¿cuándo va a parar? Con las complicaciones, ¿no? Que también mencionaba Marianita ahí en el Calafate, bueno, complicaciones, ¿no? Que trae este clima.
1: Claro.
0: Viernes nevó, sábado un poquito también, agua, nieve. El día de ayer parecía que iba a nevar, pero no, no nevó, pero sí, ya estamos viendo las consecuencias del deshielo, ¿no?
1: Claro.
0: Las calles más complicadas para mí. Más complicadas que cuando cayó la nieve y teníamos solamente nieve. Ahora tenemos unas cuantas complicaciones. Pero bueno, no va a nevar, ¿sí? La
1: Bien.
0: temperatura dentro de todo no está tan fresco. Sí, tenemos 4 grados bajo cero. La máxima se va a clavar en 1 grado, ¿sí? La máxima para el
1: Bueno.
0: día de hoy. Sí, vamos a tener un poco de nubosidad, sin viento. No me dice precipitaciones. Está bastante raro, pero está ese airecito de deshielo. Y para mañana martes vamos a tener temperaturas más bajas, ¿sí? Una mínima de 6 grados bajo cero y una máxima de 1 grado bajo cero. Bastante nubosidad y acá me marca entre las 10 y las 13, mañana martes, precipitaciones. No tanta probabilidad como lo hemos visto en pronósticos anteriores, que nos después vimos la cantidad de nieve que caía, pero sí tenemos. El miércoles bastante agradable la temperatura, ya el jueves va a ser nieve un poquito nada más. Y bueno, eso por lo menos esta semana. Vamos a ver si mañana cambia. Jueves, viernes y sábado complicado. Complicado con lo que fue la transitabilidad aquí en nuestra localidad. En las rutas también hubo cortes, sí,
1: Sí.
0: hubo algunos tramos de la ruta para evitar la circulación, porque lamentablemente, bueno, se han visto también siniestros, sí, tuvieron que salir a la ayuda y al rescate hubo camiones, un micro también por acá en las rutas cercanas. Así que bueno, y en cuanto a eso, a los partes de transitabilidad que siempre decimos que estén informados, sí, que traten de informarse, si no es necesario salir a las rutas, no lo hagan. Y en caso de necesidad, infórmense sobre el estado. Provincial número 43, tramo Las Heras, El Pluma. Habla de circular con precaución, calzada escarchada. Después, en la ruta provincial número 43, el tramo Las Heras Pico Truncado, circular con precaución, calzada también escarchada. Sí, esto es de hace una hora aproximadamente. Bueno, y después vamos a seguir, ¿sí? Ampliando esta información. Sabemos que Vialidad está trabajando. Ha tenido unos días de trabajo constante y bastante duro, así que bueno, vamos a estar contando. Sí sabemos que este fin de semana, sobre todo viernes, sábado, en otras localidades como por ejemplo Caleta Olivia y demás, la cantidad de agua que ha caído, lluvia, ¿no? Me refiero, fue impresionante, ¿eh? Lo que nosotros tuvimos acá en nieve, ellos tuvieron lluvia y lamentablemente se están viendo las consecuencias.
2: Bueno, hay que estar atentos a eso. Hay situaciones que se podrían haber prevenido. Yo considero que sí, porque ya en otras oportunidades han venido unos deshielos importantes. Digo, de pronto me
0: Sí.
2: parece, podrían haber sido previsores sabiendo que esto iba a ocurrir, y estaríamos hablando de otra cosa. Digo, sin querer molestar a nadie, pero me parece que el Formenti ya pasó por una situación similar. Que habíamos hablado hace un par de años de un, no sé si fue deshielo, mucha nieve o mucha lluvia lo que cayó en ese momento, aquí en la localidad del Calafate, donde incluso se levantó el piso de la parte donde hacen kinesiología,
3: Claro,
2: ¿no?
3: sí.
2: Y hoy por hoy estamos viendo la misma situación que se repite por el deshielo, por la lluvia, qué sé yo. O sea, no se previó todo esto, que ya ocurrió una vez, va a volver a ocurrir si no se hacen modificaciones, arreglos o lo que se tenga que hacer. Pero bueno, la gente del Formenti igualmente ahí está trabajando porque estuvieron durante el fin de semana haciendo los trabajos correspondientes todo el personal que trabaja en la institución. Y hoy hablábamos fuera de micrófono, y supongo que esto se replica en todos lados, más allá de que no haya una cabeza con el nombre del
3: Sí.
2: director, el cargo y todo lo que venga, uno como trabajador sabe lo que tiene que hacer, tengamos o no tengamos director, como nos
3: Sí.
2: pasa acá en nuestra radio. Cada uno sabe lo que tiene que hacer y viene y trabaja y pone lo mejor de sí. Pero bueno.

0: No sé.
1: No, no, sí, totalmente. Ahora sí, hay que esperar, por supuesto, y cada uno sabe hacer su trabajo, pero en la situación, ¿no? En que no se trata solamente, obviamente, de los cargos, sino de ver cómo se hace la... que es tener un respaldo en este caso, ¿no? A ver qué espalda hay para poder solucionar el problema, porque así vayan y sigan danzando los directores, la situación se ve, sigue igual.
0: La danza con lobo.
1: Exacto, lo que estamos viendo.
0: Bueno, muy bien. Ahí estábamos con Perito entonces, y nos vamos para la localidad de Gobernador Gregores, no la veo lista, pero seguramente está por ahí, ¿no?
2: Sí, sí, acá estamos. Aquí estamos, Mariana, y el saludo para todo el equipo de Nacional Santa Cruz. Buena semana para todos. Desde Gregores vamos a comenzar enviando un saludo muy especial a la localidad de Tres Lagos. Hoy cumple 53 años y tenemos muchos amigos, mucha audiencia por ahí, por esa zona y en la localidad. Así que un feliz aniversario. Tienen varias actividades previstas. Esperemos que el clima les permita llevarlas adelante, todas las actividades. Sí. Bueno, en Gregores, situaciones similares con la nieve. Bueno, nos ha dado un respiro. Ayer hemos tenido una jornada con mucho deshielo también aquí en la localidad. Hay mucha nieve acumulada también en las calles, porque a partir del trabajo que se levantaba de las calles, bueno, se nota mucho en el deshielo, que no ha sido total todavía, pero bueno, se siente igual por el agua acumulada. La temperatura actual es de 0 grado, tenemos cielo nublado aquí en Gregores. Y para hoy, bueno, muy tempranito teníamos algo de agua nieve, alrededor de las 10 de la mañana o hace unos minutos atrás, parecía que iba a nevar otra vez. El pronóstico indicaba alguna nevisca para las 10 de la mañana y después ya durante todo el día estaremos con mucha nubosidad y una temperatura máxima hoy que llegará a los 2 grados centígrados. Muchos inconvenientes con el suministro de agua, de la red de agua, sí, aquí en Gregores, que se dio a partir del congelamiento con estas días atrás. Recuerdan que, bueno, hemos tenido temperaturas bajo cero, la verdad, bastante marcadas, y eso trajo inconvenientes. Se congelaron muchas cañerías y, bueno, también se fue produciendo inconvenientes en lo que es la red. Así que, bueno, la gente de servicios públicos, la verdad, que ha trabajado muchísimo y está trabajando muchísimo para poder solucionar este inconveniente. Ayer, cuando, bueno, ya se informó también que se comenzaba hoy con todas las actividades en el ámbito escolar, desde la municipalidad pusieron a disposición desde el albergue municipal, en el predio del gimnasio Evita, duchas disponibles, ¿no? Porque la gente, la verdad es que muchos vecinos están sin el suministro de agua. Así que la Municipalidad de Gobernador Gregores ha puesto a disposición el uso de las duchas del albergue municipal para las familias que no cuenten con agua en sus viviendas. Y como decíamos, servicios públicos trabajando en distintos sectores de la comunidad también por este tema. Así que bueno, después vamos a estar seguramente con algunos detalles más de cómo se va normalizando, estimamos, este inconveniente que ha surgido a partir, bueno, de las bajas temperaturas y el congelamiento de cañerías. A partir de hoy se ha finalizado el receso invernal, así que a partir de hoy las instituciones como el municipio local, que estaba con el receso, comunica que retoma su horario normal de actividades de 8:30 a 13:30 horas, como así también todos los espacios municipales. Así que en el transcurso de la mañana igual vamos a ir repasando, ¿no?, algunos espacios municipales que ya retoman sus horarios habituales a partir del día de hoy. Y además contarles, bueno, que aquí se realizó una celebración el 1 de agosto por el Día de la Pachamama. Se llevó adelante una celebración, una jornada que organizó el Grupo de Pueblos Originarios aquí de nuestra localidad junto a la Municipalidad a través de la Secretaría de Turismo y Cultura. Es un encuentro donde se compartió la tradicional ceremonia de ofrendas a la Madre Tierra, un momento de educación folclórica de la Escuela y Taller de Danzas La Sureña, que bueno, se presentaron y bailaron ahí en un ambiente fresquito, totalmente nevado. Los presentes compartieron chocolate caliente y tortas fritas.

0: Esto fue el día primero. Así que para contarles algunas novedades también aquí desde Gobernador Gregores.
1: Bueno, un montón, Lili, un placer como siempre. Me voy para la localidad de Río Turbio, ahí está Fabita Pereza preparada. ¿Cómo le va? Buen día.
2: Muy buenos días, ¿cómo están ustedes? Buen inicio de semana. Nosotros de 10 acá en la operación técnica vamos a saludarlo porque está David Japo Albarracín. Está Japito hoy. Marcos Quiroga esta semana no va a estar con nosotros, así que me voy a aburrir porque no voy a tener quien pelear. Pero bueno, un beso porque tiene que descansar y tiene otras cosas que hacer.
3: Igual, pelea, Fabita, pelea.
2: Tenés razón.
3: Claro.
2: Es como no tomar agua por una semana, ¿qué voy a hacer? Claro. Lo necesito. Bueno, les comento, la temperatura aquí en Río Turbio, en lo que es el pueblo, es de 1 grado positivo. Sabemos que en la zona alta, zona de Valdelén, ha nevado. De hecho, les comento, porque desde la delegación vial de 28 de noviembre están informando que desde temprano está trabajando un camión pala con camioneta de apoyo realizando el despeje de nieve sobre la ruta complementaria. Estamos hablando hacia el paso fronterizo Mina 1, por lo cual solicitan tomar los recaudos necesarios. Y por el despeje de nieve sobre la ruta nacional 40, dirección Primavera, Cancha Carrera, por lo cual también solicitan extremar las precauciones. Dicho esto, les comento en cuanto a lo que estaban hablando, en virtud del paro, el Jardín de Infantes o Fuerza Aérea no está teniendo clases porque tienen problemas con el suministro de agua. Esto ya lo han informado, de hecho, condiciones dadas para dictar clases. También estuvimos averiguando con respecto a la Escuela Industrial de 28 de noviembre. Están funcionando, siguen funcionando, ellos van... Dicho en criollo, van bollando en distintos lugares, porque edificio de acción, en algunos de los edificios donde están funcionando, donde tiene, por ejemplo, talleres, me decían que pasaron mucho frío porque las calderas no estaban dando abasto. Esto calculo que también estará trabajándose en estos días, en este momento, para poder solucionar y brindar una mejor contención a los chicos que asisten a este establecimiento educativo.
1: Tal cual, bueno, una situación que se replica en cada uno de los rincones de la provincia. Tristemente, aquí en el Calafate tenemos problemas en la escuela primaria número 9, ya desde que volvieron las clases la semana pasada, el jueves ya no arrancaron ellos porque no tenían calefacción. Hoy por hoy se presenta también el inconveniente en la escuela industrial.
4: También,
1: sí. La escuela 80 hoy no tenía clase por el paro de SETERA, este paro nacional, del cual hablábamos también. ¿Y qué otro colegio?
4: El secundario número 9,
1: también con problemas en el tema de la calefacción. Para el caso de la escuela primaria número 9, chicos, no sé qué se está filtrando, se escucha re mal, hay un montón de voces o algo. Les decía, en el caso de la escuela primaria número 9, han informado que han enviado calderas. Estamos viendo cuánto les lleva ahora colocarlas, ¿no? Para que funcionen correctamente. Y en el caso de lo que hablabas recién, Fabita, de que hay una calefacción donde no estaría dando abasto, ¿qué será? Falta de mantenimiento de la caldera. Porque para que no dé abasto...
2: Todo puede llegar a suceder, todo puede ser, porque de hecho varios establecimientos educativos, el 60 por ejemplo, tuvo problemas, si bien habían hecho el mantenimiento durante el verano, luego no dieron abasto, y esto,
1: claro.
2: Cuestiones técnicas supongo yo, pero sí sabemos que en algunos sí se hizo mantenimiento, otros comenzaron las clases, estoy hablando del comienzo del ciclo lectivo, en el transcurso, en los fines de semana estaban haciendo el mantenimiento de las calderas para evitar esta situación que al fin y al cabo sucedió. Pero sí, es algo que está pasando y en varios establecimientos educativos.
1: Claro. Bueno, veremos qué es lo que acontece con el correr de los días. Vamos con el estado de las rutas. Ahí nos estaba aclarando algo Emi hace un ratito. En el caso del distrito vial El Calafate, atención y precaución en el tramo Cerrito, Costa de Míguez, está transitable con extrema precaución, hay equipos despejando y realizando la distribución de sal y continuaba nevando. O sea, que en cada una de las localidades tal vez esté bien, tal vez no. Acá en Calafate está bien, pero en las rutas está nevando. Y bien por nuestro amigo Cabeza que hoy nos pedía asesoramiento para saber el estado de las rutas antes de emprender un viaje, cosa que deben de realizar todos aquellos que tengan que salir por una u otra cuestión. Saludos para nuestro amigo Higinio, que nos mandó mensajes hoy temprano, Sandrita,

0: Tienen que saludar a todas las Lidias que conozcan, porque hoy es Santa Lidia. ¿Eh? Oh. Susi, ahí te veo.
1: Sí. Mirá, nosotros vamos a recordar acá con mi compañera que la tengo al frente, por eso digo sí, a nuestra vecina Lidia. ¿Te acordás?
0: Ahí está.
1: Martín, creo, porque ella es no está físicamente, pero era una vecina de aquellas que venía siempre con sus tortas. Nos saludaba. Sí, a ella recordamos. Aquí como vecina de la radio.
2: Como vecina.
1: Sí, sí. Así que, como dice por ahí, un beso al cielo, ¿no? Para
0: tal cual.
3: Muy bien. Bueno, aquí en Gregores también tenemos nuestra Lidia que nos escucha todos los días. Así que la vamos a saludar. Sí, Lidia seguramente está en sintonía de la radio. Así que un abrazo para ella, Lidia Gallardo, que siempre nos escribe, nos envía algún mensajito y está atenta a la programación.
0: Perfecto. Bueno, un abrazo para todas las Lidias de la provincia que estén escuchando la radio en esta mañana. Y ya como estamos cerca de las 9:30, nos vamos con el tango nuestro de cada día. Hoy para saludar a nuestro amigo Mano a Mano.

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0: y garantizar su valor significa que la cantidad de dinero sea estable. Y aquí viene la observación que hizo, que reiteró recién el presidente. La inflación es el aumento de la cantidad de dinero. Lo que se infla no son los precios se inflan como consecuencia de que se infla primero la cantidad técnico. Muy probablemente el gobierno en algún momento va a presionar para que esa cantidad de dinero se infla.
1: Argentina, de la mediana empresa, viajaron más de 4 millones y medio de personas. Crisis migratoria en Ceuta. La administración local informó que quedaron al menos 1.000 puestos para hacer frente a la emergencia y poder controlar la cantidad de personas que deambula por las calles. En Buenos Aires la temperatura 15 grados 8 décimas, la humedad...
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6: La Cueva de las Manos. Se encuentra desde manos en múltiples colores y otras pinturas rupestres son de aproximadamente 7.350 años antes de Cristo. Declarada Patrimonio Cultural de la Humanidad por la UNESCO, las figuras han permanecido inalterables a través de los años y corresponden a los primeros habitantes, una civilización pretehuelche.
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0: Bueno, continuamos, ¿eh?, en esta jornada y lo estamos viendo a Carlitos Sandoval. El saludo para Graciela que dice tremendo tango para empezar la semana. Buena jornada, equipo. Pucha, dice, me lo cortaron. Porque justo teníamos las noticias, ¿eh?, de Radio Nacional. Así que bueno, Graciela, mañana hay otro tango para vos. Tenemos comunicación telefónica. Nos vamos a la localidad de Perito Moreno, si no me equivoco.
1: Bueno, aquí estamos junto a Emi y le vamos a dar los muy buenos días a Natalia Mordachi, es quien está a cargo de este taller de coro. Natalia, desde Río Turbio, Gobernador Gregores, El Calafate y Perito Moreno, te saludamos. ¿Cómo estás? Gracias por atendernos.
2: Buen día, Susana. Muy bien, muchas gracias por comunicarse.
1: Bueno, Nati, decimos, comienza la segunda parte del año y desde el Centro Municipal de Cultura hay una propuesta que tiene que ver con un taller de coro. Contanos un poquito cómo va a ser, cuándo comienza, a quién está dirigido.
2: Bueno, sí, te cuento. Este taller que comienza ahora, este segundo cuatrimestre, está dirigido a coro de niños. Y vamos a trabajar desde Cultura, desde la Municipalidad, los días lunes y jueves de 18 a 19 horas en Sarmiento 1517, en la Casa de la Cultura. Pero también estamos trabajando con el coro de adultos desde principio de año y también esta semana retomamos las actividades con ellos martes y miércoles de 19 a 20:30 horas.
1: Bien. Natalia, este taller es gratuito y si todavía tienen tiempo de inscribirse.
2: Sí, por supuesto. Es un taller gratuito que, ya te digo, está a cargo de la municipalidad. Mientras más alumnos tengamos, mejor. Vos conocés, Susana, lo que es la actividad coral. Nos has acompañado en otras oportunidades. Sí. Así que, por supuesto, el trabajo con niños, te decía, recién va a comenzar hoy, en esta segunda parte del año. Hasta ahora no lo habíamos trabajado, así que están todos invitados a inscribirse porque es desde cero. El número para comunicarse, para hacer la inscripción,

0: puedo decirte?
1: Sí, por supuesto.
0: 297-530-5506. Ahí bien. Las chicas de cultura están a cargo de la inscripción. Y bueno, y hoy mismo ya te repito, los esperamos de 18 a 19 horas en Sarmiento 1517. Así que todos los interesados en formar parte del coro municipal, digamos, pueden sumarse. No hay que saber cantar, no hay que tener miedo. La actividad coral es una actividad preciosa para compartir, así que bueno, mientras más se sumen, mejor.
1: Uh-huh. Nati, decías, el grupo de adultos ya lleva un tiempo. Contanos un poquito cómo ha sido esa experiencia, porque no sé si hubo antes alguna otra. Ustedes también hicieron presentaciones. ¿Cómo fue? ¿Qué balance hacen de este primer tramo del coro de adultos?
0: El coro de adultos, sí, ya hemos trabajado el año pasado, trabajamos también con coro de adultos y coro de niños. Este año, por bueno, una cuestión de organización y demás, solo comenzamos con el de adultos, pero ya tenemos, viste que es como que la primera parte uno va preparando el repertorio y ya en esta parte digamos que estamos puliendo todas las obras que venimos trabajando para ya poder presentarnos. Tenemos un repertorio muy variado con canciones de nuestro folclore, repertorio latinoamericano, muy variadas en cuanto a ritmo, también de rock nacional, ritmo, géneros musicales y demás, que hace trabajo sea más rico, ¿viste? Así que ya en breve, digamos, estamos en condiciones de poder comenzar a compartir el trabajo que hemos realizado y poder presentarnos. De hecho, a veces nos autoinvitamos para poder mostrar lo que uno viene trabajando. Es un coro que somos más de 20 integrantes. Es un coro, por suerte, que tiene tres voces. Estamos cantando soprano, contralto. Y los hombres, siempre cuesta un poquito con los hombres que realicen por ahí alguna actividad, que se sumen a estas actividades, ¿no? Entonces hay como poca cantidad de hombres, pero también trabajamos con voz tenor y voz bajo, así que tenemos obras a tres y cuatro voces. Por ahí, ya te digo, cuesta un poquito más por el tema de la convocatoria con hombres, que tal vez... viste, bueno, uno adulto le cuesta un poquito más la participación, mantener, digamos, la constancia en realizar la actividad por el tema del trabajo y eso. Pero bueno, por supuesto que también todos invitados a sumarse, porque esta segunda parte del año se viene también así más rica en cuanto a encuentros. Sabemos que va a venir un coro a participar a Perito Moreno en noviembre, nos dijo la directora de cultura, entonces está bueno para compartir la actividad. Tal vez podemos participar nosotros en algún encuentro en otro lado, estamos gestionando eso también. Así que también, invitados a participar, porque nunca es tarde para sumarse. Cada uno tiene su ritmo de aprendizaje, pero si se pueden sumar, no hay problema, todos bienvenidos, y mientras más seamos, en este caso también porque mejora, digamos, la calidad de sonido y demás al ser más voces y hasta más equilibrado, tal vez, ¿no? Así que bueno, también aprovecho para invitar a todos los que se puedan.
1: Muchas voces, claro, muchas voces es mucho mejor, ¿no? Y bueno, y en los niños, por ahí, como decías vos, la primera parte del adulto será más o menos similar, comenzar a conocerse, comenzar a descubrir las voces, y también esto de que ahora los coros van, por lo menos lo que vamos viendo, incorporando nuevos temas musicales o lo que se escucha ahora. Antes decíamos era todo diferente, pero ahora se va sumando esto.
0: Sí, pero además también, viste que a través de la actividad coral, que no deja de ser una actividad cultural, uno también los acerca a los chicos, a los chicos, sí, a los adultos, a todos, hasta a los a las personas que tal vez después no se escuchan, es también acercarnos un poquito a nuestro patrimonio cultural, a conocer canciones, paisajes, a través de la música, a través de las canciones uno conoce un montón de cosas, ¿no? Cada canción tiene también su historia, es muy rica en cuanto a la letra, al ritmo, al género musical que uno está trabajando. Entonces es también abrirnos un poquito las puertas a la cultura y al conocimiento de todo nuestro patrimonio, de nuestra identidad cultural, de todo un poquito eso que también hace súper valioso el trabajo.
1: Bien. Bueno, recordar entonces, todos los que se quieran sumar a este taller de coro, lo pueden hacer al teléfono que acabas de dar. Nosotros los vamos, incluso compartimos el flyer que ahí está, y si no, de última se pueden acercar a la Casa de la Cultura y ahí los van a informar.
0: Sí, totalmente. De hecho, pueden ir igual y bueno, y después hacemos el tema de la inscripción formal, por supuesto, ¿no? Es un, repitamos que es una actividad gratuita. A veces nos ha pasado que hay chicos que nos dicen no puedo los dos días. Entonces, bueno, nosotros ya repensamos la actividad como para trabajar y que cada día sea súper enriquecedor, como para que si algún alumno no puede lunes y jueves, aunque sea se sume un día, también sirve el trabajo. Nosotros ya pensamos en eso, de decir, bueno, a ver cómo lo trabajamos para que si un día no pueden asistir, no se pierda el trabajo y podamos avanzar igual. Así que no sea limitante, digamos, eso.
1: Bien. Bueno, y por último, contar un poquito quiénes son los talleristas, Natalia y Bonchi, para contar un poquito cómo ustedes están en esto del coro, tienen una trayectoria ya en esta actividad.
0: Sí, por suerte, de hecho, los dos integramos coro desde niños, es una actividad que a los dos nos gusta mucho, que una actividad que nos ha unido, sinceramente, y bueno, y después la formación musical de cada uno, ¿no? Desarrollar esta actividad primero integrando coro de niños cuando éramos chicos, después de adultos, y después a mí me gusta la actividad para participar, digamos, a mí me gusta integrar un coro, ¿no? Cantar en un coro. Cuando nos vinimos a Perito Moreno y, bueno, no había coro acá, entonces para continuar con esta actividad que nos gusta tanto, dijimos, bueno, lo hacemos nosotros, el coro. Y así empezamos, claro. Y hemos tenido, desde que vivimos acá, primero coro municipal, coro en la escuela, coro formando parte de otros proyectos hasta nacionales, te diré, o provinciales, y siempre estuvimos trabajando con esta...
2: Se cortó. Bueno, ahí lo escuchábamos, a Natalia Mordachi, que nos hablaba de este taller de coro para los más pequeños. Sabemos que es una de las tantas propuestas que tiene Cultura del municipio de Perito Moreno. Después vamos a estar repasando todos los talleres, todas las propuestas, actividades que tiene, porque son muchísimas. Sí. Muchísimas.
1: Más para... de 23 creo que son los talleres.
2: Sí, para todas las edades, para todos los gustos, hay de todo, hay de todo. Así que, bueno, esa era la primera entrevista en la mañana de Nacional Santa Cruz.
3: Bueno, este taller de coro ahí en la localidad de Perito Moreno, en el Centro Municipal de Cultura. Reiteramos, las inscripciones las pueden hacer al 297-530-5506. Chicas, muchas gracias como siempre. Bueno, y estar atenta a la gente de esa localidad para empezar a participar entonces de estos coros.
2: Saludos para las Marianita, perdón. ¿Alguna canta por acá, no?
3: No voy a cortar.
2: ¿Programa? ¿Alguna canta? No.
4: No. ¿Por acá no?
2: ¿En la ducha cuenta?
3: En la ducha.
2: Claro. Es cantar, pero viste que hay gente que le gusta mucho cantar, que canta lindo, igual no. Yo no, ni en la ducha, o sea, no.
4: ¿Cómo no vas a cantar en la ducha,
2: No, no, no. Mis vecinos me van a linchar.
4: Pero una consulta, ¿no cantás porque la voz, por esa cuestión de que no tengo voz, o porque le clavas pasos y es riesgoso bailar en la ducha?
1: Alfombrita, así te evitaste.
4: Ahora hay gente que hasta le mete unos bailes tipo Michael Jackson desde la, en la ducha, sí. Me contaron.
2: No, sabes que no. Incluso poner el karaoke y eso también me cuesta. Me da mucha vergüenza. Esa es la situación. Me da mucha vergüenza.
4: Pero un poco de calle con ruedas y se va la vergüenza,
1: No, claro.
3: Bueno, sí, bueno, vamos a ver, dejémoslo para otra ocasión, en todo caso, canten cuando quieran, chicas. Mando saludos, me dejan para ir a Misiones, porque ahí están escuchando desde el Alcázar, nos mandan mensajitos, que están escuchando también, que parece que por allá estaba por largarse una de las esas tormentas típicas que se dan en el norte de nuestro país. Se sigue filtrando, yo no sé si escuchan un premio o algo. Pero hay algo que está filtrando,
4: hay algo.
3: Rémala al aire, chicos. Préstenme atención, por favor.
1: ¿Alguien más está junto a nosotros y no sabemos quién es?
3: Ah, capaz, Seis décimas de grado es la temperatura en el Calafate, 96. El porcentaje de la humedad del viento de direcciones variables a 2 kilómetros. Me voy un ratito nada más a la localidad de Gobernador Bertuori. Lili,
5: sí,
3: te escuchamos.
5: Por supuesto, Mari. Acá estamos atentos y con la información para contarles también lo que tiene que ver con el trabajo de vialidad en las rutas. Hoy muy temprano, ya el Distrito Vial

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1: A minutos de Cachi, en la provincia de Salta, se encuentra uno de los escenarios más bellos del noroeste argentino, la Recta del Tintín. Un camino trazado a 3.000 metros de altura sobre el nivel del mar, mide aproximadamente 20 kilómetros y su diseño y construcción ocurrió entre los años 1480 y 1535, en pleno periodo incaico. Sin la presencia de elementos de precisión tecnológicos, el trazado de la Recta del Tintín es perfecto y sigue despertando la curiosidad de los especialistas.
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Hola, sí, ¿qué tal? ¿Cómo les va? Seguimos en esta mañana, reanudamos, sí, ahora sí, estamos y a unos minutos nada más de llegar a las noticias de Radio Nacional, así que les cuento algunas informaciones que tienen que ver con el ámbito local, en este caso con el Calafate, porque esto es para aquellos que entren a las distintas publicaciones del Consejo Deliberante del Calafate, porque hay un concurso. Tu muñeco de nieve, que puedes recorrer toda la galería, ponerle el corazoncito al muñeco que más te guste, esto todo suma votos, y por supuesto después tienen premios la gente que obviamente haya participado. Así que puedes regalar un corazón, cuantos más corazones tengan, más votos les estás dando a ese muñeco de nieve. Que dicho sea de paso, espero que aquellos que hicieron muñeco de nieve le hayan sacado foto el mismo día, porque al otro día se fueron todos los muñecos de nieve con el viento y el deshielo, que hubo una cosa impresionante. Pero bueno, está linda la propuesta, como todos los años, desde la Municipalidad del Calafate, junto con el Consejo Deliberante, haciendo todo este trabajo. Los regalos y premios, los premios, mejor dicho, tienen que ver con entradas al cine y demás, que está todo.

0: todavía en cartelera la película del Hombre Araña, Un Nuevo Día, que tiene un montón de gente que ha ido. Ahí está filtrándose otra vez. Me están chequeando el previo, se me filtra. Eso debe ser. Ya yo te saqué la ficha. Bueno, así que todos invitados a recorrer esta galería de fotos que hay en las publicaciones del Consejo Deliberante de aquí de El Calafate. Sí, algo María. Cortito en la localidad de Turbio, le me voy a Gregores, ahora sí.
1: Bueno, aquí sí. A Gregores, bien. No, porque estabas hablando del concurso de muñecos de nieve y también aquí...
0: Entonces también un concurso de muñecos de nieve. Viste, tenemos un problema hoy con la localidad de Gobernador Gregores. De a rato se corta, Lili.
1: ¿Me estás escuchando ahora?
0: Ahora sí.
1: Bueno,
0: sí.
1: Decía que, bueno, esto fue en los días, la semana pasada, en los días de donde más nieve se iba acumulando. Bueno, surgió esta posibilidad del concurso de muñecos de nieve. Creando el muñeco de nieve, enviando la foto por WhatsApp, una foto junto a quienes lo realizaron, nombre, apellido, bueno, cómo se arman estos concursos, ¿no? Como contabas, Mari, también allí. Luego se va a publicar la foto en el Facebook oficial de la municipalidad y las fotos con más me gusta serán las ganadoras. Y también decimos lo mismo, esperemos que le hayan sacado foto rapidito porque con el deshielo, bueno, se fueron desarmando los muñecos de nieve, ¿no? Aquí los premios, importantes con dinero en efectivo, del primero al tercero, luego una mesa servida y premio sorpresa. Así que hasta el jueves 6, si todavía tiene, todavía queda mucha nieve, así que quizás hay posibilidad de poder armar un muñeco todavía, porque es hasta el jueves 6 de agosto entonces. El primer premio es de 200.000 pesos, el segundo de 150, el tercero de 130, luego la mesa servida y los premios sorpresas. Así que Gobernador Gregores también desde la municipalidad local con esta propuesta del concurso de muñecos de nieve.
0: Bueno, ahí estamos, en todas las localidades prácticamente es una cuestión que se lleva a cabo siempre. En Gregores, en Perito también, Susi,
2: sí.
0: Que está haciendo señas.
2: Bien. Sí, aquí desde la Dirección de Juventud, ¿no? Y hay uno que es un iglú con todos los muñequitos de nieve y demás, que es el que va adelante. Yo voy a poner a todos me gusta y que no me me validen mi voto, ¿eh?
0: Bueno, no, al contrario, vale el voto. Me voy a las noticias de Radio Nacional.
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4: 11 de la mañana en la República Argentina. Las importaciones puerta a puerta rompieron otro récord, ya equivalen al 40% de las ventas de ropa, electrónicos y juguetes en centros comerciales. Las empresas del sector informaron que en junio ingresaron 125 millones de dólares vía Cuvier. Rescates en la alta montaña de Mendoza, desde Radio Nacional en esa provincia, nos informa Victoria Lupus.
5: Evacuaron a turistas en los cuquios y penitentes por fuertes nevadas en la alta montaña. Pablo Tijeras, encargado de la Guardia Urbana Municipal de Las Heras en Uspallata y Alta Montaña, dio detalles.
6: Gente que sube generalmente está acostumbrada a estos temporales y los cierres del paso. Quizá no con tantos días como puede ser esta oportunidad, pero realmente estaban con víveres, estaban preparados para un temporal y esperar unos días hasta que se pueda llegar al lugar. La realidad obviamente sigue trabajando en la zona, convengamos que hay mucha nieve ahí y en algunos sectores tuvo avalanchas, a piedras, entonces eso dificulta la tarea del personal de Vialidad Nacional para poder dejar la ruta transitable, ¿no?
4: La información del deporte con Nicolás Álvarez.
7: Bocinha llegó a Chile para incorporarse al Colo Colo. El arquero de 40 años figura con Cabo Verde durante el último mundial. Fue recibido por una multitud en el aeropuerto trasandino.
4: En Resistencia Chaco, donde nos escuchás por AM620, la temperatura es de 24 grados, se registran tormentas y lluvias que perdurarán durante todo el día. En Buenos Aires, la marca actual, 15 grados 8, la humedad 90%, cielo nublado con tormenta.
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1: Santa Cruz es una de las provincias argentinas que se encuentra más al sur del país. Hay tres lugares icónicos para conocer. Uno es el Chaltén, que está ubicado a los pies del Cerro Fitzroy y enmarcado por un paisaje de glaciares. Este pueblo, desde 1994, se ha convertido en la capital nacional del trekking. Otro es el Calafate, o Pueblo Glaciar, puerta de entrada al Parque Nacional Los Glaciares. Ubicada a 320 kilómetros de Río Gallegos, es una pintoresca villa de 4.000 habitantes. Y por último, el Parque Nacional Los Glaciares, ubicado en la zona conocida como Andes Australes, límite natural con Chile. Por su imponente belleza, fue declarado por la UNESCO como Patrimonio Mundial en 1981.
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2: Continúa en el Chaltén la recolección de residuos textiles y equipamiento outdoor en desuso para el proyecto colaborativo que impulsa la transformación de esos materiales en productos culturales y turísticos sostenibles. La iniciativa propone crear prototipos experimentales para exhibición y una línea de merchandising oficial elaborada con materiales recuperados de la actividad turística de montaña. Los materiales pueden entregarse hasta el 31 de julio, de lunes a viernes, de 9 a 14, en la mesa de entradas de la municipalidad. La propuesta también contempla una experiencia inmersiva para mostrar el proceso de transformación y una exhibición posterior en la ciudad de Buenos Aires. Para más información, consulta a las redes sociales oficiales del municipio santacruceño.

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9: Queremos en esta jornada de día lunes, 3 de agosto, acompañándolos y está, arriba, bien arriba. Se está peleando Río Turbio ahora, en la localidad de Río Turbio. Ahí está David entonces en esta mañana. Fabita, ¿todo bien por ahí? Creo que me faltan las chicas de Perito Moreno. Dentro
10: nosotros
9: estaremos conectadas con ellas. Dígame.
10: Exacto. Sí, Nana, estamos acá con David, le escuchamos de 10. Creo que esas voces del más allá se fueron, se disiparon.
9: Sí, creo que volvieron a la
10: ultratumba. Mira, porque no te llamas una ouija mano del pará. ¿Cómo te hace vos preguntas?
9: Bueno, ahí está. Bueno, ahí le mandan un teléfono a nuestro operador, porque tenemos una comunicación programada para dentro de un ratito nada más. Porque ya ayer me pasó que salí a hacer unos trámites y me encontré con toda gente vestida de blanco. Yo dije, chao. No es decir, digo, ¿qué pasó acá? ¿De dónde son? ¿Algún grupo? Sí, claro, era el grupo uno de los tantos grupos, de estas personas que han venido a participar de este Winter Swimming World Cup 2026, ¿no? Donde hoy va a estar dando inicio esta movida tan especial que tenemos aquí en la localidad de El Calafate. Así que de eso vamos a estar hablando ahora en un ratito nada más, cuando podamos establecer esta comunicación telefónica. Por otro lado, recordar y dar aviso en realidad a la comunidad que si bien hubo algunos inconvenientes con las nevadas, el deshielo y demás en la unidad comunitaria Doctor Formenti, en nuestra localidad están trabajando en la jornada del día de hoy. Así que si tenían algún turno o algo y quieren llamar previamente, obviamente lo pueden hacer, pero de lo contrario estarán trabajando como corresponde en esta mañana. Y también el saludo, reiteramos, para la localidad de Tres Lagos, que como dijimos hoy están cumpliendo 53 años en esta mañana. Me voy un ratito más a la localidad de Río Turbio.
10: Perfecto, muy bien. Les comentamos, el municipio de 28 de noviembre está informando a la comunidad que las actividades que se desarrollan normalmente en el anexo polideportivo municipal Hermanos Páez, esta semana estarán suspendidas. Desde hoy, lunes 3 de agosto, hasta el sábado inclusive, hasta el sábado 8 de agosto van a estar suspendidas. Eso por un lado. Por otra parte, les comento que esta semana, más específicamente el 6, 7 y 8, se va a estar desarrollando la 15ª edición de la Feria del Libro en Río Turbio. Será en esta oportunidad en el Centro Cultural. Contará nuevamente con la presencia de establecimientos educativos, si es que no tenemos paro, si es que las actividades se realizan con normalidad, claro, porque en otras oportunidades no asistían todos los establecimientos educativos, que es sumamente importante por la cercanía de los chicos con los libros. No asistían justamente por los paros, porque no había dictado normal de clases, porque se suspendían por frío, problemas con el seguro, en fin, un montón de inconvenientes. Crucemos los dedos para que esta vez los chicos puedan acercarse. Más allá de eso, siempre tiene que haber un padre que pueda ayudarlo, o un tío, o un padrino, puede acercarse. El horario es amplio para poder llevar a los chicos, así que no hay excusas.
9: Bueno, nos vamos a la comunicación telefónica, si te parece. Fabita, estamos ahí en comunicación con Matías. Hola, Matías, ¿me escuchás? ¿Cómo te va? Mariana Saracena te saluda desde El Calafate. ¿Estamos o no estamos? Me parece que no. Hay acreditación y charla técnica hoy, ¿no? En el inicio de esta Winter Swimming World Cup son alrededor de 150 nadadores, eso es lo que queremos confirmar con Matías Ola, quien es el organizador de este evento. A ver si ahora nos escuchás. Matías, buen día.
8: Hola, buenos días. ¿Cómo están?
9: Ay, ahora sí te escucho. ¿Qué tal? ¿Cómo te va? Muy buenos días. Estamos, bueno, para toda la provincia de Santa Cruz, compartiendo la información con vos. De hecho, hace unos días atrás estábamos hablando con la gente de Gobernador Gregores y unos participantes que iban a venir a formar parte también de este Winter Swim. Y bueno, contame, ¿cómo se están preparando? ¿Cómo viene todo?
8: Pues todo muy bien, muy contento, porque ayer fue una bienvenida local en el Calafate, donde ya pudimos ver que muchísimos de los nadadores, que son más de 270 nadadores participantes, han llegado al Calafate de 16 países y que ya están en la ciudad. Hoy son las acreditaciones del evento y mañana damos inicio a las competencias.
9: Bien, ¿cómo se programa todo para la jornada del día de hoy? Esto va a ser en el Hotel Posada Los Álamos. ¿A qué hora?
8: Así es, a partir de las 11 de la mañana, ahora mismo ya están acreditándose todos los nadadores. De 11 a 7 de la tarde tienen todo el día para poder acreditarse y bueno, pasar los chequeos médicos, comprar las entradas a parques nacionales, recibir las charlas técnicas que ellos van a tener, y bueno, atravesar por todas las mesas que hay presentes en las acreditaciones, que incluso están la presencia de varios productores y comerciantes locales ofreciendo los productos regionales y locales que hay para los nadadores.
9: Tal cual. ¿La conferencia de prensa también se va a llevar a cabo en el Hotel Posada Los Álamos? No.
8: No, la conferencia de prensa se realiza en el Hotel Calafate Parque, muy cerquita. Se realiza ahí también, con las autoridades nacionales, provinciales, autoridades de parques nacionales, donde se genera una rueda de prensa y la apertura oficial va a ser el día martes por la mañana, a las 9:30 de la mañana, que va a haber un corte de cinta del espacio que se ha montado para poder celebrar la competición.
9: Con la piscina que finalmente, por suerte, este año sí se pudo instalar.
8: Sí, totalmente. Estamos trabajando diariamente desde el 7 de julio con la plataforma que llegó a Santa Cruz. Estamos muy contentos por la funcionalidad que va a tener esta plataforma, que va a funcionar como una pileta flotante, que se monta y que luego se desmonta al finalizar el evento. Y nada, eso va a generar una seguridad muy buena para todos los participantes perdón, ¿no? Que estoy justo entrando al Parque Nacional.
9: Por favor, no pasa nada. Los chicos del cobro, mandale saludos. Fíjate que estén sintonizando la radio, que no sean mala onda.
8: Bueno, estamos acá justamente, me está llamando y estoy entrando al Parque Nacional, a la zona del evento, gracias. Y saludando a los guardaparques y a la gente que trabaja dentro del parque diariamente aquí, que está lleno de nieve, mucho frío. La verdad que estamos muy contentos también por el clima.
9: Eso, con respecto al clima, más allá de que toda esta gente está acostumbrada a las bajas temperaturas, a nadar en aguas heladas, bueno, ¿cómo es hoy por hoy con todo este paisaje que nos está brindando
8: después de las nevadas? Para nosotros, sí, para nosotros, sabiendo que este es un deporte que viene de los países nórdicos, este paisaje decora mucho más la promoción que damos de este deporte, ¿no? Que ingresa a Argentina con toda la fuerza de instalarse y de utilizar la plataforma de nuestra Patagonia Argentina para mostrar nuestro país al mundo. Así que, así como está hoy, es increíble verlo con nieve, los hielos cerca de la zona del evento. Es muy lindo, así que estamos muy contentos por eso.
9: Bueno, vos me decís que son 270 los participantes de 16 países. De nuestro país, ¿cuántas personas hay y de qué provincias? Si es que te acordás y tenés esa información.
8: De 16 países, son de Suiza, Alemania, República Checa, España, Rusia, Bélgica, tenemos nadadores de todo el país, de toda Argentina, nadadores de Latinoamérica, Brasil, Colombia, Venezuela, Chile, México, Perú, Ecuador, muchísimos nadadores latinos, lo cual también nos sorprende, ¿no? Porque esta disciplina está creciendo muchísimo en Latinoamérica, se empezó a impulsar desde Argentina a través de estos eventos, y cada vez vemos más presencia de nadadores latinos donde no tienen aguas frías, sin embargo entrenan en tinas de hielo, hacen inmersiones y se contactan con el frío de muchas maneras, y eso, nada, está bueno ver que los nadadores sepan que este deporte es para todos, que hay distancias para todos y que se puede practicar realmente en diferentes lugares sin tener que vivir en la Patagonia o en los países nórdicos.
9: Bien. Bueno, todo esto, más allá de la acreditación que se está llevando a cabo en este momento, la luego conferencia de prensa y demás, y la bienvenida para todos los participantes que se van a llevar a cabo en el día de hoy, a partir de mañana, cuando comience, entre comillas, estas competencias, se van a poder seguir también por streaming.
8: Sí. Hay una página web que es... la página web es nadando.org, y ahí van a poder encontrar la página del evento, que es Winter Swimming World Cup, y está el streaming activado que ya empezó. Incluso ya pueden entrar y pueden empezar a ver las acreditaciones.
9: Bien, bueno, vamos a continuar entonces muy de cerca todas estas informaciones, más allá que sabemos que tenemos compañeros de aquí de la radio que van a estar cubriendo todo esto y compartiendo las imágenes a través de las redes sociales y demás. Bueno, Matías, como siempre, muchísimo éxito para vos, para toda la gente que está colaborando en esta organización este año una vez más. 270 participantes, es un montón de gente. Ayer les decía a las chicas hace un ratito, salí a hacer unos trámites y me encontré con un grupo de personas, todos con unos sacones blancos largos. Yo dije, ¿acá qué pasó? Y ahí tenían abajo el logo del Winter Swimming. Chao, ya está, ya empezaron a llegar las distintas delegaciones. Sí, es increíble.
8: Y nuevamente quiero agradecer muchísimo a Parques Nacionales, a la Administración de Parques Nacionales, a su presidente que es Sergio Álvarez. Agradezco muchísimo a todas las autoridades que se han involucrado a nivel nacional, como el secretario Daniel Scioli, al gobernador Claudio Vidal, a todos, porque este evento genera la articulación de muchas personas. Acá no hay ninguna ideología política en el medio, sino la idea de que un deporte se instale en nuestro país de forma fuerte, de demostrar lo que somos capaces de hacer. Este deporte va a seguir estando acá en el Parque Nacional, vamos a seguir mostrando la belleza de nuestro Parque Nacional y la importancia de cuidarlo, un deporte que solamente significa nadar, que se realiza una vez al año, durante una semana, y que va acompañado de la sustentabilidad y la sostenibilidad que tiene este evento en el mundo, ¿no? Desde la instalación de esta plataforma, que ha pasado por todas las verificaciones que no han establecido parques nacionales, como así todo el acompañamiento que tenemos del sector privado que nos ayuda a que hagamos este evento posible. Así también como los nadadores. 270 nadadores no es nada. Lo que vamos realmente a ver en el 2028 va a ser recibir más de 2.000 nadadores de 50 países. Y ese es el gran impacto que va a generar este evento, de posicionarse a nivel mundial, de ver lo que ustedes van a ver a partir de mañana, la inauguración de la pileta flotante. Van a ser imágenes que van a recorrer el mundo y que va a traer muchísimo turismo a la provincia, y turismo en invierno, cuando el Calafate está sufriendo una gran baja temporada en invierno. Ayer vimos restaurantes llenos, movimiento de más de 700 personas, prensa, empresarios que llegan de Buenos Aires, empresarios que están acá en la provincia, nadadores que vienen de todo el país y de todo el mundo. Así que estamos muy felices, y gracias a ustedes por comunicar la importancia que tiene este evento para la provincia.
9: Al contrario, hoy en la conferencia de prensa vas a estar vos, va a estar Daniel Scioli, el secretario de Turismo, Ambiente y Deportes del Ministerio del Interior de Argentina, ¿verdad? ¿Alguien más? ¿Quién más forma parte de esa conferencia de prensa?
8: Sí, seguramente va a estar el gobernador, la ministra Nadia Ricci, vamos a estar todos los jefes de prefectura, el intendente del Parques Nacionales de aquí del Calafate, intentaremos estar todos, porque creo que lo que muestra es la unión de todos los organismos que están hoy, y que esto es un trabajo en conjunto, que se logró por el entendimiento de todos y la apertura que tenemos hacia Argentina y hacia el amor que tenemos por Argentina, y yo creo que por ahí va el mensaje, ¿no? Y creo que todos dimos nuestra parte y nuestro granito de arena, y nosotros que somos nadadores, simplemente nadadores, dimos esta conexión mundial para el país y un trabajo que yo agradezco también a todo el equipo que está trabajando en Nadando Argentina, que es nuestra asociación civil, que está trabajando un montón para que lograr llegar a esos estándares de profesionalismo que nosotros queremos mostrarle al mundo de lo capaces que somos de armar un evento internacional.
9: Tal cual. Matías, un abrazo grande, éxitos como siempre. Bueno, y estaremos siguiendo de minuto en minuto esta hermosa competencia, gracias, que se realiza aquí en el Parque Nacional Los Glaciares.
8: Muchísimas gracias. Gracias a ustedes.
9: Hasta luego. Bueno, ahí estábamos con Matías Sola hablando de este Winter Swimming World Cup que arranca ahora, que ya arrancó, podríamos decir, porque la gente llegó en el día de ayer, hoy se están acreditando de manera oficial, más tarde va a estar esta conferencia de prensa y a la noche, bueno, 7:30 de la tarde, la noche de Humus Restobar con show y performance, ¿eh? Y todas las imágenes, ya saben, en nadando.org, ahí van a encontrar el link que las lleva a la transmisión en vivo que se va a estar realizando, o que se está realizando ya, para seguir el minuto a minuto de esta gran competencia con toda esta cantidad de gente que se ha dado cita aquí en nuestra localidad. Bueno, me voy a pedir, ¿se restableció todo? ¿Estamos bien?
11: Sí, estamos. Bueno, tenemos información que llega desde el municipio local. Se solicita a los vecinos de las calles 25 de Mayo, Colón y Almirante Brown retirar sus vehículos estacionados de la vía pública para permitir el paso y trabajo de las máquinas, ¿sí? Circular con extrema precaución. Hay equipos y maquinarias pesadas que van a estar operando y también, bueno, van a estar abocados a las tareas de despeje de nieve y hielo, ¿eh? Así que recuerden, los vecinos de 25 de Mayo, Colón y Almirante Brown, van a estar las maquinarias trabajando. Y por otra parte también recordarles que el viernes 7 y sábado 8 de agosto ya están los últimos cupos disponibles para estas castraciones masivas y gratuitas, ¿sí? Recuerden que las inscripciones se están haciendo a través del WhatsApp, ya que las oficinas de Zoonosis están siendo refaccionadas, ¿sí? Entonces tienen que llamar comunicarse por WhatsApp al 2974-589354, últimos cupos disponibles para estas castraciones gratuitas masivas. Seamos responsables, así que bueno, contamos con tu compromiso, no se pierdan la oportunidad para después que no anden diciendo, se dan en adopción responsable. Claro, no fuiste responsable para castrar de manera gratuita, además, a tu animal de compañía, y después estás pidiendo responsabilidad cuando sabemos que la mayoría de esos perritos van a quedar a la deriva.
9: Tal cual, bueno, hacer
12: recordar las calles, en la Colón, la calle del hospital, como conocemos aquí normalmente, 25 uh-huh. de mayo, es paralela a la de la comisaría, y Almirante Brown, la que es de el sector donde se ingresa por guardia del hospital de nuestra localidad. Y como última invitación que tenemos ahora, después tenemos otras, le vamos a recordar que desde Cultura se invita a dibujar a nuestro gran prócer, el general don José de San Martín. Se abrió un concurso, Mi Dibujo para el General, es una travesía y valores de San Martín, destinado a niños de 6 a 12 años para homenajearlo el próximo 17 de agosto. La técnica es libre. La idea es utilizar lo que tenemos en casa para dibujar al general Don José de San Martín y su travesía en el cruce de los Andes, sus valores y el amor por la patria. Todos los dibujos recibidos llenarán nuestra sala de muestra de color, historia y valores. Tienen que acercar la obra a nuestro Centro Municipal de Cultura en calle Sarmiento 1517, de lunes a viernes, de 10 a 18, y el concurso cierra el día 18 de agosto y la entrega de premios el día 21 de agosto. Así que todos los niños de 6 a 12 años a dibujar.
9: Qué lindo. Bueno, vamos a después mandar fotos de los dibujitos que vayan recibiendo. Sí. Que seguramente lo van a compartir. Y me voy con algo de espectáculo, ¿sabes? Para cambiar un poco de tema, a ver si le ponemos mejor el mundo con el Zoom, el internet y qué sé yo.
13: Sí.
9: Así que.
13: Yo no sé si este es buena onda.
9: No. Pero,
13: se tienen vamos que acordar de esta situación. Yo no la llamaría bizarra porque cada uno lleva, vamos a decirlo de alguna manera, el recuerdo de sus mascotas, ¿no?
9: Sí.
13: Pero Daniela Cardone en su momento hizo noticia con su primer gatito persa embalsamado.
9: Ay, qué asco.
13: Bueno, nada. Este fin de semana, ¿no? Estuvo en la mesaza el hijo de Daniela Cardone, ¿no? Y estamos hablando de Junior Pisanú, ¿sí? Que habló de las excentricidades, las más comentadas de su madre durante lo que pasó en Almorzando con Juana, en este caso, en la que a mí me trae muchos recuerdos Daniela Cardone con las famosas cámaras ocultas que hacía con Showmatch, en la que ella era la conductora de un programa y bueno, venían todos los que conformaban parte de Showmatch y bueno, después terminaban haciendo, ¿no?, el desnudo ese. No sé si tienen que acordar, bueno, ella estaba ahí como conductora de esa cámara oculta. Y Daniela Cardone no fue el único gatito que embalsamó, ¿eh? Ahí hubo una situación porque dice que el hijo contó que ya son 8 los gatitos embalsamados que conserva sí, total, en la ex modelo en su casa y explicó el motivo sentimental que la llevó a tomar esa decisión. Cuando yo me cuente cuál es el motivo, puede ser, qué sé yo, cada uno tiene su pensamiento, es que la traslada a su niñez y a los ojos de su abuela. No, porque cada uno de estos gatitos tiene ojitos claros, no sé qué, bueno, entonces ella es como que sienta un vínculo con sus gatos, en estos gatitos que él ya tuvo, que tenían la misma mirada que su abuela. Bueno, dice que eso basó en que, tuviera este tipo, no sé, la verdad que, bueno, están en una vitrina, uno arriba del otro, puestos así, dice, son gatos persas en su mayoría, la historia fue que falleció mi abuela y tenía ojos claros, y el persa tiene ojos claros. Y ahí hubo un vínculo muy fuerte. Cuenta, dice, explicó que Daniela Cardone mantiene a sus mascotas en perfecto estado y las considera una parte fundamental de los recuerdos más importantes de su vida, motivo por el que decidió preservarlas tras su muerte. El tema es que ellos se preguntan, Daniela Cardone tiene un hijo y una hija, que ellos dos se plantean muchas veces qué va a pasar con este gatito el día que su mamá ya no esté. Así que, bueno, dice la con sincera respuesta el hijo dejó en evidencia que aunque los animales embalsamados forman parte de la historia familiar y del profundo amor que la exmodelo siente por ellos, su destino a futuro sigue siendo una incógnita. La revelación no pasó inadvertida entre los presentes de la mesa, que escucharon con sorpresa el relato de Junior Pisanú. La historia volvió a poner en el centro de escena una de las facetas más particulares de Daniela Cardone, quien en distintas oportunidades habló del profundo amor que siente por los animales y el especial vínculo que mantuvo con sus mascotas a lo largo de los años. Fue noticia en su momento, yo me acuerdo, y creo que obviamente habría debate, que haría uno ama profundamente a sus bichos y, bueno, obviamente en algún momento ellos se van siempre antes que uno. Entonces, bueno, ella tomó la excentricidad o quizás no soltar de esta manera y tenerlos ahí, ¿no?, de esta manera, ¿no?, decidiéndolos embalsamarlos. 8 ya tiene embalsamados. Yo me acuerdo del primero que fue tendencia. Y ahora son ya 8 los que tiene ya en una vitrina, dice, lo tiene de posición a su gatito.
10: No.
13: Fue noticia este fin de semana, así que bueno, nada. Pues
12: supongo que hay opiniones encontradas, ¿no? Algunos que dirán, bueno, los quiere recordar, los tienes ahí, hay un sentimiento que no se quiere perder, y por otro lado, bueno, que no. El no y el sí me parece que están ahí, ¿eh?
9: Tal cual. Vamos con las noticias de Radio Nacional. ¿Vamos o no?
14: Realicen escucha de fondo. Así lo confirmó el Ministerio de Capital Humano para garantizar la prestación mínima de clases en el marco del paro iniciado por la CETERA. El área de Sandra Petovelo detalló que se trata de una investigación muestral en colegios de todo el país. En colegios de todo el país. Crimen en Pilar, Andrea Valencia.

0: emergencia a diversas comunas entre las regiones de Maule y Los Lagos. En julio, un fuerte temporal ya dejó 13 muertos y al menos 4.000 viviendas dañadas.
1: El estado del tránsito con Romina Wiener.
2: Atentos, ya se habilitó el paso internacional Pino Achado, ubicado en la ruta nacional 242 en Neuquén. Está operativo desde las 11 de la mañana. Recordamos que en esta época del año es obligatorio la portación de cadenas. Además, hasta las 13 horas estará cerrada la ruta nacional 40 a la altura de San Martín de los Andes. Equipos viales trabajan en el lugar luego de los desmoronamientos de montaña.
1: En Buenos Aires, la temperatura 15 grados 8 décimas, la humedad 90%, el cielo está cubierto.
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0: Una información en la mañana del día de hoy. Dejamos todo el ritmo de la música por un ratito nada más y nos vamos a la localidad de Río Turbio, Fabita.
1: Exacto, porque lo habíamos dicho nosotros temprano, cuando estábamos iniciando la jornada, comenzó la semana de la lactancia y durante estos días vamos a estar justamente hablando de distintos temas vinculados con la lactancia y comenzamos hoy. Hoy vamos a hablar con María Elena Castro, ella es de Río Turbio, es puericultora, para hablar justamente desde el otro lado de la piel, la hora de oro, mitos y verdades. Muy buenos días, María, ¿cómo estás?
2: Hola Fabi, ¿cómo estás? Hola, ¿cómo estás? ¿Están todos ahí?
1: Sí, estamos todos sí, acá.
3: Buen día.
1: Ya, porque ya la conocemos a ella, ella ya estuvo hablando con nosotros, así que la dinámica ya la tiene ahí al toque.
2: Bien. Claro. Hoy por teléfono, pero otras veces, bueno.
1: Presencial.
2: He podido ir.
1: Tal bien. Cual.
2: Sí, así como decías, bueno, del primero al 7 de agosto, más seguido, más frecuente que en otros momentos del año, ¿no? El lema de este año, que es el lema de la WABA, que es la Alianza Mundial para la Acción en Lactancia Materna, es, bueno, lactancia materna, un inicio sostenible en cualquier circunstancia, fortalezcamos las acciones que funcionan. Pero bueno, ya la vez anterior cuando me acerqué, esta idea siempre fue como poner el peso en esto, ¿no? En lo sostenible, en que esto lo iniciemos, pensemos en fortalecer esto desde el inicio, pero hasta su fin. Y que de la importancia de poder comprometernos en acciones mínimas, pero que se puedan llevar a cabo a lo largo del año y no solamente en una semana. Así que bueno, acá, como vos decías,

0: tengo otras compañeras puericultoras de la provincia, con las que habíamos hablado de la posibilidad de hablar en estos días, en el dial. Y hoy el tema que queríamos tratar era esto, del otro lado de la piel. La primera era de vida y la importancia de esta primera hora de vida para el establecimiento de la lactancia materna. Porque precisamente para que puedan sostener algo en el tiempo tenemos que crear las condiciones para que esto sea posible desde su inicio. Y bueno, pensar esta primera hora de vida, esta, apenas nace este bebito, como un inicio, como algo, como lo más importante para este inicio, porque bueno, este bebé empieza a respirar por sí mismo, a regular su temperatura, a adaptarse a sonidos, luces, olores. Entonces, en todo este proceso y en este inicio, precisamente lo que necesita es el cuerpo de mamá cerquita, porque es el primer lugar en el que quiere estar. Y bueno, yo no sé si escucharon hablar alguna vez del COPAP.
1: ¿De quién?
0: Que es el contacto, el COPAP, contacto piel a piel. Que es, bueno, como una práctica que está respaldada por la Organización Mundial de la Salud, que se realiza con las mamás apenas nace el bebito, que la idea, bueno, consiste en colocar al recién nacido desnudo, solo con el pañalcito y el gorrito, sobre el pecho de mamá, como una forma de regular este bebito. Y también para favorecer el establecimiento de la lactancia. Bueno, dentro de... Este es uno de los beneficios que tiene. Tiene más beneficios para el bebé, como regular la temperatura de este bebito, regular la frecuencia cardíaca, la respiración. Por ahí disminuir también el estrés que le produce el hecho de encontrarse con un mundo que es seco, que tiene mucho ruido, que hay muchas luces. Entonces, es una forma de regular este bebito y de decir, bueno, mira, del otro lado de la piel está mamá también. Y acá vas a estar seguro. Pero principalmente es importantísimo para poder iniciar esta lactancia materna y para que esta mamá también pueda como bajar un poco la ansiedad y también, bueno, generar, liberar esta oxitocina, que es la hormona del amor, y poder establecer un vínculo afectivo con su bebé. Pero bueno, este contacto no es algo que termina en la primera hora, es algo que como decía recién, tenemos que tratar de sostener en el tiempo. Y en esto de sostener en el tiempo, lo más importante es no solamente pensar que es una práctica que se realiza en el hospital, que la puedo realizar también en otros momentos de la vida de este bebé, a través del porteo con los fulares o a través de la upita, sino también cómo sostener esto en el tiempo, ¿no? Cómo crear red o crear una comunidad que haga posible que esto se pueda sostener en el tiempo, que este contacto, que esta lactancia sea posible realmente. Y allá creo este lema, que es fortalecer las acciones que funcionan. Y precisamente es a lo que queríamos apuntar en estos días, en esto, ¿no? ¿Cuáles son las acciones que funcionan? Y bueno, y poner el punto fuerte en eso, en replicarlas, en seguirlas haciendo. Desde la comunidad, desde el sistema de salud, desde la familia, seguir reforzando eso que sí funcionó para esta mamá que quizás hoy tiene una lactancia de 2 años, tiene una lactancia que recién empieza, pero que sabe que hay algo que está funcionando y que está logrando sostenerla. A veces son cosas mínimas, como ofrecer un vasito de agua, a veces es solamente, no sé, poder hacer el resto de las cosas de la casa para que esta mamá pueda continuar dándole la teta a su hijito, o no sé, pensarlo desde las licencias, por maternidad, por paternidad, desde crear espacios donde esto se pueda también, se pueda dar la teta cómodamente, pero bueno, ir fortaleciendo esto.
1: En algún momento lo hemos hablado, Mari, esto de las primeras horas de vida del bebé y que genera tanta emoción en la familia que la familia misma se acerca hasta el hospital, hasta la habitación que se encuentra esta mamá y este bebé, y a veces son tantos, con tantos olores, perfumes, que termina como agobiando y perjudicando un poco, si se quiere, este vínculo que está comenzando a surgir, ¿no?
0: Sí. Desde el hospital tengo entendido que se limitan las visitas. A veces ocurre que, bueno, la ansiedad es tanta, porque la verdad es que todos queremos conocer a ese bebito que llegó al mundo. Entonces, bueno, esta ansiedad nos invade. Pero bueno, yo siempre les digo, es importante que esto desde el inicio nosotros ya establezcamos este límite. Mira, lo vas a conocer cuando esté las condiciones dadas. En este momento, este bebito, quien necesita conocer, esa mamá, esa papá, es a quien nos van a sostener desde un primer momento, son su vínculo más cercano en este momento. Precisamente porque, así como hubo 9 meses dentro de la panza, hay 9 meses que también se continúan y más todavía, porque la realidad es que hay 9 meses más en los que este bebé va a necesitar tener un vínculo muy cercano, estar permanentemente, más que nada con mamá, porque no, hasta que ellos no se desplazan es muy difícil que puedan hablar de independencia, si se quiere, porque la realidad es que lleva muchos años que estos cachorros se puedan valer por sí mismos. Pero sí, en los primeros meses es muy importante que se cuide mucho de esta diada, de mamá y bebé que están ahora gestando, pero desde el otro lado de la tierra, que están conociéndose, que están estableciendo un vínculo de amor, de seguridad, de cuidados, y la familia tiene que aprender a respetar eso también. A veces es de mil amores, pero la realidad es que, los perfumes fuertes, o el ir un poquito engripado, o ir y querer darle besitos, o sacar fotos sin pedir permiso, y todo eso es como invasivo. Pero es un momento de 2, de 3, que hay que tratar de respetar.
2: Buen día, ¿cómo estás? Susana de Perito Moreno te saluda, un placer tenerte nuevamente. Por ahí.
0: Hola.
2: ¿Cómo estás? Con esto de, sobre todo las madres primerizas, ¿no? ¿Con qué miedo se encuentran ellas viendo todo esto que ha cambiado todo, como decías vos, desde tomar una fotografía sin permiso, desde ir todos juntos en el momento en que ya nació ese bebé y está en la sala de parto? Ustedes, en la sala del hospital, ¿cuáles son los mayores miedos que tienen hoy estas mamás, decimos, de este siglo XXI y sobre todo las primerizas? Porque no es que nadie va a saber, por más que haya tenido 2 o 3 hijos, todo cambia, pero bueno, ¿cómo van trabajando esto en estos tiempos?
0: Hoy hay un poco más de información, pero también hay sobreinformación a veces. Entonces, como que hay información que hay que agarrarla con pinzas. Siempre hay que buscar las fuentes, a ver quién dice esto y de dónde nace esto que se está diciendo. Porque a veces generan mucha ansiedad también. Hay mamás que vienen súper sobreinformadas y con miedos que son cosas que son muy atípicas y que no van a ocurrir. Como, por ejemplo, ¿qué pasa si no tengo leche? ¿Qué pasa si el bebé no se agarra? ¿Qué pasa? Y en realidad es muy difícil que eso ocurra. La realidad es que nuestro cuerpo está preparado para recibir ese bebé y para alimentarlo. Es una cuestión que ya es biológica. Es fisiológica, digamos, ya viene con nosotros. Si no, no podríamos haber sobrevivido como especie hasta acá, porque la realidad es que la leche de fórmula se creó mucho después, y por una necesidad del industrio más que de las madres. Entonces, por ahí es trabajar esto, ¿no? Es fortalecer la confianza. Cuando, por ahí, cuando hablan los talleres con las mamás y les muestro una serie de imágenes de qué es lo que necesitan para ir al hospital y para recibir ese bebé, siempre lo que refuerzo es que lo único que necesito llevar realmente es confianza. Hay miles de productos que nos vende el comercio, que va a hacer que nuestra lactancia funcione, y la realidad es que lo que yo realmente necesito es confianza, espacio y sostén. A un otro que por ahí me permita tener el tiempo para que yo poder estar con mi bebé. Y eso creo que es lo más importante, que el cuerpo está preparado para eso, y son muy pocas las situaciones en las que sea difícil alimentar a este bebé o que no se pueda. Si tengo el acompañamiento adecuado, si el personal de salud está capacitado y está preparado, si tiene la disponibilidad para acompañarme, guiarme, asesorarme, esto puede funcionar.
2: Bien.
1: Bien, perfecto. Bueno, Mari, comienza esta semana, ha comenzado, mejor dicho, la semana, el primero se extiende hasta el 7, y van a trabajar mucho para hablar acerca de la importancia de la lactancia, derribando mitos, porque últimamente venimos escuchando, o en lo particular vengo escuchando esto de la fórmula, el beneficio de la fórmula, en fin, hay que...
0: Sí. Sí, sí, la fórmula está ahí dando batalla fuerte. La realidad es que, bueno, este es lo loco de la leche de mamá, ¿no? Que es especial y que es única para su bebito, y que eso es algo que la fórmula nunca va a poder replicar porque es igual para todos. Lo que no quiere decir que un bebito que requiera un complemento, que eso esté mal. Porque la realidad es que también hay que tenemos que pensar que lo más importante para esta mamá y este bebé es que ellos estén bien, que ellos se sientan bien, se sientan cómodos, y que el vínculo sea de amor y de confianza. A veces puede que esta lactancia no funcione porque a veces el inicio es difícil, porque a veces ocurren cosas, porque, bueno, no sabemos qué es lo que ocurre. Cómo es la vida de cada uno, ¿no? Pero al margen de todo eso, siempre hay que pensar que lo más importante es que sea una lactancia deseada también. Porque a veces el deseo no está presente y puede pasar y está perfecto, no hay problema. Siempre y cuando sea un deseo que no esté presente genuinamente, no algo que no se esté dando porque no hubo una red de sostén que pueda acompañar esto. Pero bueno, si hay algunos mitos, yo tengo algunos mitos que iba a preguntar, no sé si tienen ganas de...
1: Bueno.
0: De a ver qué es lo que creen, y para a ver si podemos arribar a algunos mitos. Bueno, algo muy común que suelen preguntar es si es que para preparar los pechos hay que utilizar, para prevenir las grietas, hay que utilizar alguna crema. Hay una crema muy conocida que se suele regalar en los baby shower, que se suele llevar siempre a las mamás. No sé si la han escuchado.
1: En lo particular yo escuché de hacer masajes. ¿Crema? No.
2: Preparar el pezón, como dicen por ahí las futuras mamás.
1: Sí, sí.
0: Claro, preparar el pezón. Sí, todavía es un mito bastante común. No, la realidad es que no hace falta preparar nada. Venimos preparadas en la boquita del bebé. El bebé viene preparado para alimentarse también. Por ahí hay prácticas que todavía se aconsejan y que solo lastiman el pecho. Porque la verdad es que el bebé tampoco se agarra del pezón, se agarra de majarguitas, se agarra de la areola. No es esa la parte, digamos, que habría que estar ahí preparándose. Están las glándulas de Montgomery alrededor de la parte de la areola, que lo que hacen es generar como una especie de producción sebácea que también ayuda a lo de orientar, que te ayuda con el olor, con el aroma, con el sabor, y que preparar un pezón es marcar con todo eso, y no es necesario, como tampoco es necesario llevar determinada crema, no, alcanza con unas gotitas de leche materna, un tarro de leche, con eso es suficiente, más que suficiente para y con un buen agarre de este bebito, para que no se genere ningún tipo de lastimadura.
1: Muy bien, perfecto. Mari, vamos a estar durante toda esta semana hablando de lactancia. Te agradecemos mucho por considerarnos, considerar la radio para poder difundir, dar más, poner este tema en la agenda y seguir hablando y hablar de la importancia de la lactancia. Mañana seguramente vamos a estar con otra profesional, otra puericultora, ¿verdad?
0: Sí, mañana va a estar Cecilia de Gregores.
1: Bien.
0: Cecilia Gómez de Gregores, hablando de otro tema también, de algunos temas, ya va a apuntar un poquito más a de una vez que esta lactancia ya comenzó, cómo la sostengo a través del tiempo. Pero bueno, la idea es esto, ¿no? Es reforzar lo que sí funciona. Uh-huh. Y bueno, hacer que esto sea posible, más allá de una semana, que sea algo posible para estas mamás que están dando la teta, que sea posible a lo largo del tiempo y que realmente podamos aportar como comunidad a reforzar esto y a sostenerlo y a crear un clima bonito, libre de prejuicios, libre de opiniones, y permitir que sea posible.
1: Qué bueno, bien, perfecto. Mari, muchas gracias por este contacto con nosotros.
0: Gracias a ustedes, gracias Fabi, y bueno, estaremos ahí en contacto.
1: Vale, muchísimas gracias. Seguimos en Nacional, bueno, la semana de la lactancia. Hoy comenzamos a hablar acerca de la lactancia desde el inicio y, bueno, lo decíamos anteriormente, Mari, durante toda la semana vamos a estar poniendo y charlando con distintas puericultoras de la provincia sobre este tema.
3: Bueno, para dar más consejos, para que se tenga más presente, para que si surgen dudas también nos puedan escribir a la radio y poder, brindarles toda la información que necesiten al respecto. Así que más que interesante, Semana de la Lactancia Materna, importantísimo para la vida de nuestros niños, ¿eh? Así que a tenerlo en cuenta. Nos vamos a ir con nuestro operador en la jornada del día de hoy. Ya tenemos los mensajes al poblador rural, así que dispone ahí David en Río Turbio.
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11:54 minutos en la República Argentina. Presentamos mensajes al hombre de campo desde LRA 59 Nacional, Gobernador Gregores, con estos ofrecimientos para trabajar en zona rural. Se está ofreciendo una persona de Gobernador Gregores para trabajar en zona rural como ovejero, vaquero o cualquier trabajo, contando con perros, recado y experiencia en trabajos de hacienda. Comunicarse al 2966-769173. Se ofrece una persona para trabajar en el campo por día o mensual con perros leoneros. Es de pico truncado. Tratar con Andrés Currumil al 297-5816-309. Se está solicitando la colaboración de los vecinos de Gobernador Gregores, ya que el día martes 28 de julio, Aira, una perra de raza pastor alemán de pelo largo, se perdió por la zona de Chacras de Isla Fea de Gobernador Gregores. Tiene la cadera caída, típico de la raza, y es una hembra de 3 años de edad. Lleva 6 días perdida. Tenemos datos de que la vieron por ruta 27 hacia Piedrabuena, o puede ser también por ruta 40. Cualquier información, comunicarse al 2966-528279. Se está ofreciendo recompensa por su aparición. Información de la Asociación Rural San Julián está convocando a través de este medio.

medio a Asamblea General Ordinaria para el próximo 18 de agosto de 2026 a las 18 horas en el quincho de la institución ubicado en Avenida Costanera de Puerto San Julián, a los efectos de tratar el siguiente orden del día. Primer punto, lectura del acta de la Asamblea anterior. Segundo, consideración de la memoria, cuenta de gastos y recursos tributarios e inventario y balance general correspondiente al ejercicio cerrado el 31 de diciembre de 2025. Tercer punto, designación de dos asambleístas para refrendar el acta. Convocatoria de la Asociación Rural de Puerto San Julián. Presentábamos así los mensajes al poblador rural en la edición del mediodía. Como es habitual, nos quedamos con música aguardando las noticias de la hora 12. Escuchamos a Santiago Cañete, La Noche Sin Ti.

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1: 12 del mediodía en la República Argentina. Mejoró el empleo en Argentina, así lo dijo el presidente Javier Milei, quien agregó que aumentó la oferta en el sector laboral.
2: En ese efecto, si la cantidad de empleo sube o baja, el nivel de desempleo, le aviso que está prácticamente constante en un contexto donde además aumentó la oferta de empleo. Esto quiere decir que la cantidad de empleo en la economía subió.
1: Crece el desarrollo turístico de Chubut. Desde Radio Nacional Esquel nos informa Raúl Carelo.
3: Se prepara una apretada agenda de actividades para que conozcan los atractivos turísticos de la región. Cintia Figueroa, secretaria de Turismo de Trevenin, destacó la visita de estos operadores turísticos.
4: Son operadores que vienen a conocer aquí la zona, tanto Esquel como Trevenin. Nosotros seremos anfitriones también de este grupo. Estamos organizando el cronograma de actividades para que puedan conocer una partecita de todo este maravilloso valle que tiene muchas actividades turísticas.
1: La información del deporte con Nicolás Álvarez.
5: Primera B Nacional se cierra la 23ª fecha con el partido que van a jugar a partir de las 4 de la tarde, Güemes frente a Tristán Suárez en Santiago del Estero.
1: En La Rioja, donde nos escuchás por AM620, la temperatura es de 19 grados 7 décimas, el cielo está parcialmente nublado. En Buenos Aires, la marca actual, 15 grados 8, la humedad 90%, el cielo está cubierto.
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0: 12:31 de 3 minutos en toda la República Argentina. Bueno, estamos abriendo ya la última hora de nuestro encuentro aquí en Nacional Santa Cruz y estamos arrancando estos últimos minutos, obviamente para, bueno, compartir los datos del tiempo. Si les parecen, chicas, hacemos el recorrido para ver cómo está cada comuna, cada localidad en la provincia. En estos momentos aquí en nuestra localidad, en el Calafate, hay 1 grado 2 décimas positivo, con viento calmo y tenemos un cielo nublado con lluvia débil en estos momentos. La humedad 93%, presión atmosférica 988 decimal 6 hectopascal. La visibilidad se ve reducida a 20 kilómetros, así que bueno, de esta manera estamos acá nosotros en nuestra localidad. Si quieren vamos con los datos del tiempo y vamos a Río Turbio. ¿Te parece, Fabita? ¿Cómo están ustedes ahí?
1: Tempardo, porque acá tenemos 1 grado positivo también en la temperatura. La máxima para hoy, Jackie, será de 3 grados centígrados, un día en el que, no sé cómo está ahora porque no salí de estudios, pero a la mañana seguía esa agua nieve que no estaba haciendo más que barro. En la zona alta nos estaban diciendo, en la zona del Club Valdelem, Mina 1, nevaba y lindo. Pero no sé cómo estará en cuanto a las pistas. Viste que todavía nosotros, mientras haya nieve arriba en la zona alta, podemos seguir esquiando, pero no sé cómo estará ahí y pregunté.
0: Totalmente. Me acuerdo mucho de ustedes este fin de semana. Dije qué lindo para la gente que practica la actividad, que incluso aquí en el Calafate viaja hacia ese espacio y ese lugar y lo disfrutan mucho y esperan también, ¿no?, para poder estar ahí. Y bueno, y la cantidad de nieve que cayó el viernes pasado fue terrible. Sí. Casi quedamos aislados todos acá igual, así que bueno, buenísimo. Bueno, nos vamos hacia LRA 56, Perito Moreno, ahí está.
2: Tiene que ver con datos puntuales de esta lluvia, de esta nieve, y Emi nos va a contar, por supuesto, cómo va a seguir el tiempo y cómo estamos, Bueno, desde el día lunes 27 de julio les cuento a la gente, sobre todo de Perito Moreno, que quiere saber cuánto llovió, cuánto nevó, cómo estamos en este año, este invierno 2026. Desde el lunes 27 de julio al día de hoy, el total de precipitaciones acumulada fue de 24.7 milímetros. Y la altura máxima de nieve acumulada fue de 33 centímetros, acumulada en lo que es parejo, como decimos generalmente, no donde hubo voladuras, porque por ahí con el vientito un poquito más. Parejito, 33 centímetros. Ay, Emi, 33, y es grave para mí eso, ¿eh?
0: Bueno, sí,
2: 33 centímetros de nieve caídas desde el día 27 de julio aquí en Perito Moreno. Y el total acumulado de precipitación en el mes de julio fue de 39 milímetros. Esta información voy a agradecer a Estela de el Servicio Meteorológico Nacional de Perito Moreno, que les molesté hoy tempranito, pero como dice, para eso estamos, con tiempo y obviamente, bueno, esta información nos pasaba. Y recordando también los vuelos, mañana martes tenemos vuelo del ADE y de American Jet. No sabemos si los vuelos los aviones van a aterrizar porque se está trabajando en el despeje de la nieve en la pista, están trabajando a full, así que vamos a ver qué va a pasar mañana, que tenemos las dos líneas aéreas, la comercial y la privada, que van a aterrizar aquí, o deberían de aterrizar mañana martes en Perito Moreno.
3: Bueno, y les cuento el clima. Está ahí tratando de salir el sol entre tanta nubosidad.

0: Pero bueno, en estos momentos tenemos 3 grados bajo cero. Como les decíamos, vamos a tener el termómetro, se va a clavar en la máxima, en un grado, ¿sí? En un grado. Y bueno, ya después hacia la tarde-noche vamos a tener un poco más de nubosidad. Y el martes, este martes, sí, están muy marcadas estas precipitaciones. No tanto como días anteriores aquí en nuestra localidad, pero sí vamos a tener precipitaciones entre las 10 y 12 del mediodía, más o menos, ¿sí? Eso va a ser para el día de mañana.
1: Bien. LRA 59, ahí está nuestra compañera Lili. ¿Cómo está toda esa zona?
2: Bien, Jackie, aquí estamos para brindarles más información. Primero, voy a enviar un gran saludo a la gente de Estancia Santa Rita. Amanda y Carlos siempre están en sintonía de la radio. Sí. Espero que no hayan apagado la radio ahora después de los mensajes. Nos compartían una foto, bueno, de un paisaje totalmente nevado. Estimo por la foto que es ese lugar debe haber superado los 30 que tienen ahí en Perito Moreno, que decía
3: sí,
2: Susana.
3: Sí, seguramente.
2: Seguro
3: los paneles solares estaban completamente tapados en nieve, nos mandó también la foto.
2: Sí. Así que bueno, les enviamos un gran saludito, están siempre en sintonía de la radio. Decíamos la importancia que tiene la radio más en esta época. Hoy tempranito cuando comenzábamos saludaba a algunos amigos en la zona rural porque el fin de semana habían ingresado a nuestra línea de celular algunos mensajes de gente que necesitaba comunicarse, ¿no? En ese momento. Como todos sabemos, en esta época del año la gente por ahí avisa el horario de salida, por ahí pide que los esperen en alguna tranquera, en algún cruce de ruta, y eso es muy importante. Pero bueno, mientras estamos, tratamos de brindar todo el servicio que corresponde a la radio, ¿no? Especialmente para los de la zona rural. Bueno, les cuento, actualizamos datos del tiempo. A las 12:08 en Gregores, 0 grado el registro de temperatura, con 1 grado bajo cero la sensación térmica. Viento del oeste, suroeste, a 8 kilómetros en la hora. Y para hoy la máxima está prevista que llegue a los 2 grados centígrados. Será una jornada un poco fresca igual, pero con 2 grados centígrados. Y hoy tempranito, bueno, hablaban el pronóstico de una probabilidad de nieve también, pero era durante la mañana. Parece, según lo que indica el extendido, transitaremos lo que queda de este día solamente con mucha nubosidad. Hace un ratito nada más teníamos niebla muy baja, ahora se está, por lo menos en lo que es la zona alrededor aquí de la localidad o la visibilidad que nosotros tenemos, se está despejando. Pero bueno, a decirle a la gente que transita en las rutas, hacerlo con mucha precaución. Y el extendido para lo que resta de la semana, no estaría anticipando precipitaciones, por lo menos en gran porcentaje, porque para el martes la mínima estaría en 4 bajo cero, la máxima en 1 grado centígrado. Una jornada con cielo nublado para el martes. El miércoles también se espera una jornada fría, con nubes y sol para el miércoles, con mínima de 5 bajo cero y máxima de 2 grados centígrados. El jueves estará principalmente nublado, con mínima de 2 bajo cero y máxima de 4 grados. Y el viernes podría haber un poquito de sol, parece, según indica el pronóstico, con temperatura mínima de 3 bajo cero y la máxima en 3 grados centígrados. Así estará el clima por esta zona durante esta semanita, Jackie.
1: Bueno, Lili, estábamos haciendo también un repaso por todos estos días, esto que vos también estás anticipando en la zona. Aquí en el Calafate pasa exactamente lo mismo, estamos viendo temperaturas incluso hasta positivas y absolutamente nublado durante toda la semana, no se ve otra cosa que no sea un cielo nublado, al menos de aquí en el Calafate también. Así que bueno, de esto no va a quedar nada en una semana, así que bueno, dentro de todo, bueno, es bastante positivo si se quiere, ¿no? Para la cantidad de nieve que ha caído en los últimos días. Así que bueno, igualmente aquí en el Calafate se hizo, se puso en marcha el plan invernal que tiene a los trabajadores durante casi las 24 horas, ¿no? Turnándose obviamente para mantener con las máquinas todo lo que es el lugar, que la verdad fue realmente muy, pero muy Bueno, a la hora de que al otro día de lo que nos pasó el viernes, que seguramente aconteció igual en el resto de la provincia con la caída tremenda que no pasaba en no sé cuántos años aquí en el Calafate, ya aquellos vaqueanos decían, esto hace un montón de años no pasaba, ¿no? La cantidad de nieve que cayó, y bueno, obviamente fueron más que necesarias las máquinas y sobre todo en los barrios en los cuales no está el asfalto, digamos, para poder transitar. Así que bueno, tenemos una semana o al menos hasta el domingo igual aquí en el Calafate, que solamente vamos a tener un día nublado. Si les parece, voy promediando, hablemos un poquito de espectáculos que hemos dejado un poco de lado, si se quiere.
2: Sí, por supuesto.
1: Porque se viene una nueva apuesta. Si yo digo Darío Barassi, seguramente lo conocen.
2: Sí.
1: Es un amor de persona, de conductor, me encanta. Pero imagínense con el binomio Yayo. Estamos hablando, ay, hoy muy showmatch, y Yayo nos roba una sonrisa, siempre, ¿no? Porque nos trae aquellos años en los cuales, bueno, cámaras ocultas y toda esta historia, y él que desbarrancaba, obviamente, con el Cuarteto Obrero. Pero en este caso, dice, apuestan nuevamente, pero al humor negro, en Gutiérrez is my name. Así se llama la nueva comedia policial que va a estar en la plataforma de Disney Plus Más. El policial argentino suma una nueva apuesta para el streaming con un giro inesperado en Disney Más. Va a estrenarse este 26 de agosto. Gutiérrez Is My Name, una serie de comedia negra protagonizada por Darío Barassi y Yayo Uribe, que va a mezclar investigación criminal, sátira y humor absurdo en una historia ambientada en el conurbano bonaerense. Realizada por Pam Pam Film y dirigida por Jesús Braceras, la ficción se aleja de los tradicionales relatos detectivescos para construir una dupla de protagonistas tan carismática como desastrosa. En lugar de detectives brillantes y metódicos, la serie apuesta por dos policías que sobreviven gracias a la improvisación, el instinto y una obstinación que suele generar más problemas que soluciones. Así que bueno, ahí lo podemos ver en algunas imágenes, ¿no? La historia comienza cuando el embajador ruso en Argentina aparece asesinado de un disparo en la frente. Debido a la jurisdicción del caso, la investigación queda en manos del subcomisario Roberto Gutiérrez, que es el papel que hace Darío Barassi, y un oficial comprometido con su trabajo, pero que claramente sobrepasado por la magnitud del crimen, es el papel que haría Yayo, ¿no? La situación cambia cuando la CIA decide intervenir para tomar el control de la investigación. Lejos de aceptar la autoridad de los agentes estadounidenses, Gutiérrez convierte el caso en una cuestión de orgullo personal. Convencido de que nadie conoce mejor su territorio que él, decide competir contra el organismo de inteligencia junto a su inseparable compañero, teniente Rubén Torcoletti, que es en este caso el personaje de Yayo. Vemos algas fotografías, ¿no? De todo de lo que fueron las grabaciones. El choque entre ambos mundos funciona como uno de los principales motores narrativos de la serie. Mientras la CIA representa el profesionalismo, la planificación y los protocolos, los policías argentinos recurren a métodos improvisados, contactos informales, decisiones que bordean permanentemente la ilegalidad. Esa tensión entre dos maneras opuestas, dice, de entender la investigación criminal, alimenta buena parte del humor de la ficción. Así que, bueno, el 26 de agosto, entonces, esta dupla que promete y mucho, y hablamos, ¿no?, ahí, incluso en cuanto a cómo están caracterizados para hacer esta película que trae Disney, que es Gutiérrez Is My Name, y son La Ley y El Menor Esfuerzo, así se llama la película, y así la presentan este próximo 26 de agosto, así ya empezamos a recomendar, ¿no?, algunas series. Viene en estas próximas, mañana, a ver si traigo algo más de esa info, porque el 14 de agosto, que es el día que cumple años Moria Kazan, ya están activando mucho más, ¿no?, el pasaje del tráiler, ¿no?, de lo que va a ser esta serie, y la verdad que promete mucho, la super admiro. A mí Moria Kazan es realmente la one, y bueno, nada, estoy esperando ansiosa también el 14 de agosto para que desembarque con su biopic, como escuché ayer que se decía, lo que va a presentarse en Netflix, en esta plataforma, una serie que seguramente va a dar que hablar. Así que, la verdad que bueno, es eso lo que tenemos ahora, y si quieren vayamos compartiendo alguna información, me voy directamente donde Fabita, a ver si tiene también algo que compartir con nosotros en este mediodía ya, 12 del mediodía con 16 minutos en Río Turbio.
2: Bien, hambre. No sé si es, creo que coincidimos la mayoría que tenemos hambre, pero bueno, Ah, bien, no era la única. Bueno, estamos todas igual. Les comento, los agentes municipales de 28 de noviembre van a estar recibiendo sus haberes, el sueldo, el próximo sábado. El próximo sábado los municipales ya van a estar con su sueldo más el 4% de incremento salarial ya anunciado por parte del gobierno municipal. En cuanto a los municipales de Río Turbio, bueno, ellos hoy tempranito, muy tempranito, tuvieron asamblea, tema a tratar, pauta salarial. Así que seguramente estarán notificando al Ejecutivo y luego de eso ya tendremos información en cuanto al porcentaje que van a solicitarle al Ejecutivo para llegar a un acuerdo. Eso es por un lado. Por otra parte, se están conociendo y se está haciendo distinto tipo de actividades desde el PJ local, porque el próximo 14 de agosto serán las elecciones del PJ y aquí, por lo menos en Río Turbio, hay tres listas. Así que distintos referentes de cada una de estas listas están recorriendo casas, haciendo actividades para dar a conocer lo que tiene pensado para los compañeros.
1: Bien, las propuestas.
2: Exacto.
1: Bien. Vamos con Lili, si te parece, sí. Y ya después nos vamos con Susi y bueno, nada, ahí compartimos un tema musical, si les parece.
2: Bien, como les contaba, bueno, ha finalizado este receso invernal y en el ámbito municipal se han retomado los horarios habituales de atención al público, como así también en los distintos espacios municipales, como por ejemplo el natatorio municipal, que informa que a partir de este lunes 3 de agosto volverá a funcionar en los horarios habituales, finalizando así el cronograma especial de invierno. Recordemos que el natatorio municipal permaneció abierto durante toda esta época de receso, con horarios especiales, justamente para atender el receso del personal también, que en esta época tiene una reducción horaria. Así que desde hoy, entonces, el natatorio municipal retoma los horarios habituales una vez finalizado este receso de invierno, como así también en lo que respecta al gimnasio municipal de musculación, retomando sus horarios habituales de 8 a 21 horas desde hoy, lunes 3 de agosto. La información aquí desde Gobernador Gregores.
1: Susi, Emi, por ahí.
0: Bueno, tenemos que recordar esta información que tiene que ver con este pedido por parte de las autoridades, sí, que solicita a todos los vecinos de las calles 25 de Mayo, Colón y Almirante Brown retirar sus vehículos estacionados de la vía pública para permitir el paso y trabajo de las maquinarias, sí, circular con extrema precaución. Están los equipos y las máquinas pesadas operando y abocados a las tareas de despeje y retiro del hielo. Así que tengan cuidado con eso, por favor, sí, porque además son calles muy transitadas, son muy transitadas, así que por favor retirar los vehículos para poder hacer este trabajo de despeje.
3: Bueno, y en las escuelas igual, el que pueda consultar, que consulte con respecto al dictado de clases. Voy a recordar uno porque he hecho algunas consultas y bueno, más allá de que en la mayoría se están dictando clases normales, recuerden que está el paro, así que algunos docentes se han adherido al paro. La escuela número 72, Pioneros del Sur, nos informaron que por la tarde solamente va a tener clases primero rojo y amarillo y segundo verde. El resto, los demás grados, no tienen clases. Reiteramos, únicamente tienen clases en la escuela 72, primero rojo y primero amarillo y segundo verde. Tiene que ver con que hay docentes que están adheridos al paro.
1: Claro. Bueno, yo le sumo también otro dato aquí en el Calafate que tiene que ver también con lo edilicio y en este caso la Escuela Industrial 9 se suma al listado de establecimientos con problemas de calefacción, implementa el denominado rotación de clases, es lo que informa señor Calafate hace minutos nada más. Vamos al encuentro de la música, para pegar la vuelta ya en los últimos minutos, ¿no?, de este espacio que tenemos aquí en la provincia de Santa Cruz con las colegas. Vamos al tema de Laberizo, mi banda de rock.

0: Del mediodía, 27 minutos, ya estamos haciendo el repaso final. Lo hacemos obviamente cuando ya pasamos casi 20 con lo deportivo. Y si tienen alguna novedad desde lo deportivo, chicas, es que si quieren nos vamos hacia Río Turbio con Fabita o lo que nos quiera compartir en estos últimos instantes de programa.
1: Estábamos intentando averiguar, ya le escribimos tempranito, debe estar descansando, porque el viernes hablamos, no sé si se acuerdan, con Ariel Ramírez. Él es integrante, junto a tres atletas más, del Team Pumas, que estuvieron participando en Quito, en esta prestigiosa certamen de running. No tuvimos todavía la posibilidad de tener la info de cómo salieron nuestros representantes santacruceños, así que estábamos justo detrás de esa información. Más allá de eso, bueno, por lo que tenemos entendido, está funcionando el Club Andino, está funcionando la pista. Lo que sí, previo a asistir, averigüen bien qué pista está habilitada. Eso por un lado. Por otra parte, GP está ofreciendo que el día de hoy solamente hay un valor reducido en cuanto a la indumentaria y al equipamiento para hacer esquí o snow. Eso sería todo desde acá, Jackie.
0: Bueno, Fabita, muchas gracias. Bueno, nos vamos hacia Perito Moreno. Ahí en ese espacio están nuestras otras compañeras para compartir ya la última parte, ¿no? Y con distintos temas. En este caso, no sé si tienen algo deportivo para compartir con nosotros.
2: Sí, por acá, Emi, recordar, se estuvo llevando a cabo, decimos, en la ciudad de Trelew, lo que tuvo que ver con AFUSA, donde hubo equipos de Perito Moreno representando a nuestra localidad, y también un árbitro, el árbitro de nuestra localidad, de Ricardo Ramírez, que estuvo también la posibilidad de dirigir la final de la Copa de Plata en Trelew 2026. También, más allá de que a veces salen equipos a representar, en esta oportunidad también estuvo un árbitro de Perito Moreno dirigiendo sobre todo la final, ¿no? Que, bueno, es más que importante. Por otro lado, también finalizó, como estuvimos hablando en el transcurso de la semana, la Liga Municipal de Vóley. Vamos a recordar, dio por finalizado el torneo Apertura de Vóley Mixto. Edgardo Zanacci, vamos a recordar, Edgardo Zanacci fue un profesor de educación física que vivió muchos años en Perito Moreno. Él falleció hace poco. Y bueno, y también en recordar a él por lo que ha sido en la actividad deportiva en Perito Moreno, se ha realizado este torneo de vóley y en esta oportunidad el primer puesto quedó para Evolución, segundo puesto para el Instituto San Martín de Tours y tercer puesto para Unión. Así que las felicitaciones para ello. Y Emil, yo no tengo por aquí, pero también nuestro piloto santacruceño, Juan Sandín, estuvo participando el fin de semana. Hablamos de automovilismo. También toda la información que tiene que ver, si no la recuerdo, no la puedo encontrar ahora porque las páginas están recontra mal congeladas, colgadas y de todo. Tendremos la info para mañana.
3: Sí, Su, esta info que no tiene que ver con el deporte, pero sí tiene que ver con bueno, lo que está pasando en nuestra localidad y tiene que ver con las condiciones climáticas. El camión recolector no puede cumplir su recorrido con la frecuencia habitual debido a esto, a las condiciones climáticas. Para evitar la acumulación de residuos en la vía pública, se dispuso contenedores exclusivos en distintos puntos de la ciudad, ¿sí? Recordar que es solo residuos domiciliarios en bolsas cerradas, no dejar bolsas fuera del contenedor, no arrojar escombros ni muebles, porque

0: de esto, tenerlo ordenado, respetar estos recolectores, solamente estos
1: lo justo y necesario,
0: ¿no?
1: De colaborar,
0: sí, cerrar bien las bolsas y demás. Tratemos de eso, porque ya está complicado un poco todo con esto de la nieve, así que tratemos de cumplir.
2: Bueno, sí, como siempre, los vecinos también tenemos que estar comprometidos, y ayudar a la causa, porque en definitiva es para todos el bien, así que bueno. Bueno, nos vamos a LRA 59, ahí está Lili, ¿puede ser?
1: Sí, acá estamos.
2: Para compartir con nosotros, bueno.
1: Acá estamos, aquí. Bueno, adelantar nada más una información deportiva, porque, bueno, no tenemos muchos detalles. Vamos a tener que ponernos en contacto con integrantes de la Agrefut, de Gobernador Gregores. Están trabajando mucho, recaudando fondos para poder viajar al torneo de selección A. El año pasado logró el ascenso el Agrefut de Gobernador Gregores y, bueno, ahora tendrían que viajar. Esto se juega en Corrientes y en Chaco. Así que vamos a ver si podemos hablar con integrantes de esta agrupación aquí de Gobernador Gregores, que, bueno, están trabajando tanto para poder concretar este sueño, ¿no? La gente del Agrefut. Y en otro plano, que no tiene nada que ver con el deporte, pero sí con la información para los amigos de la zona rural, porque vamos a reiterar una convocatoria que nos hacía llegar la gente de la Asociación Rural San Julián para una asamblea general ordinaria. Sabemos que hay muchos socios en la zona rural donde tenemos influencia con nuestra radio, así que es muy importante esta información. Están convocando a una asamblea general ordinaria para el próximo 18 de agosto a las 18 horas en el quincho de esta institución, ubicado en Avenida Costanera de Puerto San Julián, para tratar el siguiente orden del día. El primer punto es lectura del acta de la asamblea anterior. Segundo punto, consideración de la memoria, cuenta de gastos y recursos tributarios e inventario y balance general correspondiente al ejercicio cerrado al 31 de diciembre de 2025. El tercer punto, designación de dos asambleístas para refrendar el acta. Es una información que está firmada por el presidente de la Asociación Rural San Julián, Erwin Anderson, y el tesorero Juan Raúl Fracaso. Así que recordamos para todos los socios esta convocatoria para el día 18 de agosto. Es la información que tenemos para compartir desde LRA 59.
2: Gracias, Lili. Bueno, nosotros sumamos también algo de información deportiva porque el Calafate también fue noticia este fin de semana de, vamos a decir, del volante de Pedro Gripo, quien hizo historia en San Juan y consiguió su primera victoria en el turismo nacional. El piloto del Calafate coronó un fin de semana soñado en el Autódromo San Juan Guillicum, que logró así la primera posición, ganó su serie y este domingo se quedó con la final de la clase 2. Pablo Colazo abandonó tras un fuerte accidente. Ignacio Gripo finalizó vigésimo en pista, pero fue recargado y terminó vigésimo segundo en la clasificación final. Y bueno, nada, estábamos viendo los videos, la alegría, el saludo para el Calafate, el reconocimiento siempre para aquellos que lo acompañan para estas alternativas que son súper importantes, sobre todo para representar a nuestra localidad. El Autódromo San Juan Michicum fue escenario de esta jornada inolvidable del domingo para el automovilismo del Calafate. Pedro Gripo completó un fin de semana perfecto al quedarse con la final de la séptima fecha del Turismo Nacional Clase 2, logrando así la primera victoria de su carrera en la categoría. La actividad comenzó temprano en la carrera final, donde el piloto calafateño partió desde la segunda posición, acompañado por Pablo Colazo, que largó cuarto, e Ignacio Gripo, que lo hizo desde el 16º lugar. Desde la largada, Pedro Gripo mostró que tenía un gran auto y rápidamente se acomodó detrás del líder Santino Valerini. Al mismo tiempo, Pablo Colazo protagonizó una excelente partida, avanzando del cuarto al tercer puesto y metiéndose de lleno en la pelea por el podio. Sin embargo, la ilusión del piloto de Puerto San Julián duró poco. En la segunda vuelta, cuando disputaba la tercera posición con Renzo Blota y Marco Fernando Canet,

0: perdió el control de su máquina y terminó impactando contra uno de los paredones del circuito, quedando fuera de la competencia. En la clasificación final, Renzo Oblota fue excluido por maniobra peligrosa, Colazo, y por eso el piloto de San Julián tuvo que abandonar. Con Colazo afuera, la atención se centró en Pedro Grippo, que continuó presionando a Valerini mientras Ignacio buscaba recuperarse en el pelotón. La carrera cambió definitivamente la séptima vuelta, cuando el líder perdió el control de su auto por aceite en la pista y terminó en la leca, dejando el camino libre para el representante del Calafate. Emoción, saludos, gritos, todo para desde San Juan, para, bueno, obviamente hablar desde el Calafate, y eso también fue motivo de alegría para nuestra localidad este fin de semana. Desde lo deportivo, hablando, ¿no?, también de estas alternativas y sobre todo de esta categoría tan importante en la República Argentina como lo es el turismo nacional. Así que bueno, así estamos. Bueno, si quieren, chicas, son las 12 del mediodía, 38 minutos, chicas y chicos, que estamos acá en Nacional Santa Cruz. Podemos ir dándoles un cierre, si quieren, nos vamos hacia Río Turbio, con Fabita Pérez para, bueno, redondear y de paso, bueno, saludarnos para encontrarnos mañana.
1: Perfecto, sí, mañana nos vamos a encontrar nuevamente en el aire de Nacional. Comentarles antes que, bueno, también vamos a estar desarrollando el día de mañana lo que se viene, que será una nueva edición de la Feria del Libro, que será miércoles, jueves y viernes, como para que estén atentos. Eso es por un lado. Les recordamos, Marco esta semana no va a estar, hoy estuvo Japo, así que las quejas a nombre de él. Yo, cualquier cosa usted me dicen y yo aplico. Un correctivo ahí siempre es necesario, diría Carlos Saúl. Más vale, claro que sí. Bueno, les comento antes de despedirnos, la temperatura actual 2 grados centígrados. Para mañana la temperatura va a estar rondando entre los 0 grados y los 3 grados centígrados. El clima de mañana será el viento. Vamos a tener vientos y esto seguramente va a traer complicaciones, porque lo que tengamos de nieve o de escarcha lo va a lavar y se va a hacer medio difícil poder transitar sobre el hielo. Así que esperemos que no sea mucho el viento y que esta la posibilidad se modifique y que no tengamos nada mejor. Pero también es una posibilidad. Dicho esto, nos despedimos en la operación técnica desde aquí, David Japo Albarracín. Y bueno, mi nombre es Fabita Pérez. Mañana volvemos nuevamente al aire con ustedes, chicos y chicas.
0: Gracias, gracias Fabita, gracias a David también ahí en la operación técnica. Nos vamos a Perito Moreno, ahí están nuestras compañeras Susi y Lili para la despedida también de ese lugar.
2: Susi y Emi. Lili sí, está en Gregores todavía.
0: Susi, sí, perdón.
2: Bueno, sí, nos vamos. Hay una brisita, Su, que fresquita. Fresquita. Bueno, 2 grados bajo cero en estos momentos. Tenemos la máxima prevista para el día de hoy, 1 grado. Sí, vamos a seguir con esta nubosidad. Va y viene, quiere salir el sol, se cubre nuevamente. Pero bueno, para mañana vamos a tener una mínima de 6 grados bajo cero y una máxima de 0. Ahí se va a clavar. Y como les decía, entre las 10 y las 12, para mañana vamos a tener precipitaciones, ¿sí? Precipitaciones están bastante marcadas, ¿eh? Y me adelanto ya para el miércoles, no tanto frío, un poco de nubosidad, pero por suerte sin precipitaciones. Así que, compañeros, ha sido un placer iniciar esta semana junto a ustedes. Gracias a toda la audiencia, gracias a todos los que nos escuchan siempre. Recuerden, tengan cuidado al transitar en las calles, al transitar en las rutas. Si no es necesario viajar, no lo hagan. Y si lo tienen que hacer por necesidad, bueno, tengan presentes todos los partes de transitabilidad. Durante toda la jornada aquí de la programación de Radio Nacional vamos a estar dando los partes de transitabilidad. Así que bueno, ha sido un placer y nos despedimos hasta mañana martes, si Dios quiere.
3: Muy bien, nos vamos hasta el día de mañana. Voy a mandar un saludo muy especial de cumpleaños a mi hermano Luis y a mi sobrina Vicky. Y sobre todo a mi hermano Luis, porque él es fiel oyente de Nacional.
2: Oh,
3: en el auto, en el quincho, en la cocina, donde andas.
2: Donde sea.
3: Tiene prendida la radio, así que tenga un feliz cumpleaños. Y Jackie, andate preparando para el 12 de agosto y traenos buenas noticias con esta luna que va a... Yo no quiero quedar toda oscura, te aviso. Creo que por acá no va a pasar nada igual.
0: Pero tenemos el eclipse lunar.
2: Claro. Hay muchísimos durante este mes.
0: Sí, así, ¿no? Súper importantes, son dos que marcan cierres y comienzos de etapa. Así que vamos a hablar así, por supuesto. Siempre, a veces cuando nos ponemos por ahí, que ay, qué mal, pero resulta que por ahí quizás esa dificultad nos trae, ¿no? Algo bueno. Así que siempre son desafíos.
2: La oportun crisis.
0: Exactamente. Siempre la oportunidad, a una crisis hay una oportunidad, totalmente. Así que
3: no hay mal que por bien no venga, dicen.
0: Totalmente. Así que vamos a hablar de eso, cómo está el screenshot del cielo y cómo se va a presentar para esas fechas. Bueno, gracias a Susi y también a Emi, a las compañeras. Bueno, y voy a saludar finalmente a Lili, terminamos la ronda con ella, ahí desde Gobernador Gregores. Lili, si tienes un adelanto o nos contás cómo sigue el tiempo.
4: Por supuesto, ahora les voy a contar datos del tiempo, pero recordar información del distrito vial Gobernador Gregores, una información publicada hace un ratito nada más. Se está llevando a cabo despeje en Ruta Nacional 40 Sur, Gobernador Gregores, a empalme de la Ruta Provincial 29, por lo que está solicitando circular con precaución y reducir la velocidad. Entonces, la información muy importante del Distrito Vial, que tiene maquinaria desplegada en toda la provincia de Santa Cruz, y los amigos de Gobernador Gregores trabajando y atendiendo las rutas de la jurisdicción, con toda la maquinaria y el personal a disposición. Así que esta información de las 11 de la mañana, pasadita a las 11 de la mañana, dice que están llevando a cabo despeje en Ruta Nacional 40 Sur, Gobernador Gregores, empalme Ruta 29. Circular con precaución y reducir la velocidad. En Gobernador Gregores, 1 grado la temperatura, 0 la sensación térmica. Recordamos, para hoy la máxima estará en 2 grados centígrados y cielo nublado aquí en el centro de Santa Cruz. Gracias, que tengan un excelente día. Un saludo a todo el equipo, nuestro operador Carlos Sandoval. El saludo también para David ahí en Río Turbio. Nos vamos hasta mañana, si Dios quiere.
0: Gracias, Lili, gracias, Carlitos, también ahí desde Gobernador Gregores. Nosotros nos despedimos también rápidamente. Saludamos a la mañana de Alejandro Agar, de Marquitos López, de el amigo Tanque Rizo, de nuestra querida Marianita Saracena, que va a estar también, por supuesto, mañana con nosotros, con Pato Alarcón desde la parte administrativa. Sigue la programación también, por supuesto, desde Radio Nacional y Radio Nacional El Calafate durante toda esta tarde. Mi nombre es Jackie Saldivia, es un placer. Muchísimas gracias. Mañana nuevamente en un reencuentro a partir de la hora 10 aquí en Nacional Santa Cruz.
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2: Mediodía, 45 minutos, la temperatura en Buenos Aires 15 grados 9 décimas, la humedad 88%, el cielo está cubierto. Y comenzamos con el desarrollo de la información, lo más importante en 15 minutos. El presidente Javier Milei dijo que estamos en récord histórico de consumo. El jefe de Estado también destacó el incremento de las exportaciones y la mejora de otros sectores de la economía.
6: Desde que nosotros llegamos, en los dos primeros años creció 11%. No solo eso, estamos en récord de PBI histórico, estamos en récord histórico de consumo, estamos en récord histórico de exportaciones, y además las exportaciones crecen entre 5 y 6 veces más que el PBI. Entonces, no estoy diciendo que somos Suiza, estoy diciendo que estamos muchísimo mejor.
2: Y le aseguró que la situación del país está mucho mejor que cuando asumió el gobierno.
6: Nosotros, cuando llegamos y se sinceraron los datos de pobreza en la frecuencia mensual, sí, eran 57%. Hoy son 29. Quiere decir que 28% de los argentinos salió de la pobreza. Es decir, hay 14 millones de argentinos que están mejor. Usted tenía 20% indigentes, o sea que no les alcanzaba para comer. Bueno, ese número cayó a 6%. Usted tenía 70% de los chicos pobres, hoy tiene 42%.
2: Se reúne el Consejo de Seguridad Interior en Chaco. Desde Radio Nacional Resistencia, nos informa Noelia Moreira.
1: Comenzó el segundo Consejo Regional de Seguridad Interior con la presencia de Karina Milei, Diego Santilli y Alejandra Monteoliva en Chaco. En el Centro de Convenciones Gala de Resistencia se desarrolla el encuentro con la presencia de los gobernadores de Chaco y Corrientes, la secretaria general de la Presidencia, Karina Milei, el jefe de Gabinete de Ministros de Nación, Diego Santilli, y el ministro del Interior de Paraguay, Enrique Riera Escudero. El director de la Agencia Federal de Emergencias, Santiago Jardi, presentará el plan ENOS para reforzar la articulación entre nación y provincias ante el riesgo de inundaciones derivadas del fenómeno del Niño.
7: Avalan la independencia del Banco Central. En diálogo con Radio Nacional, el catedrático y escritor Ricardo Manuel Rojas destacó las reformas a la Carta Orgánica propuestas por el gobierno. También se refirió a las expresiones del presidente Javier Milei acerca de la relación entre las modificaciones impulsadas y el control a la inflación.
8: El único objetivo que tiene el gobierno respecto de la moneda, si estamos dentro de un sistema de moneda fiduciaria, es garantizar su valor. Y garantizar su valor significa que la cantidad de dinero sea estable. Y aquí viene la observación que hizo, que reiteró recién el presidente. La inflación es el aumento de la cantidad de dinero. Lo que se infla no son los precios se inflan como consecuencia de que se infla primero la cantidad de dinero. De modo que si no tenés un banco central independiente y técnico, muy probablemente el gobierno en algún momento va a presionar para que esa cantidad de dinero se infle.
7: Argentina se posicionó como el mejor destino para la producción de litio. Por Radio Nacional, el especialista en energía de la Universidad Austral, Alberto Carloquia, se refirió al incremento productivo y a las exportaciones que superaron el 180%.
9: En nuestro caso, como país, formamos parte de esto que todo el mundo ya conoce, que es el Triángulo del Litio, con reservas importantes en nuestros salares. Esto va de la mano con Chile y con Bolivia. Ahora Argentina se ha perfilado en el último tiempo como el destino más dinámico para recibir inversiones privadas.
7: El gobierno pide a CETERA que cumpla con la ley de modernización laboral. El secretario de Trabajo, Julio Cordero, rechazó la medida de fuerza que inició el gremio docente y reclamó por el cumplimiento del 75% del servicio.
10: No se está pensando para nada en el docente. En este caso, es el gremio el que tiene que tomar las medidas para que se cumpla la ley en cuanto a lo que establece la normativa laboral. No, los docentes no, salvo que el gremio haya intimado al docente para que se cumpla la normativa y el docente se niegue.
7: Cordero advirtió además que el incumplimiento reiterado podría derivar en sanciones, incluida la pérdida de la personería gremial.
10: Nadie apunta sobre la personería gremial, pero bueno, fíjense que la propia ley permite que si existen incumplimientos reiterados, se le pueda quitar la personería gremial. Pero lo que quiero decir es que la normativa prevé, en última instancia, un cuestionamiento de la personería.
7: El Ministerio de Capital Humano remarcó que supervisa el cumplimiento del servicio mínimo previsto por la Ley de Modernización Laboral. Creció la cantidad de turistas en vacaciones de invierno. Según un informe de la Confederación Argentina de la Mediana Empresa, viajaron más de 4,5 millones de personas. La cifra representó un incremento del 5,9% respecto al año pasado. Los turistas gastaron más de 2 billones de pesos, lo que generó un impacto económico del 2,5% mayor que en 2025. Las importaciones puerta a puerta rompieron otro récord, ya equivalen al 40% de las ventas de ropa, electrónicos y juguetes en centros comerciales. Las empresas del sector informaron que en junio ingresaron 125 millones de dólares vía courier, lo que refleja un incremento interanual del 73,8%. Evacuaciones en Concordia por la crecida del río Uruguay. Desde Radio Nacional Gualeguaychú nos informa Lidelmar Otman.
11: Ante el posible avance del arroyo Mansores, alrededor de 5 familias fueron retiradas de sus viviendas en un sector de la ciudad costera de Concordia. Las primeras evacuaciones preventivas comenzaron este lunes a la mañana como consecuencia de la crecida del río Uruguay y ante la posibilidad de que las aguas sigan en alza. El operativo se concentró de la costanera. Algunas de las familias fueron trasladadas a casas de familiares y otras a instalaciones de una exfábrica que funcionará como centro de evacuados. Las autoridades municipales explicaron que la medida responde a una decisión preventiva ante un posible crecimiento de las aguas del río Uruguay.
7: Rescates en la alta montaña de Mendoza. Desde Radio Nacional en esa provincia nos informa Victoria Lupu.
12: Evacuaron a turistas en los refugios y penitentes por fuertes nevadas en la alta montaña. Pablo Tijeras, encargado de la Guardia Urbana Municipal de Las Heras en Espaillata y Alta Montaña, dio detalles.
13: Gente que sube generalmente está acostumbrada a estos temporales y los cierres del paso. Quizá no con tantos días como puede ser esta oportunidad, pero realmente estaban con víveres, estaban preparados para un temporal y esperar unos días hasta que se pueda llegar al lugar. La realidad obviamente sigue trabajando en la zona. Convengamos que mucha nieve hay y en algunos sectores hubo avalanchas, a piedras, entonces eso dificulta la tarea de personal de Vialidad Nacional para poder dejar la ruta transitable, ¿no?
7: En tanto, sigue cerrado el paso Cristo Redentor por las malas condiciones climáticas y miles de camioneros están varados desde hace 20 días. Hay alerta amarilla por tormentas y nevadas en 6 provincias y el Servicio Meteorológico Nacional emitió una advertencia por lluvias para algunos sectores de Entre Ríos, Santa Fe, Chaco, Corrientes y Formosa. Además, rige una alerta naranja y amarilla por nevadas para Neuquén y Mendoza, que a su vez presenta una alerta amarilla por fuertes vientos.
5: Policiales.
7: Indagan a los detenidos por el crimen de una joven en Mar del Plata, Andrea Valdivieso.
14: Agustín Díaz Bartolomé y José Luis Aquino, serenos del balneario en el que hallaron el cadáver maniatado de Maylen Joana Antonich, serán interrogados en la Fiscalía General de Mar del Plata. Ambos presentan lesiones compatibles con acciones defensivas por parte de la víctima, cuya autopsia reveló un móvil de abuso sexual. En tanto, se avanza con la reconstrucción de los hechos para establecer la participación de los detenidos y el rol del remisero que la llevó hasta el lugar del crimen. Contando el de Joana y según el Observatorio Lucía Pérez, solo en el último fin de semana se cometieron 3 femicidios en la provincia de Buenos Aires. Otras 2 mujeres fueron halladas asesinadas en Pilar y en Viboratá.
5: Internacionales.
7: Crisis migratoria en Ceuta, el informe de Cecilia Diwan.
15: 5 días después del inicio de la crisis migratoria en Ceuta, el Ministerio del Interior marroquí responsabilizó a las noticias falsas y a las redes de tráfico de personas por la irrupción de 70.000 migrantes sin documentos en el territorio autónomo español de Ceuta y Melilla. En tanto, la ministra de Defensa española reclamó a Marruecos una investigación sobre la tragedia en la frontera, donde murieron más de 80 personas.
5: Deportes.
7: El informe de Nicolás Álvarez.
16: Se termina la tercera fecha de la Liga Profesional de Fútbol con 5 partidos. 16:45 Sarmiento Independiente Rivadavia, a las 7 de la tarde Vélez Independiente y Platense Talleres de Córdoba. 21:15 Central Córdoba de Santiago San Lorenzo Almagro y Huracán frente Atlético Tucumán. Seguí la transmisión de Radio Nacional a partir de las 6:30 de la tarde. La actualidad de River después de las 5 derrotas consecutivas en el estado de WhatsApp de Coudet dice: los miedosos no hacen historia. River negocia por Thiago Almada y Boca por el momento no va a traer un número 9 para reemplazar a Vareiro.
7: El presidente Javier Milei destacó los avances diplomáticos en el reclamo por Malvinas. El jefe de Estado afirmó que son los mejores logros de los últimos 40 años.
17: Por primera vez la ONU le obliga a Inglaterra a sentarse a dialogar con nosotros. Gran avance. Además, tenemos apoyos fuertes, digamos, históricamente de China y ahora, digamos, Estados Unidos está, digamos, tomando posición hacia nuestro caso. Y es más, en la propia Inglaterra ya están divididas las aguas y hay partes del espectro político que consideran que nos tienen que devolver las islas porque son nuestras. Dio avances diplomáticos enormes. No vio estos avances diplomáticos en los últimos 40 años.
7: El Congreso retoma la actividad con miras a la sesión del jueves, el informe de Amanda Alma.
18: Se retoma la actividad parlamentaria en el Congreso luego del receso de invierno y en la Cámara de Senadores convocaron a varias reuniones de comisión. El martes 4 de agosto a las 14 se realizará una audiencia pública de la Comisión de Acuerdos para la recepción de pliegos de candidatos a ocupar puestos en la Justicia Nacional y Federal. Y también la Cámara de Diputados retoma la actividad con una reunión informativa de la Comisión de Desarrollo Regional y Economía. Lo más importante en Diputados será el miércoles 10:30 de la mañana con invitados del Poder Ejecutivo Nacional para avanzar en un nuevo proyecto de simplificación de la declaración jurada de impuestos.
7: Desde Casa de Gobierno, más información con Hernán Mundo.
19: En Casa Rosada se retomarán esta semana las reuniones de la llamada mesa política con el propósito de elaborar una hoja de ruta en cuanto al tratamiento parlamentario de los proyectos que el Poder Ejecutivo se ha puesto como objetivo primordial durante el segundo semestre del año. Mañana a las 13, Karina Milei junto al jefe de gabinete Diego Santilli serán quienes encabecen el encuentro que apunta a tener definida la estrategia, saber de apoyos y eventualmente introducir modificaciones al proyecto de inviolabilidad de la propiedad privada que se trataría inicialmente este miércoles en el ámbito del Senado. Por otro lado, también con la mira puesta en la Cámara Alta, el gobierno promueve que se acelere el tratamiento en comisiones del proyecto destinado a captar grandes inversiones, conocido como Super Ricky. Javier Milei aspira, mientras tanto, a que el proyecto de reforma de la Carta Orgánica del Banco Central llegue al recinto de diputados antes de fin de agosto.
7: Modifican el Código Alimentario. El gobierno simplificó las importaciones de aditivos, ingredientes y envases certificados por Australia, Canadá, Estados Unidos, Unión Europea y Japón, entre otros. La medida reducirá cargas regulatorias para la industria nacional. Las Fuerzas Armadas cobrarán un bono especial, recibirán una suma fija de 50.000 pesos de carácter excepcional, remunerativa, no bonificable y por única vez, que se abonará con los saberes de agosto. El monto también lo percibirán los agentes policiales y de seguridad federales que se encuentren en actividad y distintos organismos de inteligencia. Vehículos del ejército atraviesan La Pampa. Desde Radio Nacional Santa Rosa nos informa Daniel Luchelli.
20: Una columna de vehículos del ejército argentino atraviesa la provincia de La Pampa. La columna está integrada por vehículos Unimog. El trayecto es desde Bulón, provincia de Buenos Aires, a Santa Rosa, capital de La Pampa, y luego a Zapala, provincia de Neuquén. Son vehículos Mercedes-Benz Unimog U4000 que partieron desde la dirección de Arsenales en Bulón, provincia de Buenos Aires, hacia la capital pampeana y luego hacia la quinta brigada de montaña en la ciudad de Zapala, provincia de Neuquén. Las unidades son transportadas en columna militar sobre acoplados remolque de gran porte bajo supervisión de autoridades militares.
7: Hasta aquí Panorama Federal de Noticias. Nosotros nos volvemos a encontrar mañana a las 2:45. Sigan en la sintonía de tu radio.
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0: Buenas tardes, ¿cómo les va? Qué gusto saludarlos. Aquí estamos comenzando Pasión Nacional por AM870 con la complicidad de las 48 radios de Nacional en todo el país y por supuesto el canal de YouTube. Se termina la tercera fecha de la Liga Profesional de Fútbol. Vamos a transmitir por Radio Nacional a partir de las 6:30 de la tarde. Vélez Independiente con Eladio Rey y Agustín Domper, luego llegará Luca de Jesús para Central Córdoba, San Lorenzo, que van a jugar a las 21:15. Previamente en Junín, 16:45, Sarmiento frente a Independiente Rivadavia, a las 7 de la tarde en Vicente López, Platense frente a Talleres de Córdoba, y 21:15 en Parque de los Patricios, Huracán frente a Atlético Tucumán. Perdió River, una derrota más de Eduardo Coudet, del grupo de futbolistas, la quinta derrota en forma consecutiva, si uno tiene en cuenta la final del torneo anterior, el partido de la Copa Argentina y las tres primeras fechas de este campeonato. Hubo un cónclave después del partido que River pierde frente a Rosario Central, partido que vimos en Nacional y en todo el país con el relato de Martín Perazzo, donde participó Eduardo Coudet junto al presidente de River, Stefano Di Carlo. Y bueno, sigue Coudet por el momento. A mí me parece una buena decisión de los dirigentes de River. Ya me gustaría hablar con Agustín Domper, que es la persona que cubre River para nuestro programa. Me parece una buena decisión bancarlo a Coudet, que hoy en su estado de WhatsApp puso "los cagones no hacen historia". Perdón por la terminología, pero estoy leyendo simplemente lo que dijo Eduardo Coudet, o por lo menos lo que puso en su estado de WhatsApp del teléfono. La crisis de River es profunda, en el mientras tanto se negocia por Almada, pero me da la impresión de que la gente ya no tiene más paciencia, que la gente que se agolpó allí en el hall del Estadio Monumental, para los que conocen el estadio, para los que van, siempre saben que ahí en el hall siempre pasan cosas, y ese pequeño grupo, aunque mayúsculo, que hizo bastante ruido, pidió por la vuelta de Ramón Díaz. Una cierta parte de la gente de River, hay otros que están muy enojados con el actual presidente, con su comisión directiva. Así que vamos a ver cómo termina todo esto. A primera hora, con la muy buena producción del juvenil Flores, Boca empató en Rosario en el Parque de la Independencia 2-2. Ganaba 1-0, lo perdía 2-1 y finalmente terminó 2-2. Lo saludo a nuestro locutor Hernán Exmayer. ¿Qué tal, Hernán? Bienvenido.
1: Buenas tardes, Nicolás. Muy buenas tardes para todos. Estamos con un cielo cubierto en la ciudad de Buenos Aires, esperando algunos chaparrones para esta tarde, con 15 grados 6 décimas de temperatura, Nico.
0: Muy bien. Mi querido Javier Vicente, la crisis de River que parece que no tiene fin.
2: No, no solo no tiene fin, sino que además da la sensación de que no se sabe dónde termina, ¿no? Porque ya a esta altura de las circunstancias se están batiendo todos los récords. River acaba de batir un récord histórico que desde 1911 no tenía antecedente ni registro, que es perder 5 partidos consecutivos. Pero yo creo que he sido crítico en el momento que había que serlo, porque este equipo juega igual de mal que cuando River ganaba en los principios de la era Coudet y llegó hasta la final del torneo Apertura, que perdió y justamente, muy justamente, con Belgrano de Córdoba. Por eso no me parece que sea motivo de hacer leña del árbol caído a este momento de River. Coincido con vos, no me parece que fuera oportuno despedir al entrenador en este momento porque nada soluciona. Aunque creo yo que el Chacho, a esta altura de las circunstancias, ha entrado en la dinámica del partido a partido.
0: Sí, se va a poner un plazo, evidentemente.
2: Si no le podés ganar a Tigre, si perdés con Tigre el próximo fin de semana, a propósito de un Tigre que viene jugando bien, que viene ganando, que le ganó a Racing el fin de semana y le ganó bien, después, ¿cómo enfrentás el Monumental en el próximo partido de local después justamente de lo que ocurrió ayer, ¿no? Evidentemente, el Chacho ha entrado en una dinámica de partido a partido que no sé si es merecedor de la misma. Ahora, lo que está claro, que desde que el Chacho llegó a River hace 6 meses atrás, no dio la tecla, el equipo juega mal, jugaba mal cuando ganaba y juega mal ahora que pierde.
0: Muy bien, la firma de Javier Vicente. Me da mucho gusto saludar en el centro del país, con la participación especial que tiene él en cada emisión de Pasión Nacional, José Luis Romero, allí en Córdoba. Negrito querido, un gran abrazo.
3: Hola, ¿qué tal, Nicolás? Abrazo para vos, los compañeros, la audiencia en todo el país. A esta hora en Córdoba el cielo está cubierto y a ratos como una resolana. está indescifrable el día. 19 grados la temperatura actual en la capital mediterránea, la humedad 76%.
0: Bien, ¿y qué lectura haces desde Córdoba de todo lo que está pasando con River y de otra caída, en este caso en el Estadio Monumental?
3: Tienen material, hay materia prima, los que están, pero entrenando un poco más allá. Se habla de jugadores que podrían llegar, pero esos que lleguen seguramente van a necesitar de un par de partidos, semanas, como para adaptarse, readaptarse al fútbol argentino. Seguramente con el material que posee, River va a salir a flote. Son buenos jugadores, tienen experiencia. Ahora, Coudet da con la talla, es el idóneo como para poder revertir la situación. Al margen de las individualidades, nombres, collares, medallas, laureles, ¿está capacitado como para poder revertir la situación? A mí me parece que se le quemaron los libros. La última vez que River salió campeón, estaba viendo, atajaba Armani, Casco, estaba González Pires, creo, Paulo Díaz, Enzo Díaz, Nacho Fernández, Enzo Pérez, estaba De La Cruz, Barco, estaba Beltrán. Ese equipo con De Micheli, ¿era más que este River? ¿Era menos? Lo que pasa es que De Micheli, no tenía, armó un equipo con lo que tenía. Eso es lo que no vemos en River, y no sé si Coudet podrá enderezar el barco.
2: Lo que pasa, José Luis, que en este caso, yo soy de los que creen que el entrenador no tiene tanta incidencia, sobre todo en el desarrollo del equipo. La tiene principalmente en el armado del plantel. Y este es un plantel mal armado, porque a River le sobran jugadores en ciertas posiciones de la cancha y le faltan jugadores claves en otras posiciones que para el estilo futbolístico de River son fundamentales. No tiene un 8,
0: bueno,
2: no tiene un 10, y el único 10 que tenía lo dejó ir, aunque fuera un 10 que te diera 20 minutos de juego, como el caso de Juanfer Quintero, era el único 10.
0: Bueno, fíjate qué interesante lo que decís, porque yo estoy, no por estar en contra, estoy en las antípodas de lo que pensás. Yo creo que un entrenador tiene una injerencia muy importante dentro de un vestuario, en el armado del equipo, en la comunicación, en la fluidez de cómo son las relaciones. Y evidentemente todos los éxitos deportivos que consiguió River en la última década con Gallardo de entrenador, no solamente fue porque los dirigentes hacían bien las cosas en la AFA y en la Conmebol, porque había un grupo de futbolistas que se destacaban desde el punto de vista individual y grupal, sino porque había, porque el padre y la criatura era Gallardo en River, como en su momento lo fue Carlos Bianchi en Boca. Yo creo que el entrenador tiene una incidencia. Alguna vez lo discutí en vida con mi amigo el Loco Gatti, que me decía así, pero los que definen el asunto el domingo a la tarde son los futbolistas. Está muy bien, pero el trabajo del entrenador en la semana y con las piezas que se pueden mover en cuanto a la elección del equipo y en pleno partido de los cambios, me parece que tienen una incidencia. No tal vez. Yo pienso que es gravitante, vos pensás que es menor. No sé cuál es tu punto de vista, Negro, a propósito del entrenador.
3: Yo soy de los que siempre sostienen que son los jugadores los que determinan. Ahora es cierto que ha cambiado mucho el fútbol, ha cambiado mucho. Antes tenías el don natural, el talento de cuna de ese futbolista que llegaba desde el potrero, desde el pueblo, desde el barrio. Ahora los jugadores son piezas que deben ser ensambladas, encastradas por un sistema de juego que es idea del entrenador. Antes, si no sabías gambetear, no podías jugar de cuatro. Y vos decís, no, pero si el cuatro está para marcar. Es decir, primero y principal, antes, es decir, para formar parte de un equipo de primera tenías que saber marear, se decía, gambetear. Después, si tenías capacidad para marcar, y por ahí jugabas de cuatro. Y si corrías un poco más, y jugabas de ocho. Y si eras rapidísimo un rayo, jugabas de wing derecho. Y jugabas con diez. Hoy en día, me parece que tiene más protagonismo, más incidencia el técnico que en otros tiempos. Pero, indudablemente que la virtud, la capacidad, el talento del futbolista futbolista, en definitiva, es el que define todo. Me parece que acá en River está fallando el técnico. Y me parece, no digo Ramón Díaz, pero le hace falta un hombre grande, un hombre con experiencia, River, para ver si puede ordenar semejante caos.
0: No, bueno, pero perdón,
2: alguien que identifique bien.
0: Coudet tiene experiencia, no es un novato.
2: Sí, tiene experiencia, pero me parece que no está identificando bien el gen de River, porque cada club, cada institución tiene una historia, tiene una forma de juego, tiene un estilo, tiene una estética, y River en su historia grande siempre ha respetado ciertos procedimientos. No puede ser que River juegue de la mano de Chacho Coudet. Evidentemente no conoce, no identifica el estilo River.
0: Pero Javier, ¿cómo?
2: No puede jugar con doble cinco River. Y no puede jugar sin diez.
0: Bueno, pero River es no un grites, número cinco. No grites.
2: Línea
0: te
2: de
0: pido,
2: cuatro.
0: Te pido por favor que no grites porque no es para gritar. A ver, ¿cómo me vas a decir que no conoce el ADN de River si jugó en River un par de días y lo hizo con mucho éxito?
2: Que se ha jugado en River parece que no alcanzó.
0: No es dramático tampoco que River ponga un doble cinco, me
2: es
0: parece.
2: Dramático.
0: No,
2: para no es el dramático. Estilo River es dramático que River modifique su esencia de esa manera. Juega con un doble cinco y juega sin número 10 River, que es el rey de los número 10 en el fútbol argentino.
0: Bueno, a ver, bien, vamos a saludar a Luigi Villalba, que ha jugado en River y que me parece que conoce a la perfección el ADN. Y queremos que en esta primera media hora hablar a todo River. Estamos saludándote desde Radio Nacional. Mi nombre es Nicolás Álvarez. Estamos junto a José Luis Romero y Javier Vicente. Hola, Luigi, bienvenido.
4: Hola, Nico. Buenas tardes. ¿Cómo andás?
0: Muy bien. ¿Cómo estás? ¿Qué ves de este momento de River?
4: Complicado de los resultados. Lógicamente no es agradable pasar por este momento, sobre todo en el manejo donde hay que se hablan de tantos millones de dólares y no sacar resultado, creo que es un poco chocante, pero analizando bien de qué se trata, bueno, River le está faltando algún que otro futbolista de juego, de generación, y donde lo vemos todo, que le falta fútbol. ¿Por qué? Porque yo creo que todavía está desbalanceado en eso del armado del plantel. Y bueno, las cosas pasan por algo. Y yo creo de ese lugar, desbalanceado que está el plantel, que tiene buenos defensores, tiene muy buenos delanteros, que recién llegaron, que se tienen que volver a readaptar a lo que es el fútbol argentino, que es muy malo, pero sí agresivo y desde ese lugar, pero le faltan futbolistas que conecten, que le hagan llegar la pelota a los delanteros con una cierta claridad.
0: Claro, ¿y cómo ves esta situación de Coudet, que anoche después del partido se reunió con el presidente Stefano Di Carlo en el vestuario? ¿Estás de acuerdo con su continuidad? ¿Cuál es tu pensamiento?
4: No, lógicamente, sí. Está lamentablemente estamos, es lo que te dije, está todo tan medio dado vuelta de que se habla tanto de millones de dólares con futbolistas que vienen, pero que vienen en ciertas posiciones y están faltando en otros lugares. Yo creo que cuando el Chacho tenga el plantel completo, con futbolistas en la mitad de la cancha, que es los generadores de juego, yo creo que se va a armar el River. Lo que pasa es que a veces ya pasaron tres fechas y a veces River no te espera.
0: Claro.
4: Sí, no estoy de acuerdo con los reclamos exagerados de algunos hinchas, ¿no? Porque no voy a... El verdadero hincha era el de antes, yo creo, no sé si es de ahora tanto.
0: Bueno, vos dijiste que le faltaba fútbol a River, lo tenía a Quintero, recién Javier hacía referencia de que River juega sin un 10, y ahí estoy de acuerdo con Javier, pero tampoco había demasiado compromiso del colombiano en cuanto a la responsabilidad, el cumplimiento, hay que contar toda la historia.
4: No, claro,
0: también.
4: Que sí. Me alegro que pienses así. A ver, la realidad es que, a ver, River, que no viene teniendo un gran juego o una estructura futbolística de una gran idea, y desde el buen juego, desde no de antes del Chacho, y a ver, estamos contando que antes Juanfer jugaba y era capitán. Sí, creo que nos ha dejado una marca imborrable en el hincha de River, y vamos a estar agradecidos siempre con Juanfer. Pero también hay que ser real de que cuando estuvo Juanfer también, River le faltaba fútbol también, no me acuerdo.
0: Y está muy bien que lo marques, ¿eh? Está claro, muy bien que lo marques.
4: Le costaba generar situaciones de gol cuando estaba el otro entrenador.
0: Sí, seguro.
4: Ahí, ahí está, y ahí Juanfer era capitán y jugaba, y era, y lo hacían sentir importante también. Hay que tener cuidado, un poco de memoria y darle un poquito el entendimiento de lo que es el fútbol, y no dejarnos llevar por las redes sociales, en el cual, viste, te dicen que 30 millones, que 40 millones, que 50 millones, eso te hace confundir un poco.
0: Sí, seguro.
4: Y analizar eso, lo que te digo, del desbalanceo que hay de plantel.
0: Sí, seguro. Estamos hablando con Luigi Villalba en Radio Nacional, ya participan de la charla, José Luis Romero y Javier Vicente, en este debate futbolero, hablando de River.
2: Luigi, ¿por dónde empezarías para rescatar a este equipo? Porque resultados se obtenían en el campeonato pasado y sin embargo el equipo jugaba mal. Y por lo tanto el correlato terminó siendo perder la final y ahora entrar en esta racha negativa, ¿no?
4: Claro, bueno, pero igual estamos hablando que, a ver, los hinchas de River no es que nos quejábamos porque estábamos contentos por el resultado que sacaba, pero sabiendo que estaban deudas desde el jueves. Eso no hay que olvidarse también. A ver, acá, si ganas sos espectacular y si perdés sos un desastre, te tenés que ir. Y no, hay que analizar un poco. River ha sacado muy buenos resultados con Chacho porque se adaptó al plantel que tenía, que le seguía faltando futbolista de generación importante. Pero sí, lo bueno es que ganaba, pero sí, a ver, tenemos que ser realistas, no jugaba bien River, no como a la gente de River le gusta, pero sí Chacho le dio la impronta al plantel que agarró. En ese lugar tenemos que empezar a avanzar, y ahora, donde se creía que se iba a empezar algo distinto, seguimos penando desde ese, o petando, no sé cómo qué palabra le puedo poner, a decir que todavía no han llegado esos futbolistas en el cual... jerarquía del juego.
0: Bien, el Negro Romero en Córdoba.
3: Por la distancia, es cierto, a River le hace falta un 10, un creativo, uno que genere, que abastezca, que haga jugar. Pero, viste, es como que a Lisa de River le choca. ¿Hasta cuándo? Tanto gastar y traer jugadores. Qué mal que compramos, decir. Y bueno, y ahí el Lisa dice, bueno, a ver... Ahora queremos ver la mano del técnico, cómo administra esto, entre las figuras que llegaron, campeones del mundo. A ver, también queremos ver la idoneidad del entrenador.
4: Claro que no, bueno, vamos a hablar siempre de lo mismo. Están trayendo todo de lo mismo. Y los que no traen, de los futbolistas que te generen juego. Esos volantes ofensivos que te generen juego. Porque, a ver, traes tres número nueve... traes un central que para mí también era el futbolista que tenía que traer y me parece brillante que haya venido. Traes un lateral que ya tenías, querés traer a otro, un lateral que dicen que puede llegar a venir Ortega, pero no están trayendo ese futbolista que necesitaba.
0: Bueno, lo están buscando Luis y a Thiago Almada ahora.
4: Bueno, pero por eso entonces hay que ser paciente. Yo sé que, a ver, al hablar de tantos millones y que River haya perdido y que no es habitual, tenemos que tener el entendimiento del juego, del fútbol, de que está faltando lo que viene faltando ya hace una o dos temporadas atrás.
0: Sí.
4: Son jugadores de juego, que te habiliten, que ese Nacho Fernández en plenitud, ese Piti Martínez en su plenitud, ese De la Cruz en plenitud, Palacio en plenitud. No lo tiene, es la realidad. Y se está tratando de adaptar a un plantel de lo que se va generando sobre la marcha del campeonato. Hay que tener un poco de paciencia y a ver, eso no quiere decir que deje de ser grande, no, hay que analizar un poco las cosas y no dejarte llevar en caliente, porque en caliente ya hemos pasado varias feas como hincha de River y no hay que olvidarse, siempre hay que darse una vuelta por el
0: en caliente pasado. Generalmente no se suelen tomar buenas decisiones. ¿Sabes qué decimos con Javier en la apertura? Que si bien Coudet elige seguir, y estamos de acuerdo con esa postura y claro, con este fortalecimiento que le da la comisión directiva que maneja Stefano Di Carlo, yo creo también que en el fuero íntimo, y vos lo sabés porque sos un hombre del fútbol y que has jugado en River y que conoces a la perfección lo que ocurre, lo que sucede, lo que pasa en el planeta River, yo creo que Coudet también se debe poner un plazo íntimamente, pues dice, estoy en el club más importante de la Argentina, claro, o en uno de los dos, tengo un plantel riquísimo, bueno, le tiene que encontrar la vuelta también.
4: Lógicamente que le va a tener que encontrar la vuelta, como le encontró apenas llegó, y lo que sí, a ver, seguramente pasará de que si no le traen esos futbolistas de generaciones de juego, y le va a costar armar fútbol. Sí, quizá va a ser un equipo directo que dependerá un poco de las individualidades, como le pasó el campeonato pasado, y que lo hizo pesar, porque de hecho terminó jugando una final y no llegaron. O sea, la final de 32, ¿cuántos equipos hay en la primera hora? 28
0: equipos. 30.
4: 30 equipos, bueno, 30 equipos, llegó dos, River es uno. Así que no fue todo tan malo. Se adaptó a lo que tenía y él sabía que River no había jugado del todo bien como a él le gusta y a la gente le gusta. Y llegó a la final. Eso es lo buenísimo que tiene Codet, que sabe dónde está y sabe lo que tiene que hacer. Pero bueno, también tiene que tener un poco los protagonistas. Y la verdad que no los tuvo por el plantel que heredó, y no los tiene porque todavía no le llegaron esos futbolistas. Ahí está claro, lo único que sí me hace pensar después lo otro. River antes no se trataba de hablar, estamos hablando siempre de refuerzo, que se van 20, 15, 10, 15, 8, 10, 11. ¿Y atrás qué pasa? Porque los Julián Álvarez, los Beltrán, los Roleiser, los Enzo Fernández, los Palacios, ¿a dónde están?
0: Bueno, están afuera. Yo te agradezco especialmente, vos sos un hombre vinculado a River, que nos ayudes a pensar de esta situación crítica desde lo deportivo y de esta crisis que está viviendo River desde lo futbolístico. Luigi, te mandamos un gran abrazo desde Nacional.
4: Bueno, abrazo y gracias por conocer.
0: Muy bien, Luigi Villalba con nosotros. Sí, Javier.
2: Pero fíjate lo que pasa, ¿no? Porque lo charlamos entre nosotros, coincidimos. Lo dice Luigi Villalba, también coincidimos. Le falta un número 10 arriba, le falta generación de juego, sí. Le falta también para
0: pero,
2: mí un 8.
0: Pero
2: un
0: viste,
2: 8.
0: Viste lo que dijo también de Juanfer Quintero, ¿no?
2: Sí, lo entiendo. Para mí, si no tenés nada, siempre es mejor tener algo.
0: Seguro.
2: Pero en este caso, River va por Thiago Almada, que puede ser la solución en ese lugar de la cancha. Ahora fíjate, Thiago está de vacaciones en Ibiza. Ayer se vieron fotos junto a Julián Álvarez y Lisandro Martínez pasando sus vacaciones allí en esa isla de las Baleares, en España. Thiago va a esperar todavía un tiempo más a ver si le surgen ofertas en Europa antes de decidirse por venir a River. En Sudamérica él ya definió, viene a River y no a Flamengo. Pero va a esperar todavía unos días más para saber si le llega alguna oferta para mantenerse en Europa. El libro de pases está abierto hasta el 31 de agosto. Cuando Thiago Almada llegue a River, River ya va a haber jugado los octavos de final de la Copa Sudamericana, la mitad del campeonato. Entonces, es un problema.
0: Bueno, está bien lo que decís, yo coincido. Yo no lo descartaría el Flamengo todavía, pero, Negro, hagámosle un cierre a esta primera media hora de Pasión Nacional, que fue muy riverplatense justamente por la falta de resultados positivos que ha tenido el equipo de Coudet.
3: Es bueno, si llega a venir Thiago Almada, le puede solucionar mucho, ¿eh? Pero también tiene que volver a ser el colidio que era. Todavía tiene que recuperar al Beltrán que era. No sé, Santos Borré, me parece que no, pero digo, hay muchas cosas que deben recuperarse. Y Thiago Almada, si viene, deberá tener en 3-4 fechas recién una readaptación al fútbol argentino, como le está pasando a Otamendi. No es lo mismo jugar en Europa, en Portugal, en la selección donde hay una mecanización del juego, a no solo el contexto social, deportivo que vive River, y con jugadores que no son de ese nivel. Es decir, todos necesitan, y bueno, pero ahí hay alguien, el máximo responsable es el técnico. Veremos si le da.
0: Bien, con Hernán Exmayer repasamos las vías de comunicación y le vamos a preguntar al hincha de River en todo el país si está bien que siga Coudet o si pretenden otro entrenador. A este número de WhatsApp.
1: 11-3877-485.
0: La pausa.
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3: Vamos al móvil nacional con Juan Ignacio Gijón. Juan, estás en el aire.
4: Nico, ¿qué tal? Estamos aquí en esta mediodía, esta tarde ya gris, oscura de lunes. Mal inicio de semana para el hincha de River. Estamos aquí en el Museo de River, en las puertas del Museo de River, en donde ayer, vos lo dijiste, fue un cónclave este estadio, no solamente por lo que pasó entre las cabezas dirigenciales del club, sino que lo que sucedió también entre hinchas. ¿Tu nombre?
5: Milo.
4: Milo, hincha, socio.
5: Sí, hincha de River, socio hace 11 años, vengo todos los partidos a la cancha y un desastre, la verdad. No se puede creer.
4: ¿Ayer estuviste?
5: Sí, siempre estoy. Que un equipo pierda 5 partidos al hilo con lo que le invierten, con lo que es River, es una vergüenza. Si bien ayer creó un poco más de lo que venía creando, un equipo así no puede perder en el Monumental 2 partidos seguidos, y menos empezar el campeonato perdiendo 3 partidos seguidos.
4: ¿Qué opinas de Coudet? ¿Te gusta como técnico? ¿Lo hubieses pedido cuando llegó?
5: No, la verdad que desde que llegó no estaba de acuerdo. Si bien llegó una final y tuvo resultados sin resaltar en lo futbolístico, es un técnico que no tiene ADN River así como lo tuvo Gallardo en su momento, o como lo tienen otros técnicos como podría ser Aymar o Crespo.
4: ¿Te gustaría que sí o no?
5: La verdad que no, pero bueno, tal vez es muy rápido para sacarlo, pero no me gusta nada cómo juega, cómo habla, no, nada.
4: ¿Y el hombre Ramón Díaz que sonó ayer en los pasillos?
5: Y Ramón Díaz es un técnico histórico de River, muy grande, pero qué sé yo, pasaron años, el fútbol se modernizó, un cuarto ciclo sería, si no me equivoco, qué sé yo, no sé, es difícil, suena ahí otro nombre.
4: La última, la llegada de Thiago Almada, ¿pone un poco de paño frío a la situación o es más de lo mismo?
5: Paño frío no pone, pero la verdad que es un jugador que es un jugador de selección, un crack y emociona, pero no sé, hasta no verlo en River, la camiseta de River es muy pesada.
4: Bien, Juan. Perfecto. Bueno, muchas gracias. Bueno, Nico, este es el panorama y esta es la opinión del hincha de River después de otra derrota más aquí en el Monumental.
3: Muy bien, impecable el trabajo de Juan Ignacio Gijón. Quédate ahí. Estamos recuperando la normalidad de a poco en el programa. Lo hemos recuperado a nuestro amigo Sebastián Vera, que está en la producción, después del muy buen trabajo que hizo en la Copa del Mundo, dándonos una mano muy importante, tanto en los programas deportivos, en la programación de Radio Nacional y fundamentalmente en las transmisiones de fútbol. Así que, Sebastián, oficialmente te doy la bienvenida y me pone muy feliz que estén nuevamente en Buenos Aires. ¿Viste qué lindo que es cuando el avión aterriza en Ezeiza? Es lo más lindo del viaje. 1:30 noticias.
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6: 1:30 en la República Argentina. Sube la bolsa en Wall Street y cae el riesgo país argentino. Los bonos soberanos en dólares aumentan 0,3% promedio y el indicador del JP Morgan cede 14 unidades a 420 puntos. En tanto, en la Bolsa de Comercio de Buenos Aires, el índice Merval cae 0,2%. El gobierno supervisa que se garantice el 75% del servicio educativo. La Secretaría de Trabajo lleva adelante el muestreo a través de las agencias territoriales que miden el acatamiento de la medida de fuerza que inició el gremio docente CETERA. La familia de la joven argentina hallada muerta en Punta del Este cuestiona la investigación. Allegados de Pepa, Almendra, Vergara se movilizaron en reclamo de que la Fiscalía profundice las actuaciones y se sepa ¿cuál fue la causa del fallecimiento? En primera instancia, la policía informó que se trató de un suicidio. En Buenos Aires, la temperatura 15 grados 6 décimas, la humedad 89%, el cielo está cubierto.
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0: De Nat King Cole. Hernán, con los mensajes.
1: Leo desde Río Tercero, Córdoba, dice: el mejor técnico para River es Sampaoli. Un saludo para Nicolás. Enrique desde San Salvador de Jujuy: el problema de River Plate es Coudet. Lo vi bien en un primer momento y esperaba que para estas horas ya tendría, por supuesto, a la hinchada metida en el bolsillo. Ganó sus primeros partidos jugando como podía y viene a desarmar el equipo que tenía para perder ese invicto justo frente a Boca.
0: Sampaoli, que volvió a perder como técnico de Talleres el fin de semana.
2: Es cierto, y hoy, bueno, hoy está jugando Vélez Independiente, pero Talleres tiene compromisos bravos, en lo que se le viene. Ahora, da la sensación de que, como decíamos, ahora el Chacho entró en un terreno de partido a partido, porque imagínate lo que puede llegar a ser el Monumental cuando vuelva a jugar de local River. Primero tiene la visita a Tigre, después tiene la visita en Bogotá a Independiente Santa Fe. Pero si no le va bien, indudablemente los directivos, la preocupación que tienen es que ya no solo sea el Chacho el apuntado, sino también ellos. Aunque ayer también se cantó contra los directivos ahí en el hall del Monumental.
0: A mí me parece que la gente de River está más enojada con la dirigencia que con el propio entrenador.
2: Y
0: me parece.
2: Debería estarlo, porque la verdad que la dirigencia de River viene haciendo desaguisado tras otro, ¿no? Sigue sin entenderse cuál es el rol de Pablo Longoria, siguen sin entenderse cuál es el rol de Enzo Francescoli, por qué el técnico tuvo que admitir la separación de estos 14 jugadores del plantel que están entrenando en lo que para mí es una falta de respeto a los profesionales, entrenando así en el container de Avenida Cantilo. Pero el problema que está teniendo el presidente de River en este momento es que los técnicos que él quiere para reemplazar al Chacho, si es que finalmente los resultados lo obligan a dar un paso al costado, están con trabajo. Ese es el problema, que están ocupados. Gaby Milito en la Chiva de Guadalajara. Hernán Crespo, que acaba de asumir en Atlas de México. Entonces, claro, le están quedando pocas opciones. Y la opción Ramón, que es la que piden los hinchas, y como lógica consecuencia de que el hincha siente que se perdió la identidad riverplatense, entonces pide a Ramón, porque Ramón es la identidad riverplatense en contrapartida. Me parece que la opción Ramón para esta dirigencia no es posible, no son.
0: Me parece que no.
2: Ni Donofrio, aunque Donofrio ahora parece, como dice Agustín, peleado con Di Carlo, van a ir por Ramón.
0: Vamos a hacer un alto en el camino con River. Vamos a saludar al querido Jorge Godoy, que ayer relató de manera extraordinaria el empate entre Newell's y Boca, partido que tuvimos en Nacional y en todo el país. Jorge, qué gusto saludarte.
3: ¿Qué hace, Nico? ¿Cómo estás? Un abrazo grande, un saludo para todos.
0: Bueno, una línea de Boca, te aprovecho ya que relataste el partido.
3: Sí, vos sabés que lo escuchaba a Javier con las cuestiones de River, todo lo que ha pasado y lo que ha dejado el empate de Boca con sabor a poco, porque viste que el gol de Velasco prácticamente que no fue ni festejado, rápidamente fueron al medio para buscar la victoria. Está claro que no encuentran el camino tampoco desde lo futbolístico todavía con el Vasco Arruabarrena. Y fíjate que en los cinco grandes se da una particularidad. La gente en las tribunas, más allá del presente futbolístico y de lo que demuestren en el campo de juego los equipos, canta o contra los jugadores o contra la dirigencia. La de Independiente, en este caso, de lo que vamos a hablar ahora, en todos los partidos y desde hace ya bastante tiempo, más allá de los resultados y lo que pase en la cancha, en el campo de juego, la gente de Independiente canta en contra de la dirigencia. Lo mismo pasa con San Lorenzo desde hace rato, y vaya si tienen para cantar. Racing el otro día lo vimos en su reacción después de la derrota contra Tigre al público de la Academia, y ni hablar de Boca y de River. Pasa en los cinco grandes que hay cuestiones que hace que la gente cante o en contra de los jugadores o en contra de la dirigencia o de ambos casos, como pasó ayer en la cancha de River, ¿viste?
0: Sí, claro. Vos le pusiste el mote del guapo Flores, me gustó ese término que utilizaste. Flores, que estás de acuerdo conmigo, que fue el mejor de la cancha y que motorizó que Boca llegara al empate en un partido que se le había complicado en la parte final.
3: Sí, se le complicó porque se le dio vuelta Newell's, encontró el gol, ese gol del Zorro Cócaro, casi de casualidad, le quedó la pelota en el área, hizo el tiempo muy bien para hacerlo pasar de largo en la marca Paredes y clavarla sobre el ángulo. Después el segundo gol fue un golazo de Tripiquio, tengo atado a Tripiquio y se me tocaron los

0: los papeles. El segundo gol, un golazo de Ricciardo, el capitán de Newell's, que la puso sobre el ángulo y lo dio vuelta con poco fútbol, pero con mucha voluntad. Newell's ante un Boca que, sí, con Flores, con algo de Aranda en algún momento, sí, pero que evidentemente le falta peso en ofensiva, porque ni Merentiel, ni tampoco cuando, mucho menos cuando entró Jiménez en el segundo tiempo, supieron allí poner la presencia ofensiva que a Boca requiere. Me parece que le falta claramente un número 9 a Boca, un número 9 importante, ¿no? Porque no está en su nivel, está lejos del mismo el
1: sí,
0: uruguayo.
1: Sí, es verdad lo que decís. La última noticia que es que van a esperar la recuperación de Vareiro y por el momento no van a buscar un número 9. Pero en realidad te llamamos para hablar de Independiente.
0: Sí, sí, sí, está claro eso. Me quedé con lo que vimos ayer en Rosario juntos. De repente me hiciste volver solo porque desapareciste a la salida del partido.
1: Sí, me tenía que ir rápido.
0: Sí, sí. Bueno,
2: me estaba esperando Barça Piensa por ahí, ¿no?
0: No, sí. No, tremendo, tremendo. De repente el comentario, estábamos cerrando la transmisión y Nicolás, ¿dónde está? Nicolás, ¿dónde está? Sí, ya estaba en la ruta.
1: Sí, estaba.
2: Ahora, ¿cómo tapa todo la crisis de River, eh? Porque Boca es otro
1: desastre. No, bueno, pero Boca no perdió, por favor.
2: Boca es otro desastre.
1: No, Boca no perdió, es otra cosa. Bueno, pero vamos a hablar de Independiente, que viene bien el equipo de Quinteros.
0: Sí, el equipo dentro de la cancha, con los resultados, Nico, viene, digamos que bien, viene puntero junto a Vélez, hoy choque de punteros en el José Malpitani. Esta noche ya voy a hablar de eso. Primero déjame decirte que está más que clara la división de opiniones que dejó establecida Quinteros para con los directivos.
1: Sí, claro.
0: Respecto al tema refuerzo, ¿no? Lo escuchábamos el viernes, decía Quinteros al aire que en la negociación con Machuca y en ese refuerzo, o en esa incorporación en todo caso, porque no es refuerzo para Independiente, él no había tenido nada que ver, lo trajeron los dirigentes, yo no lo pedí, va a tener que esperar hasta el año que viene para jugar, dijo, referencia al exjugador de Vélez, que además recordemos que ha llegado a Independiente todavía sancionado por la FIFA y deberá esperar hasta fin de año para poder jugar de manera oficial. Y por eso ha puesto en descubierto esta división que ya en el mundillo Independiente se sabía entre los criterios del entrenador y lo que le trae la dirigencia, ¿no? Y además, y esto para tener muy en cuenta, y escuchen con atención lo que les voy a contar,
1: sí,
0: se descubrió que en este pase de el jugador Imanol Machuca, que llega desde Fortaleza por $750,000 por el 60% del pase, había un segundo documento por $1,000,000 para un supuesto intermediario.
1: Caramba.
0: Es decir, una comisión para un intermediario más cara todavía que lo que costaba el total del pase de $750,000 por el 60% sí, de Machuca.
1: El cometa Haley, ¿no?
0: Apareció el cometa, sí, por allí volando. Entonces, esto salió a la luz porque así lo hicieron saber algunos medios partidarios, y la reacción del club fue este fin de semana publicar los detalles de la operación en las redes sociales, desmintiendo supuestos rumores. Bueno, el tema es que evidentemente algunas cuestiones no están para nada bien, todo es desconfianza en esto que tiene que ver con la dirigencia Independiente, esta división que hay ahora entre el técnico y la dirigencia, porque el técnico pide jugadores, la dirigencia no se los trae y les trae los jugadores que a la dirigencia se les ocurre. Y además, todo bajo un manto de sospecha. El grupo Champagne, el famoso grupo que comanda Independiente desde hace ya varias gestiones, años, Ritondo, Sebane, Montaña, Damiani, en su momento también estuvieron Fabio Fernández y Gustavo Lema, que ya dieron un paso al costado. Bueno, evidentemente todo está bajo un manto de sospecha y se quiere despegar ahora Grindetti de todo este grupo, y por eso ya decíamos hace unos 15 días aproximadamente que Grindetti se quiere presentar solo a las elecciones. Todo es un lío, todo esto salió a la luz por los medios partidarios de Independiente, y además, dentro de todo este marco, pidieron prórroga a la AFA por 3 jugadores. 3 jugadores que el técnico tampoco pidió. Tripiquio de San Lorenzo, este sería en todo caso el que, bueno, si llega y podría formar parte del plantel bajo el visto bueno del entrenador, sin que él lo haya pedido. Y además, Juan Martín Lucero, que está en la U de Chile, delantero que hace ya 10 años que ha jugado en Independiente, y que justamente, o casualidad, ¿quién lo había traído en su momento desde Defensa y Justicia? El grupo Champán hace 10 años. Y José Luis Palomino, tiene como 40 años y es suplente en Talleres de Córdoba. pero bueno, el zaguero central podría también ser parte de Independiente si es que así lo deciden. Insisto, el técnico no ha pedido a ninguno de estos tres.
1: Muy bien.
0: En todo esto, un cambio y una duda para el partido de hoy en el José Amalfitani. Lo Mónaco por Valdés, el cambio, Valdés lesionado, se retiró el otro día en el partido contra Newell's con una molestia en la rodilla, por suerte no fue más que un susto, no va a estar de todas formas para el partido de hoy. Y Godoy o Arias es la duda en la defensa, Rey en el arco, la duda Godoy o Arias, Lo Mónaco, Fedor Cozabala, Pérez Cursi, Marcón, el doble cinco, Gutiérrez, Montiel, Ábalos y Abaldo, para ir a defender la punta esta noche a la cancha de Vélez.
1: Bien, confieso que me sentí con un poco de culpa de no saludar a mi amigo Godoy, me tuve que ir muy rápido, así que pido disculpas.
0: Un abrazo grande, Nico, saludos.
1: Jorge Godoy con nosotros. Vuelvo a Córdoba con José Luis Romero. Interesante, Negro, lo que decía Jorge recién, que le reclaman a los jugadores, le reclaman a los dirigentes, pero no a los técnicos. Me parece que algo va a cambiar con Talleres, el reclamo va a ser para Sampaoli, no sé por qué.
3: Bueno, ahora en principio toda la responsabilidad le llega al presidente Fassi.
1: Sí.
3: Sabido es que es un rara avis, para decirlo muy diplomáticamente, Jorge Sampaoli, que no es muy querido por el futbolero argentino, que jugó dos partidos y los perdió los dos. Veremos hoy a las 19 cómo le va frente a Platense en Vicente López, pero sí, a ver, yo creo que, a ver, los clubes grandes, los otros días el audio lo tiraba como consulta popular ahí con los oyentes, ¿por qué los grandes no salen campeones? ¿Les cuesta tanto ser campeones? Bueno, en el caso puntual de River y Boca, como el cántico de los hinchas, y dale alegría, alegría a mi corazón, la Copa Libertadores es mi obsesión.
1: Sí, es el canto.
3: Claro, y yo creo que los dirigentes apuntan, y al hincha obviamente también, la gran aspiración, la sudamericana, bueno, si la ganamos, si no queda otra, y bueno, pero no, la Libertadores. Y claro, y como ven que los brasileños tienen una supremacía muy marcada, y bueno, y por eso traen y acumulan jugadores, figuras de que brillaron hace 20 años del fútbol argentino, pero vuelven al club de sus amores, ya están grandes, la readaptación, por eso les cuesta, y quizás salgan campeones los otros que con poquito optimizan los recursos, cuyo principal refuerzo es no desprenderse de los jugadores que tiene, que ya se conocen, y ahí mientras tanto no ganan los grandes ni la Libertadores, y los equipos chicos terminan quedándose con el torneo. Es decir, es toda una particularidad que se da en el fútbol argentino.
1: Bien, los saludo a Agustín Domper en Pasión Nacional con la última noticia de River. Agustín, estás en el aire, un gran abrazo.
4: Hola, Nico, un gran abrazo para todos. Bueno, que sigue Coudet. El título de River a esta hora es que sigue Coudet, más allá de todo lo que se habló. No hubo conferencia de prensa ayer post derrota frente a Central, y a esta hora, por lo menos frente a Tigre el sábado, Nico, dirige Chacho Coudet, que hoy en su estado de WhatsApp subió una imagen con la frase: los cagones no hacen historia.
1: Sí, lo marcamos en la apertura, habla del momento que vive Coudet como técnico. Ahora, contamos con Javier en la apertura, ¿va a ser esto partido a partido? ¿Coudet se va a poner un plazo o Stefano Di Carlo tiene decidido dejarlo independientemente de los resultados?
4: Mira, la idea, Nico, me parece que se vaya él, ¿eh? Lo que pudimos averiguar es que Di Carlo no lo va a echar por un tema contractual y que Coudet tiene fe de por lo menos un partido más. Ayer la realidad es que como mínimo mereció un empate River, no se dio, y claro, acumuló 4 derrotas al hilo este semestre y se sumó a la de la final con Belgrano, son 5 derrotas, Nico, algo que no sucedía en el club desde 1911, imagínate los años que han pasado.
2: Ahora, Agustín, esta frase que ha puesto el Chacho en su estado de WhatsApp, ¿se da de bruces con la actitud que tuvo el técnico de no dar conferencia de prensa? El hincha de River merece explicaciones de su entrenador, sobre todo después de una jornada como la que tuvo ayer el equipo frente a 85.000 personas a las que les cuesta pagar su abono mes a mes. ¿Quién tomó la decisión de que no haya conferencia de prensa? Porque encima se tomó antes del partido, lo que me parece una falta de respeto total al hincha y al socio.
4: Sí, sí, coincido, Javi, pero no tiene nada que ver con Udet. No, no, no seamos ingenuos. Esto ya estaba avisado en la previa. Esto es una decisión de la dirigencia. Por eso ayer, Javi, volvió el hall. La gente volvió después de más de 12 años a insultar a los dirigentes.
2: ¿Pero quién dirige al equipo entonces? ¿Los dirigentes o el técnico?
1: No, lo dirige con Udet.
2: Los dirigentes le mandan 14 jugadores a Cantilo. Y el técnico dice, yo no tengo nada que ver.
1: Sí, pero el equipo lo arma con Udet.
2: No, la conferencia de prensa, el que recibe la sanción de AFA es el entrenador, que está obligado a dar conferencia de prensa, va a recibir la multa económica, pero resulta ser que el entrenador no habla porque los dirigentes le dijeron
1: sí, pero,
2: que no hable.
1: Perdón, Coudet es un empleado del club. Y si River determina que no hable, no va a hablar. Ahí estoy con Coudet, Agustín.
4: Sí, sí, totalmente, Nico. Después, como líder, Coudet quedó muy mal parado con estas decisiones que él fue cómplice de la dirigencia, como por ejemplo una pretemporada en España con 15 jugadores, 4 arqueros, cuando los jugadores le pidieron que vuelva lo del container, Coudet quedó mal parado porque no pudo lograrlo. Como líder del vestuario, Coudet tiene una mala imagen, por eso es que no se le dan tampoco los resultados, pero lo de no hablar fue una decisión de la dirigencia que evidentemente después de muchos años rompió todo River. La dirigencia de River, Nico, volvió a ser insultada desde la época de Pasarela o Aguilar, que no se vivía esto.
1: Bien, te propongo lo siguiente, en la próxima hora volvemos a tomar contacto contigo para hablar más de River y un toquecito de San Lorenzo que juega esta noche en Santiago del Estero frente a Central Córdoba, ¿te parece?
4: Sí, perfecto, Nico, seguimos recolectando datos, un día caliente en River después de la derrota frente a Central, así que en instante volvemos.
1: La firma de Agustín Domper, tenemos la pausa. Qué grato es reencontrarnos con nuestra amiga Natalia Lubarov, algo más que una operadora de radio.
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0: Muy bien, en el día del cumpleaños número 100 de Tony Bennett, una de las voces más importantes de la historia del jazz y de la música pop de los Estados Unidos, se fue hace un tiempo nada más, hace 3 años, con 96, un ícono de la música norteamericana, elegido por Frank Sinatra como el cantante que más le gustaba a Frank. Tony Bennett, que hizo en el último tiempo de su vida una dupla extraordinaria con Lady Gaga. Más mensajes con nuestro amigo Hernán Exmayer.
1: 11-3870-7485, Nico Ariel, desde San Luis Capital, es un cordobés que está trabajando en seguridad privada, manda saludos para la mesa, nos escucha siempre disfrutando del presente de instituto, que en este campeonato dará que hablar. Modestamente creo que será la primera vez que clasificamos un torneo internacional.
0: Bueno, abrazos. Qué notable, porque ganó en el instante final del partido frente a Lanús. Qué triunfazo negro del equipo de Alta Córdoba, ¿no?
2: Sí, arrancó muy bien, Instituto, más allá del traspié en el debut ante Vélez, que no mereció perder, el más mínimamente un empate, mereció traerse los 3 puntos, falló y mucho a la hora de concretar, y Vélez, bueno, en una de las pocas que tuvo, se lo terminó ganando, pero después, en la fecha pasada, venció en Alta Córdoba a Platense, y ayer ante un Lanús que anda medio cabizbajo por lo de la Sudamericana, pero no obstante sumó 3 puntos. Y no puedo olvidarme lo que dijo el traductor, el técnico Diego Flores, y lo volvió a remarcar ayer, antes del inicio del torneo, ante las dificultades, los refuerzos, que le piden mucha plata y que llegan en la cuarta, quinta fecha. No, dice, yo, mientras la dirigencia me mantenga a los jugadores que tengo, yo me las arreglo. Y bueno, y aparentemente esa no deja de ser una capitalización del entrenador, dirigir a jugadores que ya conoce, que los conoce, y que lo conocen a él y él a los jugadores, y medianamente optimizar lo que tiene, y con poco está haciendo un buen arranque.
0: Sí, vos sabés que pensaba, hoy juegan Platense Talleres en Ciudad Vicente López. Vos sabés que cuando era chico, allá por la década del 80, me llevaba a mi papá a la cancha de Platense, y siempre me quedó en el recuerdo, yo iba particularmente para ver a Chocolate Valley, que era el arquero de la T, y a Carlos Biasuto. Me gustaría mucho hablar con Biasuto en estos días, que fue el arquero histórico de Platense, claro, durante mucho tiempo.
3: Y después en Ferro batió el récord de arco invicto. ¿Te acordás? En la época de Timoteo, cuando lo lleva a Ferro, a Carlito Biasuto.
0: Ah, no me acordaba que Biasuto había atajado en Ferro.
3: Si no me equivoco, ¿eh?
0: Me parece que
3: Baricio,
0: no, ¿eh?
3: Me equivoco con Baricio.
0: No, Baricio, Baricio.
3: Tienes razón, me equivoco con Baricio.
0: Negro.
3: Carlos Biasuto. Ahora, un dato para tener en cuenta del partido de hoy. Había mucho entusiasmo en Saavedra ayer.
0: Sí.
3: Con la posibilidad de que Mauro Icardi se ponga la camiseta del Calamar. Parece que, como Icardi necesita volver a la Argentina, de alguna manera se acercó a la dirigencia de Boca y a la de River y recibió un no. Alguno dijo, ¿y por qué no jugás en Platense la Copa Libertadores de América?
0: Pero en Boca le dijeron que no a Icardi.
3: Le dijeron que no en River también. Y bueno, alguien acercó la propuesta a Platense como para que se enfunde de Calamar para jugar estos partidos de Copa.
0: Bueno, Negro, ¿qué me contás? Mirá si va el Calamar Icardi.
2: No creo, al margen de la gran.
0: No, yo tampoco.
2: No, pero perdón que me meta en cuestiones privadas, íntimas. Mauro Icardi por ahí podría seguir jugando en Europa.
0: No te quepa la menor duda.
2: Claro, el tema que influye y mucho es su vida personal. Es decir, para los clubes son jugadores caros, con sueldos importantes, y además venir a Platense con todo el amor del mundo y respeto del mundo. Es decir, él lleva un estilo de vida que no creo que Platense le pueda pagar. Es decir, él necesita un volumen de dinero importante. Va, viene, viaja allá, va, viene, acá, allá. Y bueno, también su vida personal ha influido mucho en Icardi, que ha sido un delantero que ha jugado en clubes grandes, que yo creo que ya se le pasó el cuarto de hora, pero bueno, me parece que eso tiene incidencia a la hora, tanto un River como un Boca, de traerlo a Icardi.
0: No, seguro. Negro, un gusto, como siempre, te escuchamos a la tarde en la tira con Eladio Rey en el segundo tiempo.
2: ¡Qué pedazo de crooner que pusiste, Tony Bennett! ¡Un abrazo!
0: Un gran abrazo para vos. El Negro Romero y la participación especial desde Córdoba. Volvemos nuevamente al Estadio Monumental con Juan Ignacio Gijón en el móvil.
4: Siguen los hinchas de River, no se van del Monumental después de lo que fue el partido de ayer aquí, Nicolás. Totalmente repleto el Monumental y un Monumental totalmente al unísono pidiendo por un equipo que levante cabeza, que deje atrás los malos resultados. ¿Tu nombre?
5: Mauro.
4: Mauro, ¿y tu nombre?
5: Tobías.
4: ¿Tobías vinieron a la cancha?
5: Sí.
4: ¿Son socios, no?
5: Sí, sí, sí.
4: ¿Hace cuánto tiempo son socios?
5: Y hace 3 años.
4: 3 años. Hace 3 años se hicieron socios, era otro, el presidente del equipo, estaba Gallardo en ese entonces, o de Michelis, no recuerdo.
5: Michelis.
4: Eran otros los resultados, fue hace 3 años que River consiguió también su último título. De allí a hoy, ¿cómo lo ven el presidente del equipo?
5: Y más que nada en ese momento cuando veníamos, que estaba de Michelis, sabíamos que veníamos al Monumental y ganábamos. Y ahora, hoy en día, ya no se sabe cuándo, si vas a ganar, si ni siquiera vas a meter un gol. Porque, nada, el presente de River es malo.
4: Con el diario del lunes, con este presente, con Coudet en el banco, con 5 derrotas consecutivas en torneos de AFA, ¿la gestión de Michelli fue tan mala?
5: No, la verdad que no fue mala. Hoy teniendo el presente que tiene River y nos damos cuenta que quizás, por lo menos venía a Monumental y ganar, era un beneficio. Hoy en día, como dije antes, no se sabe si vamos a ganar, si vamos a perder. Es malo el presente de River.
4: ¿Lo respalda el hincha, Coudet?
6: Y es difícil. O sea, perdió pocos partidos, pero todos seguidos. A diferencia de Michelli, capaz que River también jugaba mal, pero ganaba en este caso. No gana. Y más allá de no ganar, no le hacemos gol a nadie tampoco. Antes los equipos te respetaban, cada vez que venían al Monumental. Y ahora ya todos nos juegan igual y sin respeto.
4: O sea, ¿les gustaría que continúe? ¿Le darían una chance más a este técnico?
5: Y la verdad que no, yo no. A Coudet no. No, porque es, hablando mal y pronto, es un mamarracho para River. Yo creo que River necesita un técnico de jerarquía.
4: Sonó en los pasillos ayer el nombre de Ramón Díaz. ¿Qué sí. opinión te merece?
5: Sí, está bien, Ramón puede ser, pero quizá también buscar aire nuevo. O si no, también Almeida me gustaría que vuelva. La verdad que no sé hoy en día que la dirigencia que tiene en mente con el tema del técnico, pero el Checho Coudet para mí no va.
4: ¿Votaron en las últimas elecciones?
5: Yo no.
4: ¿Vos?
6: No voté.
4: ¿Hubiesen votado esta dirigencia?
6: No.
4: No.
5: ¿Vos? Yo sí, yo sí la hubiese votado, porque creo que con esta idea River ganó muchas cosas, pero bueno, nada, hoy en día está mal.
0: Bien, hasta ahí Juan Ignacio Gijón con el móvil de Nacional hablando con los hinchas de River, que son bastante críticos con la figura de Eduardo Coudet. A ver, a mí me parece que conoce el ADN de River. Recordamos las vías de comunicación de Pasión Nacional.
1: 11-3870-7485.
0: 2:00 p.m, noticias.
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8: 2:00 p.m. en la República Argentina. El presidente Javier Milei dijo que Kristalina Georgieva destacó el rumbo económico. El jefe de Estado sostuvo que la titular del FMI pudo ver de primera mano el éxito del modelo que impulsa su gobierno.
9: Vino a ver de primera mano el éxito tremendo que muestran los números de Argentina. Y así lo manifestó. De hecho, fue tan fuerte las manifestaciones que yo, por ejemplo, veía periodistas casi como que se quejaban de las declaraciones de Kristalina Georgieva. Claro, porque contradecían todas las cosas que se vienen diciendo.
8: Alerta amarilla por tormentas en Entre Ríos. Desde Radio Nacional Paraná, nos informa Rubén Lovera.
10: El Servicio Meteorológico Nacional emitió una alerta amarilla por tormentas para 5 departamentos de Entre Ríos, que tendrá vigencia durante la tarde de este lunes. El fenómeno alcanzará los departamentos Concordia, Federación, Federal, Feliciano y San Salvador. Según se informó, el área será afectada por tormentas de varia intensidad y algunas podrían ser fuertes. Las tormentas podrían estar acompañadas además por ocasional caída de granizo y abundante lluvia en cortos periodos de tiempo e intensa actividad eléctrica.
8: El estado del tránsito con Ernesto Arriaga.
11: En estos momentos mucho tránsito en toda la zona del puente Pordón y del puente Avellaneda, máxima 40 las bajadas. Recordemos también que toda la zona de Mendoza, el paso Cristo Redentor en la ruta 7 Mendoza, continúa cerrado hacia la zona de Chile. Por favor, circular hasta Uspallata con precaución.
8: En Santa Fe, donde nos escuchás por AM540, la temperatura es de 17 grados 4 décimas, la humedad 91%, cielo cubierto con lloviznas. En Buenos Aires, la marca actual, 15 grados 6, la humedad 89%, el cielo está cubierto.
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0: Estamos en la segunda hora de Paseo Nacional por M870, a las 48 del país, y por supuesto el canal de YouTube de la radio, y a través del sitio web escuchan Radio Nacional en todo el mundo. Sí, Hernán.
1: 11-3870-7485 es nuestro WhatsApp. Miriam desde Huanquero, Santa Fe, dice: el técnico de River no va más. Tendría que renunciar. Saludos para todos.
0: Muy bien, muchas gracias.
2: Bueno, parece unánime la opinión de los hinchas.
0: Sí, la verdad que sí. Me llama la atención que nadie lo banque a Coudet. Vamos a recordar que hablamos en la primera hora del programa con Luigi Villalba, que ha jugado en River, que conoce a la perfección el ADN de River, en un programa que ha tenido mucho de River. Hoy podría decirse que somos pasión riverplatense, pero porque nos da la impresión de que River es el tema del día después de la quinta derrota consecutiva. El otro tema que no podemos soslayar, y Javier lo viene tratando muy bien durante todos estos días, es la falta de caudal político con la que se ha quedado Gianni Infantino, el titular de la FIFA.
2: Y bueno, el resultado de todo esto que pasó en estos días, tras la publicación del diario The Times de Gran Bretaña acerca de este proyecto que quería llevar adelante Gianni Infantino de privatización de la organización de la Copa del Mundo, el resultado pasado los días es un Infantino cada vez más aislado, cada vez más solo en sus apoyos dentro de la FIFA y sobre todo de las confederaciones asociadas, y un presidente de la FIFA al que lo descubrieron. Esta es la verdad. Estas cosas se tienen que manejar de otra manera, sobre todo que no se conozcan públicamente. E indudablemente, la información que dio a conocer The Times a través de su periodista estrella resultó un verdadero boomerang para el proyecto de Infantino. Tanto es así que después, una vez conocido esta información periodística, se sucedieron los rechazos a la propuesta. La UEFA prácticamente vació de apoyo al actual presidente de la FIFA, y el proyecto del FIFA Forwards Enterprise hoy está en vía muerta. Hoy está en vía muerta, y además muy difícil para Infantino seguir conduciendo los destinos de la FIFA frente a la rebelión que se ha producido de la mayoría de las federaciones. Te diría que tanto la Federación de Conmebol, que no se pronunció al respecto, pero que dejó sus dudas, como la de África, son las únicas federaciones que hoy están apoyando al presidente de FIFA. El resto, Europa sobre todo, con el peso que tiene Europa, Asia y CONCACAF, donde Infantino se sorprendió de que CONCACAF no haya apoyado el proyecto, teniendo en cuenta que Estados Unidos es uno de los miembros importantes de CONCACAF, evidentemente lo han dejado herido al presidente de la FIFA, y vamos a ver de qué manera continúa al frente del órgano mundial del fútbol.
0: Sí,
2: ¿no?
0: A mí no me gustó para nada un mundial en tres países distintos. Nada tiene que ver con la idiosincrasia del fútbol. Por supuesto que me parece que Uruguay, en el centenario de los mundiales, tiene todo el derecho a organizarlo. Queremos que se vuelva a realizar en nuestro país, también en la República Argentina, pero eso que se juegue el mundial en cuatro sedes distintas, en cuatro países o cinco distintos, como están pensando para el 2030, es un cambalache y es un mamarracho total. Lo que hacen por los votos, por la plata, por el poder, no tienen vergüenza realmente.
2: Algunos piensan que Infantino con esto cambió figuritas, bueno, bajo el proyecto de privatización del mundial, pero consigo que me aprueben los 64 equipos en competencia para la próxima Copa del Mundo. Yo creo que iban por carriles distintos.
0: Yo creo que no debieran aprobarle absolutamente nada.
2: No, el tema de los 64 equipos se va a aprobar, ¿eh? Yo creo que en ese sentido la mayoría de las federaciones quieren estar en la Copa del Mundo.
0: Eso es entendible.
2: Y esta es una oportunidad para estar en la Copa del Mundo.
0: Sí, pero en un mundial tiene que haber calidad, no cantidad, me parece.
2: Bueno, pero esta ampliación a 48 no hizo perder la calidad de los partidos, todo lo contrario. Yo diría que frente a este mundial, donde el show business estaba por delante de todo, el juego se terminó imponiendo.
0: Lo saludo en Córdoba en la segunda hora de nuestro programa a Gerardo Murúa, que da el puntapié inicial allí desde el centro del país.
3: Nico, querido, qué gusto saludarte. El abrazo para los compañeros y toda la audiencia, como siempre, a lo largo y a lo ancho del país. Una jornada donde, como le contaba el Negrito Romero, pesada, muy húmeda, con un sol que sale de a ratos en Córdoba, pero muy llevadero con poquito frío. Nico, me permito agregar que 24 equipos más difícilmente le den calidad al Mundial, porque si tuvo suerte de agregar 16 y que el nivel se mantenga, sabemos que los que se van a ir agregando son de menor nivel, salvo honrosas excepciones como Italia, por lo cual la realidad es que a la larga, si agregas tantos equipos, lo más probable es que termine cayendo el nivel. Pero solo eso, me meto con los cordobeses. Derrota de Belgrano el sábado ante Argentino Junior, dos rivales que se conocen y mucho, vienen de jugar dos semifinales, un partido muy entretenido. La Roja, el mudo Franco Vázquez como elemento clave también, porque vino la expulsión inmediatamente después, prácticamente el gol de Francisco Álvarez de cabeza. Después de mucho tiempo vuelve a perder Belgrano, va a jugar el miércoles con Tigre, no tendrás a Vázquez por suspensión, a Velázquez por lesión, entre lo más importante. Ya hablaban ustedes con el Negrito Romero de Instituto, que ganó y viene en un muy buen arranque. Dos victorias, una derrota que no mereció ante Vélez, un plantel que no se ha desarmado, la negativa a prestar a Lodico a Racing, si lo quiere Racing lo tiene que comprar, la que todavía se mantiene Alex Luna, que es fundamental para el entrenador, la llegada de San Siviero Viera y el arquero Leema para completar un plantel que por ahora trabaja con tranquilidad y tiene buenos resultados. Juega Talleres en la jornada de hoy a las 19 ante Platense, dos derrotas para San Paoli en dos presentaciones. Vuelven Román Riquelme y el paraguayo Alexandro Maidana, pensando en el equipo que va a poner esta tarde.
0: Vamos a saludar en Radio Nacional a Pablo Lunati. Tenemos un grato recuerdo de la visita que tuvo el año pasado con motivo de la elección en River, y la verdad que me quedó una muy buena impresión de Pablo. Qué gusto saludarte, mi nombre es Nicolás Álvarez. Pablo, bienvenido.
4: Hola, ¿cómo están? ¿Cómo andan? Buenas tardes.
0: Muy bien, ¿cómo estás vos? ¿Cómo observás este momento de River después de la quinta derrota consecutiva?
4: Bueno, estamos pasando un momento futbolístico malo. La realidad... Perdón.
0: Es la época, quédate tranquilo.
4: Estamos... La realidad pasa por ganar un partido, porque ayer... Yo sabía cuando me fui de la cancha.
0: Perdón. Sí, tomaste mucho frío ayer. Tomate un vaso de agua. Perdón. No hay ningún problema. Estamos hablando con Pablo Lunati en Radio Nacional.
4: Ayer, a partir de que salgo de la cancha, yo salí convencido que nosotros no habíamos merecido perder. Si vos me decís jugamos bien, no, la verdad que no. No se jugó bien, sí se jugó mejor que todo lo que se venía jugando. Y no merecimos perder. Anoche llegué a mi casa, tarde después del programa, me puse a ver el partido, terminé de ver el partido a las 3 menos cuarto de la mañana.
0: ¿Otra vez lo viste, madre santa?
4: Sí, claro, por supuesto. Hoy tenía que hacer el comentario para un montón de gente.
0: Está muy bien.
4: Y aparte tenía que hacer el comentario para mi canal. Más allá de eso, no es lo mismo ver un partido con las emociones a flor de piel en la cancha que verlo tranquilo en la tele. Bueno, yo estoy convencido que River ayer mereció ganar.
0: Bueno.
4: No solo que mereció empatar o que no mereció perder. Mereció ganar. No por juego. Por juego tuvieron parejo. Por ocasiones de gol, sin duda. Lo que pasa es que si vos le juntás los 3 años que venís arrastrando, desde el junio del 23 con De Micheli, más el año y medio con Gallardo, más este casi 8 o 10 meses con Codet.
0: Claro, es un acumulativo terrible para River.
4: La realidad es que el hincha está hinchado un poco los cocos, ¿no? Totalmente normal. Yo digo que el hincha se manifiesta, porque el hincha que va a la cancha también es socio, paga su cuota. Como digo yo siempre, el club es de los socios, y mientras que no haga ningún desmán ni nada por el estilo, se puede manifestar tranquilamente.
0: Bueno, una manifestación, claro, después de mucho tiempo.
4: Te repito, yo creo que no es la manifestación por estos 8 meses de CODE. Para mí es una manifestación,
0: claro,
4: de un cansancio importante, que dentro de ese cansancio importante por los resultados, tampoco el hincha o el socio ve que River juegue bien. Hace 3 años, es mucho tiempo.
0: Sí, para River mucho, sí. Ahora, yo te planteo lo siguiente, despojate del hincha. Vos sos un dirigente, fuiste un buen árbitro, Y sos dirigente, tenés que pensar como dirigente. ¿Estás de acuerdo con la decisión de Stefano Di Carlo de sostenerlo a Coudet o crees que ayer tendría que haber sido el último partido del técnico de River?
4: No. Mira, la dirigencia, equivocada o no, no voy a volver para atrás, la dirigencia ha tomado una resolución, ¿sí? Que fue apartar 15 jugadores, ¿ok?
0: Sí.
4: Bien, mal, regular, ya están apartados. Al técnico de 15 le llegaron 5, ¿sí? Ayer llegó el sexto, llegó el sexto. Y puede llegar el séptimo, yo para mí, antes del fin de semana, ¿sí? Que Thiago Almada.
0: Sí.
4: Ok. O sea, le llegaron 5 jugadores en... 4 jugadores en 10 minutos le llegaron. Hace 10 minutos que llegaron. Bueno, ahora vos me dirás, ¿el técnico Pablo potenció algo? No, todavía no pudo. La verdad que no lo logró. ¿Pudo jugar un partido bien con lo que tenía hasta antes? No, tampoco. O sea, yo no estoy descubriendo nada porque lo reconoce el técnico en cada conferencia de prensa, ¿correcto?
0: Sí.
4: Ahora bien, yo no lo movería, yo particularmente no lo muevo el cargo porque no, River no puede cambiar cada 6 meses un técnico.
0: Estamos de acuerdo.
4: Yo, esa es mi opinión personal, excepto que el técnico diga, mira, no, hasta acá llego Di Carlo, hasta acá llego, no sé, Forcheri, Balota, la mesa chica, ¿no? Ok, hasta acá llego porque no le encuentro y no veo, pero ayer hubo una manifestación diferente. Obviamente que el hincha, repito, está hinchado los cocos, entonces... Lo de ayer es una aguja en un pajar.
0: No, claro, fíjate que ayer la gente en el hall pidió por la vuelta de Ramón Díaz.
4: Yo lo quiero mucho a Ramón. Para mí fue un ídolo futbolístico y fue un ídolo como técnico. ¿Qué sé yo?
0: No lo ves a Ramón Díaz, ¿eh? No.
4: No es fácil un tipo de 70 años que dirija a chicos de 20. Si bien está Emiliano, con el cual tengo una muy linda relación y sé que se ha formado, pero Emiliano sería una... sería una jugada bastante... ¿no?
0: Arriesgada, sí.
4: Arriesgada. Que en este momento, ¿no? Porque en los últimos equipos que tuvo, Ramón está, es Ramón siempre Ramón, pero Emiliano tuvo una participación muy activa. Entonces, sería una apuesta, un riesgo muy importante. ¿Qué sé yo? Habría que analizarlo. Yo igualmente, repito lo que la pregunta anterior, yo a Coudet no lo muevo.
0: Bueno, ahí está el título de la nota.
4: No, yo no lo muevo. Pero no lo muevo porque, a ver, cuando vos bien lo dijiste antes, entre cuatro paredes sigo siendo el mismo pasional de siempre, ¿eh?
0: Sí, se nota, ¿eh?
4: Quédate tranquilo que soy igual.
2: Igual está bastante complaciente con esta dirigencia, Pablo. ¿Qué pasó?
4: A ver, complaciente, esperá.
0: No me lo hagas enojar al Lunati que está tranquilo. Ganaron,
2: Pero
4: espera, tampoco soy estúpido. A ver, ganaron hace... enero, febrero, marzo, abril, mayo, julio...
0: 6 meses, 7.
4: Julio... van a ser 9 meses, ¿sí?
0: Bueno.
4: Ok, ganaron hace 9 meses con el 63,64% del voto.
0: El hombre más votado de la historia de River, Estefano.
2: Pero recordá, Pablo, que ganaron diciendo que el CEO del fútbol iba a ser Gallardo y a los 3 meses lo echaron. O lo hicieron irse.
4: Está bien. Pero el fútbol es dinámico y lo que vos decís hoy, mañana se te fumó. Pero se te fumó porque el fútbol son resultados. Son resultados. Y Gallardo en un año y medio no encontró un equipo, no potenció a un jugador. Gallardo jugaba mal.
0: Sí, es cierto.
4: Vamos a decir las cosas como son. Entonces, ¿hasta cuándo lo querés tener Gallardo? O sea, a ver, ¿Vos pensás que lo vas a tener 4 años? ¿Que no? No pensaste porque le renovaste por uno. Ok. Por ese uno, y si Gallardo hubiese ganado campeonato, hubiese ganado título, y Gallardo se queda a vivir otra vez en
0: River. Sí, totalmente.
4: Pero no pasó. Entonces, perdón, contestando la pregunta y terminando la pregunta anterior. Yo tengo que ser crítico, respetuoso y crítico, y acompañar en lo que me parece, como que en este caso yo no lo echaré a Codet. Y cuando tengo que decir algo que me parece que está mal, como pasó lo de los jugadores, que para mí podrían haber sido separados a contraturno, como fue la historia del fútbol. Sí,
0: estamos de acuerdo.
4: O sea, mira, separame estos 15 jugadores, no lo va a tener en cuenta el técnico. Vayan a contraturno. Ok, la primera entrega de la mañana, usted vaya a la tarde. Yo hubiese hecho eso, y lo dije. Y lo digo ahora acá, no tengo tampoco ningún problema. Y lo dije a quien se lo tuve que decir. Ahora bien, tengo que respetar lo que votaron hace 3 años y 2 meses, el 60% de los votos. ¿Qué voy a hacer?
0: No, estamos de acuerdo.
4: Tengo que ser crítico, respetuoso, y tengo que acompañar lo que me parece que está bien.
0: Sí, seguro. Yo te quiero agradecer especialmente y prometo que la próxima, sé que vivís lejos, pero te vamos a invitar porque a mí me gusta lo pasional que sos y no me dis lo que vas a decir, sino que decís realmente lo que pensás. Te sale naturalmente, siempre fuiste así, a esta altura del partido no vas a cambiar.
4: Obviamente, ya estoy grande para cambiar.
0: Sí, seguro, estamos grandes. Pablo, te mandamos un gran abrazo, muchas gracias.
4: Abrazo, que la pasen bien.
0: Pablo Lunati con nosotros. ¿Viste lo que son las cosas, Javier? Las voces racionales, las de Luigi Villalba, las de justamente Pablo Lunati, piden por la continuidad de Coudet. El hincha, que es pasional, que no entiende de razones, solamente resultados, pide un cambio.
2: No, pero no lo subestimes al hincha, ¿eh?
0: No, porque estoy subestimando.
2: El hincha tiene claro que lo que está pasando en River. El hincha tiene claro que Coudet no está... administrando como corresponde la cuota de poder que tiene cualquier entrenador. Entonces, si le meten mano en el plantel es porque se la deja meter. Si le mandan 14 jugadores a Cantilo es porque él dejó que le manden 14 jugadores a Cantilo y le armen un lío, porque el lío está.
0: No, el lío está instalado.
2: O pierda River, el lío en el plantel está. Y además hay fallas groseras en la planificación. Porque si vos te das cuenta que necesitas volumen de juego, necesitas jugadores en el sector de la mitad de la cancha, y pasan los partidos y no los traes, y decís, bueno, voy a traer a Thiago Almada, pero Thiago Almada va a llegar a fin de agosto, cuando ya se consumó la mitad del campeonato y la fase de octavo de final de la Copa Sudamericana, es porque planificaste mal.
0: Sí, evidentemente sí. Tenemos la pausa en un rato, les prometo, vamos a hablar del Racing Club de Avellaneda, que es una pólvora, también muy enojado el hincha de Racing con Diego Milito después de lo que fue la derrota frente a Tigre del otro día por la noche. Así que en un rato vamos a hablar con Fabián Codevila.
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4: 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Santa Cruz, la Cueva de las Manos, se encuentra en el pintoresco cañadón del río Pinturas, al este de los Andes, en el norte de Santa Cruz. Las impresiones de manos en múltiples colores y otras pinturas rupestres son de aproximadamente 7.350 años antes de Cristo. Declarada Patrimonio Cultural de la Humanidad por la UNESCO, las figuras han permanecido inalterables a través de los años y corresponden a los primeros habitantes, una civilización pretehuelche. 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
6: Se va llevando la pelota Flores por la derecha. Entra al área Flores. Desborde, centro y gol, centro y gol. Flores para el medio. Ahí va la pelota para Velasco. ¡Le pegó! ¡Gol!

0: ¡Gol! ¡De Boca, de Boca, de Boca, de Velasco! De Alan Velasco, que recién entró al partido. Le quedó limpita en el área la pelota. Después de la contra, la sacó Montero.
1: Muy bien, el magnífico relato de Jorge Godoy para el empate de Boca de Velasco. Al término del partido habló el técnico Rodolfo Martín Arruabarrena sobre el estado del campo de juego del estadio de Boca. Ustedes saben que el partido del miércoles que va a transmitir Nacional con el relato de Martín Perazo se va a jugar en el estadio de Huracán. Esto lo digo a título personal. Considero que es un fracaso esta dirigencia que Boca tenga que salir de su estadio para ir a la cancha de Huracán. Bueno, del campo de juego del estadio de Boca habló el Vasco Arruabarrena.
2: La cancha, bueno, lamentablemente a nosotros, ustedes saben que nos gusta jugar de local, pero bueno, hay una situación en cual el club ha trabajado, en lo que es el sector que siempre hubo problemas, y lamentablemente el último partido ahí con O'Higgins se levantó mucho el césped. La verdad que había preocupación por alguna lesión y ahora están trabajando para poder tenerlo, no sé si en Sudamericana o en Liga. Ahora el partido con el estudiante, vamos a Huracán y bueno, el césped de Huracán está bien, así que trataremos de conseguir lo que no pudimos conseguir hoy acá, que es ganar, es sumar de a tres.
1: Bien, buen primer tiempo de Boca en el empate frente a Newell, después en el segundo tiempo sorprendió a Newell que tuvo contundencia. Y escuchen esta respuesta con mucha atención. ¿Habrá mandado un mensaje a Arruabarrena? Él aclara que es seleccionador. A ver cómo era la historia.
2: Estamos en Boca y tenemos que levantar. No hay tiempo para el lamento, sí para el trabajo, sí para enfocarnos en el trabajo. Muchas veces el trabajo es un descanso, una charla, un video, y más cuando juegas cada 3-4 días. No soy un entrenador, soy un seleccionador, porque tengo que elegir a los jugadores para el partido siguiente. Pero lo que hay, asumí esto y no tengo por qué esconderme.
1: Discrepo con esta declaración de Arruabarrena. Entonces, ¿cómo que no es entrenador? Si entrena a Boca todos los días. Seleccionador es Scaloni. Está bien, trabajó Scaloni durante el Mundial, durante la eliminatoria, pero no tiene a los futbolistas a disposición permanentemente. Sí los tiene Arruabarrena. No sé qué pensá Gerardo Murúa en Córdoba acerca de esta situación y de esta declaración del Vasco Arruabarrena.
3: Indudablemente se marca una línea de cómo se hacen las cosas en Boca, Nico. Sabe el Vasco Arruabarrena que lo que llega está por arriba de la decisión de lo que él pueda pedir, que si pide, es muy probable que tenga una devolución, pero que la devolución también tenga más que ver con el gusto de la dirigencia que con lo que él seguramente está indicando. Digo, Boca es muy grande, a veces las decisiones deben estar por arriba de los técnicos, pero creo que todos coincidimos que muchas veces el técnico pide por una cuestión particular, por una cuestión muy puntual, que le puede servir a él en su esquema, en su forma de plantear los partidos para mejorar el equipo. De todos modos, da la sensación que esas decisiones en Boca están mucho más arriba que el técnico.
1: Sí, la verdad que sí. Boca jugó en términos generales un buen partido. Tuvo problemas defensivos, por supuesto. Para mí la grata revelación que fue Flores. Algo de Paredes, el gol de Ascacíbar, Villa que no termina de conformar, pero tuvo participación activa en el gol de Santiago Ascacíbar, precisamente. Obviamente Boca tiene que mejorar y está para más este equipo del Vasco.
3: Y que sean Aranda y Flores los mejores de Boca es todo un síntoma, Nico. No son ellos los que deben cargar con el equipo, son ellos los que deben acompañar los rendimientos de los jugadores probados. Es seguramente un plus que los pibes rindan de esa manera, pero la realidad es que deberían ser otros los que se hagan cargo del rendimiento del equipo. Me da la sensación, creo que ya lo han hablado ustedes también, que se lo ve muy cansado. Leandro Paredes necesita indudablemente un descanso que lo refresque. De todos modos, también los otros nombres deberán subir del nivel a Boca con el correr del tiempo y este ciclo del Vasco.
1: Sí, de todas formas, para mí hay un mérito del entrenador de haber puesto un chico de las inferiores como Flores, que asoma como una revelación para mí extraordinaria. Tiene, es atrevido, tiene carácter, tiene personalidad, tiene temperamento y encara para adelante. Me gusta Flores.
3: Sí, sí, señor. Es tan difícil encontrar en nuestro fútbol jugadores que encaren hacia adelante y que desequilibren en el mano a mano, que es una grata aparición, indudablemente.
1: Hoy estamos con la transmisión a partir de las 6:30 de la tarde, el relato de Eladio Ríos, el comentario de Agustín Domper para Vélez Independiente, luego Central Córdoba de Santiago frente a San Lorenzo Almagro con el Luca de Jesús y Julieta Nataluti. Así que esa es la propuesta periodística en cuanto a las transmisiones de fútbol de Nacional. Javier, una línea del fútbol internacional y tenemos el info de Inmedia.
4: Bueno, ¿qué está pasando con Julián Álvarez a estas horas? Porque hay señales contradictorias. Por un lado, Julián está de vacaciones en Ibiza. Sabido es que tiene que retornar el 10 de agosto a los entrenamientos del Atlético de Madrid. Este se lo vio en algunas fotos con ex compañeros del Mundial, Lisandro Martínez y también Thiago Almada. Ahora, él está siguiendo una rutina de entrenamientos que le dio el preparador físico del Atlético Madrid.
1: Claro. Muy bien, ya completamos. 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
6: 2:30 en la República Argentina. Reunión del Consejo de Seguridad Interior en Chaco. Desde Radio Nacional Resistencia nos informa Noelia Moreira.
7: Se lleva adelante en Chaco el Consejo Federal de Seguridad Interior con autoridades nacionales como la secretaria de la Presidencia Karina Milei y el ministro del Interior Diego Santilli, la ministra de Seguridad de la Nación Alejandra Monteoliva junto al ministro de Seguridad chaqueño Hugo Matkovich realizaron una conferencia de prensa y esto decían.
8: Estos consejos regionales nos permiten hacer foco, dedicarnos a las problemáticas específicas y estas decisiones se toman mejor siempre con conocimiento del territorio. Por eso hacemos este esfuerzo, que es un esfuerzo conjunto donde ponemos sobre la mesa la información que tenemos.
6: ARCA reglamentó el nuevo régimen para exportaciones por vía postal. Quienes realicen envíos comerciales por correo deberán utilizar una declaración simplificada en un esquema que elimina los límites de valor para exportar por esa modalidad. La medida busca agilizar las exportaciones, reducir costos y facilitar el comercio electrónico internacional. Crimen de Juana Mailén Antonich en Mar del Plata. Recuperaron las tarjetas de memoria de las cámaras de seguridad de la zona del crimen. La joven de 24 años fue asesinada en una de las playas del sur, donde fue citada una falsa entrevista de trabajo. En Buenos Aires la temperatura 15 grados 8 décimas, la humedad 88%, el cielo está cubierto.
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0: Así que, Negrito, un gran abrazo para vos, y se te extraña, gracias por estar en la sintonía. Voy al encuentro de Fabián Codevila. ¿Cómo lo hicimos esperar al pobre Pomelo hoy con toda esta perorata de River? ¡Pomelito!
1: No, para nada, tranquilo. Intentando hacer catarsis de este momento de Racing. Sí. Un saludo al negro Chechurri, negro querido, un abrazo grande, tantos años.
0: ¿Viste qué buena gente?
1: ¿Cuánto hemos caminado por debajo de ese anillo bostero cuando se podía, no?
0: Sí, claro.
1: De vestuario a vestuario, de vestuario visitante al vestuario local.
0: Vos sabés que te doy la derecha en esto. Me encontré con... Vos lo venís diciendo, venís alertando de la situación desde hace un año, es decir, que no le diste prácticamente tiempo a Milito. Mucha gente de Racing me encontré en las últimas horas, pero furiosa con Diego Milito, furiosa.
1: Sí, el león rugiendo ayer estaba...
0: Me imagino.
1: El león estaba en la cancha de River, pero sabiendo que en la cancha de Racing sucedían cosas, estaba claro, como desencajado. Pero lo cierto es que... ¿Sabés qué pasa, Nico? Es que uno tiene...
0: Ahí te manda saludos el negro Chechurre para vos, ¿eh?
1: Un abrazo grande, negro. Quiero decirte, Nico, saludando formalmente a todos los compañeros y los oyentes de Nacional, que uno tiene mucho camino recorrido en Racing, cubriendo para Nacional desde el año 97.
0: Y bueno, casi 30 años.
1: Y además, a eso sumale anteriormente un año y medio como jefe de prensa de Racing. Y antes de eso, políticamente, y entonces uno sabe con qué bueyes hará.
0: Bueno, pero ¿sabe cuál es el tema de los que se quejan de Milito, los socios? Son los que lo votaron a Milito.
1: Y bueno, hoy tendrán que esperar democráticamente emitir su voto en el 2027, si mal no recuerdo, si está bien, diciembre del 2027, cuando haya elecciones otra vez. Si viene, no estoy diciendo una barra. No, 2028, perdón.
0: Bueno, faltan 2 años y moneda, falta bastante.
1: Exactamente, pero el otro día ocurrieron cosas graves, ¿no? Como que encendieron varias alarmas. El hecho de que ya no insultaron a la comisión directiva, sino que insultaron directamente a Diego Milito. Y algo que pasó por alto mucha gente, o quizás no lo quiera decir, pero cuando terminó el partido, hubo una mujer destacada en la platea de Racing, esposa de un alto dirigente,
0: sí,
1: que revolvió una botella contra hinchas que insultaban.
0: Oh, tremendo.
1: Ojo,
0: Sí, algo que no hay que hacer.
1: Hablando de cualquier mujer.
0: Sí, me imagino.
1: Entonces, y a eso sumale que deportivamente Racing se ha desvalorizado de una manera, deportiva y futbolísticamente, de aquel equipo campeón. Si uno repasa puesto por puesto, la cantidad de jugadores que han vendido, por la plata que la vendieron, lo vendieron y lo que han traído, trajeron al Pacha Espino. Yo lo dije del primer día, lo del Pacha Espino, ¿no? ¿Se acuerdan que yo decía el Pacha Espino?
0: Sí, es verdad.
1: Parece un coino cuando se pone la camiseta de Racing, el Pacha Espino.
0: Bravo.
1: Yo quiero decir esto. Trajeron al Pacha Espino para reemplazar al mejor lateral izquierdo de la Argentina. Y termina Nacho Rodríguez, que era suplente del suplente, siendo titular porque el Pacha Espino no se puede mover. Entonces, digo, trajeron a Kraneviter, que yo creía que se había retirado del fútbol, Kraneviter. Pero sinceramente, pensé que ya no jugaba más al fútbol. Con todo el respeto que me merece como jugador, Kraneviter. Tiene 9 tornillos en un tobillo, Kraneviter. Viene de jugar en un equipo de Turquía que ni los hinchas lo pueden pronunciar. Y se fue al descenso. ¿Me explico?
0: Sí, entonces, perfectamente.
1: Trajeron en su momento a Colegni y lo pagaron $3 millones. Trajeron a Richard Sánchez y lo pagaron $4 millones, duró 5 meses. Y así, y tiene un responsable directo, Javier Wainer, que cree que inventó el fútbol, tiene 25 años. Y es una cosa, una ineptitud total, porque no es de ahora, Nico. Era de cuando Diego Milito era secretario técnico de Racing, y este muchacho, creyendo que inventó el fútbol, trajo a Reñero $5 millones, Fertoli $4 millones, Rodríguez Beban, Garrico Osteocondriti, Casierra un 9 que medía 2 metros y no cabeceaba, un colombiano, un arquero Olce que no sabíamos si era Olce, ahora Clemente el de Clarín porque no tenía manos, y estos se suman, mercado tras mercado de pases. Racing desde que llegó esta comisión directiva a hoy, 19 jugadores han traído, 2 son titulares hoy. Y encima uno el otro día salió, que era Canao, que la titular lo sacaron por Martirena, así le fue,
0: sí.
1: Y Malcolm Vigevic.
0: El arquero se hizo un gol el otro día.
1: Está bien, Nico, puede ser. Yo creo que la pelota

0: le pica adelante y se le va por arriba.
1: Sí, es una pelota muy difícil de atajar, digo, por el nivel de...
0: No están bien, las áreas de Racing no están bien, más allá...
1: Digo, Fabián, por el nivel de excelencia que tiene Gambese, ¿no?
0: Y porque en algún momento fue citada la selección como uno de los mejores del fútbol argentino.
1: Sí.
0: Pero lo cierto es que Racing jugó muy mal, pero extremadamente mal, cometiendo errores, horrores defensivos. Muchachos, y están en la mesa, creo que algún canal también lo pudo mostrar. A Racing Tigre le hizo el mismo gol que le hizo el campeonato pasado. Exactamente, sí. El mismo gol, el Piti Martínez, de la misma manera, definiendo al mismo lugar con el mismo error defensivo. O sea, son rivales que estudian los errores de Racing, pero es igual, calcado. Les pido por favor que busquen torneo pasado, en cancha de Tigre, gol del Piti Martínez Racing, y lo comparen con el del otro día. Es exactamente igual la corrida, el sector, la definición, exactamente igual. Racing paga caro sus errores y además le suma niveles pobrísimos de jugadores que habían ilusionado ópticamente, ¿no? Porque Racing arrancó supuestamente bien el semestre. Santiago estuvo ante Defensa y Justicia, que no había jugado del todo bien, pero le alcanzó para golearlo. Después un buen debut con Gimnasia y Lima La Plata, aunque por momento la pasó mal. El empate en Rosario el otro día, pero el otro día se hizo escuchar la hinchada, la gente, los hinchas, los socios, durante y después del partido. Y si hablamos después del partido, vos lo nombraste recién, escuchá Cambeses lo que hablaba de este momento Racing, el arquero de la academia.
1: ¿Cómo no?
2: Hoy no salió nada, trabajamos muchísimo la semana, preparamos este partido, como también preparamos los anteriores, pero como te digo, no nos salió nada, me duele porque venimos laburando muy bien, veníamos enfocados, ojalá que esto sea solo un traspié, que sea el comienzo para lo que queda, así que como te digo, me duele mucho porque el equipo venía laburando muy bien, pero bueno, vamos a la vuelta a la página.
3: ¿Se dieron algunos desajustes defensivos? ¿Les preocupa esto puntualmente?
2: Tenemos que trabajar, somos convencidos del trabajo. Laburamos muchísimo para esto, como te digo, hoy no salió nada, la verdad que nos duele muchísimo, pero bueno, como te dije, hay que dar vuelta a la página y ya pensar en Argentina.
0: Escucharon de fondo mientras hablaba Cambeses, ¿no?
1: Sí, se escuchaba perfecto.
0: El Milito hijo, ¿eh?
1: Sí.
0: Digo, porque alguno quiso, y hace un rato también lo pude corroborar a través de la televisión, dijo, eran 500 mil eran.
1: Sí, era todo el estadio prácticamente al unísono.
0: 500.000 eran. Entonces, nada, digo, un momento de reflexión. Racing va a visitar un complejo Diego Armando Maradona para Racing, sobre todo, con un equipo que sabe lo que juega. El próximo fin de semana Racing enfrenta a Argentinos Junior. Y después viene Banfield, el viernes de la otra semana, 8:30 p.m. Momentos difíciles, deportivamente hablando, y de cara a lo que viene, Racing está vendiendo en estas horas, todavía no se ha cerrado, a los dos Sosa que tiene en el plantel, ¿no? Santi Sosa, que se va al Vasco da Gama.
1: Sí, que no jugó el otro día.
0: Exactamente, que se despidió antes del partido. Y el chico Sosa, que debutó el año pasado y que puso costas en primera, se va al fútbol de Uruguay. Es muy probable que Baltasar Rodríguez termine cerrando con Estudiantes. En Racing ya no va a tener más lugar después, claro, de lo que hizo el otro día.
1: Pero es una buena incorporación para Estudiantes.
0: Ahora, Racing debe hilar fino. ¿Podría traer dos jugadores? Yo creo que no va a traer dos jugadores. Debería traer tres si puede. Pero no va a traer dos. Va a traer uno solo. Y en esos, digo, un volante central, ¿no? Y en esos jugadores que suenan, ya habíamos nombrado a Cuba, se aleja por lo que pretende el jugador y lo que gana en Canadá. Cardoso de Lanús, 3 millones de dólares pide el conjunto, el Granate. Y ahora se suma Galarza, el de Talleres de Córdoba.
1: Bien.
0: A mí me dicen, y después lo podemos corroborar con el querido Negro Romero.
1: Después le preguntamos a Murúa.
0: A Murúa, Gerardo, porque me dicen que Talleres difícilmente se desprenda de Galarza. Y si se desprende de Galarza, va a pedir 8 o 9 millones de dólares, como suele hacer Fassi. Porque Fassi te da los jugadores que no quiere, como el caso de...
1: No, por supuesto.
0: Estos mangos con 50.
1: Sí,
0: lo
1: todos
0: que vale,
1: hacen
0: no
1: lo mismo.
0: Valer. Así que Galarza es uno de los que quiere Racing, el otro es el chico de Lanús, y me sobreplacaba Iván, menos mal, te iba a decir, si se va Baltasar, a eso quería llegar, es muy probable que vayan por Lodico, que volvió al fútbol después de una lesión en el metatarsiano, jugó ante Lanús, fue asistencia en el gol de Instituto ante Lanús en la noche del domingo, y es otro de los candidatos a venir a Racing siempre y cuando Baltasar se termine yendo a Estudiantes de la Plata.
1: Muy bien, te mandamos un gran abrazo, Pomelito.
0: Abrazo para todos.
1: Bien, Fabián Codevila, tenías que contar la historia,
4: claro,
1: de Julián Álvarez.
4: Claro, porque son señales contradictorias las que está dando Julián desde Ibiza mientras pasa sus vacaciones esperando para reincorporarse el 10 de agosto al Atlético Madrid. Por un lado, está siguiendo el plan de entrenamientos de pretemporada que le dio el preparador físico del Cholo, el preparador físico del Atlético Madrid. Ahora, por otro lado, sus hermanos, que se sabe viven en Madrid, es más, juegan en un equipo que está en el ascenso de la Ciudad de Madrid, equipo de argentinos, sus hermanos están buscando casa en Barcelona.
1: Muy bien, la pausa.
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0: Francisco.
1: La dulce voz inolvidable de Tony Bennett en el día de su cumpleaños número 100. Y lo estamos recordando en el programa. Vamos al encuentro ahora de Omar Sapienza para hablar de la victoria de Central y del empate de Newell frente a River y Boca. Omar, querido, un gran abrazo.
2: Hola, Nico, ¿cómo te va? El abrazo para todos. Te cuento que en Rosario estamos en un día gris, con cielo encapotado, con alguna llovizna que está cayendo y, por supuesto, amenaza de lluvias mayores. 16 grados, una décima la temperatura, 93% la humedad en nuestra ciudad, en mi ciudad. Los dos equipos, contentos los rosarinos porque estuvieron a la altura ante rivales que pueden andar bien, regular o mal, pero que son nada más y nada menos que Boca y River. Y comenzamos por el orden que se jugaron. Partidazo en Rosario.
1: Sí,
2: partidazo.
1: Es verdad.
2: Sí, partidazo en Rosario. Qué lindo fútbol, qué lindo partido. Qué lindo esto que atacás, que vas y venís, que te defendés y que salís de contra y que esperás en el medio y que tejés jugada y que formás jugadas geométricas. Realmente fue muy, pero muy bueno ese 2-2, incluso 2-2 entre Newell's y Boca, y con el resultado cambiante, ¿no? Con un Boca que se puso merecidamente adelante, después cuando no parecía en el segundo tiempo, un Newell's que lo dio vuelta y un Boca que se rehizo y logró el empate. Yo sé que ustedes lo habrán marcado, yo marco las figuras de Rosario. Seguramente que me encantó, como me encanta desde que apareció, lo que es Flores, el pibe Flores.
1: La revelación de Boca.
2: Pero claro, pasado a lo que vimos a lo que vimos nosotros, no sé, los grandes Wines, Houseman, que te pisaba la pelota, que te enganchaba, que cuando parecía que aceleraba, se paraba, y cuando parecía que se paraba, tomaba mayor velocidad. Realmente un jugador extraordinario, y también Tomás Aranda, que tuvo algunas intermitencias, pero tiene una calidad total, pero totalmente manifiesta. Gran partido, buen empate, creo que el árbitro se equivocó, hubo un penal favorable a Newell's, una mano adentro del área.
1: Completamente de acuerdo, mano de Di Lolo, error grosero del árbitro del partido.
2: Sin lugar a dudas, buen empate, buen partido. Una de las figuras de Newell's, una de las figuras, fue Luca Reggiardo. Al término del partido, el volante de 19 años hacía estas declaraciones para que por Nacional de Argentina lo escuche el país y el mundo.
3: Muy contento, siempre soñé con mi primer gol, bueno, no se me venía dando y la verdad que de la manera que fue estoy muy contento, pero bueno, también con un poco de bronca por no habernos llevado los tres puntos acá en casa. Sí, un golazo, la verdad que mejor de lo que pudiese haber soñado mi primer gol, así que nada, como te digo, muy contento por eso, pero bueno, por otro lado, con un poco de bronca por el empate. Creo que es una faceta que tenemos que mejorar, estamos entrando a los partidos un poco a resguardarnos, a esperar un poco. En estos tres partidos, los segundos tiempos, se vio un cambio desde lo actitudinal, desde ir a buscar el partido, y creo que fuimos otra cara en el segundo tiempo comparar primero.
2: Ahí estaba la palabra de este jugador que no tiene techo, ¿no? Que es Luca Reggiardo. Reitero, justo empate por lo que hicieron tanto Newell's como Boca, que nos brindaron un gran partido ayer por la tarde en Rosario. Y pasamos al Monumental. Y de esto no tengo dudas, que el técnico Almirón te escucha a vos, me escucha a mí.
1: ¿Por qué decís?
2: ¿Qué dijimos? Que Central tenía que cambiar.
1: Claro.
2: Y otra vez que lo esperó, que le cedió la pelota, y esta vez fue totalmente la postura de Central distinta, disímil, totalmente diferente. Sabiendo de la precariedad de este equipo de River, del momento malo por el cual está pasando River, salió a imponerse, a atacarlo, a obligarlo por derecha, con Di María que estaba por ese sector, con Campaz que fue imparable por el costado izquierdo, y superando por sobre todas las cosas en el medio campo el trabajo de Ibarra, el trabajo de Cantizano, el trabajo de Pizarro, a lo que enfrente tenían, que eran Moreno, Vera, Pereira. O sea que Central hizo un muy buen primer tiempo, tuvo grandes oportunidades. El segundo tiempo fue un poco más parejo, pero igual, creo que el 1-0 le queda corto, es un resultado corto. Lo que erró Campaz, lo que erró Cantizano, las atajadas de Beltrán, me parece que ameritaban para que Central no termine con un resultado tan acotado que merecía como mínimo un gol más de ventaja. Al término del partido, el técnico que estaba ahí en la soga, como lo decíamos, bueno, Jorge Almirón, reitero, para que por Nacional de Argentina lo escuche el país y el mundo, esto decía el técnico triunfador ayer en el Monumental.
0: Muy contento, agradecido con el equipo, con los jugadores, con todo lo que tocó participar. No les tocó entrar también. Normal, fue una cancha tan difícil y el equipo hizo, creo que, mérito para ganarlo, más allá de que es normal que el rival se te venga con mucha gente, ya desordenado, entonces te llenan el área de gente y tiene jerarquía. Pero bueno, el equipo ha defendido muy bien.
2: Gente, a las 19:30 recibe a Aldo Civi de Mar del Plata y después el día 13 juega el primer partido aquí en Rosario por Copa Libertadores frente a Corinthians. El segundo encuentro se jugará el día 20 en Brasil. Y esta, yo no sé, no hay absolutamente la última, nada confirmado. Probablemente yo la tengo desde las 12 del mediodía, pudo haber cambiado, probablemente firmó en otro equipo, no lo sé. Pero dadas con Maxi Salas, el ex delantero de Racing, y actualmente con la problemática que sabemos en River Plate, Nicolás.
1: Bien, Maxi Salas, entonces, para jugar, Omar, ¿dónde?
2: En Rosario Central.
1: Bien,
2: están las conversaciones avanzadas. No sé en estas dos horas, casi tres horas, si habrán llegado a buen término o no.
1: Bien, gracias por el anticipo. Lo valoramos mucho y por los testimonios. Muchas gracias, Omar.
2: Un abrazo, querido Nico. El saludo a toda la audiencia.
1: Omar Sapienza.

0: Tenemos mucho material todavía y tenemos muy pocos minutos. Vamos a tocar en toda la cancha. Hernán y Exmayer, primero con los mensajes.
1: Hernán de Pico Truncado, Santa Cruz, dice: para River tiene que venir Pablito Aimar o Nico Díez. Guillermo de Mosconi, Salta, dice: algunos hinchas de River queremos saber hasta cuándo Francescoli va a seguir en River haciéndole mal al club. Me hace acordar al Bigote Israel, no sé si te acordás.
0: Sí, claro.
1: Que fue uno de los que llevaron a River a la B.
0: Muy mal dirigente de River.
1: River es una universidad, dice Daniel de Rosario. Caudet solo terminó la primaria.
0: Bien, un día como hoy de 1944 nació Nino Bravo, el cantor español excepcional. Hoy está cumpliendo años Osvaldo Ardiles, campeón del mundo con la selección argentina en 1978. En 1981 nació Lucas Lobos, es el cumpleaños de Gary Medel y de Alan Soñore. Y hoy está cumpliendo 124 años de gloria el Club Atlético Tigre. Voy al encuentro de Mariano Carabajal en Tucumán. Hola, Mariano.
2: Nico, querido, saludo para vos y para todos los compañeros. 25 grados, sol radiante, clima primaveral en el Jardín de la República, con un Atlético que va a jugar 21:15 en Parque de los Patricios frente a Huracán, donde va a repetir equipo Julio César Falcioni, donde encontró la base importante de jugadores y confía nuevamente en Luis Ingolotti en el arco, Villa en la defensa, Ferreira, Vallejo, Galván, Tesuri en el mediocampo, Vega, Godoy, Nicola, Ramiro, Luis Rodríguez y Leandro Díaz, los 11 de Atlético para jugar hoy. Y una novedad que tiene que ver con Rosario, porque recién escuchaba las novedades de los equipos de Rosario.
0: Sí.
2: Va a rescindir contrato con Atlético Tucumán Ezequiel el Turco Ham, y es muy posible que se vaya con destino a Newell's, así que es algo que se está generando por estas horas. No había sido convocado para el partido frente a Central Córdoba en Santiago, nuevamente no fue convocado para este partido, y Ezequiel Ham quiere marcharse de Atlético, va a rescindir contrato y tiene como posible destino Newell's.
0: Perfecto, gracias por el dato, Mariano. Nos reencontramos mañana, ¿te parece?
2: Sí, perfecto, abrazo grande.
0: Mariano Carabajal desde Tucumán. Vuelvo a Córdoba, Pasión Nacional transmite con Concepto Federal. Le consulto a Gerardo Murúa lo que dijo Pomelo. ¿Qué pasa con Galarza, el futbolista de Talleres?
3: Y tal cual lo dijo Pomelo, siempre con excelente información. Se dice lo mismo en Córdoba, de la intención de Racing de contar con los servicios del volante central. El dato es que tenía promesa de salida en este mercado. Sampaoli en la pretemporada lo convenció de que iba a ser fundamental en su esquema y en su idea para jugar estos 6 meses al menos. Y sí, Talleres va a pedir 7-8 millones de dólares por el volante central, por lo cual la negociación parece de difícil a imposible, Nico, teniendo en cuenta los valores de otros jugadores que juegan en el mismo lugar de que mencionaba Fabián, por supuesto. Y con respecto a Gastón Lódico, se dice en Córdoba que Instituto rechazó un pedido de préstamo de Racing. Si sale, va a salir por venta. Si hay un ofrecimiento de la academia que llegue cerca de los 2 millones, Lódico podría dejar Instituto para ir a Racing. Por ahora es lo que se conoce aquí en Córdoba. Para cerrar, recordamos, fue a Talleres a las 19, Riquelme y Maidana por Báez y Fasendini. La probable las dos modificaciones que tendría Sampaoli: un 6 en el arco, línea de 3 con Néstor Fernández y Riquelme, dos laterales volantes, Chamorro y Alexandre Maidana, Galarza, justamente de quien hablábamos, junto a Federico Fattori, Rick, Ronaldo Martínez y Franco Cristaldo, los 11 de Talleres para visitar a Platense en el Estadio Ciudad de Vicente López, a las 19, Nico.
0: Muy bien, a un toque contigo en una línea. ¿Qué te dejó la derrota de Belgrano?
3: Bueno, que fue determinante la expulsión de Franco Vázquez, un argentino que juega muy bien, que maneja la pelota bárbaro, lo maniató al celeste, el campeón del fútbol argentino, aprovechando esa ventaja numérica. Se dieron las dos cosas, expulsión y casi inmediatamente el gol de Francisco Álvarez de pelota parada. Eso le permitió manejar el partido y ganar con autoridad en Córdoba al bicho colorado, Nico.
0: Bien, vos sabés que el artista ya acaba de tomar el vaso de whisky y está por subirse al escenario. Está el representante acercándole el cigarrillo para la última pitada. Se va a tomar el último vaso de whisky. No me acuerdo la marca que tomaba él, que es muy conocida, por cierto. Ya me voy a acordar. Y una línea de lo que fue el triunfo agónico del equipo de Alta Córdoba, Instituto.
3: En un partido muy parejo, Instituto aprovechó la pelota parada, había tenido más situaciones que Lanús, sobre todo en el segundo tiempo. Vuelve Lódico después de mucho tiempo, tira un centro preciso que anticipa Fernando Larcón. Lo merecía la gloria, sobre todo por su trabajo en la segunda parte, y se termina trayendo 3 puntos valiosísimos desde la fortaleza.
0: Muy bien, te mandamos un gran abrazo. Gerardo, muchas gracias por tu participación siempre especial desde Córdoba.
3: Un abrazo grande, nos reencontramos mañana.
0: Bien, y salió al escenario a cantar Feliz de la Vida porque ya había tomado Hernán su vaso de Jack Daniels, ¿eh?
1: Así es, con un vaso cortito y un poquito de agua cortado con hielo.
0: Claro, como viste, los que son del whisky no son del champagne y viceversa, ¿eh? Yo soy del vino espumante, el champagne, es lo que más me gusta. Bueno, recordamos las vías de comunicación y los últimos mensajes, dale.
1: 11-3870-7485, Lucho de Catamarca, Coudet no es para River, ese es mi pensamiento. Víctor de Viedma, las mejores opciones para River, Nico, son Ramón Díaz o el pelado Almeida.
0: Bueno, ahí está la gente contundente con la salida de Coudet, de la gente, el hincha de River no lo quiere más a Coudet. Un programa muy intenso, tuvimos mucho de River con... testimonios importantes como el de Luigi Villalba y también de Pablo Lunati, que fue candidato a presidente de River en las últimas elecciones. Estamos llegando al final de nuestro programa. Gracias, Hernán, por tu participación.
1: Hasta mañana, Nico.
0: Bien, y en el final del programa, Frank te dice... Lo estás retando al espectador, Frank, que se quiere ir antes, no puede ser. Gracias a María Suárez con ese Araujo en la producción. Un agradecimiento muy especial al joven Sebastián Vera, que lo hemos recuperado. Natalia Lugaroff en la operación técnica, ya está preparado José Undiano. Mi nombre es Nicolás Álvarez, feliz de la vida de hacer radio en la mejor del país, que es Nacional. 3 de la tarde, noticias.
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5: 3 de la tarde en la República Argentina. El presidente Javier Milei inicia esta semana una gira por Ecuador y Colombia. El jefe de Estado viajará este miércoles a Quito para cumplir una agenda oficial junto a su par ecuatoriano Daniel Noboa. Luego se trasladará a Cali, donde participará de la ceremonia de asunción del presidente electo de Colombia, Abelardo de la Espriella. Modificaron el código alimentario. El gobierno simplificó las importaciones de aditivos, ingredientes y envases certificados por Australia, Canadá, Estados Unidos, Unión Europea y Japón, entre otros. La medida reducirá cargas regulatorias para la industria nacional. Causo Loan, uno de los acusados, denunció que fue atacado con un arma blanca en la cárcel. La defensa de Nicolás Soria, quien está imputado por entorpecer la investigación de la desaparición del niño, solicitará medidas de protección tras denunciar una agresión. El estado del tránsito con Ernesto Arriaga.
6: Totalmente habilitado el paso Zamoré a Villa Angostura, Osornos. El Pino Echado sigue cerrado con 600 camiones a la espera. Y el Cristo Redentor cerrado hacia Chile en Mendoza. Por favor, informarse en Gendarmería y Vialidad Nacional.
5: En Córdoba, donde nos escuchás por AM750, la temperatura es de 22 grados, la humedad del 62% y el cielo está nublado. En Buenos Aires, la marca actual, 15 grados 8, la humedad 88% y el cielo está cubierto.
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0: tardes a todos, bienvenidos. Te arrancamos 100% en hora, Radio Nacional para todo el país en este lunes con alegría, fluidez, humor y todas esas cosas que siempre nos contagian y queremos contagiar. Así que bueno, así estamos. Muy felices, igual está medio nublado, empezaron clases, empezaron, nada, la vuelta a la vida después de vacaciones, de mucha gente que se pudo tomar unos días, un descansito, con una cordillera que está renevada, con un Mar del Plata que también tuvo su gente y con una Capital Federal. No saben lo que fue, cuento este y ya presento a todo el equipo, pero el sábado fui a ver Rocky. Ahora después vamos a hablar con alguien de Rocky. Había cantidad de gente, nunca vi una cosa igual, pero manifestación de gente, te tenías que empujar. Los chicos, los grandes, los teatros, hermosa la calle Corrientes, más que Broadway. Así que súper lindo. Bueno, por supuesto, ella está con sus pantalones red en el día de hoy. Carlita Ruiz con nosotros. Hola, Carlita, ¿cómo estás? Muy bien, vamos a sacar una foto porque por estamos favor, muy red hoy. Sí, red. Sí, algo red. Sí. Pato también con el pilotín. Sí. Él no sabe, pero ya armamos la foto para las redes. Vos con el pilotín. Y Carito se va a poner el bolsito.
1: El kitty bolso.
0: El kitty bolso.
2: La viro me dijiste.
0: Ah, la viro
2: la lapicera.
0: Sí, tengo el saquito.
2: Un cosito ahí.
0: Nos tendría que auspiciar. Si nos quieren auspiciar, sí. Nosotros siempre bienvenidos.
2: Hola, Kitty.
0: Hola, Kitty. Mirá quién vino. Mirá quién volvió. ¡Ah! Sí.
3: ¿Qué tal?
0: Bienvenida.
3: Gracias. Gracias, Argentina.
0: Está más alto.
3: Sí, puede ser. Sí, crezco.
0: ¿Viste cuando después de las vacaciones los chicos cuando vuelven están más altos?
4: Sí.
0: Sí. ¿Todo bien?
3: Muy bien, por suerte también de... sobreviviendo las vacaciones de invierno.
0: Tener hijos y vacaciones.
3: Sí, la pasamos muy lindo con Reni, estuvimos de viaje, estuvimos en Pehuajó, en la casa de los abuelos, fuimos a la rural, al planetario, al Centro Cultural de la Ciencia, así que muchísimas actividades, la pasamos re lindo.
0: ¿Y con Manuelita todo bien?
3: Bien, todas las
0: Manuelitas. ¿Sigue en Pehuajó?
3: Sí, en Pehuajó cada vez hay más Manuelitas.
0: ¿En serio?
3: Sí, siempre hay alguna estatua nueva, hace unos años inauguraron ahí en la entrada como... pusieron tres juntas, digamos, las más representativas, pero adentro del pueblo...
0: Además... Claro, mirá. Ay, que tengo que ir a Pehuajó. Quiero conocer las tortugas de Manuelitas.
3: Pehuajenses.
0: ¿Cómo se llama? ¿Pehuajenses? ¿Es cuando
3: Pehuajense.
0: Nativo de
3: Pehuajó?
0: Pehuajenses.
2: Sabes que ahí hay un...
0: Y Carito Valverde, por supuesto,
2: sí,
0: que tiene
2: perdón,
0: hoy...
2: me metí, pero...
0: Sí, Carito Valverde, que hoy además...
2: Porque Pehuajó hay un tambo que te hace quesos... y helado con leche de oveja.
3: Ahora,
0: ¿en serio?
3: Pero tenés que decir.
2: Y hace un queso azul de leche de oveja al estilo Roquefort, de verdad, de allá de Francia, que es una locura.
3: Mira, me tenés que pasar el dato para cuando
2: además, se pueden visitar, hay tambos en Pehuajó que se pueden visitar. Y es re lindo para los chicos, viste, que vean como el ordeñe esto.
0: Sí, a los chicos les encanta todo eso de pegar la leche, la vaca, la manteca, la crema.
5: No, muchos de los chicos, sobre todo de las grandes ciudades, piensan que la leche viene en sachet o en botella.
0: Claro,
5: ¿no?
0: Yo también. Me enteré hace poco. Bueno, hay muy lindo en la agronomía, en la Facultad de Agronomía.
5: ¿Viste lo que es? Sí.
0: Es súper lindo porque también ahí te enseñan la vaca, la leche, todo, cómo es el proceso. Puedes ordeñar, así que es un lindo paseo también. Bueno, y Carito Valverde, que hoy tiene invitados, atención, y divino.
2: Sí.
0: Muy bien.
2: Porque vamos a estar hablando con el enólogo que hizo la espumante de tulipanes, Nori.
0: Ay, no lo puedo creer que exista.
2: Con la flor de
0: más
2: tulipán.
0: Más topísimo no hay. Qué más lindo. Topísimo.
2: Pero escucha,
0: no
2: a mí lo que me llama la atención, que ni siquiera en Holanda hay este tipo de productos. Y acá dijeron, che, ¿qué podemos hacer con todas estas flores de tulipán que tenemos acá? Hectáreas, millones. Hectáreas plantadas con tulipanes. Y bueno, yo me arriesgo a hacer un vinito, me arriesgo a hacer un espumante, a ver cómo sale. Parece que salió espectacular. Igual todavía están en pruebas, no están en el mercado, pero el que lo probó dice que está muy, pero muy rico.
0: Bueno, vamos a hablar de este espumante exclusivo. Y nuestras chicas, nuestras pollas de Sendem, que han venido, grandes emprendedoras del mundo del alfajor, te contaba que ayer ganaron el campeonato del alfajor, ¿no? Me parece que es en Tandil. Y bueno,
2: porque hay varios, no sé cuál. Porque
0: hay
2: viste
0: uno que después
2: hay...
0: se va a hacer en Ferro y hay otro más, porque hay un montón.
2: Ah, ok, porque está la Copa Argentina, el campeonato, el mundial.
0: Sí.
2: ¿Qué más? Y después hay instancias como locales, como Escobar, Carmen de Areco, San Antonio de Areco. Bueno, hay por todos lados, así que no sé cuál habrán ganado, pero yo me acuerdo que sí. Bueno, ella fue la creadora del alfajor de provolone con dulce de leche.
0: Ah, mira.
2: Que fue, ¿te acordás la prueba que hicimos acá? claro, en el programa con los quesos y el dulce de leche, y ella lo había llevado al alfajor, a un gusto de alfajor.
0: Claro.
2: Y estaban buenísimos.
0: Sí, sí, sí, buenísimos. Me acuerdo, 80 gramos, se acuerdan que tenía el corazón. Sí, pero sí, hay como un furor por los alfajores, la verdad que lo estamos viendo en todo el país. Bueno, en un ratito vamos a escuchar las principales voces de estas últimas horas, porque llegó Rosalía, pidió disculpas. ¿Qué pasó con Nicole? Con Solita, que, ¿viste Solita?
2: Sí.
0: Que contó un poco la enfermedad que está pasando. Pero ya estamos conectados con la China, Valdivieso, porque este fin de semana, la verdad que impactó el crimen de Mailén, de una chica muy joven, asesinada buscando trabajo en la ciudad de Mar del Plata. Vamos a hablar un poquito de este tema con la China. Muy buenas tardes, acá Nora Brioso, todo el equipo, te saludamos. Chinita, ¿cómo estás?
1: Hola, Nora, equipo, con mucho trabajo por estas horas.
0: Ay,
1: Se está moviendo mucho la causa.
0: Mucho la causa. Bueno, contanos un poquito lo que se sabe. Conocíamos el caso de Mailén, una chica mamá de dos nenitas que fue a buscar trabajo conectada por Facebook. ¿Qué se sabe hasta el momento?
1: Mira, hasta el momento lo que se sabe básicamente es quién la traslada, que es este muchacho al que estaba conociendo, que tiene un remis, un auto de aplicación, y que de favor la lleva hasta el lugar, hasta lo que se sabe, el lugar que va a ser, ¿no? El lugar del hecho, la escena del crimen. Todavía, si bien en las primeras horas de la mañana había trascendido un móvil de ataque sexual, hay otra hipótesis que se abrió en las últimas horas y que tiene que ver con un crimen por encargo. Y por eso ahí la sospecha también de este muchacho que la lleva, que en teoría tenía que esperarla, y como ella no se comunicó y no aparecía, se fue.
0: Rarísimo.
1: ¿No? Ahí el primer indicio de este remisero, llamémosle, cuyo nombre no ha trascendido, no está imputado todavía, pero está bajo sospecha,
0: claro,
1: desde las últimas horas de anoche. ¿Por qué? Porque a ella la encuentran entre la noche del sábado y la madrugada del domingo, encuentran su cadáver en este predio en Mar del Plata, en la zona sur, cerca de Playa Waikiki, para que se den una idea, y un predio de casilla que es totalmente improvisado, parece que tampoco tiene registro de obra. Estas casillas
0: son como container, ¿no? Porque yo estaba viendo ayer que estábamos con el móvil y es una especie de container en donde en el mismo container hicieron como un living, un bañito, y dan justo a la playa. Imagínate que, nada, es interesante el lugar donde están puestos, pero eso era Balneario Cero en un momento, y ahora, yo estaba mirando ayer, sería como municipal, o sea, eso fue tomado de alguna manera con alguien, se le ocurrió la idea, dijo, y ponamos unos containers acá.
1: Eso es lo aparente, incluso esas construcciones están destinadas justamente para dar vivienda o lugar de descanso para los serenos de las plazas de ese lugar.
0: Claro.
1: Los dos detenidos, justamente, Luis Aquino y Agustín Díaz, de 26 y 27 años, habitaban ese lugar y citan a Joana Mailén, porque su familia le dice Mailén, citan a Joana Mailén a través de Facebook a una entrevista de trabajo, para algún trabajo del tipo administrativo, de recepción. Ella estaba muy entusiasmada con este trabajo.
0: Claro,
1: ella sale a las 3 de la tarde del viernes. Claro. A esa entrevista.
0: Ahora, lo
1: de
0: que
1: las
0: no.
1: Cinco, la última foto.
0: La última foto. Lo que no cierra es lo que vos bien decías y marcabas, porque este remisero, la persona que le acerca hasta este lugar, había empezado una relación con ella hacía poquitos días, y además, ayer nos contaba el tío que era vecino de uno de los dos serenos del lugar, o sea, que eran de la misma zona. Es sospechoso.
1: Es muy sospechoso porque además hay otra vinculación con alguien del entorno de Joana, y por eso esta hipótesis que se abre de un crimen por encargo de la ex suegra de ella, la madre de Diego, una de sus exparejas, padre de una de sus hijas. Ella tenía dos hijas que deja al cuidado de su familia cuando va a esta entrevista de trabajo, y justamente uno de los dos detenidos que fueron imputados, más allá de que se negaron a declarar, fueron imputados por ahora por un homicidio triplemente agravado, por mediar violencia de género, por premeditación y también por criminis causa, es decir, ocultar un delito anterior. cometido contra la integridad sexual por el momento. Y lo digo así porque uno de estos dos es justamente vecino de esta mujer que había amenazado a Maylen.
2: Ah.
1: La había amenazado y le dijo, te voy a hacer matar.
5: Ah, mira, es un vecino de la suegra. O sea, que podría la suegra haberle pedido a un vecino que se haga cargo de Maylen. Es una locura.
1: Un caso claro de sicariato es la otra hipótesis que se está manejando, no solamente la del ataque sexual, que hasta ahora es la de mayor fuerza.
5: Claro.
1: Pero lo que se sabe es eso. Bueno, se han negado a declarar y lo que sí, el resultado muerte es lo que se aseguraron, y ahí la alevosía, que obviamente enfrenta a estos dos sujetos a la pena de prisión perpetua.
5: Claro, exactamente. Se los encontró con rajuños, con manchas hemáticas en el buzo, y habría que ver si corresponden a Maylen, que es lo que piensan que sí va a pasar. Así que la verdad, lo curioso también de este caso es que la familia empieza a llamar a la policía, porque el hallazgo es un día después, en el momento que sucede, y como que no registran nada. La pérdida.
1: Es desesperante ver las imágenes de la familia llegando a la comisaría y toman la denuncia como si hubiese desaparecido una bicicleta.
5: Claro, eso.
1: Entra en la cabeza, y lo marcábamos esta mañana en primer round. Esto del auxiliar de justicia que no está a la altura de las circunstancias. Claro. Cuando una mujer desaparece, está expuesta a un abanico de delitos que pueden cometerse contra ella en el marco de la violencia de género, que va mucho más allá de la violencia de parejas intramuros.
5: Exacto.
1: Hay distintos móviles dentro de la violencia de género y a lo que estamos expuestas las mujeres. Tengamos la edad que tengamos. Nunca están a la altura de las circunstancias. Siempre quien toma la denuncia está bueno, se debe haber ido con un noviecito. Y es esa manera de pensar. Hay que sacarla, desenquistarla, más que nada cuando hablamos de los auxiliares de la justicia y esto que señalábamos también con el caso de Lucía Sosa. La mala praxis judicial, que también se llama Mar del Plata, justamente.
5: Claro, que se llama Mar del Plata. Bueno, y pasando y cruzando el charco, ¿no es cierto?, en Uruguay, hay un caso muy parecido. Yo estaba hablando de estas, después te lo voy a pasar, el abogado de la causa de Almendra, se llama la chica de 18 años, Pepa, que es argentina, Almendra. Pepa, ¿no?
1: Sí, Pepa Almendra.
5: Pepa Almendra, que también lo que dicen es que apareció muerta en la parada 5 en Punta del Este, no es que es de un barrio perdido, y que cuando fueron a hacer la denuncia, nadie los escucha. O sea, y las primeras horas son fundamentales.
1: Fundamentales en la búsqueda. Incluso está solicitando el abogado, básicamente, que se informe. Todavía no está abierto el expediente, hay secreto de sumario y las partes no han podido acceder a cómo fueron los protocolos de búsqueda. Si se respetó el protocolo de persona desaparecida, desde el vamos, hablamos de persona desaparecida. ¿Por qué? Porque Pepa Almendra estuvo trasladándose por distintos puntos de Uruguay durante 2 días hasta el hallazgo. Entonces lo que están sospechando es de la policía y de algún otro tipo de motivación, porque la policía misma dice no haber hallado elementos que puedan descartar el suicidio. Que Pepa Almendra se
5: suicidó. Una chica de 18 años. Que estudiaba, que era súper activa, o sea, no tenía ningún rasgo.
1: Amaba la vida.
5: Por eso no tenía ningún rasgo. Ahora, ¿cómo se ve que ella estuvo en diferentes puntos? ¿Por el seguimiento del celular?
1: El seguimiento del celular, la declaración de un chofer de colectivos y también de, creo que, algo así como María Cash, que se trasladó de un lugar a otro a dedo y que aportó la información de dónde se había trasladado y por testimonio por el cual también llegan a encontrar el cadáver, que hacía pocos minutos se había registrado la data de muerte.
5: ¡Qué bárbaro! ¿Y quién la encuentra a Pepa?
1: La encuentra la policía y la familia.
5: La familia, claro. Acá fundamental es la familia, porque en este caso de Maylen fue la familia. Y entonces Pepa es igual.
1: Y en el caso de Agostina Vega en Córdoba también es su papá el primero que llega.
5: Claro.
1: Al sospechoso que hoy está detenido, acusado de...
4: Sinita, Carla, ¿cómo estás? Acá nuevamente la familia intentando hacer la denuncia en la comisaría y se tienen que ir porque había una espera de 2 o 3 horas y no le tomaron la denuncia.
1: Eso están denunciando ahora, inclusive, porque ellos llegan antes también a la casa de estos serenos, a la casa donde finalmente hacen el cadáver, van a avisarle a la policía, alguien se queda de guardia, es ahí donde ven a uno de estos dos detenidos prender fuego y eliminando lo que se cree hoy por hoy eran son evidencia de lo que le hicieron.
6: Claro, exactamente. Y además ella aparece envuelta en una frazada y atada con unos cables, ¿no? Tengo entendido.
1: Atada de pies y manos. Y no, el tema de las lesiones y lo que decías antes, Nora, en el caso de Mailén, es que las heridas que presentan, que son heridas defensivas por parte de la víctima, los dos detenidos que tenemos hoy, lo que van a dejar por el principio de intercambio de Lockhart es en las uñas, por eso es muy importante respetar el protocolo de feminicidios que tenemos hoy en la Argentina, es el análisis de perfil genético debajo de las uñas de Mailén, y eso va a tardar, es una pericia que va a tardar un par de días, pero que están a la espera, ¿no? Lo que se llaman complementarios de autopsia son justamente estos estudios, pero realmente preocupante, porque este fin de semana no fue el único caso.
6: No.
1: Pilar encontraron a la mujer que estaba desaparecida, la encontraron en un descampado, descartada, también con signos de muerte violenta, y en Viboratá, también en la provincia de Buenos Aires, una mujer que todavía no ha sido identificada, fue encontrada envuelta también dentro de una bolsa al costado de una ruta.
6: ¡Qué locura! ¡Qué locura! Bueno, Chinita, estamos ahí atentos a todo lo que pasa, te vamos a volver a molestar esta semana, porque es interesante también hacer el seguimiento desde los medios, para que, bueno, algo cambie, porque realmente hay cosas súper evitables. De todos estos casos, la mayoría se podría haber evitado. Un abrazo.
1: Inclusive, este caso podría haberse evitado, porque hace 3 semanas, Luz, una chica que sospechó de una oferta en una bolsa de trabajo, difundió justamente un audio en el que dijo, no, a mí no me llamó la atención esto, lo otro, y no fui.
6: Pero viste que ella decía, podría haber sido ella, pero ella viste que dijo, y encima le dije, ¿en dónde estudiaba y qué horario tenía? O sea que a veces uno da datos, hay que chequear, hay que ir, viste, con alguien.
1: Esto lo denuncia la plataforma, y la plataforma no lo denuncia la policía, que ahí también es grave.
6: Claro, exactamente. Bueno, seguimos ahí, atentísimos. Muchísimas gracias, un abrazo enorme.
1: Un placer.
6: Adiós, hasta luego. Abrazo. La China Valdivieso, bueno, súper completo toda la información, y me parece que vamos a estar ahí siguiendo todo lo que está pasando. Las 3 de la tarde, 26 minutos, vamos a una pausa. Ya.
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4: 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Santa Cruz, la Cueva de las Manos, se encuentra en el pintoresco cañadón del río Pinturas, al este de los Andes, en el norte de Santa Cruz. Las impresiones de manos en múltiples colores y otras pinturas rupestres son de aproximadamente 7.350 años antes de Cristo. Declarada Patrimonio Cultural de la Humanidad por la UNESCO, las figuras han permanecido inalterables a través de los años y corresponden a los primeros habitantes, una civilización pretehuelche. 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
14: 3:30 de la tarde en la República Argentina. El gobierno analiza quitarle la personería a los gremios docentes. La decisión se tomaría si los docentes no cumplen con el 75% del piso de actividad exigido por la Ley de Modernización Laboral. En ese sentido, el secretario de Trabajo, Julio Cordero, señaló que la normativa permite un cuestionamiento de la personería.
15: Nadie apunta sobre la personería gremial, pero bueno, fíjense que la propia ley permite que si existen incumplimientos reiterados, se le pueda quitar la personería gremial. Pero lo que quiero decir es que la normativa prevé, en última instancia, un cuestionamiento de la personería.
14: Cambios en el consumo turístico. En diálogo con Radio Nacional, Laura Teruel, presidenta de la Cámara Argentina de Turismo, detalló las características del mismo.
16: Hay un cambio de consumo, viene a nivel global y que como Argentina no escapamos de distintas maneras de viajar, de vacacionar, de descansar. No son tan tradicionales las vacaciones como eran antiguamente, de que eran en verano y en invierno. Exacto. Ahora son varias escapadas durante todo el año, con estadías promedio, en el caso de vacaciones de invierno, un poquito más alta, de 4.5 días nos dio, pero tenemos varias escapadas de promedios de 3, 4 noches de estadía. Eso en este 2026 fue muy marcado en los fines de semana largo que ya tuvimos.
14: El tiempo en esta capital, 16 grados la temperatura, 88 el porcentaje de humedad, el cielo cubierto con neblina.
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0: mundo, todo. Por favor. Las 3 de la tarde, 35 minutos, 16, ¿no? La temperatura.
1: 16. Hay neblina.
0: Hay neblina.
1: Yo iba caminando y digo, los anteojos, yo... ¿Vos?
0: No, la neblina. No sos vos, soy yo, es la neblina. No sos vos, soy yo, es la neblina. Muy bien, bueno, Camisa tiene mucha data, mucha información. Sí, sí, sí.
2: Así es, porque muchísimas personas alrededor del mundo se encontraron con la noticia de esta cuenta ya no puede usar WhatsApp. Los chats permanecen en este dispositivo. Sí, este mensaje congela la actividad del usuario y inicia un proceso automático de revisión que por lo general demora unas 24 horas.
0: Ay, todo me muy muero, misterioso. Me congelo.
2: Sí, porque hay reportes de miles de usuarios en todo el mundo, tanto en redes sociales como en Reddit. Por ahora, la empresa dueña de WhatsApp, estamos hablando de Meta, no ha dado mayores explicaciones de por qué. Dicen que están esta ventana a los usuarios le aparece habitualmente cuando infringen alguna norma del uso del
0: servicio.
2: Pero
0: ¿cómo dice bien para...?
2: Dice, esta cuenta ya no puede usar WhatsApp, es una pantalla gris. Los chats permanecen en este dispositivo. O sea, vos abrís el mensajero y te aparece esa ventana.
0: Los chats están...
2: Pero esta cuenta está en revisión y no se puede usar WhatsApp por ahora.
0: Quizás hubo algún mensaje que mandaron y que... Y que por eso...
2: Mucho misterio y por ende más incertidumbre.
0: Se te paraliza el corazón, imagínate.
2: Exactamente.
0: El otro día me pasó lo que vos dijiste que iba a pasar a todos de a poquito.
2: Lo de los nombres de usuario.
0: Reservar el nombre de usuario. Contalo de nuevo para...
2: Sí, cómo no. Ya hace unas semanas WhatsApp está implementando los nombres de usuarios. O sea, antes vos solamente podías asociar un número de teléfono a una cuenta de WhatsApp. Ahora lo podés hacer como en cualquier red social con un nombre de usuario. Esto es como una pre-reserva, lo hicieron primero con personas públicas y lo van a implementar con el correr del año, ¿no? Le sirve más que nada a las personas que utilizan WhatsApp de una manera empresarial o más para temas de trabajo, que es muchísima gente, igual,
0: claro, claro.
2: De todas formas, para pasar su contacto sin dar su
0: sin
2: número.
0: Sin dar todos los números.
2: Exactamente.
0: Pero te piden primero que los reserves. Me dijo, ¿quién reserva a un usuario? Mi nombre
3: ya
0: estaba.
3: Ya lo reservé.
0: Y vos también lo reservaste.
3: Lo reservé con una localidad de la costa atlántica.
0: Ah, ¿por qué?
3: No, por una cuestión afectiva.
0: Ah, pero...
2: Claro, en lugar de poner su nombre, puso...
3: Mi nombre abreviado, claro. Con la localidad de Villa Gesell, de otra manera.
0: Ah, bien.
1: ¿Eso sí. Que te llega o...?
0: Que aparece... Pero va llegando de a poco.
2: Sí,
0: vos podés reservar tu nombre de usuario como si fuera un Twitter. ¿Te acordás que en Twitter que ponías arroba y tu nombre? Y acá pones arroba y el nombre de usuario que vos querés para tu número de teléfono, ¿no?
2: Y también podés setear que cualquier persona que tenga ese número de usuario te pueda contactar.
0: Ajá.
2: O tenga que tener el nombre de usuario y una contraseña de 4 dígitos.
0: Ah, ok.
2: Por si tu cuenta se viraliza o no querés que cualquier persona...

0: persona con tu número de usuario te contacte directamente a WhatsApp, es como un siguiente paso de
1: claro, es un poco peligroso igual, pero hoy te pueden contactar por Instagram, por Twitter, si te quieren contactar.
2: Si te quieren encontrar, lo van a hacer.
1: Te van a encontrar. Bueno, Nico Álvarez, que está con nosotros, el conductor de nuestro mediodía, sí, nos hace el honor de quedarse un ratito
2: pero
1: con nosotros.
2: Pero para mí es un honor, Norita, estar acá con vos,
1: ¿qué
2: con vos
1: pasó?
2: Y con toda la gente.
1: ¿Qué pasó con River?
2: Bueno, ¿qué pasó? Que perdió otra vez, quinta derrota consecutiva para el equipo de Eduardo Coudet, que no habló después del partido, esto ya estaba previsto en la previa del encuentro frente a Central, precisamente, sí, tengo un problemita ahí al costado del labio.
1: ¿Qué pasó?
2: No, nada.
1: ¿Estás bien?
2: Sí, estoy bien, por suerte.
1: Dale
2: sí.
1: Un poquito de algo.
2: No, no pasa nada, no pasa nada.
1: Te rascaste.
2: Sí, me rasqué, viste, una cascarita que
1: una cascarita y está sangrando.
2: Bueno, lo concreto que después
1: del
2: partido...
1: Hicimos un posteo.
2: No, y el posteo no, el mío no.
1: De rojo. Vos quisiste sumar y aportó su sangre.
2: Ah, muy bien, mira qué bien, todo tiene que ver con todo.
1: Todo tiene que ver con todo.
2: Bueno, muchas gracias, Carlita, pues no lo tengo, pero arriba. Quiero contarles que después del partido un cónclave en el vestuario entre Eduardo Coudet, el técnico de River, y Stefano Di Carlo, el presidente. Lo concreto es que River tomó la decisión de seguir con Coudet, y me parece que es una buena y una sabia decisión. ¿Sabes por qué? Porque no se puede cambiar de entrenador cada 4 o 5 meses. Me parece que es un despropósito.
1: Está bien.
2: Bueno, veremos cómo termina esta situación. Hoy en Pasión Nacional hemos hablado con Luigi Villalba, que jugó en River, con Pablo Lunati, que fue candidato a presidente de River en las últimas elecciones, y los dos desde la racionalidad dijeron Coudet tiene que seguir. Ahora, tuvimos el móvil con Juan Ignacio Gijón, ahí en el Estadio Monumental, toda la gente de River, los hinchas, quieren que Coudet dé un paso al costado. En el hall, ayer después del partido, pidieron por la vuelta de Ramón Díaz. Hoy termina la fecha con el epicentro del partido Vélez Independiente en el José Malfitani, y por la noche en Santiago del Estero, Central Córdoba, frente a San Lorenzo de Almagro. Y viste que ha mermado el poder de Gianni Infantino, el presidente de la FIFA, con esta decisión de querer privatizar el próximo Mundial. La UEFA, que es la Unión Europea de Fútbol Asociado, que representa todo el fútbol del viejo continente, amenaza justamente con demandar a la FIFA por esta decisión de Infantino de querer privatizar el Mundial del 2030. Lo concreto es que Infantino ya dio marcha atrás con esta idea, pero también se vacía de poder el presidente de la FIFA. Recordemos que el último Mundial, donde la Argentina fue subcampeón después de perder con España, le dejó a la FIFA una ganancia de 11.000 millones de dólares.
1: Impresionante, negocio. Muy bien, bueno, Carito Valverde nos dice...
3: Vos sabés, Nori, que en Villa María, Córdoba, este es el tipo de récord que yo quiero batir, hicieron el queso más grande de América Latina. ¿Cuánto pesó? 1.000 kilos, una tonelada. Fue presentado oficialmente el 30 de julio. Este queso fue elaborado con 10.000 litros de leche. Y va a ser uno de los principales atractivos en la exposición del Centro Argentino 2026, que va a ser desarrollada del 3 al 6 de septiembre en la Sociedad Rural de Villa María. Además, la pieza, luego de que la muestren, la presenten y todo, va a ser cortada y se va a rematar, ¿no?, los kilos de este queso de 1.000 kilos, con fines solidarios.
1: Qué lindo. O sea, todo el dinero estoy viendo, no podemos mostrar en streaming, pero se ve un queso enorme y además tiene como atado un moño de la bandera argentina.
4: Hermoso, cruzado, vertical y horizontal.
3: Es que es una sola pieza. Claro, es una sola pieza de queso enorme de una tonelada.
4: De vaca, leche y todo de vaca. Kilos.
3: Todo de vaca, sí.
0: Vas a hacer una montaña de queso rallado.
1: Ay, por ejemplo. Bien.
3: 10.000 litros, insisto, de leche de vaca, o sea que realmente se batieron todos los récords con este queso en Villa María, insisto, el más grande de Latinoamérica, y bueno, todo lo que se gane, ¿no?, a través del remate de las diferentes piezas de un kilo de este queso, va a ir para fines solidarios, entregado a merenderos de Villa María y de otras localidades también aledañas. Así que súper lindo.
1: Y el contenedor para hacerlo, me imagino, sí, como habrá sido, y porque deben haber ser enorme.
3: Deben haber hecho una pieza especial. Para lograr, bueno, este queso de una tonelada.
1: Exactamente. Bueno, muy bien, con fin solidario. Vamos, venimos, que tenemos una linda invitada para saludar, sí, que viaja un montón.
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9: Último momento, un señor se quiso suicidar con una sobredosis de aspirinas. Fracasó en su intento porque cuando tomó la primera ya se sintió mejor.
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0: alegría presentarla y saludarla. Ella es empresaria, conductora de televisión y referente del turismo. Nos enseña, nos muestra lugares y cuando uno la ve en la tele dice, no, qué lindo lugar. Y aparece, puede ir a Chapalmalal, como te aparece en Grecia, como te aparece en Turquía. La amamos, tiene no solamente su programa en A24, sino también Imperdibles TV en la TV Pública. Fue invitada el otro día, el viernes, y la verdad me trató tan bien, tan hermosa, así que dije, no, la gente también tiene que conocer tu trabajo más, y tenés que
1: es charlar. Amorosa.
0: Es amorosa, tan cálida. Mirta Gómez Villalba está con nosotros. Mirta Tour para muchos. Sí. Un aplauso para Mirta. Bravo. ¿Cómo está? La mujer que viaja y viaja. Hola, Mirta. Gracias.
2: Hola.
0: Gracias por atendernos.
2: Ay, ¡qué recibimiento!
0: Pero lo mínimo,
2: alegría.
0: Lo mínimo, por favor, lo mínimo.
2: ¡Qué alegría estar contigo, Norita, que hace tantos años que nos conocemos y que nos queremos!
0: Y nos queremos.
2: Porque en el ambiente uno se encuentra, y bueno, algunos ya son como parte de uno, uno los adopta, los quiere, y vos sos una de esas personas.
0: Qué linda. Así que... Sí, somos familia. Muchas veces nos encontramos en los Martín Fierro, pero desde hace mucho tiempo, o algunos eventos o encuentros, y siempre con la mejor onda, pero me encanta todo lo que estás haciendo, porque de a poquito, bueno, sos realmente una emprendedora y sos una referente de todo lo que es el turismo. Pero cada vez, no sé, más profesional, cada vez, viste, siempre atenta. Me encanta todo lo que estás haciendo. Contanos un poco cuándo empieza tu amor, primero por esto, ¿no? Por el turismo, por conocer lugares.
2: Bueno, mira, soy viajera de hace muchísimos años, pero comienzo con la empresa de turismo, sí. Primero, hace más de 40 años. Ajá. Y bueno, comienzo con una empresa que, mirá cómo empiezan los primeros paquetes en la mesa de la cocina de mi casa.
0: Mirá.
2: Así comienzo a armar diferentes paquetes turísticos.
0: ¿Qué estamos hablando? ¿En los 90? ¿En los 90, por ahí?
2: No, 83, 84.
0: 84, mirá. O sea, ¿se te ocurre la idea de por qué no emprender? O sea, esto era tuyo, tu idea.
2: Sí. Yo siempre me había dedicado un poco al turismo, pero soy óptica, o sea, estaba por otro lado, por otra rama. Lo que sucede es que, bueno, el viajar para mí era magnífico, y cuando lo descubrí, Mar del Plata, ya cuando tenía 15 años,
0: sí.
2: Y luego comencé con la empresa, y la verdad es que la empresa fue creciendo, y ya nunca más paré.
0: Claro.
2: Pero un buen día comencé con una invitación en un programa que se hablaba de la tercera edad.
0: Ajá.
2: Y de los viajes de la tercera edad. Imagínate que yo tenía experiencia. Y bueno, empecé de ese modo, pero como vos decís, soy una emprendedora nata, me encanta hacer cosas, muchas cosas, y continué con el programa de TV de viajes, que me lo había pedido A24.
0: Claro, Mundo
2: porque
0: Visual.
2: Porque al principio comencé con un programa que se llamaba Grandes Protagonistas con José Yuri. ¿Te acordás?
0: Ah,
2: el cirujano plástico.
0: Sí.
2: Bueno, con José tuve como 3-4 años haciendo el programa Grandes Protagonistas, también para América A24.
0: Claro.
2: Y después José no pudo seguir y me pidieron el programa de turismo. Y bueno, allí comencé esta carrera, digo yo.
0: Esta aventura. Porque... Vos sabés que ahora me estaba acordando un sobrino tuyo, que fue tu primer camarógrafo, que te tomaba las imágenes, que estábamos en Canal 26, y me decía, no, porque yo entonces hago las imágenes y me voy con Mirta, y estaba fascinado cuando se unió. No sé si hoy sigue en tu equipo, pero fascinado.
2: Sí, Maxi Marzocchetti, que trabaja en Canal 26, es, bueno, mi camarógrafo preferido, porque es extraordinario. Y claro, él era novio de mi sobrina y empezó a viajar conmigo, y empezamos a viajar por el mundo, y hoy conoce el mundo como yo.
0: Claro.
2: Conocemos gran parte del mundo, y cuando buscamos algún destino, buscamos entrar a algunos lugares donde no van otros.
0: Claro.
2: Ya que tenemos la posibilidad. y vamos recorriendo. Y lo que más me encanta es mostrarle todo esto que se aprecia tanto, que son las imágenes de diferentes partes de Argentina y del mundo, porque del también mundo. Hago Argentina.
0: Claro, entonces, lo lindo del programa de Mundo Visual, que además está antes del Diario de la Tarde, que estamos en la 24, es que vos saltas de Grecia, pero te vas a Córdoba, te vas a las misiones jesuíticas, te vas, o sea...
1: Para todos los presupuestos y gustos.
0: Claro, claro. Todos los presupuestos.
2: Para todos los presupuestos.
0: Y la gente que no puede, de repente conoce lugares. Yo te decía, mi mamá te ama, no sé quién le comenté, fui de Mirta, ay sí, porque ella es divina. Mucha gente quizás no puede viajar, los invitas a conocer esos lugares, ¿entendés? Eso es también lindísimo.
2: Es fantástico, realmente fantástico. Vos sabés que las satisfacciones más grandes que tengo es de encontrarme con la gente en los viajes, que viene corriendo a saludarme o a sacarse fotos, y también haber tenido la oportunidad de no cortar el programa cuando fue la pandemia, que sufrimos tanto y que le servía de un entretenimiento muy interesante a la gente, porque yo seguí con el programa. Mira. Y la verdad que... era un alimento a la vida en ese momento tan difícil que pasamos todos los argentinos. Va, el mundo, que lo pasó el mundo, ¿no?
0: Sí, todos. Era una manera de, viste, la ventana al mundo. Ahora, estoy viendo en tu página, que es Turimir, paquetes, seguís a full también con los paquetes. Los paquetes no los abandonaste nunca.
2: No. Y sí, realmente la creatividad está puesta aquí en la empresa Turimir, que también, como te decías, nació hace tantos años.
0: Sí.
2: Y pensamos permanentemente qué cosa les podemos dar, qué cosa
0: Mirá
2: nueva.
0: Mira qué lindo esto. Encantos de Puglia, bueno. Nápoles, Capri y Roma, me anoto. España, Portugal, Fátima y Marruecos.
1: No.
0: No, Londres, París, Países Bajos, Europa Clásica, también tenés, para los que no conocen. Tenés Portugal.
2: Y los exóticos. Malasia, Singapur, Bali,
1: China,
2: Turquía,
1: Hong Kong y Houston.
2: Bueno, China, Hong Kong y Houston, ya que estamos yendo por esa vía, hasta que se recomponga la situación de los otros países.
0: Ah, claro.
2: Y de paso, les hacemos conocer la NASA en Houston.
0: ¡Ay,
2: qué lindo! Entonces, es un agregado que la gente no se le espera, porque viste que Houston es un lugar en donde la gente pasa, no para nunca.
0: Claro.
2: Y nosotros... hacemos una estancia de 2 días para continuar el viaje a China y nos quedamos allí. Pero esos días no los desaprovechan porque los llevamos a conocer la NASA, que tiene recorridos de 4 a 6 horas.
0: Claro.
2: Y vas a vivir una cosa, una experiencia fabulosa. Y después te podés imaginar continuar un camino por Beijing, por Shanghái, por Guilin, por Hong Kong, que es tan fantástico.
0: Me gusta China. Mira, para Caro, vos que te gusta China, Corea, ¿no? ¿Conociste
1: Japón,
0: China?
1: Japón. No, esa parte nunca pude.
0: No llegamos todavía.
1: Yo tengo una pregunta.
2: A ver.
1: Hola, soy Carla. ¿Cómo Carlita. Estás, Mir?
2: Hola, Carla.
1: Cada vez que busco algún paquete o alguna reserva para hacer algún viaje, sea nacional o internacional, cuando pongo que es una persona... no me lo toma, no le conviene al turismo en general, a las agencias,
2: no,
1: a los hoteles.
2: No, yo creo que mira, yo creo que el tema es que el viajar sola es lindo, poder viajar acompañada en un grupo, y nosotros acá tenemos, con tantos años que estamos, tenemos gente, mujeres solas, hombres solos, que se anotan permanentemente con una habitación a compartir, así no pagan el recargo.
0: Ah, mira.
2: Entonces, pueden compartir.
0: Gente. Claro.
2: Claro. No, además los hacemos conocer.
0: Claro.
2: Primero les pasamos el teléfono del otro a ver si se van a encontrar. Después los hacemos encontrar. Y porque hacemos reuniones también para el público, para la gente que quiere viajar, reuniones informativas, con una tarde de té, con una cena, y los hacemos conocer, y entonces allí se eligen a ver quién va a compartir con quién.
0: Claro.
2: Porque si no, claro, les aumenta el precio, pero esa es una posibilidad que tenemos gracias a, como te decía, de tantos años de trayectoria, que tenemos muchísimas mujeres solas y también hombres solos
0: claro.
2: que viajan que viajan en las salidas. Tratamos de que sean en las salidas grupales, que van acompañadas desde aquí, desde Buenos Aires, por nuestros guías, que son lo más realmente atentos, con mucho conocimiento, esmerados en todo el recorrido, además de los guías locales que van a ir llevándolos, ya sea en Egipto, en Turquía o en donde sea.
1: Egipto y Dubái, estoy mirando. Yo estoy viendo lo clásico para una persona que no conoce. Haces Madrid, París, Roma. Tres capitales en 16 días. Te quedas 5 noches en Madrid, 4 en París, 4 en Roma. Precioso, en hoteles lindísimos. Y por lo menos para animarse, ¿viste? A empezar. Y lo puedes ir pagando, ¿no? Me imagino que vos lo vas...
2: Lo pueden ir pagando de acá. Tenemos muchísima gente que ya está pagando para el 2027.
1: Claro, claro.
2: Que ya están las salidas... grupales, hay una programación bien amplia, entonces pueden empezar a pagar, porque, a ver, yo digo que aquí el dinero está en un lugar seguro, no tienen problemas si tienen que borrarse por algún motivo, porque se les va a devolver. Es muy importante que estén tranquilos y seguros, que claro, es lo más importante, porque claro, es una inversión grande la que muchas veces hacen para cumplir un sueño que se les cruzó un día por la cabeza porque vieron el programa y dijeron, yo quiero estar allí. Claro. Y bueno, comienzan a pagar y las posibilidades están todas. Abrimos
1: ¿Y vos
2: las puertas
1: siempre
2: de
1: vas
2: todo
1: a algunos viajes? ¿Cómo haces para ordenar
2: yo
1: tu
2: me
1: tiempo?
2: Yo me sumo en algunos viajes y bueno... Viste que como estoy haciendo el programa. Estoy re feliz.
1: Ay,
2: con
1: qué lindo
2: imperdibles
1: los imperdibles. Primero, gracias a vos por tu calidez, pero además todo el equipo de producción. Mostraron cosas, por ejemplo, a mí el archivo, buscaron cosas que ni yo tengo.
3: No.
1: Esa pantalla atrás, la iluminación, la verdad que es como una joyita, muy, muy hermoso. Felicitaciones.
2: Bueno, la verdad que estoy súper feliz. Primero, porque, bueno, tengo la oportunidad de invitar a algunas personas como vos, Norita, que nos conocemos hace tantos años, y poder bucear en la historia, en la trayectoria, y bueno, acompañarlo con el cumplir el sueño que alguna vez realizaste o que vas a tener que realizar, ¿no?
1: En algún momento. Entonces, hay que realizar, claro, pero divinos claro, los invitados también, así que súper lindo. Pero yo me enteré que Mirta, Pato, escucha esto, Mirta, que te adora, Pato Schulze, que la adorás, a Mirta, saludala.
4: Beso grande, Mirta.
1: ¿Vos sabías que ella formó parte del ballet folclórico? Por
4: no
1: eso
4: lo
1: tiene...
4: sabía.
1: Ah, ¿sí?
4: Puede venir al piso, nos puede mostrar.
1: Nos puede mostrar, un día viene.
3: Que nos enseñe.
2: Pero
3: enseñe,
2: con mucho
3: enseñe,
2: gusto.
3: Me encantaría.
1: Sí, qué genial.
2: Claro.
1: El ballet folclórico, ¿no?
2: Yo estuve en el ballet folclórico Eurindia, que funcionaba en la séptima brigada aérea de Morón.
1: Ajá.
2: Donde Margarita Palacios y Julio Molina Cabral eran los padrinos.
1: Mira.
2: Y era una peña fabulosa y estuve allí desde los 12 años bailando en el ballet folclórico, que después abandoné porque, bueno, el camino te va llevando por otras cosas.
1: Por otras cosas.
2: Pero
1: el baile
2: no
1: lo
2: samba,
1: para mí.
2: La chacarera eso. Y el escondido, no me lo puedo olvidar.
1: Nunca, ¿no? Porque se nota, viste, que tenés así como una figura que no que te cuidás, que bailás, eso lo tenés. Eso uno lo lleva,
3: sí,
1: ¿no?
3: El porte, ¿no?
1: El porte del claro, bailarín, lo tenés por siempre.
2: Es la alegría de vivir. Yo sí digo que la danza, el movimiento del cuerpo y la calidez humana que uno tiene que tener para con los otros es fundamental, porque de eso se forma la vida. Sí. Si no tenés amigos, si no querés a la gente, eso es lo más importante. Acá, yo hay veces que viajo con algún grupo que me sumo y después nos convertimos en amigos.
1: Claro.
2: Nos vemos permanentemente. De hecho, ahora el mes de septiembre tengo un cumpleaños de 80 de una pasajera que viajó con nosotros por el mundo.
1: Por el mundo.
2: Así que no podemos fallarle.
1: Muy
2: no
1: bien.
2: No podemos fallarle.
1: No, hay que ir, hay que estar ahí. Bueno, yo quería compartir un poco, primero agradecerte la invitación, después me dicen qué día sale y hacemos publicidad de cuándo sale el programa. ¿Cuándo podemos ver Imperdibles, los Imperdibles en la TV pública?
2: Los Imperdibles está los domingos a las 18 horas y los espero. En el último programa tuve la felicidad de tener a Lili Parodi, a Liliana
0: qué lindo,
2: Parodi.
0: Qué buena invitada.
2: Bueno, la verdad que Iñaki Urlesaga, que va a actuar en el teatro, va a ser un espectáculo, también lo tuve. Bueno, estuvo Nora Brioso, por favor. Norita Brioso.
0: Adrián Payares, lo vi que te había estado hace
2: Adrián
0: unos días.
2: Adrián Payares,
0: sí, muy lindos invitados, muy lindos. Pepe Cibrián, me parece que también, ¿no?
2: Pepito, Pepito Cibrián, sí. También estuvo, sí, hubo muchos diseñadores. Realmente me gusta también que sea un poco variado,
0: claro,
2: el invitado, que para poder ir variando el temario. Y bueno, es como te decía, también estoy re feliz, porque mira, los sábados y domingos estoy en A24 con el programa de Mundo Visual. Los domingos a las 8 de la mañana en América TV con Mundo Visual. El domingo a las 6 de la tarde con Imperdibles en la TV Pública.
0: El fin es tuyo, Mirta. Te mandamos un beso. Llegan las noticias, me matan. Un beso enorme.
2: Un beso a ustedes.
0: Besito,
2: a toda esta audiencia.
0: Muchas gracias. Un beso enorme.
2: Gracias a ustedes.
0: Ahí estábamos charlando con Mirta Villalba, Mirta Tour, Mundo Visual, ahí la conoce, y Los Imperdibles. La verdad que es un programa hermosísimo. Las 4:01.
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1: 4:01 en la República Argentina. Consejo Federal de Seguridad Interior en el Chaco.
4: La ministra de Seguridad de la Nación, Alejandra Monteoliva, junto al ministro de Seguridad chaqueño, Hugo Matkovich, realizaron una conferencia de prensa y esto decían.
5: Estos consejos regionales nos permiten hacer foco, dedicarnos a las problemáticas específicas, y estas decisiones se toman mejor siempre con conocimiento del territorio. Por eso hacemos este esfuerzo, que es un esfuerzo conjunto, donde ponemos sobre la mesa la información que tenemos.
1: Preocupación en Chile por el cierre de los pasos fronterizos en Mendoza.
6: Los pasos internacionales Cristo Redentor y el Pehuenche continúan cerrados y la Confederación de Dueños de Camiones de Chile ha emitido un comunicado para advertir la compleja situación que atraviesan los trabajadores desde hace más de 20 días que se encuentran varados. Desde el gobierno de Mendoza informaron que continuará cerrado hasta nuevo aviso el paso Cristo Redentor por las malas condiciones climáticas que azotan la zona desde hace 20 días y que provocó una imagen viral de miles de camiones frenados a la vera de la ruta internacional. También se ha informado que equipos de vialidad de Chile y Argentina trabajan conjuntamente en el despeje de la calzada.
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8: Totalmente habilitada la ruta 22 de Bahía Blanca hacia Río Negro, Chipoleti, Choel, y luego a Neuquén Capital. Por favor, camiones, máximo 80 kilómetros por hora. La ruta 237 de Neuquén hacia Bariloche y Piedra Águila, habilitada. El paso Somoré, habilitado para autos y combis. Y el paso Cristo Redentor, totalmente cerrado para todo tipo de vehículos en Mendoza, Chile.
1: El tiempo en la Ciudad Autónoma de Buenos Aires, 16 grados la temperatura, 88 el porcentaje de humedad, el cielo cubierto con neblina.
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0: rayando el sol. Están rayando el sol que no hay ahora. Lo estarán rayando como maná.
1: Rayando.
0: Rayando. Bueno, tenemos mensajes. Ay, hay un montón para Nico. Qué River. El tema River es un tema... Pasión nacional con todo, entre River y Boca, tremendo. Que no arrancan, qué locura. Tenemos mensajito por ahí.
1: Sí, 113-870-7485. Diego desde Salta dice, ayer te conocí en la tele en A24, sos muy hermosa.
0: Ay, pero muchas gracias, un beso enorme.
1: Y Leo está en San Martín, aquí en la provincia de Buenos Aires. Hola equipo, ¿cómo están?
0: Bien, bien.
1: Paso a saludarlos. Por suerte no me pasó lo de WhatsApp, porque no entiendo nada de eso. Manda saludos.
0: Ah, y un besito.
2: Bueno, porque si nos está escribiendo, no le pasó lo de WhatsApp.
0: No.
2: Pero es...
1: Le preguntas acá a Camisa y sí, esto soluciona todo.
2: No pasa nada.
0: No, pero está bien alertar, que si te viene eso no me asusto.
2: No, es una falla. No se sabe si es una falla. Lo que se sospecha, porque ya te digo, no hay un comunicado oficial de Meta, es que han implementado algún tipo de detección automatizada de... cuentas que mandaban spam o que tenían instalada una aplicación de que

0: no era de WhatsApp, pero para otra cosa. Y las bloquearon automáticamente.
1: Las bloquearon a todas, por las dudas. Una cosita que digo con respecto a esto de la seguridad que tanto vos hablás. Me pasó el otro día con una compra chiquita de Shein. Yo estoy con la cebillita, con los pelos, con todo eso. Entonces, compré alguna cosa. Que tengan cuidado porque te viene automáticamente cuando compras, te viene un WhatsApp que no es de Shein y que te pide los datos y que te pide cosas en un formulario de Google para sacarte información. Incluso hasta te puede sacar el Google. Yo empecé a mirar y digo, este es un formulario. Cuando me pongo a chequear, decía que había fraude. Pero inmediatamente, no sé cómo saben, conectan y te mandan un formulario.
2: Peligro. Te agarra distraída y le diste
1: todo. Te agarra distraído y te roba todos los datos. Así que hay que bloquearlos.
0: Y hay que tener especial cuidado los fines de semana. O sea, desde el viernes a las 6 de la tarde hasta el lunes a las 8 de la mañana.
1: ¿Por qué?
0: Porque los sistemas automatizados de bancos, tarjetas de crédito, en horario de oficina no trabajan. Entonces, cualquier persona que le roban la cuenta, le clonan la cuenta, el que le robó esa cuenta tiene muchas horas por delante entre que la persona da de baja, hasta que efectivamente la entidad hace el bloqueo.
2: Mira, ahora,
0: entonces muchas bandas operan en los
1: en esos horarios.
2: Ahora que decís, a mí me pasó el sábado dos llamados de número que no conocía, posible spam, y el domingo, en la misma hora.
0: Es por eso.
1: Claro, mira vos. También me llamaron viernes a cualquier hora, tarde, tipo madrugada, y sí, era un número del exterior, una cosa rarísima.
2: No, acá eran de acá, pero decía posible spam. Después lo bloqueo y listo.
1: No, tengan cuidado y cuando haces una compra que siempre te manejes y respondas y preguntes en la misma página donde compraste.
2: Claro.
1: Eso es fundamental.
0: Sí, porque aparte uno, de verdad, ahí libra la guerra de las máquinas. Porque claro, uno es un usuario que combate ataques automatizados de todo el mundo.
1: Claro.
0: Y bueno, se defiende con la máquina, pero siempre en inferioridad numérica y de condiciones.
1: Porque cuando vos ves tu nombre, tus datos y además el número de envío, que es el mismo que tenés, porque yo lo fui a chequear, pero cuando ya vi un formulario de Google, digo, y si quiere usted seguir el rastro, ponga sus usuarios de Google. O sea que vos le das el Google completo y lo perdés. No solamente vas a perder el WhatsApp, sino también tu cuenta de Google. O sea, un horror.
0: Sí.
2: Evidentemente hay alguien metido entre Shein y uno o metido de Shein, ¿cómo
1: es? Sí, no solamente Shein, no sabemos.
0: Eso no sé porque son bandas, lo que sí sé es que ahora es muy fácil, ha bajado mucho la entrada. O sea, como hay todo un mercado secundario de cualquier cosa, desde villas, hay todo un mercado secundario de programas maliciosos.
1: Claro.
0: Entonces vos entrás sin tener conocimientos de informática y comprás un exploit o un software que hace alguna manera de vulnerar cuentas si es que no te compras la base de datos entera y empezás a trabajar con eso.
1: Una locura. Muy bien. Y tenías otra cosita para contarnos.
0: Sí. Bueno, ya que estoy en la sección judiciales o policiales.
1: Policiales
0: de la tecnología. Voy a contar un caso que tiene que ver con esto que estamos hablando, que es el de Brandon Klein, que es una persona que la verdad que tuvo graves problemas. Pasó 18 meses preso, o sea, un año y medio. Apresado y condenado en primera instancia en Canadá porque su nombre de usuario era igual a uno que surgió en una investigación de un caso de pedofilia. ¿Cómo es?
1: A ver.
0: Él estaba trabajando, lo va a buscar la policía, lo meten preso, lo juzgan, lo condenan un año y medio y en segunda instancia su abogado logra demostrar que el usuario que había aparecido en la causa judicial como a un supuesto depredador de menores era muy parecido al de él. Había un solo guión de diferencia.
1: Wow.
0: El de él era FUS-RO-DAH y el del supuesto criminal era con dos guiones.
1: Wow.
0: Encima era en un servicio de mensajería que él mismo, que la persona no usaba hacía más de 10 años, era de 2012.
1: Mirá.
0: Esto nos cuenta dos cosas. Uno es lo automatizado que están los procesos judiciales, sobre todo en Estados Unidos y en Canadá, donde marche preso, nadie verifica nada hasta que alguien logra dar con las pruebas y fijarse.
2: Pero mientras le arruinaron la vida.
0: 18 meses, un año y medio, condenado.
1: Condenado.
0: Condenado en primera instancia.
1: Pero eso va a tener que un resarcimiento económico.
0: Flor de juicio, película de Netflix, todo. Pero además, me quedo con este detalle. Él, este usuario, no lo usaba desde 2012, con lo cual, la pequeña recomendación es, vos, todo usuario que no uses de la plataforma, de lo que te hayas hecho en algún momento, dalo de baja. Claro, si te acordás la clave, dalo de baja, porque no tenés manera de saber el recorrido que hace esa cuenta.
1: Claro.
0: Si esto termina en una base de datos filtrada, tenés la increíble mala suerte de que justo tu usuario se parece al de algún criminal, etcétera, etcétera. Con lo cual, además de contar el caso y de lo automatizado que están algunos procesos judiciales, si se acuerdan la clave o la pueden recuperar de algo que no usen hace un año, dos años, tres años, cinco años, denlo de baja, porque aparte nosotros vivimos toda una época de Internet donde Internet era más como un lugar, no era algo ni siquiera hasta laboral, recordemos nuestros primeros mails.
1: No.
0: Y eso, bueno, obviamente, ahora, hoy lo que hagas en Internet es prueba de un juicio, en cualquier cosa.
1: Claro.
0: Lo que hagas en un...
1: No, está bueno. Yo, por ejemplo, viste que uno tiene direcciones en algunas cuentas que sacabas. Exacto. Algún mail, quizás alguien lo tomó. O sea, que eso hay que dar de baja. Si tenías una cuenta...
0: cancela la suscripción, dalo de baja. Es simplemente un recaudo que te tomás. De no tenés ni idea qué pasa luego con ese usuario.
1: Con ese usuario, perfecto. Mira, con el tema que estábamos hablando, estoy viendo ahora en Clarín justo una nota que habla acerca de las importaciones puerta a puerta que rompieron otro récord y que ya equivalen a un 40% de las ventas de ropa, electrónicos y juguetes en shopping. Que en junio ingresaron 125 millones, un incremento interanual del 73%. Y eso, por las importaciones, cayó el precio en un 57%. De los electrodomésticos y un 42% en la ropa. Así que también ayudó a bajar un poco los precios, que estaban un poco saladitos. Bueno, 4 de la tarde, 15 minutos. Enseguida brindamos con champán de tulipanes.
0: Hola,
1: nosotros somos así, espléndidos. Una pausa y volvemos.

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0: Bien, 4:18 p.m. y Carolita Valverde nos estaba contando acerca de este espumante exclusivo en Chubut.
1: Sí, en la localidad de Trevelin, ¿no? Que recordemos que tienen unos campos de tulipanes increíbles. Octubre es la mejor fecha. Sí, tendríamos que ir, ¿no? Entonces, de repente, un ingeniero agrónomo y enólogo dijo, che, ¿qué podemos hacer con todo esto, con todas estas flores, con todas estas tulipanes? Y dijo, voy a intentar hacer un espumante. Entonces, creo que todavía no está lanzado al mercado, pero en Argentina vamos a tener el primer espumante a base de flores de tulipanes.
0: Y es por eso que le damos la bienvenida a Darío Gómez Maldonado, enólogo y creador de este innovador espumante hecho con pétalos de tulipanes cultivados en Trevelin. Pero hola Darío, un placer saludarte. ¿Cómo estás? Bienvenido acá a Nora Brioso, Caro Valverde y todo el equipo de Nacional. Te saludamos.
2: Hola Nora, muy buenas tardes para vos y para el equipo y especialmente para la audiencia de la radio, ¿no?
0: Pero ahí muchas
2: escuchaba
0: gracias.
2: Atentamente.
0: Sí, qué lindo.
2: La presentación.
0: Pero
2: sí.
0: Qué hermoso, ¿cómo se les ocurre esta idea?
2: Mira, hace más o menos 5 años que es el boom, como destino en Trevelin, el cultivo de tulipanes de un amigo, Juan Carlos Ledesma. Y el año pasado digo, bueno, ¿qué harán con esas kilos y kilos y kilos de pétalos de tulipán? Entonces le propuse de hacer un ensayo, ¿no? Una prueba
0: sí,
2: piloto.
0: Sí.
2: Entonces me dijo que sí, que accedía. Entonces empecé a estudiar, a buscar, y me di cuenta que a nivel mundial no existe nada. Sí se hace un fermento con pétalos de peonía y algo con rosas, pero de tulipán
0: nada.
2: No existe nada.
0: Estoy viendo las fotos, es una cosa maravillosa, porque además es como bueno, son hectáreas.
2: Parecen gemas,
0: claro.
2: Parecen pequeñas gemas.
0: Pero además es como líneas de tulipanes, color fucsia, rojos, amarillos, es una gloria solamente de la naturaleza verlo.
2: Sí, exacto. Entonces, bueno, ahí fue que me puse a estudiar y un poco. Yo hace 26 años que estoy en Chubut, yo soy ingeniero agrónomo y enólogo, vine para hacer vinos y espumantes de clima frío.
0: Ajá.
2: Y bueno, todo ese conocimiento acumulado lo apliqué a elaborar este espumante de pétalo de tulipán rojo. Así que, bueno.
0: No cualquier tulipán, es tulipán rojo, ¿eh?
1: No, es que atención. No sé lo que es el color en la botella, que circularon
0: sí.
1: Algunas fotos.
0: Sí.
1: Queda
0: sí.
1: Como un color, un rosa intenso, que rojito carmesí, que es una locura. Eso sí, va a llamar mucho la atención. Yo la pregunta que tengo, Darío, es, primero, ¿cómo se llega un poco, ¿no?, a este espumante? Porque, bueno, lo digo muy brevemente, ¿no? Los espumantes tienen dos fermentaciones.
0: Ajá.
1: Y de acuerdo a dónde ocurra la segunda fermentación, puede ser un método de elaboración que se llama Jarmat, donde se fermenta en un tanque de acero inoxidable, o el segundo método que se llama tradicional o champenoise, donde la segunda fermentación se hace adentro de la botella.
0: Sí.
1: Ahora, para que ocurra una primera fermentación, el grano de uva tiene azuquita, y eso es lo que la levadura se come y que va alargando, bueno, CO2 y otro tipo de cosas. El tema es, acá, ¿cómo es en la flor? Porque digo, la flor no tiene el mismo grado de azúcar que el grano de uva.
0: Que la uva, claro.
2: No, les cuento la parte que puedo contar o que quiero contar.
0: Sí.
2: que
1: sí, porque
2: la
1: el secreto,
0: el secreto,
1: claro,
0: ese se lleva la, es como receta. La fórmula de Coca-Cola,
1: claro,
0: chicos, claro.
2: Claro, no, la otra parte esa me la guardo. No, no, es como contabas ahí al aire, bueno, yo recibí los pétalos, tienen que venir parcialmente deshidratados, se hace una revisión pétalo por pétalo, me llevó como 5 horas, mi hijo mayor, mi hija menor, la novia de mi hijo, todos participando para revisar, y bueno, aquel que tiene una parcial, una fermentación incipiente, ese se descarta, ese pétalo, porque se va a terminar con aromas no deseados o sabores no deseados. Una vez hecha esa selección súper rigurosa, yo pongo en un tanque con agua, esa agua que no tiene que estar clorinada, ¿no? Es agua de pozo.
0: Uh-huh.
2: Y dejo macerando unas 24 horas y extraigo ese agua coloreada y aromatizada. Corrijo en cuanto a azúcares, es decir, nosotros lo medimos con una, como Brix, entonces corrijo los grados BRICS para llevarlo para un buen base, más o menos 18 grados BRICS, y corrijo acidez con un ácido determinado para llevarlo un pH también deseado para un espumante. Entonces, esta es la corrección de azúcares y acidez. Lo que se hace es una primera fermentación, como bien lo contaban, para obtener lo que sería como el vino base, entre comillas. Esto no es vino porque no hay uva en su intervención, pero sería como un fermento base, que luego de estabilizarlo y ponerle los polvitos mágicos, provoca una segunda fermentación con azúcar agregado y levaduras agregadas, y va a botella, y ahí en la botella se provoca esta segunda fermentación para obtener 10,8 de alcohol final.
1: Livianito, peligroso va a ser, ¿eh? 10,8 de alcohol.
0: ¿Es mucho? ¿Como cuál? Pues si lo queremos emparejar, ¿qué sería 10,8? ¿Qué otro?
2: No hay. Mira, un año hice un Brut Nature de 100% Riesling, que era de 8,5, tenía menos alcohol que este. Son muy livianos. En Argentina no hay mucho vinos o espumantes con tan poco alcohol.
0: Así como que...
1: No, es que por eso digo que son peligrosos, porque arrancás
0: y no parás. Sí, sí, sí. O sea, que ese dulzor está agregado artificialmente, no importa, pero bueno, vos sentís el dulzor, vos lo tomás y es un espumante.
2: Es un espumante seco, porque termina de consumir todo ese azúcar en la botella y lo que obtenés es un Brut Nature. Es decir, como si fuese un dulce natural, que en este caso quedó con 1,88 gramos por litro de azúcar, que es prácticamente imperceptible al paladar, pero sí sentís que es más redondo, que es sedoso, la burbuja es muy pequeñita, se fermenta a muy baja temperatura en botella, y eso te da burbuja pequeña y persistente en la copa, y se forma un hermoso anillo de espuma, los rosarios, que son ese hilo de burbujitas. Ay, mientras más chiquitita, mejor es. Y bueno, y un color que es hermosísimo.
0: El color, estoy viendo algunas botellas, obviamente sin etiquetar, porque todavía esto no está, pero son maravillosos. O sea, el color rosado, intenso, queda el rojo, porque no es un rojo, no te queda, rosado.
2: No, pequeñas gemas. Si vos los ves.
0: ¿Y se ve en la botella la hoja del tulipán? ¿Se ve el pétalo o no?
2: Sí. No, porque eso fue una maceración y después yo, por escurrimiento, obtuve agua coloreada, por así decirlo, saborizada o coloreada. Entonces tiene el color y el aroma de los pétalos de tulipán, que son aromas muy, muy, muy elegantes, muy sutiles. En una entrevista que me hicieron, yo a gente que del mundo del té le digo, pensá que estás tomando un té blanco, que no es común. El té blanco, que es muy suave, muy liviano. Bueno, este espumante tiene esas mismas características. Es para maridar con algunos bocaditos dulces o con platos muy, muy livianos. Alguna espuma...
0: Una tarta, torta.
2: Todo y en ese orden andaría muy bien con este espumante. Que bueno... No lo había comentado mucho recién hace una semana que estamos con esto del tulipán. ¿Por qué? Porque tenía que hacer lo más importante, que es ver si es apto para el consumo humano. Entonces, hace más o menos dos semanas mandé unas muestras a Mendoza, y en Mendoza hicieron todas las determinaciones analíticas, que se llaman, para saber si es apto para el consumo humano. Y
0: estamos agarrando acá a Carolita, que te viene persiguiendo, porque dice, nos contaba, sabes lo divino, y uno, imagínate un espumante de tulipanes. Digo, me encanta la idea, porque además todavía es como estar en el comienzo.
1: Claro, y a eso iba, Darío, en lo que es la comercialización, ¿no? Que va a venir en breve, por lo que tengo entendido. El mercado va a ser solo local en principio, porque no sé qué producción has tenido en esta primera instancia, va a ser a nivel nacional, ya toda exportación, porque imagino que de otros países también van a querer.
0: O sea, vas a ser una marca, me vas a tercerizar.
2: Mira, nosotros qué hacemos en la bodega, a pesar de que la idea es mía, lo hacemos como un producto para tercero, entonces en más o menos en un mes estamos entregando las botellas a su propietario, a Juan Carlos Ledesma, y él está diseñando la etiqueta y lo va a presentar, creo que para el Día de la Madre o en el Fashion Week que él hace con Benito Fernández y otros modelos ahí en Trevelin, en Tulipanes, Patagonia.
0: Mira, justo yo le estaba mostrando que Jack Moose hizo, hará uno o dos años, en un campo de lavandas su desfile. Y yo digo, cuando me mostraba Carolita los tulipanes, digo, esto es ideal para hacer un desfile en el medio de los tulipanes, porque Jack Moose lo hizo, que es un gran diseñador de alta costura internacional, en un campo de lavandas. Así que, claro, seguramente esa es un poco la idea, ¿no?
2: Esa es la idea, y además son 200 botellas, no es una gran cantidad.
0: ¡Ay, qué poquito!
2: Esta es una prueba piloto, que si va bien...
1: Vas a tener que hacer más, Darío, por favor.
0: Acá te compramos.
2: Sí, sí. Lo multiplico por 100, qué sé yo, pasamos de 200 a 20.000 botellas, que esa es la idea, pero bueno, primero tienen que ser de conejillos de India y probarlo, es decir... Sí, me gustó, no me gustó,
0: paso a paso.
2: Yo creo que va a gustar mucho.
0: Nosotras vamos.
2: Además, por la
0: historia que es el Fashion Week.
2: Contenido.
1: Sí. Acá tenés dos conejillas, Darío.
2: La anoto, ¿eh?
0: Sí, pero anotanos, por supuesto. Me parece hermoso. Es una
2: Octubre en Tulipanes, Patagonia, Día de la Madre, pasarla, no sé si son mamá o no. Pero bueno, siempre hay un motivo para festejar.
0: Y para celebrar, y para brindar. Bueno, felicitaciones por jugarte, por ir por tus sueños.
1: Hermoso,
0: y seguramente va a crecer un montón. Así que todos los ojos puestos en octubre y en el próximo Fashion Week. Te mandamos un beso enorme. ¿Cómo te pueden seguir en redes, Darío?
2: Sí, si me permiten pasar el chivo.
0: Claro.
2: Darío-Chubut.
0: Darío-Chubut. Ahí te estamos siguiendo.
2: Bueno, y les tiro unas perlitas más para una próxima comunicación. También estoy sacando el Sparkling Nui. Es un espumante de frambuesa para Rapa Nui Bariloche, que también va a dar que hablar, porque, bueno, conocemos la famosa Franui, los potes.
0: Sí.
2: Vamos a sacar una división de espumantes de frambuesa para la familia Fenoglio.
0: Perfecto. No para, Darío.
1: Yendo a Qatar.
0: Darío-Chubut.
1: Chubut. Como la provincia.
0: Ahí está, perfecto.
2: Como la provincia.
0: Un abrazo enorme. Muchas gracias.
2: Ustedes,
0: y acá
2: gracias.
0: Estamos. Nos vas contando
2: Nos
0: todo.
2: Nos estamos comunicando.
0: Adiós. Darío-Chubut, Darío Gómez Maldonado, este enólogo creador de este espumante
1: de tulipán. Hermoso.
0: Hermosísimo. 4:30, noticias.
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4: 4:31 en la República Argentina. Femicidio en Mar del Plata. María, la madre de Mailén Antoninch, la joven asesinada tras asistir a una entrevista laboral, responsabilizó a la policía por la demora en la búsqueda de su hija.
5: Cuando fueron a hacer denuncia, no se la aceptaron. Cuando fueron a otra comisaría, tampoco se la aceptaron. La quinta solamente no tomó declaraciones, pero sí mandó un móvil. Y sí, ahí pudieron salvar a mi hija, entre comillas. Vayaron a un lugar donde yo fui, ni bien llegué, no me dejaron reconocer el cuerpo de mi hija, no dejaron nada, nos trataban como si fuéramos la peor cosa.
4: Aumentan las inversiones en litio. Alberto Carlocchia, especialista en energía de la Universidad Austral, señaló que la Argentina se ha transformado en el principal destino de los inversionistas.
6: En nuestro caso, como país, formamos parte de esto que todo el mundo ya conoce, que es el Triángulo del Litio, con reservas importantes en nuestros salares. Esto va de la mano con Chile y con Bolivia. Ahora Argentina se ha perfilado en el último tiempo como el destino más dinámico para recibir inversiones privadas.
4: Tiempo en la ciudad de Buenos Aires, 16 grados una décima, la temperatura 86, el porcentaje de humedad, el cielo nublado con neblina.
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0: que, bueno, reciente ganador de los premios Pinti, Rocky está en el Lola Membrives, es una obra de teatro entrañable donde Nico Vázquez es Rocky y que cuenta, más allá del boxeo, una historia de amor, de resiliencia, de superación. Es la adaptación, de alguna manera, de la película histórica de Stallone, contada de una manera muy mágica. Yo tuve la suerte de poder verla este sábado. Repleto es poco. Repleto, hasta arriba de todo, cuando decís no puede haber gente ahí, había gente.
1: Qué lindo.
0: Increíble, impresionante, con un hermoso elenco y entre ellos un gran personaje que además así me parece que hace dos personajes. Alguien, nada, súper querido por todos nosotros, que es Matías Santoyani, que ya está en línea para contarnos todo lo que significa este suceso y esta obra en su vida. Un aplauso para Matías. Hola, qué placer saludarte. Qué éxito, Mati. Felicitaciones.
2: ¿Qué haces, Nora? Buenas tardes. Buenas tardes, muchas gracias. Sí, la verdad que estamos muy contentos. Soy una partecita de toda esa maquinaria que es Rocky, encabezado por Nico Vázquez y, bueno, con la producción de Gustavo Yankelevich y Preludio. Así que, bueno, vos lo viviste el sábado, no cabía un alfiler.
0: No, qué locura. Primero que la calle estaba explotada, pienso que hacía tiempo que no veía calle Corrientes así, no podías caminar, niño, grande, de todo, repleto. Y cuando entro a la obra, no había un asiento, pero hasta arriba de todo. No sé si ustedes lo llegan a dimensionar, pero era fantástico.
2: Sí, eso lo vemos ya en el saludo final, que donde ahí tenemos todas las luces y ahí podemos ver. Pero al menos yo no sé cuánta gente hay, siempre sabemos que está muy bien de público, pero el saludo final nos sorprende mucho. Yo a veces se lo comparaba a Nico, a veces cuando hablamos, que me pasaba como cuando hacía los teatros con Sandro, viste, que era una cosa,
0: claro,
2: tremendo. Bueno, un poco me pasa esto, si bien es de teatro más chico, pero esta obra hace 2 años que está en cartel y de los 2 años que empezó nunca paró.
0: Nunca
2: siempre
0: paró.
2: Siempre lleno y el sábado hizo 2 funciones.
0: Además hay mucha entrega física, ¿no? Yo pensaba, Nico, que también se corre, en un momento empieza a correr por arriba, abajo, a todos los, de todo el teatro corre.
1: Ah, recorre el teatro.
0: No, pero de verdad corriendo, como entrenando, viste que...
1: Y la gente flashea.
0: Y la gente...
2: Sí, la gente se vuelve loca porque, si bien Nico lo dice al final, es un espectáculo 360 donde pasa desde por la platea, va por el Pullman, hace el entrenamiento, tiene un gasto físico más la pelea, tiene un gasto físico tanto él como Merlín, que es Apolo. Nosotros si bien tenemos un gasto físico, pero no es lo de ellos, ellos están entrenando durante el día. Es diferente hacer una comedia, que una comedia, estás en tu casa, llegás, haces y te vas. Digo, si estás un kilo más arriba o más abajo, no pasa nada. Acá tenés que ser rajatabla de Rocky, no puede aparecer con 20 kilos de más ni 20 kilos de menos.
0: No, un entrenamiento,
2: un entrenamiento y a veces selección, se pueden lastimar. Si bien la pelea está muy coreografiada, pero bueno, hay veces que se han pegado sin querer porque va muy al límite y entregan todo, vos lo viste lo que es.
0: No, además es muy difícil una pelea en un teatro, cuando además tenés el recuerdo emotivo del cine, que es totalmente diferente, cómo recrearla sin que quede como una parodia, digamos.
2: Claro,
0: y está
2: claro.
0: Muy bien resuelto con todo el material que ya está grabado, la cámara lenta, la sangre que fluye, el párpado así. Está muy bien hecho, porque puede ser, viste, como es difícil de hacerlo creíble, y la verdad que es una escena maravillosa.
2: Sí, bueno, en las cámaras ahí está Rodolfo Antuna, que trabajó mucho tiempo en Polka, y bueno, hace un trabajo extraordinario, y la verdad que todo el espectáculo.

0: lo de la escenografía, las luces, la ambientación, desde que llegás hasta que te vas. Es una, no sé si es una obra teatral, creo que es una experiencia. Sí, porque no es un, es algo, sale de lo común, ¿viste? Sale de lo común.
1: Sí.
0: Y de hecho, la original se hizo, que Nico lo cuenta, se hizo en Estados Unidos como musical y fue un fracaso estrepitoso, no funcionó.
1: ¿Y acá cómo fue la adaptación? No funcionó. Claro, ¿cómo fue la adaptación?
0: Y Nico le metió y quería hacerlo y le dijeron que no miles de veces y seguía insistiendo hasta que le dijeron, bueno, ya está, Nico, no hago más nada, no. Vamos a hacer otra cosa. No.
1: Rocky,
0: es el personaje de mi vida. Y bueno, y hasta que llegó Stallone y llegó, le contó la idea, le dijo, hablaron con los apoderados y bueno.
1: O sea, fue y habló con Stallone, libro. ¿Viste lo que
0: dijo? O sea, habló con la gente de Stallone, habló, sí. O sea, no sé si habló personalmente con él, pero sé que, de hecho, después con el tiempo sí sé que le ha sacado material de Rocky a Stallone, de lo cual está muy contento, y... Pero, claro, él quería hacer, no sé, como lo cuenta él, no se imaginaba un musical de rock. Él quería hacer la pelea con los personajes centrales. Y bueno, la verdad que lo logró cuando le dijeron que estás loco, es imposible hacer esto. Y bueno, lo hizo.
1: O sea, que el guión es original, esto no sería
0: el guión es original, y de ahí fueron adaptando, lo fueron adaptando a lo que es musical, a lo que es la obra, digamos.
1: Claro,
0: pero es la idea de argentino, o sea, es una idea de él.
1: Es una idea argentina que se puede exportar, sí. si quieren en algún momento.
0: Tranquilamente,
1: si vos
0: tenés
1: los derechos por parte de Stallone, lo puedes.
0: Sí, de hecho nos habían llamado para hacer una gira por México, pero bueno, como él la arranca en Popstar ahora, se hace muy difícil poder, y encima es mucha gente, y es un espectáculo que no solamente estamos nosotros, sino hay casi 80 personas atrás, corriendo, llevando vestuarista, maquilladora, microfonista, es muy muy complicado llevarlo.
1: Sí, es muy complicado,
0: pero
1: además
0: tiene
1: la apuesta.
0: Para sí.
1: Pero te puede tener a futuro, aunque no lo haga él, no lo protagonice él, lo puede hacer.
0: Sí, lo puede llevar
1: producción.
0: Y creo que lo puede vender. Bueno, yo te vendo la idea y él la dirige y se hará un Rocky, no sé, Marruecos, qué sé yo, no sé.
1: ¿Por qué no?
0: Pero la idea,
1: bueno, el que estaba muy entusiasmado era Spadone, que el otro día hablamos con él y nos dijo, no, pero Rocky, pero no, tenés que ver Rocky. Por eso fui, porque me convenció. Tenés que ir a ver Rocky como no fuiste Rocky. Y él está tan entusiasmado como Nico, porque es una coproducción, ¿no? Son muchas productoras que también forman
0: parte.
1: Y vos te sumaste cuando ya estaba Rocky empezado. ¿Cómo fue el llamado?
0: Claro.
1: ¿Cómo fue ese
0: Yo
1: momento?
0: Yo me sumé en enero porque el personaje mío lo hacía Gustavo Monge, Tweety.
1: Ah.
0: Y cuando Nico decía hacer Ani, era como el sueño de Gustavo va a hacer Ani. Entonces dijo, wow, yo quiero hacer Ani, no me lo quiero perder. Pero lo hago en paralelo con Rocky. Dije, bueno, pero ¿no habrá posibilidad que yo me pueda ir a Ani y me reemplazás acá?
1: Claro.
0: Y bueno, y ahí hablaron, no sé qué, sí, bueno, y ahí empezaron. Después apareció mi nombre por medio de un amigo, Cristian Grassi, que trabaja ahí con Nico. Y bueno, se dio y fui a ver la obra y nada, cuando vi la obra en el estreno me volví loco. Después surgió la posibilidad de que me llame y ahí empecé a ver la obra, porque es una obra que no se puede ensayar, porque no puedo hacer ensayar a los 13 personajes. Era muy complicado.
1: Mira.
0: Entonces iba todas las semanas a ver la obra, de lunes a jueves, de jueves a domingo, todos los días anotando, hasta que un día me dijo él, ¿estás para hacerla? ¿Para hacer un toro en noviembre, para salir en enero? Le digo, sí, bueno, venite un día antes, ensayamos con él, las escenas con él, y me dijo, bueno, vamos, salí. Y salí en noviembre, que hice como mi primer función, y después en enero ya arranqué oficialmente el 15 de enero, creo, 15 o 16 de enero arrancamos, y ahora vamos hasta fin de año con esto, así que la verdad que feliz de la vida.
1: Claro, obviamente, porque son dos personajes, por un lado son personajes como fuertes, uno el que ahí está en el ring, al costado, que ayuda,
0: claro,
1: como un ayudante,
0: sí.
1: Y después el malo que...
0: Sí, son dos personajes. Uno es el prestamista que le da trabajo a Rocky, que si no le paga, supuestamente Rocky le pega a la gente para que este muchacho cobre, que es Gaso. Y el otro es un personaje que se llama Miguel, que está ahí ayudándolo con los guantes y esa cosa. Más que nada lo ayuda al entrenador, que es Mickey, junto con David Mazzanicchi y Leo Trento, que son dos actores tremendos. Y hacemos ese trío que... La verdad que la pasamos muy bien, me divierto
1: muy
0: bien.
1: Lindo. Y la gente los aplaude un montón. El entrenador, qué maravilloso, Minky.
0: Sí, está. Bueno, David tuvo, este año tuvo unos premios terribles, unas menciones terribles. Es un gran actor que hace mucho viene trabajando, mucho, mucho, mucho. Bueno, ¿vos viste el aplauso que tiene al final?
1: El aplauso
0: es
1: al
0: tremendo.
1: Final, David
0: es tremendo, tremendo. Se muere la gente. Aparte está muy, muy bien, David, está muy, muy bien. Y hace muchos años trabaja, mucho.
1: Sí, sí, toda una vida, toda una vida. La verdad que hermoso. Y bueno, te vino de esos momentos, viste que a veces hay que, uno no entiende cuando te pasan las cosas, por qué te llegan, por qué no te llega,
2: cuándo
1: te llega, y cuando llega es por algo, y cuando uno se está preparando es para que algo te está macerando la vida, para que algo suceda.
0: Sí, total, total.
1: ¿Viste que es así?
0: Total, las cosas suceden, a lo mejor no en el tiempo que uno quiera.
1: Claro.
0: Pero bueno, cuando vino esto que para mí era impensado, porque de hecho yo vi el estreno cuando debutó y lo miraba, pero jamás me imaginé que iba a estar ahí. Y jamás pensé que Gustavo, este monje, me decía, che, llamalo al negro, justo con Cristian Grassi, que es otro amigo, y, che, llamalo, no sé qué. Bueno, había 8.000 actores para hacer, y Nico, uy, sí, yo lo laburé con él, dale, llamalo. Y bueno, y ahí me encontré con él, así que sí, fue una bendición.
1: Siempre te toca acompañar también estas épicas, ¿no? Cosas épicas, Sandro decías recién, a Cacho también, que los acompañaron.
0: Sí.
1: Como los clásicos de argentinos.
0: Sí, la verdad que nada, la vida ha sido muy generosa conmigo y eso Carlin, también para conmigo de poder también poder darle, de poder trabajar con ellos y sobre todo aprender, porque es una camada que ya no se repite, que no viene más, digo, esa música, esas letras, melodías, la manera de interpretar, de estar en un escenario, de crear, como hacía Roberto, de crear esa mística y ese misterio de que no lo veías y lo único que tenía que hacer era verlo en el teatro, porque en otro lado no lo veías, no salía ni a tomar el té a la esquina.
1: Claro, esa magia. Entonces, que conservó, ese marketing.
0: Claro, todos esos artistas, que hoy las redes, bueno, deschaban, porque la gente no para de subir todo el tiempo todo.
1: Claro.
0: Entonces también te limita al por más que tengas 10 millones de seguidores, después en el teatro tenés 200. Entonces, pero si tiene 10 millones, ¿por qué tiene 200? Bueno, porque evidentemente al vender tanto en las redes, la gente ya deja de... Si ya lo miro en las redes, pues voy a poner entrada.
1: Claro, que en un momento la tele era así, ¿viste? Si lo veo en la tele, quizás el fenómeno curioso que está pasando, que como no hay ficción en la tele, sí, en las plataformas, esos actores queridos por la gente están todos en el teatro, juntos, ¿viste? Que no lo puedes crear las carteleras, lo ves a Francella. Y está Suárez,
0: sí,
1: y están ustedes,
0: sí.
1: Y está, ¿viste? Decís, wow.
0: Bueno, pero vos fíjate que los éxitos han salido en la televisión.
1: Sí.
0: Grande Pa... va al teatro por la televisión, Amigos son los amigos, va al teatro por la televisión. Entonces digo, al no haber ficción donde la gente miraba,
1: claro,
0: porque la televisión hoy es una gran vidriera donde vos decís, miro esto y voy en la publicidad, lo voy a comprar porque la vi en la televisión.
1: Claro, claro, claro.
0: Y hoy no hay una generación de figuras.
1: No, eso es lo que dice Roberto. ¿Qué va a pasar con estos teatros?
0: Claro, que es la no hay, pregunta. No hay figuras, hoy no tenés.
1: Sí, quizás se reconvierte en algún fenómeno streaming o algún fenómeno recital. Hay que ver, pero como
0: sí,
1: no
0: pasa que eso, como dijo una vez Lerner, yo voy a cantar todo a pulmón y la van a cantar generaciones y generaciones. Son canciones que van a perdurar en el tiempo, como las de Sandro, como las de Cacho, las de Mercedes Sosa. Las canciones de los pibes de ahora, no sé cuánto perduran, 10 años. Y el otro día salió otro pibe con otra cosa peor, digamos, en medio mejor.
1: Sí, sí.
0: Sin melodía, sin ritmo, sin nada. O
1: sea, ahí me encanta tuyo, que vos contaste una vez, que escuchás radio AM porque tu papá... Eso es hermoso.
0: Sí, escucho. Soy fan de Juan Carlos del Misiel, que lo escucho siempre, Mateico ni hablar.
1: Ay, sí.
0: Mateico está en Córdoba, pero lo escucho por internet, pero sí, tengo en
1: casa. Del Misiel está en Radio Mitre. Cada vez que puedo, hasta la trasnoche... Y a veces estás domingo a la mañana.
0: Sí, sí. Sí. Y domingo a la mañana Vivamos la Vida, ¿no?
1: Vivamos la Vida.
0: La sé toda.
1: Sí, sí, yo lo
0: he también escuchado, Lago, no, me encanta la Radio M, me encanta.
1: Bueno, ahora sumanos en a nosotros, Radio Nacional.
0: Sí,
1: sumanos en tu scroll de radio.
0: Sí, que están y tienen buena conexión, sobre todo que es música nuestra, que es importante.
1: Es importante
0: difunden
1: también.
0: Difunden autores nuestros, difunden música nuestra.
1: De todo, hacemos de todo.
0: No es poca cosa.
1: Bueno, Matías, nada, saludarte, felicitarte, hacerlo extensivo a todo el elenco. La verdad que la están rompiendo. Y bueno, entonces sigue esto, hasta diciembre mínimo.
2: Hasta diciembre, qué bueno.
0: Sí, la idea es que este año, porque Nico tiene otros compromisos y además como dice él, ya el cuerpo le pasa factura, porque son muchas, lleva más de 300 peleas haciendo.
1: Claro.
0: Y además, bueno, entrenar toda la semana.
1: En el verano, ¿hasta cuándo? Hasta que empecé acá.
2: Sí, estaba hasta enero.
1: Hasta enero hacía, compartía el mismo gimnasio, y yo también iba todos los días, nada, él levantaba 40 kilos y yo una pesita de medio, ¿no? La claro. diferencia. Pero lo veía entrenar y digo,
0: se mata. Se mata aparte antes de
1: todos
0: salir,
1: los días, ¿eh? Sábado, domingo, lunes, martes, todos los días.
0: Sí, todos los días.
1: Una
0: los días.
1: Doctrina, sí. Prusiano, era así como, sí, ¿viste? Y lo sigue siendo. Bueno, te mando un beso, estás hermoso, así que felicitarte.
0: Muchas gracias, Norita, te mando un beso.
1: Y bueno, todas las
0: siempre invitamos. Me acuerdo que nos vimos cuando hicimos, cuando vos estabas en la 100, creo que recién entraba Delgi, ¿te acordás? Que vos creo que lo presentaste.
1: Ay, Delgi, sí, lo presenté.
0: Que era un furor tremendo, la de La Quiero a Morir.
1: Creo
0: que fue en Niceto Vega, por ahí, en un lugar que estaba explotado.
1: Sí.
0: Y era la primera vez que venían. Y yo me acuerdo que vos los presentaste,
1: es
0: que
1: verdad.
0: Se vino abajo
1: Se vino abajo.
0: Estoy hablando de 20 años.
1: Ay, busquémoslo, La Quiero a Morir. Sí, y además con ellos hice, fue muy loco, porque en el zoológico, andás a ver por qué, hacía un programa también, se llama Estudio 1, y me dicen, bueno, con los Delgi, caminando por el zoológico, cantando y haciendo una nota, y lástima que no la tengo, esas cosas que es una pena, pero hicimos el acústico de Delgi, hicimos esa nota caminando con ellos por un zoológico y cantando, y la gente se paraba para vernos. Uno de ellos era enorme.
0: El tema del momento, aparte creo que Adrián después le había puesto una cortina de una de Poliladro, no me acuerdo de qué.
1: ¿Verdad?
2: Sí, él la bailaba.
0: Bailaba con Leticia Brecht, bailaba. Sí, y había explotado. Sí, después la hizo.
1: Ahí está. Pero,
0: claro, suavemente. Entonces, después le sacó Shakira, después le hicieron varios.
1: Ahí está, a ver. Esta es La Quiero a Morir.

0: ópera, sí. La letra, la quiero morir.
1: Yo este tema lo tengo tal cual identificado con Suar bailando. Escucho esto y lo veo a Suar bailando con los coditos pegados y moviendo.
0: Porque me parece que en varias películas lo puso también. Ahora bien.
2: Y después se hizo solista. Después el pibe deja el grupo y se hace solista.
0: Claro. DLG se llamaba.
2: Sí.
0: Año, a ver qué año es. Ahí viene. 97.
2: 97, claro.
0: Dark Latin Groove era.
2: Exactamente.
0: Ahí está. Y ahí, con las manitos arriba, aquí a cantarlo. Muy bien, qué buen recuerdo. Exacto, muchas gracias, qué lindo. La quiero a morir. Impresionante, hermoso. Bueno, gracias por el recuerdo. Me encantó.
2: No.
0: Que se repita. Te mandamos un beso cuando
2: un beso
0: quieras,
2: grande.
0: Te venís para acá. Estamos hasta las 5.
2: Dale,
0: estamos.
2: Gracias, un beso.
0: Un beso enorme.
2: Chao, Marita, gracias. Chao, chao.
0: Matías Santoyani, ahí estaba. Un éxito con Rocky, la verdad. Y sí, qué lindo. Yo la quiero a...

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0: le deseo el mal, ¿no? Pero te digo que te va a engañar con otra, porque lo mismo que me hizo a mí, te lo puede hacer a vos. Vos haces lo que quieras, pero yo te lo
1: explico. No tengo duda.
0: No tengo duda que te va a pasar lo mismo. Anda, te lo regalo, un paquetito moño, un besito enorme, estampilla, pero te va a pasar lo mismo. Me encanta esta canción, es así, tipo Remy Pinela. Sí. Pero seguro, dice, te va a engañar. Nos vamos, Carolita, ¿qué? ¿Algo sí, que nos
1: voy,
0: quede?
1: Yo me voy con algo que pasó la semana pasada, porque estuvo Paulina Cocina en el programa Mario Pergolini, ¿sí? Y de vuelta le preguntaron sobre su polémica declaración acerca de la chocotorta, y ella dijo, y yo suscribo y me parece bien lo que dijo. Yo no tengo nada en contra de la chocotorta, pero, dice Paulina Cocina, que sea y se transforme la chocotorta en emblema del nacional. País, en emblema nacional, cuando tenemos, por ejemplo, la torta Rogel, me parece un montón.
0: También,
1: y coincido.
0: Coincidimos con Paulina Cocina. Bueno, y no es una torta.
1: No es una torta, por supuesto.
0: Son galletitas con dulce de leche, digamos.
1: No, y además galletitas que...
2: horno.
0: No es una torta.
1: Y además galletitas que, digamos, la verdad,
0: hay que poner
1: o sea...
0: eso. Lleva horno, la diferencia es lleva horno o no lleva horno. Una torta lleva horno.
2: Pero es riquísimo. No sé si es una definición científica para mí, si
1: no lleva horno. No es una definición científica. Pero,
3: yo voy a salir en defensa de la chocotorta.
0: ¿Vos querés chocotorta?
1: Chicas, además, la galletita
0: ahora... La gente
1: ahora,
0: puede seguir opinando en el programa
1: esa
0: del mundo.
1: Esa galletita de chocolate ahora, la cantidad de grasa, 70, la cantidad de ultraprocesado que es...
0: Ves,
1: no, horrible.
0: Horrible, no,
1: hacete un bizcochuelo, rellénalo de dulce de leche y
3: yo
1: ya está.
3: Yo
0: estoy guardando frasquitos de los... ¿viste los frasquitos de yogur? Los guardo, los lavo. Entonces después, por ejemplo, hago un postre y le pongo un poquito de chocotorta, un poquito de crema, unos merenguitos, unas frutillas. Es un postre riquísimo.
2: Chiquitito.
0: Chiquitito y no te comes un pedazo de chocotorta.
2: Perfecto.
0: Es como más...
2: Claro.
0: Pequeño.
2: Moderadito.
0: Más moderadito.
1: ¿No te gustó? Bueno, se hizo famoso y se hizo viral esta especie de cheesecake de yogur, que es con yogur natural, metiéndole esas galletitas de chocolate en el medio y dejar el pote en el ladrillo de un día para el otro y te lo comes y te queda como un falso cheesecake de yogur griego.
0: Está bien. Más light.
1: Dame un chaja, déjame hinchar.
0: Sí. Bueno, Agus, le mandamos un beso a Belu Ortega porque se viene un evento interesante que nos están invitando.
2: Sí, se llama... es una ONG, Humanize AI, y habla justamente de poner a los humanos en el centro de la inteligencia artificial. Va a ser en septiembre, así que cuando tengamos más información...
0: nosotros vamos, ahí estamos, porque nos interesa todo esto. Gracias por habernos acompañado, soy Nora Brios, un beso enorme, nos quedamos con Hernán Mundo, que vino de piloto hoy. El inspector.
3: ¿Dónde está el piloto?
0: ¿Dónde está? Chao Pepe, chao Patito, adiós a todos, chao.

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1: Cinco de la tarde en la República Argentina. Tesla busca empleados en Argentina. La compañía de autos eléctricos publicó un anuncio buscando empleados tanto en el sector de ventas como al de servicios técnicos. Las oportunidades laborales que promueve la empresa que dirige Elon Musk se encuentran abiertas en la ciudad de Buenos Aires y en Munro. Santa Cruz invierte en biotecnología. El informe de Mario Borgna.
2: Santa Cruz avanza en un proyecto pionero de cultivo de macroalgas que ya comienza a dar sus primeros resultados concretos. La iniciativa desarrollada en Puerto San Julián ingresó en una nueva etapa con la elaboración de un bioestimulante agrícola, un producto natural obtenido a partir de algas marinas que favorece el crecimiento de los cultivos y mejora su resistencia al estrés ambiental. El proyecto reúne a la Fundación por el Mar, instituciones científicas y organismos provinciales con el objetivo de impulsar una nueva cadena productiva basada en la biotecnología marina. La propuesta busca diversificar la economía santacruceña, generar conocimiento y abrir oportunidades para el desarrollo sustentable de los recursos del litoral provincial.
1: Deportes, toda la información con Nicolás Álvarez.
3: En diálogo con Radio Nacional, Pablo Lunati dijo que Eduardo Coudet tiene que seguir siendo el técnico de River.
4: Yo no lo movería, yo particularmente no lo muevo el cargo porque no, River no puede cambiar cada seis meses un técnico. Yo, esa es mi opinión personal, excepto que el técnico diga, mira, hasta acá llego.
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5: A ver, en estos momentos, muchas demoras en Cantilo frente a Aeroparque, hacia General Paz y Panamericana con demora de 10 minutos. La autopista Buenos Aires-La Plata, totalmente normal, velocidad promedio 80 kilómetros por hora. Recordemos también que a esta hora llegan muchos vuelos a Aeroparque, pero está operativamente normal.
1: La temperatura en esta ciudad, 16 grados, una décima, 86 el porcentaje de humedad, el cielo nublado con neblina.
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10: Buenas tardes a todo el equipo y la audiencia de Radio Nacional. El Instituto Nacional de Semilla INASE ha dado un nuevo paso en la modernización de los controles sobre la cadena de algodón al aprobar esta nueva normativa que está incorporando herramientas de inteligencia artificial y monitoreo por imágenes para las plantas dedicadas al deslinde de semillas de este cultivo. Esta medida, que fue establecida, recordemos, mediante la resolución 392/2026 de la Secretaría de Agricultura, Ganadería y Pesca del Ministerio de Economía de la Nación, está disponiendo que todos los establecimientos inscriptos como procesadores de semillas que realicen esta actividad van a deber contar con un sistema de monitoreo integrado a la plataforma Semilla Segura. Desde el organismo, desde el INASE, están señalando que la iniciativa apunta a fortalecer el sistema Semilla Segura mediante la incorporación obligatoria de un sistema de monitoreo basado en captura de imágenes para las plantas dedicadas al deslinde de semillas de algodón. Lo destacado es el crecimiento de las economías regionales y en este caso la semilla de algodón. César Tapia, Radio Nacional.
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0: 6 minutos han transcurrido desde las 5 de la tarde. ¿Cómo están? Muy buenas tardes, buen lunes, buena semana para todos. Por supuesto, la han comenzado, por supuesto, sintonizando a Radio Nacional desde bien temprano y nos acompañan durante este horario hasta las 18:30 hoy, porque, por supuesto, y con la atención puesta en lo que va a acontecer con el fútbol, con la continuidad de la fecha, porque llegará la transmisión del equipo deportivo de Radio Nacional de lo que va a suceder con Vélez e Independiente, dos equipos que no han perdido en este certamen, y cuando llegue el fútbol, rodará la pelota y estará la transmisión con los expertos, con los especialistas del deporte aquí en Radio Nacional. Después llegará la transmisión de lo que va a acontecer con San Lorenzo en Santiago del Estero. Mientras tanto, nosotros, con la información, con lo que sucede a esta hora de la tarde, con lo que hay que saber en el regreso a casa, en toda la República Argentina, en una tarde otra vez gris aquí en la ciudad de Buenos Aires, en donde aparecen las posibilidades de algunas chances remotas de alguna llovina, la gente abrigada, la gente que mira el cielo y dice, ¿cuándo volverá el sol? Tuvimos algo de sol, y sobre todo una tarde muy linda el sábado, ayer nuevamente las nubes aquí en Ciudad de Buenos Aires y alrededores, y observando desde ya la realidad a nivel país, con algunas situaciones que ameritan, y esto hablándolo en serio, preocupación por la llegada del super niño, este niño potenciado con efectos en la meteorología y con lluvias que se hacen más reiteradas. Vamos a estar hablando, vamos a tener una nota, por cierto, con alguien que se especializa en estas cuestiones y que ha advertido a través de uno de los organismos que integra respecto de que efectivamente a lo largo de la primavera y el verano tengamos una situación de mayores precipitaciones y la necesidad también de estar alerta con posibles consecuencias para zonas productivas. A esta hora revisábamos hace un ratito, hay zonas ribereñas al río Uruguay, por ejemplo en la ciudad de Concordia, en donde ya hay evacuaciones preventivas en zonas costeras, veíamos también en zonas de parques que están lindantes justamente al río Uruguay, en Concepción del Uruguay, en Colón, en Concordia, como decíamos, que, bueno, muestran evidentemente la crecida del río Uruguay con todo lo que ha sucedido alrededor, porque tenemos obviamente límites políticos, pero ha llovido mucho en los últimos días en Uruguay, ha llovido mucho en el sur de Brasil, y eso repercute en todos los cursos fluviales que van hacia el río de la Plata, situación que se da también, por ejemplo, en Puerto Iguazú, con lo que está aconteciendo allí con algunas restricciones, sobre todo lo que refiere a la garganta del diablo. De esos temas nunca nos olvidamos y los vamos a seguir abordando con la realidad que tengan en el día a día, teniendo en cuenta justamente que Radio Nacional llega a todos los puntos de la República Argentina, y esa es la intención, la de justamente prevenir, informar y dar cuenta de lo que va sucediendo con este fenómeno que nos va a ir atravesando a lo largo de estos meses y de cara a la primavera-verano, como decía anteriormente. 3 de agosto ha comenzado formalmente agosto, más allá de que comenzó durante el fin de semana, pero con la reanudación de actividades, por ejemplo, lo que tiene que ver con lo parlamentario, esperando que esta semana haya sesión en el ámbito del Senado de la Nación. Allí apunta también la mirada del gobierno con los proyectos en los que está interesado tenga tratamiento y aprobación prontamente, reforma de carta orgánica, también inviolabilidad de la propiedad privada, así que por allí también va transcurriendo la actualidad que se ha retomado después del receso de algunas actividades y en este caso de lo que sucedía en el Parlamento Nacional. También una jornada en la que han vuelto a las clases, pero con la salvedad de que ha habido reclamos gremiales y una convocatoria a paro a nivel nacional por parte de CETERA, también de gremios educativos que están en la órbita de la CGT, y hay una evaluación, por cierto, diferente, la que hace el gobierno nacional, esperando recoger los datos de cada uno de los distritos para hablar justamente de cuánta incidencia tuvo esta medida de fuerza, el gobierno buscando que se cumpla la esencialidad de uno de los artículos de la ley de la reforma laboral, sancionada justamente este año. Los gremios señalan que ese artículo, particularmente el de la esencialidad, ha sido objetado en el plano judicial y que por lo tanto no es o no amerita ser exigido o controlado. En Ciudad de Buenos Aires, oficialmente se señala que la medida de fuerza tuvo, según señalan las autoridades, escaso acatamiento, del 27%, según señalaban autoridades del Ministerio de Educación que conduce Mercedes Miguel, y que van a aplicar sanciones a aquellos docentes que no se hayan presentado a dar clases. Ese es el contexto, en resumidas cuentas, de este lunes 3 de agosto. Nosotros aquí en Segundo Ron, como siempre hasta ahora, el saludo para Carlita Ruiz. ¿Cómo estamos, Carlita?
1: Hola, Hernancito.
0: Buenas tardes.
1: Buenas tardes.
0: ¿Cómo andamos? ¿Bien?
1: ¿Cómo estás? Muy bien. Quienes transitan esta capital desde las 11, 11 y media más o menos, notarán que hay neblina, ¿sí? Y persiste. Hay neblina, 16 grados una décima, está nublado. Creo que para el jueves, viernes, el viernes creo que veremos un poquito de sol. Por lo pronto, para esta tarde, altas probabilidades de chaparrones para lo que resta de la tarde. Vamos a ver en un rato, actualiza el pronóstico y en un ratito te voy a estar contando. Algunas localidades de Corrientes, de Santa Fe y de Chaco están bajo alerta meteorológica.
0: Totalmente, por lluvias.
1: Lluvias y granizos.
0: Muy bien, a estar atentos entonces y a estar actualizando toda esa información. Después de la tanda muy breve que vamos a hacer, vamos a estar ocupándonos de lo que sucede en Ceuta, España. En Ceuta, en este enclave en territorio africano que ha sido noticia en los últimos días, no pierde en absoluto vigencia informativa lo que está sucediendo allí, porque además también se presenta como un indicio de cuestiones que están sucediendo también en otros países europeos, que ahora, por supuesto, miran lo que sucedió en los últimos días con el ingreso masivo de 50.000 personas. Por supuesto, quedan menos a esta hora. Me refiero a ciudadanos de origen mayormente marroquí que ingresaron a territorio español en esta zona muy próxima allí al estrecho de Gibraltar. Pero vamos a estar analizando lo que está sucediendo y también qué implicancias tiene políticas a nivel migratorias. También a nivel de historiografía, con una persona debidamente autorizada para ello. Así que nosotros separamos, seguimos hasta las 18:30, haciendo Segundo Round aquí por Radio Nacional.
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0: 17 y 16 minutos, segundo round por Radio Nacional hasta las 6:30 de la tarde. Lo decíamos, ha sido tema y lo sigue siendo porque además tiene distintas aristas para analizar y porque además de repente se plantea como un hecho que puede tener repercusión y que de hecho ha tenido distintos puntos de la geografía cercana al continente europeo, también en la propia geografía del continente europeo. Bueno, estas situaciones en donde la migración nos da cuenta de un montón de fenómenos, muchos que tienen que ver con la ilegalidad, también con políticas de algunos de los países que integran la Unión Europea, la respuesta de otros países a partir de lo que ha sucedido en Ceuta, en este enclave que está ubicado en el norte de África, que pertenece a España. Recordemos y le recordamos a la gente el ingreso de aproximadamente 50.000 personas, un ingreso masivo fundamentalmente de ciudadanos marroquíes. Si vamos a la actualización de la información, el gobierno español señala que quedan aproximadamente unos 2.500 migrantes en Ceuta después de estos 4 días de entrada masiva, como decíamos, de ciudadanos. Claro, con 74 muertos, Ceuta habla de 88 cadáveres y se estima, como decíamos, de un grupo de personas que permanecen allí en Ceuta generando una situación que durante el fin de semana fue lamentablemente de agresiones verbales, de agresiones físicas, con la gente que habitualmente reside allí en Ceuta, señalando que, bueno, el espacio y la territorialidad había quedado de alguna manera totalmente trastocada. Y aparecen las expresiones del gobierno español, aparecen también las expresiones de otros países europeos, como decíamos, y también, por supuesto, la responsabilidad que tiene o no, y hay que analizar qué sucede con el gobierno marroquí. Nos va a ayudar justamente a comprender y a tener su mirada sobre lo que está sucediendo Fernando Pedrosa. Él es historiador y politólogo. Fernando, Hernán Mundo aquí en Radio Nacional. ¿Cómo va?
1: ¿Qué tal, Hernán? Gracias por llamarnos. Un saludo a tu audiencia en todo el país.
0: Fernando, gracias a vos. Bueno, ¿qué impresión tuviste cuando se generó esta situación? Apenas comenzó. ¿Te sorprendió? Bueno, ¿te parece algo previsible?
1: A ver, sorprendió no, pero las imágenes son espectaculares. No vamos a negar que todo esto que se vio, se venía hablando de posibilidades, de la migración, de los problemas, pero verlo, digamos, verlo en imágenes, te pone en otro plano, ¿no? Y yo creo que este es el primer tema, más allá de que se hayan vuelto o no hayan vuelto. El Estado español perdió una de sus definiciones intrínsecas, que es tiene que cuidar su territorio, tiene que ser el dueño dentro de sus fronteras. Y lo que quedó demostrado acá es que no lo fue. Y esto genera una sensación, más allá de la cuestión de la inmigración, de inseguridad, uh-huh, y de que el Estado no ha cumplido con su tarea. Entonces me parece que ahí hay un problema que Pedro Sánchez ya no va a poder resolver, porque la imagen quedó en la retina y en el inconsciente de las personas de toda Europa. Si fuese a pasar algo, sería como en Ceuta. Es una imagen que, si la ves en una película, decís, bueno, es una película, pero pasó como al estilo de una invasión. Uh-huh. Es cierto que no fue una invasión tan al estilo de la que se ve en otros lugares, porque a veces parecía que estaban colando en un concierto de Rolling Stone algunas imágenes que vos veías, ¿no? Pero yo creo que en el plano simbólico, en el plano del miedo de las personas, esto va a ser muy fuerte, va a ser muy decisivo, por eso Europa reaccionó como reaccionó. No es que tenían mucho miedo que de Ceuta vayan hasta Italia o vayan hasta Alemania. Pero me parece que lo que hizo fue personificar, mostrar lo que los europeos, los dirigentes, sobre todo la Unión Europea, querían negar.
0: Fernando, recordémosle a la gente, por supuesto, los más informados están al tanto. Hay quien de repente ha tomado con curiosidad un mapa para observar cuál es además la dimensión estratégica que tienen allí Ceuta y también Melilla, enclaves españoles en territorio africano, y lo que sucede también, por supuesto, más allá de la necesidad que tienen aquellas personas que buscan un futuro mejor, también el accionar evidente de mafias o gente que está ligada al delito para instar o incitar a una movilización de personas en esta masividad, en este grupo de personas que no se da todos los días que ingrese de un momento a otro una cifra de 50.000 personas de un país a otro.
1: No, pensá que Ceuta debe tener un poco más de 80.000 habitantes. Entonces, de repente, yo veía imágenes de hoy, gente como zombies en las calles, en todos lados. No se habían retirado todavía mucha gente de Ceuta. Sí, es un poco lo que vos decís, es una ciudad española en África, reclamada por Marruecos, tibiamente, no está reconocida dentro de los territorios coloniales, llámale como si las Islas Malvinas. La ONU reconoce que en las Malvinas hay una situación postcolonial que hay que resolver. Acá no se discute que son españolas, porque pertenecían a España antes que se creara el Reino de Marruecos. Casi la corona de Castilla ya pertenecían a España. Entonces, pero yo creo que este tema de la protección de las fronteras es un tema clave, sobre todo porque además otra cosa, hay un montón de leyes que este gobierno de Pedro Sánchez ha sancionado, que son todas muy correctas políticamente, uh-huh. que todas prevén un montón de beneficios para los inmigrantes, nunca habían imaginado que se le iban a meter 60.000 tipos en una tarde. Entonces, por ejemplo, si tocan el agua del mar, no los puedes echar, porque la Corte Suprema dice que todos aquellos que vengan por el mar, pero si tocan el agua, si vienen por tierra pero se meten desde el agua, entonces la policía no los puede agarrar. Por otra parte, si son lo que se llaman, en España se los conoce como menas son menores extranjeros sin acompañante, es decir, que van menores o parecen menores porque hay problemas de documentación, tampoco los puedes echar. De hecho, hay 2.000 menores que los tienen que reubicar en toda España. Entonces, también se demostró que la legislación española no estaba preparada para esta situación. No estaba preparada el ejército, la policía, la frontera y las leyes. Entonces, claro, me parece que lo que refleja esto es de cierta infantilidad a la hora de que los europeos piensen este problema de inmigración, que no lo pueden pensar, no lo pueden nombrar. No lo pueden nombrar, porque para ellos es ultraderecha, es racismo. Entonces, con esas palabras tipo Voldemort, que no sé, que reflejan el mal absoluto, no se puede hablar del tema. Y cuando no se habla del tema, finalmente el tema aparece, de alguna manera u otra.
0: ¿Es posible, en base a lo que decís, Fernando, y también allí, por supuesto, el gobierno español, con Pedro Sánchez a la cabeza y con las autoridades, ministro del Interior y también otros funcionarios, señalan que no era posible saber lo que iba a suceder? Mientras tanto, el líder del Partido Popular, el presidente del Partido Popular, Alberto Núñez Feijóo, dice todo lo contrario, que había señales de que esto iba a suceder. ¿Y qué responsabilidad tiene allí el gobierno de Marruecos?
1: Bueno, dos cosas. Es una frontera entre dos países que no se llevan bien, y como toda frontera, y además con problemas de inmigración que ya ocurrieron antes. Me parece que el argumento de que era inesperado para el responsable del Estado no es aceptable. No es aceptable. De hecho, en Israel están discutiendo y están sancionando a quienes no previeron el ingreso de la gente de Hamas el 7 de octubre hace 2 años. Entonces yo te diría que el Estado español no puede desentenderse de eso. Ahora, ¿hay responsabilidad de Marruecos? Y muy posiblemente sí. Esto estuvo organizado en gran parte. Como te digo, entró gente por tierra. Cuando vos ves en otros países del mundo que hay gente escapándose, que van con sus cosas, con valijas, con menores, llevan carpas, gente que se lleva sus cosas para no volver, ¿no? Uh-huh. Acá venía gente en camiseta de fútbol, en cuero, que entraban riéndose, que estaban dando vueltas. Entonces, posiblemente hubo alguna planificación y algo de Marruecos, pero eso tampoco es disculpa del Estado español. Vos tenés que prever que que tenés una frontera con un país que no es del todo amigo. Entonces, que está reclamando soberanía sobre ese territorio. Entonces, sí, yo te diría que las dos cosas, sí la responsabilidad del Estado español, y sí, también Marruecos estuvo muy implicado en esto.
0: Por supuesto que la cuestión ha generado también tensión en el ámbito de la Unión Europea a partir de las decisiones por parte de algunos países que han recrudecido, obviamente, sus controles. Ha habido expresiones en ese sentido y medidas por parte de Italia y de Francia, entre otros países. Y también la discusión en torno a lo que es el espacio Schengen, o sea, la libre circulación de personas dentro de la Unión Europea. ¿Qué horizonte observás de aquí en más? Más allá de que de repente la situación en Ceuta pueda recobrar cierta normalidad, pero de aquí en adelante, ¿qué es lo que vislumbras?
1: Mira, primero, para España España se termina de aislar de su último bastión, ¿no? Se habían peleado con Trump, tenían problemas con Latinoamérica, tenían problemas con Marruecos, tenían ahora también problemas con Europa. Entonces, la verdad que para España va a tener que levantar una situación difícil. Vos decías recién, más allá que en Ceuta la cuestión se arregle. Pero dos cosas te voy a decir. La primera de ellas es que para los demás países la imagen en su propia población de que les pueda ocurrir algo similar va a actuar también como un elemento, aunque no vaya a ocurrir, aunque no pueda ocurrir, esa imagen de descontrol va a girar mucho en Europa por mucho tiempo más. Y segundo, vos viste pasar ahí 40.000, 50.000 personas, no se sabe, porque además el gobierno español acaba hace un rato de despedir a la funcionaria que dio la cifra. Entonces, como una especie de castigo por haber dado una cifra. Entonces, pero el problema no son solamente esos 40.000, 50.000. ¿Qué pasa si en ese grupo se filtraron 3, 4, 5, 6 grupos terroristas, claro, células dormidas o gente que no, ni siquiera quiere ir a España, quiere llegar a otros lugares para hacer atentados? Porque España tiene una posición muy pro Hamás y en contra de esto de Israel. Entonces, uh-huh, ponen que en España no vayan a atentar. Pero claro, Meloni dice, a ver si me pasan para mi país. Entonces, y ya cuando son 4 o 5 y son entrenados y ya es más difícil poder frenarlos, ¿no? Entonces yo creo que España va a pagar un precio alto y lo ideal sería que Europa pudiese pensar este problema. No te digo que no deje entrar a nadie más, que le cierre la frontera a todo el mundo. Lo que digo es, vos tenés un problema y tenés que pensarlo, porque es la única manera que puedas generar estrategias para poder resolverlo. No te sirve decir, el que piensa esto es racista o es de ultraderecha, uh-huh, por más que lo sea. Porque también está ocurriendo un fenómeno, que es que cuando viene gente con otra cultura, con otra religión, de otra nacionalidad, con otro idioma, aunque los tiempos cambien, aunque lo que sea, los que están en ese lugar que pasa a ser una minoría o pasan a compartir su día a día con esa gente, hay un sentimiento que puede ser de rencor, de miedo, de incertidumbre. Y vos no podés decirle a la gente, vos sos un racista y olvídate, ¿no? Vos tenés que, como Estado, como partidos políticos, como LIET, uno tiene que administrar, tiene que poder representar ese problema también. ¿Cómo hago para que eso funcione, si lo voy a hacer? Si voy a abrir la puerta, no puedo decirle, pasen y hagan lo que quieran, ¿no? Entonces yo creo que Europa va a tener que reflexionar sobre esto, porque además ya está teniendo problemas en Francia, donde la integración de los inmigrantes es bastante mala en términos, sí, claro, económicos. Mm-hmm. Es un especie de conurbano de la pobreza que viene de África, en Alemania, donde hay problemas, y en Inglaterra, que también es otro de los grandes lugares que tienen problemas. Entonces yo te diría que lo positivo de todo esto, si hay algo positivo, es que empiecen a reflexionar, así como a partir de que llegó Trump y amenazó con tomar Groenlandia, los europeos empezaron a pensar un poco en la defensa y empezaron a organizarse en función de lo que les pasa, que esto les sirva para pensarlo también.
0: Fernando Pedrosa, historiador, politólogo, gracias por estos minutos y por la claridad, y sobre todo para ayudarnos a entender un poco más lo que está sucediendo. Un abrazo.
1: Hasta luego.
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3: 5:30 p.m. en la República Argentina. Sube la bolsa en Wall Street y cae el riesgo país argentino. Los bonos soberanos en dólares aumentan 0,3% promedio y el indicador de JP Morgan cede 14 unidades a 420 puntos. En tanto, en la bolsa de comercio de Buenos Aires, el índice Merval cae 0,2%. Rescate de turistas en Mendoza, el informe de Victoria Lupu.
4: Evacuaron a turistas en Los Puquios y Penitentes por fuertes nevadas en la alta montaña. Pablo Tijeras, encargado de la Guardia Urbana Municipal de Las Heras en Uspallata y Alta Montaña, dio detalles.
5: Gente que sube generalmente está acostumbrada a estos temporales y los cierres del paso. Quizá no con tantos días como puede ser esta oportunidad, pero finalmente estaban con víveres, estaban preparados para un temporal y esperar unos días hasta que se pueda llegar al lugar. La realidad obviamente sigue trabajando en la zona. Convengamos que mucha nieve hay y en algunos sectores hubo avalanchas, hay piedras, entonces eso dificulta la tarea del personal de la Guardia Nacional para poder dejar la ruta transitable, ¿no?
3: Conflicto en Medio Oriente. Donald Trump calificó a los líderes iraníes de hipócritas y advirtió que la República Islámica se enfrenta a una decapitación si no se llega a un acuerdo. Estas declaraciones se dan luego de que funcionarios iraníes nieguen que su país se encuentra en negociaciones con Estados Unidos. La temperatura en Buenos Aires, 16 grados, humedad 87%, cielo nublado.
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0: 17:34 minutos en esta tarde gris en la ciudad de Buenos Aires, pero por supuesto esperando que en algún momento aparezca el sol. Allá lejos, ¿no? En la semana, como veníamos diciendo.
1: El viernes.
0: No, por supuesto, ya hoy no.
1: No,
0: hoy no, claro, estamos transitando rumbo al viernes en este comienzo de semana con toda la información y con las novedades. En cuanto al tránsito, es un día en donde hay cierto más movimiento por el retorno a la actividad de distintos, justamente.

0: Kimberley, hay demoras, este ramal está operando con demoras. Por otro lado, ya están muy cargados los puentes para salir al sur, La Noria, Alsina y Puente Pueyrredón. Hay fútbol hoy, fútbol por la fecha de la liga. Están cerradas las inmediaciones de Vélez en Liniers, esto es Avenida Juan B. Justo al 9200, y el puente sobre General Paz, altura Sapiola y Bedia en Saavedra, donde a las 19 juega Platense. Y por otro lado, atención, porque hay un corte total en pleno Almagro, Avenida Corrientes y Salguero, ¿sí? Ahí por Salguero hay un presunto escape de gas. Bueno, esta es información que comienza a llegar, así que la iremos chequeando y desarrollando a medida que tengamos más información.
1: Muy bien, en el caso del subte, como decía Carlita, el día de viernes han comenzado las obras en la estación Urquiza de la línea E, por lo tanto esa estación hay que tenerla en cuenta en cuanto a que no está operando, sigue cerrada la estación Tribunales de la línea D, siguen los baldes en la estación Perú,
0: los baldes, los
1: de la
0: ahí.
1: Línea, sí, ya forman parte de la escenografía.
0: El día que falten lloro.
1: Y en algún momento hasta me preguntaba un pasajero que estaba esperando también en el andén, en la estación Perú, dice, pero es como si se fueran reproduciendo, porque
0: sí, cada vez son más.
1: Sí. Sí, la estación Perú,
0: pero, ojo,
1: de la línea, claro que
0: no,
1: sí.
0: Tiene su lluvia. ¿Te acordás
1: no
0: de la
1: tiene
0: pantera?
1: Que ver con la lluvia. No tiene que ver con la lluvia.
0: ¿Te acordás de la Pantera Rosa?
1: Sí.
0: ¿Vos veías la Pantera Rosa?
1: Sí, claro.
0: Que tenía una nube que la seguía ella.
1: Total.
0: Bueno, acá la estación Perú de la línea A, sí, con mucho amor, amigos de MOVA, pero tiene su propia lluvia, ¿o qué pasa?
1: Sí, totalmente.
0: O su propio carnaval.
1: Inolvidable, ¿sí? Ese episodio de la Pantera,
0: sí,
1: Rosa, en que iba caminando y la lluvia la seguía hasta prácticamente ponerla en un estado desquiciado, ¿no?
0: Sí, claro.
1: Claro que sí. Bueno, ¿qué se le va a hacer? Pero lo cierto es que no tiene que ver con agua, no está lloviendo aquí en la ciudad de Buenos Aires. Tuvimos, sí, recordamos a la gente y le contamos a la gente de otros lugares más allá de Buenos Aires, que tuvimos, por cierto, una lluvia en pocas horas, la del viernes al sábado, con, en algunos casos, de entre 89, 90, 100 milímetros, en algunas zonas algo menos, pero claro, con episodios de mucha agua, como decíamos, en poco tiempo.
0: Sí, y actividad eléctrica, viento.
1: Actividad eléctrica con anegamientos en algunas zonas, sí, fundamentalmente de la provincia de Buenos Aires. Bueno, justamente de esas cuestiones meteorológicas y de advertencias, sugerencias, recomendaciones, análisis, por supuesto, del punto de vista científico, vamos a estar hablando tras separar con una de las personas que más se entiende en el ámbito del Instituto Nacional de Tecnología Agropecuaria, que ha hecho un análisis de lo que va a suceder en Corrientes, pero también con implicancias para todo el litoral y provincias de la llanura pampeana. Así que separamos y seguimos en unos segunditos más aquí en Segundo Round por Radio Nacional.
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0: 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Santa Cruz, la Cueva de las Manos, se encuentra en el pintoresco cañadón del río Pinturas, al este de los Andes, en el norte de Santa Cruz. Las impresiones de manos en múltiples colores y otras pinturas rupestres son de aproximadamente 7.350 años antes de Cristo. Declarada Patrimonio Cultural de la Humanidad por la UNESCO, las figuras han permanecido inalterables a través de los años y corresponden a los primeros habitantes, una civilización pretehuelche. 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
2: Che, Roberto, te felicito, tuviste trillizos. No, es uno solo, lo que pasa es que es muy nervioso.
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0: 17:42 en la ciudad de Buenos Aires. Seguimos haciendo aquí segundo round por Radio Nacional, por supuesto, para toda la República Argentina. Carlita, a esta hora en territorio porteño bonaerense, ¿con qué marca térmica?
1: Bajo apenitas, 15 grados 9 décimas. Aparentemente desapareció la neblina. Sí está nublado y sí hay probabilidad de chaparrones para lo que resta de la tarde.
0: Bueno, decíamos, aparece y empieza a aparecer o tener más lugar en portadas de diarios, también en títulos de algunos portales, en notas que empiezan a tener una mirada, si se quiere, más frecuente por parte de la gente, que empieza a observar, que empieza a darse cuenta de que estamos ante meses en donde hay que prestar la atención a lo que va a suceder con la meteorología. Algunos fenómenos también lo van marcando. Decíamos y venimos contando aquí con meteorólogos, también con los colegas que reportan desde distintas provincias, fundamentalmente del litoral, episodios que se están dando con crecidas de algunos ríos a partir de lluvias que han sido muy intensas, por ejemplo en Brasil, por ejemplo también en el norte de Uruguay, también en Paraguay. Bueno, eso repercute en la República Argentina y desde ya el análisis y la observación que hacen especialistas, científicos que se reúnen también en el ámbito de organismos que empiezan a tomar dimensión de lo que está aconteciendo. Por ejemplo, hoy tuvo lugar en la provincia del Chaco, en Resistencia, una jornada en la que estuvieron presentes autoridades nacionales para coordinar acciones para hacer frente al fenómeno climático del Niño, con autoridades también del Paraguay. Y desde ya, bueno, pensando en lo que va a suceder en próximos meses, sobre todo en la primavera-verano. Conocimos la semana pasada un informe del Instituto Nacional de Tecnología Agropecuaria en la provincia de Corrientes que habla sobre la posibilidad de que buena parte del territorio correntino, de cara a meses, decíamos, de primavera y verano, se vea afectado en zonas productivas, por ejemplo, por precipitaciones que entendemos pueden ser mayores de la habitual para esta época, para la época que mencionábamos del resto del año. Pero para dar cuenta de ello y con la precisión del caso y buscando tener entendimiento de lo que va a suceder, saludamos a Dietmar Kurz. Él es ingeniero agrónomo, especialista del Grupo de Recursos Naturales, justamente del INTA, en la provincia de Corrientes. Dietmar, Hernán Mundo, aquí en Buenos Aires, ¿cómo estás?
2: ¿Qué tal? Muy buenas tardes.
0: Un gusto, Dietmar. El saludo desde Buenos Aires. Queremos saber, bueno, qué variables han trabajado y qué es lo que le podemos contar a la audiencia de Radio Nacional, que es muy amplia, respecto a cómo avizoran estos próximos meses y particularmente qué atención hay que ponerle al nivel de precipitaciones en todo lo que es el litoral argentino y también en la llanura pampeana.
2: Bueno, lo que nosotros hicimos ya a partir del mes de junio, cuando empezamos a ver que los pronósticos de los organismos internacionales que elaboran pronósticos y recomendaciones y advertencias sobre fenómenos climáticos empezaban a advertir sobre el desarrollo del Niño, lo que nosotros hicimos para nuestra provincia y por las características particulares de la provincia, Corrientes es una provincia muy plana, que sufre el exceso hídrico por encharcamiento, anegamiento e inundación. Nosotros elaboramos un informe y también sabemos cuándo ocurrieron los últimos niños muy fuertes, y en vista a este pronóstico que indicaba que en primavera, en verano, se iba a desarrollar un niño muy fuerte, lo que hicimos nosotros fue, fuimos al pasado, tomamos imágenes satelitales del último niño muy fuerte que tenemos registro, que fue en el año 98, clasificamos la superficie que se cubrió con agua en el 98, y la comparamos con la superficie cubierta con agua actual en la provincia de Corrientes. Hoy estamos en la provincia con un 27% de la superficie cubierta con agua. Es una provincia muy plana, que tiene en promedio, para dar algún dato que sirva para ilustrar, en promedio la provincia nuestra tiene el 38% cubierta con agua. Lo que pasa es que venimos de 4 o 5 años de eventos niña y actualmente está en 27%. Cuando ocurrió el último niño muy fuerte en el 98, el 58% de la provincia se cubrió con agua. Entonces, lo que hicimos nosotros fue un informe indicando eso, qué superficie podría eventual, ningún evento, ninguna precipitación, ningún evento del niño es igual al otro, pero dijimos, bueno, para planificar sin tratar de generar pánico, ni mucho menos, para que el productor empiece a planificar, para que los municipios también tengan información de primera mano, para que la provincia tenga información de primera mano, hicimos ese informe con esta clasificación, con este mapa, donde mostrábamos cuáles áreas potencialmente se podrían llegar a cubrir con agua si se desarrolla un niño con las características que estaban indicando los principales indicadores internacionales.
0: Dietmar, y efectivamente, en términos de precipitaciones, de acuerdo a los modelos que ustedes obviamente estudian con conjunto a los meteorólogos, ¿qué permiten ver para septiembre, octubre, noviembre, diciembre, enero?
2: Bueno, eso, que los modelos internacionales más los análisis nacionales que se hacen, Servicio Meteorológico Nacional, sí, Instituto de Clima y Agua del INTA, están indicando una alta probabilidad de desarrollo de evento El Niño, que eso trae aparejado no solamente más precipitación, trae aparejado más humedad relativa, más días lluviosos, más días nublados, todo eso con algún impacto en las actividades productivas que se basan, ¿no es cierto?, en la producción primaria, que depende mucho de la fotosíntesis. Pero, repito, nosotros nos pareció muy importante generar este informe para nuestra provincia por la baja energía de relieve que tenemos. A nosotros nos afectaría en gran manera, dado que la provincia es muy plana, ¿no? Entonces estamos trabajando en eso, ya trabajo en conjunto con la provincia, con el SENASA, con los municipios, empezamos a dar charlas, empezamos a generar recomendaciones. También nuestra provincia es una provincia muy importante desde el punto de vista ganadero, así que la tercera estoca a nivel nacional tiene la provincia de Corrientes, entonces estamos orientando las recomendaciones a la ganadería, pero también recomendaciones generales para todos los sistemas productivos, ¿no?
0: ¿Qué se le dice precisamente a los productores que de repente han pasado situaciones similares, por lo que vos señalabas, de antecedentes históricos? Si nos vamos, por cierto, como mencionabas, al año 98, uno de los años más crudos en cuanto a la afectación por niños, sobre cómo tienen que actuar de cara a los próximos meses, cuáles son las medidas en cuanto a planificación y prevención.
2: Claro. Bueno, por un lado, los municipios y la provincia actúan a un nivel de escala, ¿no? General, limpiando los drenajes, acondicionando los desagües, mejorando las rutas y caminos. Y por otro lado, y al productor nosotros le decimos y le ofrecemos una herramienta que desarrollamos en conjunto con la provincia de Corrientes, una herramienta que le permite, una tecnología que en el 98 ni soñábamos en tenerla, desarrollamos una plataforma en la cual el productor ingresa el número de registro catastral, que es como el DNI del campo, ingresa el número y le permite ver al productor cuáles son las áreas cubiertas con agua en una época normal, en una época de bajas precipitaciones, y cuánto se le podría llegar a cubrir con agua si se desarrolla un evento del Niño con características similares a la del 98. Entonces, es una herramienta de planificación para que el productor, por ejemplo, el ganadero, ¿no?, aproveche ahora los campos más bajos, los potreros más bajos, y reserve los lugares más altos, ¿no?, con forraje, con infraestructura, que le permita también ver cuáles son los lugares del establecimiento que más podrían estar susceptibles a recibir estos excesos hídricos, también planificar dónde hacer lugares más altos para que la hacienda pueda, los dormideros, ¿no?, dónde hacer dormideros, cuáles son los lugares más planos. Y después las recomendaciones generales también, porque no puede hacer todo la provincia y los municipios. Entonces, organizarse entre productores para mejorar los drenajes internos, para revisar que no estén sucios los drenajes, porque lo importante va a ser tratar de evacuar el exceso hídrico rápidamente para que no genere problemas, ¿no? Sobre todo, falta de superficie útil para la ganadería, porque no solo pensando en ganadería, pero aquel productor que hace horticultura, por ejemplo, que haga lomos más altos.
0: Claro.
2: Y también, y con esta cartografía y con esta forma de controlar o de mirar cuáles son los lugares más altos y más bajos de su campo, también por ahí hay actividades productivas que tienen más riesgo. Por ejemplo, en un valle aluvial, por ahí no sería recomendable hacer algún tipo de cultivo, porque es muy probable, dado los pronósticos, que estas zonas se vean afectadas por inundaciones debido al exceso hídrico, ¿no?
0: Dietmar, estas lluvias que tenemos por estos días, de hecho, conversamos aquí con Carlita Ruiz, compañera aquí de Segundo Round, sobre las alertas que se dan, por ejemplo, en zonas del litoral, y con lluvias que ya han sucedido en días y semanas anteriores. Desde ya hablamos de las provincias de nuestra Mesopotamia, pero desde ya forman parte de toda una zona, no están exentas y no están al margen de lo que sucede en el sur de Brasil y en el norte de Uruguay, en donde ha habido episodios también de fuertes precipitaciones y que han, de hecho, condicionado y aumentado el nivel de los ríos. ¿Esto es anticipatorio, de alguna manera, es un indicio de lo que va a suceder o no necesariamente está ligado?
2: Y el niño ya se viene, los eventos tipo niño con muchas precipitaciones se vienen comunicando hace un tiempo. Ahora, el desarrollo entre fuerte y muy fuerte que se ha anticipado desde los internacionales y también, sí, básicamente de los internacionales, porque el servicio meteorológico siempre aclara muy bien que los pronósticos a corto plazo son los más acertados. Todo es parte de mayores precipitaciones que se están dando y si se dan en cuencas chicas, como por ejemplo la del Uruguay, tienen una repercusión muy rápida, aumenta muy rápido el nivel de los ríos y puede y de hecho provoca inundaciones. Pero el evento del niño que se están desarrollando se prevé que se desarrolle con mucha intensidad durante, o sea, lo que quiero decir, una lluvia aislada no es sinónimo del niño. Pero sí, cuando tengamos el evento del niño vamos a tener mayor cantidad de días con lluvia, mayor cantidad de precipitaciones por un tiempo bastante importante que va a ser, que va a comenzar con más fuerza en la primavera y en el verano, tal como están anticipando los distintos modelos, ¿no?
0: Claro,
2: esperemos,
0: que sí.
2: Esperemos que la intensidad no sea tal como se está anticipando, pero ya, repito, sin entrar en pánico, hay que estar preparado. Lo peor es no estar preparado para esta situación que se viene indicando hace ya un tiempo, ¿no?
0: Totalmente, lo decíamos al comienzo del programa, de hecho, no tiene que ver exactamente con tu provincia, pero sí, por supuesto, con la Mesopotamia, y esto va repercutiendo, porque, por supuesto, son cursos fluviales que van todos en el sentido al Río de la Plata, pero el río Uruguay, lo que es su recorrido, ya está generando evacuaciones preventivas en Concordia, en Concepción del Uruguay. También las ha tenido en la ciudad de Colón, por supuesto del lado argentino, también del lado uruguayo, y charlábamos la semana pasada sobre alguna situación que se había dado también, por ejemplo, en Paso de los Libres, en la provincia de Corrientes, en donde las zonas ribereñas tenían claramente un nivel, en cuanto a la altura del río Uruguay, mayor del habitual. Después hubo alguna bajante, pero ya había señales de preocupación. Desde ya, claro, hay que mirar hacia adelante y apuntar justamente a los meses que, como vos señalabas y también lo vienen señalando otros organismos y otros especialistas, la cuestión más crítica vendrá justamente para la primavera y para el verano.
2: Sí, efectivamente, acá en Paso de los Libres se llegó a nivel de alerta, incluso a nivel de evacuación, pero al ser una cuenca relativamente chica de respuesta rápida, eso así como sube, baja, ¿no? Distinto es una cuenca grande como el Iguazú, tiene una cuenca chica también, pero el Paraná, por ejemplo, es una cuenca mucho más grande, está regulada en la parte alta y eso puede generar un problema para la ganadería de isla, ¿no? La ganadería de isla en todo lo que es el Valle Aluvial y las islas del Paraná, si viene mucha agua y si sube, por lo menos, igual, eso, ahí viene una recomendación importante permanentemente al productor que hace ganadería en isla, que mire la página del INAH, el Instituto Nacional del Agua, mire la página prefectura, porque con anticipación de varios días, semana, ahora, por ejemplo, hoy en la mañana estuve mirando que el río Paraná, si bien subió a la altura acá de Corrientes, subió un poco, hay una leve tendencia hacia la baja. Y estamos lejos del nivel de alerta y de evacuación. Porque eso le da un cierto tiempo al productor de ganadero de isla. Entonces, esa es otra de las cosas a tener en cuenta. Pero sí que vaya teniendo en cuenta el productor del campo en la zona de tierra firme, digamos, para en lo posible anticiparse si es que, pero el río Paraná te da un poco más de tiempo, no es como la cuenca del Uruguay que llueve y a las pocas horas ya tenés esos problemas de exceso de agua por inundación, ¿no?
0: Dietmar Kurz, ingeniero agrónomo, especialista del Grupo de Recursos Naturales del INTA en la provincia de Corrientes. Un saludo, gracias por esta charla con Radio Nacional.
2: Muchas gracias a usted, un saludo a la audiencia.
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12: Las 6 de la tarde en la República Argentina. Emergencia hídrica en Santa Fe, el informe de Gabriela Bruno.
13: La advertencia fue realizada por el director del Centro de Monitoreo Meteorológico y Climático, Jorge Giometti, quien anticipó que entre agosto y septiembre comenzarán a sentirse con mayor intensidad las consecuencias en el centro del país. La anomalía en la temperatura superficial del Océano Pacífico Ecuatorial ya está instalada y comenzarán a influir con mayor fuerza sobre el clima regional. Al respecto, la palabra de la vocera de la provincia de Santa Fe, Virginia Caudanes.
14: El gobernador envió un mensaje y un proyecto a la legislatura de emergencia hídrica para declarar la emergencia hídrica en todo el territorio de la provincia de Santa Fe. Esta es una herramienta que le va a permitir al Estado anticiparse.
12: Emergencia humanitaria en Ceuta. El politólogo Fernando Pedrosa habló del tema en Radio Nacional.
15: Para esta situación no está preparada el ejército, la policía, la frontera y las leyes. Entonces, claro, me parece que lo que refleja esto es de cierta infantilidad a la hora de que los europeos piensen este problema de inmigración, que no lo pueden pensar, no lo pueden nombrar. Para ellos es ultraderecha, es racismo. Entonces, con esas palabras tipo Voldemort, que no sé, que refleja el mal absoluto, no se puede hablar del tema. Y cuando no se habla del tema, finalmente el tema aparece, de alguna manera u otra.
12: La información deportiva con Nicolás Álvarez.
9: En diálogo con Radio Nacional, el ex delantero de River, Luisy Villalba, habló del momento de Eduardo Coudet.
16: Que le va a tener que encontrar la vuelta, como le encontró apenas llegó. Y lo que sí, a ver, seguramente pasará de que si no le traen esos futbolistas de generaciones de juego, y le va a costar armar fútbol. Sí, quizá va a ser un equipo directo que dependerá un poco de las individualidades, como le pasó el campeonato pasado, y que lo hizo pesar, porque de hecho terminó jugando una final.
12: Tránsito con Ernesto Arriaga.
17: Continúa habilitado hasta las 19 horas el paso Canal Zamora en Villa Angostura, Chile. El Pino Achado está cerrado al norte de Neuquén. El Cristo Redentor totalmente cerrado en Mendoza, al igual que el paso Pehuenche al sur de Mendoza. El paso Jama cierra hoy a las 23 horas para todo tipo de vehículos. Aeroparque Ezeiza opera con normalidad.
12: En Puerto Iguazú, en donde nos escuchás por AM710, la temperatura es de 21 grados con cielo nublado. Aquí en Buenos Aires, 16 grados, humedad 87%, cielo nublado.
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21: Muy buenas tardes, amigos oyentes de Radio Nacional, Gobernador Gregores, ¿cómo están ustedes? Aquí comenzamos a compartir esta edición, la anteúltima del Día del Servicio. Se está ofreciendo matrimonio joven sin hijos para el campo, de mensual, puestero, zona de chacras. Comunicarse al 2966-6826-22. Se ofrece mensual para cualquier zona. Comunicarse al 297-5049-546. Se ofrece persona de Gobernador Gregores para trabajar en la zona rural, como ovejero, vaquiano, cualquier trabajo. Cuento con perros y recado y experiencia en trabajos de hacienda. Comunicarse al 2966-769173. Se ofrece persona para trabajar en el campo por día mensual con perros leoneros. Soy de pico truncado. Tratar con Andrés Currumil al 297-5816-309. La Asociación Rural San Julián convoca Asamblea General Ordinaria para el día 18 de agosto del 2026 a las 18 horas en el quincho de la institución, ubicado en Avenida Costanera de Puerto San Julián, a los efectos de tratar el siguiente orden del día. Lectura del acta de la asamblea anterior, consideración de la memoria, cuenta de gastos y recursos tributarios e inventario y balance general correspondiente al ejercicio cerrado el 31 de diciembre del 2025 y designación de dos asambleístas para refrendar el acta. El día martes 20...

0: 28 de julio se perdió una perra de raza pastora alemán, pelo largo, en la zona de Chacras de la Isla Fea de Gobernador Gregores. Tiene una cadena caída típico de la raza y es una hembra de 3 años de edad. Se llama Aira y lleva más de 6 días perdidas. El dato que la vieron por la ruta 27 yendo hacia Piedra Buena o puede ser en la ruta 40. Cualquier información piden que se comuniquen al 2966-5282-79. Se ofrece recompensa por su aparición. Desde ya se agradece.
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0: Reiteramos los mensajes, está ofreciendo matrimonio joven sin hijos para el campo de Mensual, Puestero, zona de Chacras. Tratar al 2966-6822-22. Se ofrece mensual para cualquier zona, comunicarse al 297-5049-546. Se ofrece persona de Gobernador Gregores para trabajar en la zona rural, como ovejero, vaquiano, cualquier trabajo. Cuento con perros y recado y experiencia en trabajos de hacienda. Comunicarse al 2966-769173. Se ofrece persona para trabajar en el campo por día mensual con perros leoneros. Soy de pico truncado. Tratar al 297-5816-309. Con Andrés Currumil. La Asociación Rural de Puerto San Julián convoca a Asamblea General Ordinaria para el día 18 de agosto del 2026 a las 18 horas en el quincho de la institución, ubicado en Avenida Costanera de Puerto San Julián, a los efectos de tratar el siguiente orden del día. Lectura del acta de la Asamblea anterior, consideración de la memoria, cuenta de gastos y recursos tributarios, e inventario y balance general correspondiente al ejercicio cerrado el 31 de diciembre del 2025 y designación de 2 asambleístas para refrendar el acta. Se está pidiendo colaboración para una perra que se ha extraviado, una perra raza pastora alemán de pelo largo. Se perdió en la zona de Chacra de la Isla Fea de Gobernador Gregores hace más de 6 días. Responde al nombre de Aira. Tiene una cadena caída típico de la raza y es una hembra de 3 años. En el último dato que la vieron en la ruta 27 yendo hacia Piedra Buena o también por la ruta 40, cualquier información que puedan brindar pueden comunicarse al 2966-5282-79. Se ofrece recompensa por su aparición. Desde ya se agradece.
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0: Muy buenas tardes, amigos oyentes de Radio Nacional. De lunes, comenzando la semana y el mes de agosto, lunes 3 de agosto, a través de Nacional Gobernador Gregores, llegando a cada uno de ustedes por AM720, por FM99.9, también a través de internet en www.radionacional.com.ar, compartiendo y disfrutando también de la compañía folclórica hasta las 6:45 de la tarde.

0: canción. Quienes te acompañamos desde Operación Técnica y Musicalización, Néstor Costas, en la conducción lo saluda Cintia Fraser. Y vamos a ir abriendo la ventana de la radio, así les contamos las novedades climáticas. A ver cómo comenzamos este mes de agosto, esta semana, los datos extendidos según la última actualización del Servicio Meteorológico Nacional.
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0: se tenemos un grado de temperatura, un grado bajo cero de sensación térmica a esta hora. Está ligeramente nublado, pero se quiere despejar por momentos el cielo a esta hora. Para esta noche tendremos una mínima de 4 grados bajo cero, mucha agua, mucho deshielo durante el fin de semana, ayer también llovió, así que bueno, pero toda la nieve que había caído deshieló, así que una mucha cantidad de agua. Para el día de mañana tendremos 0 grados de máxima y 6 bajo cero de mínima, con el cielo bastante nublado también. Durante todo el día mucha humedad, 91%. El día miércoles, 1 grado de máxima, 6 bajo cero de mínima, cielo parcialmente nublado, aparecerá el sol en nuestra localidad. El jueves, 3 grados de máxima, 6 bajo cero de mínima, el cielo también estará bastante nublado. El viernes, 2 grados de máxima, 3 bajo cero de mínima, cielo parcialmente nublado. El sábado tendremos 2 grados de máxima y 6 bajo cero de mínima. El sábado, aparentemente hay una leve probabilidad nuevamente de nevadas para nuestra localidad, 55-60% de probabilidad de nieve, entre 2 y 3 centímetros, con un poquito de viento del suroeste a 24 kilómetros por hora, es lo que indica el pronóstico. Y el domingo tendremos 1 grado de máxima, 7 bajo cero de mínima, y el cielo estará algo a parcialmente nublado. Esto es para nuestra localidad, para Gobernador Gregores. Sigue estando una alerta vigente que es por lluvias intensas también para todo lo que es la zona costera de la provincia de Santa Cruz. Alerta amarillo por abundantes precipitaciones, es la última actualización que brindamos. La costa de Magallanes, del Deseado, de Hueraique, de Corpenaiken, todo el contorno de la provincia de Santa Cruz de nivel amarillo por precipitaciones de lluvia entre 10 y 25 milímetros que puede ser superado en algún punto, dice este alerta para hoy también para la zona sur de la provincia de Santa Cruz. Otro alerta amarillo que es por nevadas para nuestra provincia de Santa Cruz, la meseta de El Hueraique, de Corpenaiken, Lago Argentino y también la cordillera de Hueraique para el día de hoy, según los últimos datos de la actualización del Servicio Meteorológico Nacional. Hasta ahora, ninguna otra alerta por el momento ni actualización. En un rato actualizaremos los datos también y los estados de las rutas de nuestra provincia, de la Patagonia, donde, bueno, están indicando algunas novedades en este lunes 3 de agosto. La gente de Vialidad que sigue trabajando, que trabajó durante todo el fin de semana, también para mantener las rutas transitables en la medida de lo posible, porque también hubo en algunos sectores voladero, viento, con nevadas, y bueno, se complicaba también la transitabilidad. Así que bueno, vamos a invitarlos a ustedes a que se comuniquen como siempre, como cada tarde, a través del 2962-433468. Mensaje de WhatsApp, mensaje de texto, 2962-433468. Comenzamos a disfrutar de nuestro folclore en esta tarde de Nacional Gregores.
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Así escuchábamos a Argentino Luna, Te quiero pero me voy, y Soy del sur argentino. Lo que compartíamos en nuestro comienzo musical. Estamos saludando a los amigos que se comunican con nosotros al 2962-433468. Allí nuestra amiga Amanda de Estancia Santa Rita dice: buenas tardes, Cintia, acá escuchándote y tomando unos mates y bastante nieve. Dice Carlos: anda por el campo todavía, todo bien nosotros, gracias a Dios. Allí nos manda algunas fotografías con la nieve y atardeciendo, cayendo el sol por esos lados. Bueno, salió el sol, que es importante para la gente del campo, para cargar las baterías, las pantallas solares, y también para que se puedan comunicar algunos los que pueden. Sí, bastante nieve, y bueno, compartiendo la compañía de la radio, nos manda fotos, nos manda saludos también. Bueno, un saludo para Amanda y Carlos, que siempre nos escuchan en Estancia Santa Rita. Muchísimas gracias por contactarse. Allí le mandamos un saludo a quien se estaba comunicando con nosotros. Ahí para pasar un ofrecimiento también de puestero con perros y recado, se pueden comunicar al 297-4253-310. Nos dice ahí el amigo, no sé su nombre, pero ahí nos manda también un ofrecimiento de trabajo para la zona rural, compartiendo con todos ustedes la propuesta de Nacional Gregores. Bueno, mucha lluvia por la zona norte también de nuestra provincia, costera, y tal como estaba pronosticado, nos estaban contando algunos oyentes allí en las distintas localidades, como en Puerto San Julián, que siempre nos escuchan. Y hoy le vamos a mandar un saludo a todos los amigos que tenemos en Tres Lagos, porque la localidad de Tres Lagos está de cumpleaños en el día de hoy, así que bueno, el saludo para todos los que habitan esa localidad, que siempre nos escuchan y están acompañados de AM 720. Así que bueno, el feliz cumpleaños para todos los amigos que disfrutan. Bueno, allí tuvieron un acto también celebrando los 53 años de la Comisión de Fomento de Tres Lagos. Así que bueno, le mandamos un saludo a todos. Y bueno, ayer tuvieron también una celebración, así que bueno, en el gimnasio comunal. Un saludito para ellos, que sabemos que siempre están prendidos al dial de AM 720, comparten con nosotros y disfrutan también de la compañía. Mucha nieve también por esos lados de Tres Lagos. Ahí el fin de semana estuvimos charlando un rato con Griselda, que nos pasaba también los videos de cómo estaba todo por esos lados. Bueno, bastante voladero y nieve, juntó bastante, así que bueno, esperando que todos y cada uno se encuentren bien desde el lugar, las estancias o los puestos que también por esa zona nos escuchan. Y un saludo para los amigos de La Pampa Alta, que también sabemos que nos escuchan siempre y disfrutan de nuestra compañía.

0: Era la música de Roberto Rimoldi Fraga, Este es mi pago, señores. Y si yo fuera Río, le mandamos un saludo allí a nuestro amigo Teo, en la zona de Chacra, de la Isla Fea de Gobernador Gregorio, que siempre escucha la radio, siempre se acompaña. Sabemos que le gusta Rimoldi Fraga, así que le regalamos este bloquecito musical. Una de las últimas informaciones hace un rato de la gente de Vialidad Provincial. Piden extremar la precaución para el tramo de la ruta provincial 43 en la zona del Pluma, porque está la visibilidad reducida por neblina, circular a velocidad baja, y también porque hay un camión que ha volcado en esa zona, la ruta provincial número 43, zona del Pluma. La información, una de las últimas que tenemos aquí desde Vialidad Provincial de la provincia de Santa Cruz, distintas máquinas y la gente de Vialidad que está trabajando, tanto Vialidad Provincial, Vialidad Nacional, bueno, ya con el despeje de nieve y ahora también tirando líquido antihielo. Alguna de las informaciones también que dependen de las rutas abriendo caminos, los viales como siempre. Tenemos saludos, mensajes que llegan de nuestros oyentes. Dice nuestro oyente Julián Villagra. Dice, hola Cintia, buenas tardes. Saludos, dice. Acá hoy estoy escuchando por Estancia Puerto Coy. Hace tiempo que no podía escuchar el programa. Dice, qué bueno que pudo volver a escucharnos. Julián Villagra, que nos escucha siempre en el campo. Así que bueno, el saludito para él, para la familia, deseando que se encuentre bien. Y bueno, nos está escuchando de vuelta, no sé si por AM720 o por internet, también donde la gente se puede descargar la aplicación en sus teléfonos móviles del Play Store, buscar Radio Nacional Argentina o Radio Box y ahí luego buscar LRA59. Radio Nacional, Gobernador Gregores, compartiendo esta propuesta de el folclore hasta las 6:45 de la tarde. Y también decimos que bueno, estamos saludando allí en la vecina provincia del Chubut, allí en Entrelew está Rosita, que siempre nos escucha, disfruta de la compañía de la tarde de Nacional, así que bueno, le mandamos un saludo también desde aquí, desde la programación, como todas las tardes, y a los amigos en la zona rural, allí en Estancia Los Mellizos, Gustavo y sus compañeros de trabajo, que están seguramente también tomando unos matecitos a esta hora de la tarde y compartiendo la selección folclórica con nosotros.
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Los Cuatro de Córdoba sonando en esa tarde nacional que nos dejaba Samba de Alberdi. Y Taquiña era lo que compartíamos recién. Y bueno, Samba se puede ir a aprender a bailar con los talleres de invierno que todavía continúan desde la Municipalidad de Gobernador Gregores, invitándolos. Allí es la última semana con actividades sin inscripción y sin cupos en el Salón Comunitario Héctor Tomás Najot. El programa, bueno, hoy que se bailó el escondido, mañana miércoles, mañana no, el miércoles 5 de agosto se va a bailar Tuaj y Arunguita. Esto va a ser desde las 4 y hasta las 6 de la tarde, y el viernes 7 se termina con Samba desde las 4 también hasta las 19 horas en el Salón Comunitario Héctor Tomás Najot, talleres de invierno de danza, actividades para todo el público, para toda la gente que quiera acercarse allí. Ya, bueno, algunos bailes ya pasaron, como el de hoy. El de hoy, 3 de agosto, dice, bailó el escondido, se aprendió a bailar el escondido. En una clase se aprende a bailar una danza para poder después disfrutar y bailar en las peñas o en donde ustedes quieran hacerlo. Así que bueno, el miércoles 5 se aprende a bailar el Tuaj y la Arunguita de 16 a 18 y el viernes 7 de agosto finalizan los talleres de invierno de Samba, la Samba tan linda para bailarla, de 16 a 19 horas, todos invitados, libre y gratuito, y bueno, hay actividades para todo público en el Salón Comunitario de nuestra localidad. Una de las informaciones allí, el taller de danzas del Coirón de nuestra localidad. Y de a poquito ya con buena música y la compañía tenemos que ir despidiéndonos hasta el día de mañana, porque hoy tenemos transmisión de fútbol a lo largo de la programación. Así que bueno, llegaremos a las 8, alrededor de las 8 menos 10 menos 5 para compartir en el entretiempo seguramente del partido los mensajes al poblado rural en la última edición del día. A ustedes agradecerles por siempre acompañarnos en este ratito de la tarde folclórica de Nacional. Saludarlos en operación técnica y musicalización, Néstor Costas, en la conducción, Cintia Fraser, quien los saluda. Y bueno, vamos a guardar las noticias del panorama nacional de Nacional. Ah, viene directamente el fútbol. Hoy no tenemos panorama. Así que bueno, el fútbol con la transmisión, la previa y luego los dos partidos de fútbol que están previstos que se extiendan hasta las 12 de la noche. Pero en un rato los mensajes en la última edición del día del servicio. A ustedes, muchas gracias.

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1: Mainero, Zapiola y Retamar, los 11 del equipo Calamar. Unzaín, Riquelme, Fernández y Jot, línea de tres para el equipo de San Paoli. Chamorro, Fattori, Galarza y Maidana. Adelante, Cristaldo, Martínez y Rick, los 11 del equipo Tallarín.
2: Muy bien, vamos ahora a repetir, a dar la ficha técnica del partido. Ya están Vélez e Independiente dentro de la cancha. Así van el Fortín y el Rojo.
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4: Vélez en el arco y con la 1, Tomás Marchiori. En el fondo 4, Joaquín García. 32 para Thiago Silvero, número 16, Lisandro Magallán. Casaca 3, Elías Gómez. En la mitad de la cancha, los volantes de contención 8, Lucas Robertone. 29 para Rodrigo Aliendro. Por la derecha con la 11, Matías Pellegrini. Por la izquierda con la 22, Manuel Lanzini. Por el centro con la 10, el chileno Diego Valdés. Arriba el pibe, el número 15, Dylan Godoy.
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4: El Rojo de Avellaneda tiene en el arco con la Liga 33, Rodrigo Rey. En el fondo 29 para Leonardo Godoy. 13, Juan Fedorco. 26, Kevin Lomónaco. 22, el loco Facundo Zavala. En la mitad de la cancha 16 para Mateo Pérez Cursi. 23, el capitán Iván Marcone. 28, por la derecha Maximiliano Gutiérrez, el chileno. 7, el loquito Santiago Montiel. 19 para el uruguayo Matías Abaldo. Y con la 9, el goleador, el paraguayo Gabriel Ábalos.
2: De corrido las autoridades del partido, Johnny.
4: El pito lo llevará a su boca Leandro Rey Hilfer, asistente número 1 Maximiliano del Yeso. Línea 2, Gerardo Alencina. El cuarto árbitro, Yamil Pozzi. En el bar, Lucas Caballero, asistente de bar, Walter Ferreira.
2: Mira, amigos, Independiente con su casaca tradicional, la roja de toda la vida, pantalón azul bien oscuro. Está Independiente en el campo de juego. Está Vélez Arfiel con la B azulada. Allá están las autoridades, se están formando. Se viene el saludo protocolar. Recordamos el final en Junín. Rubén.
1: Las autoridades en Junín, Daniel Zamora es el árbitro que va a estar dirigiendo.
2: Te decía que recordamos el resultado final de...
1: Ah, perdón, estaba buscando información. Tranquilo. La victoria de Sarmiento, 2-1 sobre Independiente Rivadavia.
5: Es completo, Rubén, te da todos los datos.
2: Claro. Y ya después estaremos con Huracán Atlético Tucumán y el relato de Luca de Jesús, los comentarios del Zuli Nataluti para Central Córdoba San Lorenzo. Un partido bárbaro en Santiago del Estero. Mientras tanto, está posando Independiente con la bandera que dice las Malvinas son argentinas. Está la gente de Vélez aguardando el comienzo del juego. En este momento no llovizna, pero está muy cerca de hacerlo. También hace lo propio Vélez Arfiel con un banderín que porta el capitán Elías Gómez. Bueno, ¿quién ve mejor esta noche acá? ¿A quién ves mejor
6: Por lo Mónaco, me inclino por Independiente. Por eso que hablábamos en el retroceso que a veces se complica Vélez. Y si Kevin está en un nivel similar al que una vez tuvo, creo que Independiente puede dar el golpe aquí en el Amalfitani, siempre y cuando sufra algún problema defensivo como le pasó en Córdoba, por ejemplo, al equipo local. De tres cuartos para arriba son los dos muy picantes.
2: Bueno, en este momento la gente de Vélez le está entregando a Gustavo Quintero, Sony, diferentes reconocimientos por haber salido campeón en Vélez Arfiel, ¿verdad?
4: Claro, fue en el año 2024, en diciembre, cuando en la última fecha le ganó fácil en este estadio Huracán 2-0, cuando el Globo llegaba con chances. Luego, a los 6 días, tenía que jugar el trofeo de campeones en Santiago del Estero ante Estudiantes de La Plata, donde ganó el Pincha 3-0. Aquella vez no se presentó a la final porque se casaba su hija y ya tenía compromisos. Y nunca más lo dirigió a Vélez.
2: Mira vos, se fue ahí, ¿no?
4: Se fue al casamiento de la hija.
6: Y se fue a Brasil después, pero lo que marcaba el audio en esta previa que estamos disfrutando aquí en el Fútbol Show, de los años que han pasado sin festejar un título, el Rojo 24. Fíjate cómo Quintero, su actual entrenador, le dio un título local a Vélez hace menos de 2 años, un año y medio. Lo importante que es, o que ha sido Quintero para Vélez.
2: Sí, claro. Fue lo que le abrió las puertas a Quinteros en el fútbol argentino.
6: Claro, fíjate cómo pasa el tiempo, no mucho, un año y medio, Se lo reconoce, porque claro, no cualquiera sale campeón en el fútbol argentino.
2: Quedó un dilema bárbaro con la ida de Quinteros al casamiento de la hija, ¿no? Porque algunos decían que estaba mal, otros decían que estaba bien, en fin.
4: Sí,
2: Para mí estuvo bien lo que hizo Quinteros.
5: Para mí está bien, prioridad en la familia. Después vino Sebastián Domínguez, que hoy creo que debuta con Central Córdoba Santiago del Estero.
2: Ya debutó.
6: Ya debutó y perdió, pero hoy juega de vuelta un partido grande de local con San Lorenzo.
2: Ya debutó como siempre, perdiendo.
5: Perdió todo en Vélez.
6: Muchachos, lo que estuvo mal no fue... Es discutible, yo coincido con ustedes, lo que estuvo mal fue el equipo de Quinteros esa noche, se comieron 3 goles, los jugadores, él estaba en el casamiento de su hija.
5: Valentín Gómez, figurita de Vélez, en aquella oportunidad, tras el partido, algún palito lanzó por elevación.
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2: Y lo comenta Agustín Domper, participa especialmente Johnny Kolivsky en la central informativa Rubén Santos. La locución comercial de Gustavo Jove nos pone en el aire Marcelo Chelo Marín. En control central está el Chelo Díaz, Claudio Canullán. Las 7 de la tarde en todo el país, Hernán Abella, Charles Simile, toda la gente que trabaja en planta transmisora, amigos oyentes de Radio Nacional, de Fútbol Show Nacional en el streaming. A partir de este momento empezamos a vivir lo que será Vélez Independiente. Está todo dispuesto, va a mover Vélez, defiende arco que da a reservistas argentinos, el arquero Marchiori defiende el arco que da a Juan B. Justo, Rodrigo Rey. Señoras y señores, se viene el comienzo del partido. Rey Hilfer, el árbitro, está guardando que le den la orden, espera, mira para los costados, no llueve en este momento, hay un poquitito de viento, no hace tanto frío tampoco, está regularcito el tiempo, levanta los dedos pulgares el árbitro como diciendo, ¿empezamos? Y dale, si querés, ahí está, gracias querido. Acá no hay cuenta regresiva, yo estaba acostumbrado al Mundial, que empezaban con 24, 23, era menos. Tocó la pelota ya en la salida. Está saliendo en Vélez Magallán. Magallán entregando frente a su área penal para Silvero. Silvero le pega rápido. Está ganando el fondo Independiente. Viene cabeceando, sacando Zavala. Viene ganándola por el costado para el rojo, tratando de llevársela a Pérez Cursi. Vuelve a cortarlo Mónaco. Le queda por el costado derecho. Se viene muy bien García. Se adelantó García, la jugó por el medio. Primer ataque de Vélez del partido. La suelta a la izquierda. Se viene Elías Gómez. Se levanta el centro de zurda, la media luna. Rechaza bien ubicado Marcone. Pelota que va al alto. Cabecea ganando así el futbolista Robertone. Vuelve a tener la Independiente en la salida. Pegó en el paraguayo Ábalos en su campo. Se fue al lateral. Lateral para Vélez Arfield. Primer minutos de juego. Nada, viene el sacando el futbolista Gómez, Magallán para Silvero, viene avanzando Silvero levanta la cabeza. Silvero es el novio de la nena de Cubero, creo que es así, ¿no?
5: Claro que sí. Muy dateado,
2: Estoy bien dateado, ¿no?
6: Está dura,
2: aquí está buscando la pelota en la salida Elías Gómez. Veo mucho cuando visito a mi vieja, sabe todos los chimentos.
5: Mirá que si nos metemos ahí tenemos un poquito más para tirar para todos lados.
2: Aquí viene Aliendro, no me desconcentre. Aliendro jugó la pelota para Silvio la cruzó a la izquierda para Elías Gómez, fondo de la cancha, ataca Vélez, me gusta. Trabó y córner me parece, o saque de arco. No la pidió, le pegó a él, le dice Godoy. Le pegó a él y Gómez se fue rápido. Y no sé. Y creo
6: para mí es córner,
5: Para mí también,
2: Para mí también.
6: Se fue rápido porque se le jugó al 10, chileno, que la va a meter en el área.
2: Y atención que le va a pegar Valdés. Primer córner del partido, 2 minutos de juego. Siento un ruido a gol bárbaro en cada centro. ¡Hagan lío! Atención que entra Pellegrini, que es la vida de Silvio y Magallán. Entra Dylan Godoy, le va a pegar el chileno Valdés. 0-0, primeros minutos en Liniers. Juegan Vélez Independiente, Fútbol Show Nacional. Vino el centro cerrado con los puños, la sacó el arquero, la cacheteó. La viene a buscar por el costado izquierdo. Saliendo ya a Baldo, le pegó un pase profundo a Montiel. La viene a buscar Montiel, corre y si la gana puede ser. Abajo, barre, bien, comete infracción García, si no me equivoco. Es salida para Independiente, piden tarjeta, piden de todo al árbitro Rey Hilfer, que comienza a correr para que no lo alcancen. Y no sé si no fue para tarjeta eso.
6: Y para mí sí, pide tarjeta Montiel, coincido con el juego Independiente. Está muy rápido Montiel. Es cierto que van los dos a disputar el balón, pero llega primero el Independiente.
5: Para mí era falta de amarilla de Robertone.
2: Bueno, a ver qué pasa. Tiro libre entonces, la falta la cometió Robertone, 3 minutos 0-0.
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2: Le va a pegar Montiel, atención señores, le va a pegar Montiel para Independiente Santiago. La jugaron por el medio, remate al arco, está marcando posición adelantada, tiro libre para Vélez. En la salida se la cobraron allí a Fedorco.
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2: Bueno, sale el equipo de Vélez Arfiel desde el fondo. La juegan a la izquierda. Se va la pelota al lateral. No llegó Elías Gómez. 4 minutos, 0-0.
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2: Ya comenzó Platense Talleres, Rubén.
1: Sí, señor, están jugando y empatan 0 a 0 en 4.
2: Aquí viene a buscar la pelota por el medio Lanzini. Lanzini sale, entrega para Pellegrini, la soltó a la derecha para García. Se viene Vélez, cruzó línea central, se mandó por el medio, el rebote lo recoge para Vélez. Aliendro, Aliendro para García, la punta derecha para Pellegrini, mandó el centro, rebotó. La pelota se fue al lateral, pegó en Zavala. Lateral para Vélez, 4 minutos y medio. ¿De qué estamos hablando en estos primeros minutos? Agustín Domper.
6: Que la pelota la tiene Vélez, va por izquierda con el jugador Pellegrini, también ataca con Elías Gómez y por derecha con Pellegrini.
2: Se viene Vélez, pelota al área, saca bien lo Mónaco, le había quedado a Zavala, despeja al medio, la viene a buscar para Independientes. Atención que se viene Montiel por izquierda, si pasa puede ser, lo marca Magallán, lo sacó a pasear, ganó el fondo, le puso el cuerpo y la pelota se fue por la última línea, no la pudo centrear, no le pudo pegar, pero otra vez una gran jugada de Montiel que la terminó mal, pero la empezó bien.
6: Sí, hasta ahora Independiente ha mostrado eso en estos 5 minutos, se para más de contra el rojo con la velocidad de Montiel. En la anterior lo bajaron, en esta lo estaba desbordando y no pudo tirar el centro.
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2: Ahí se viene Gutiérrez, Gutiérrez para Ábalos, sobró la pelota, le quedó por el medio a Montiel, Montiel va a sacar, pierde con la marca, ganó Montiel, me gusta, le va a pegar, le pegó. La tiró arriba del travesaño, pero está lindo el partido. En 6 minutos de juego llegó Independiente. La bajó bien Maxi Gutiérrez y después le pegó a Montiel de afuera.
6: Se animó Montiel, está on fire, ¿eh? El número 7 del rojo. Hace todo Montiel Independiente en esta. El zurdo probó de afuera, se le fue alto el remate del arco de Marchiori.
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2: Muy bien, incómodo, le sacó esa pelota a Rodrigo Rey fuera del área, no la podía rechazar, estaba incómodo como suegra. El Cursi transita por el medio del terreno de Independiente, la está entregando así para Ábalos, la rebotó, la jugó para Montiel por el medio de la...

0: Pelota en el medio, la recupera Vélez, sale así buscando a la derecha para García. García lo buscaba a Valdés, el rebote, la busca Montiel, vuelve a cabecearla a Liendro, vuelve a ganarla Independiente. Marcone la suelta a la izquierda, cabecea ganando bien Silvero. Pelota para Liendro, a Liendro va a salir o es Valdés. Juega la pelota atrás, entregándola para Silvero. La recupera así, como podía el futbolista Marcone. La tiene Independiente en el círculo central. Va la pelota para Godoy. Se viene Godoy, el encuentro que está 0-0. Casi 10 minutos del primer tiempo. 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Están jugando en Liniers. Vélez Independiente, gran marco de público. Está buscándola Gutiérrez, la juega mal. La recupera Valdés. Valdés la rebota para Elías Gómez. Sale Vélez en su campo 0-0.
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0: Pasado mañana estamos en la cancha Huracán con Boca Estudiantes de La Plata. 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Relata Martín Perazo. Aquí está saliendo del fondo, entregándola a Silvero. Silvero jugando la pelota para que venga Magallán. Magallán para Elías Gómez. 0-0.
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0: Viene a Baldo, Baldo soltó para Zavala. Zavala en tres cuartos, levantó el centro, punto del penal. Rechaza Elías Gómez al lateral. Cabecea ganando la Independiente. Va para Zavala otra vez, miró el área, saca otro centro, un rebote y la pelota se va al córner. Córner para Independiente. 11 minutos de juego. Comenta, analiza, piensa, dice Agustín Dompre, Nacional.
2: Pasó de la mitad de cancha el rojo en los últimos minutos. La posesión, la pelota es de Vélez. Araujo con Independiente, que tiene claro cómo lastimar al equipo local.
0: 11 minutos de juego, vendrá el córner desde la izquierda. A ver qué pasa con este centro. Siento un ruido a gol bárbaro. ¿Cómo está Quinteros? ¿Cómo está el Messi? Johnny, en tu sector.
3: Los dos muy enérgicos en estos primeros 11 minutos de partido.
0: Hagan lío en este centro. ¿Qué es la vía de los Mónaco? ¿Dónde está Fedorco? ¿A dónde va Gabriel Ábalos? Va todo Independiente para el primer gol del partido. Arco de reservistas. Allí vendrá el centro. 11 minutos y medio. Mira el Víctor Rey Hilfer, me gusta este centro, no sé por qué, vino el centro, sacó la pelota Lanzini, la dejó larga, la recupera Independiente, buscaba allí Gutiérrez, recupera Lanzini, me parece que hubo empujón de Gutiérrez, tiro libre para Vélez. En el fondo de la cancha, salida para el equipo del Lier, 0-0 en 12.
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0: Comunicate al 11-38-70-74-85. Sale Vélez, 0-0.
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0: Sacó la pelota Rey, allí a media altura, casi la capitaliza un futbolista de Vélez. La peinó Marcone, la ganó Magallán. Magallán la entregó para Liendro, vuelve marcando, recuperando la pelota Independiente. Va para lo Mónaco, juega atrás para el oriundo de las parejas. Va a sacar la pelota Rodrigo Rey, no muy lejos de Noé Tinger para que se ubique. Sacó la pelota Rey, jugó por el medio para el chileno, que no está bien. No está bien Maxi Gutiérrez, hoy parece mini Gutiérrez.
2: Sí, ya perdió dos pelotas. Lo Mónaco hoy está como segundo marcador central, ¿no? Más allá de que siempre jugó como dos, está en esa posición Fedorco.
0: Exactamente, no lo cambió Fedorco, lo dejó en su posición.
2: Está bien, para no, porque venía jugando ahí, ¿no?
0: Y
2: para
0: estaba jugando bien, está totalmente, jugando bien, claro, totalmente. Exactamente. Para no, si no tenés que hacer dos cambios.
2: Dos en una sola modificación.
0: Claro, no hagas lo que hizo Caudel la final contra Belgrano. ¿Te acordás que cambió uno y cambió toda la defensa?
2: Y ahí vino el gol de Belgrano.
0: A la LOR. Aquí estamos en 13 minutos de juego. A todo esto, ¿sigue Chacho Caudevo, que sos riverólogo, dijo Horacio del Prado?
2: Sí, a esta hora sigue el Chacho. Pidieron concentrar dos días antes los jugadores de cara al duelo frente a Tigre del próximo sábado.
0: Yo creo que tienen que concentrar esta noche hasta el año que viene, más o menos. Sí, ¿qué pasó? ¿Quién está caído?
3: Está caído, a ver, ¿quién es? Fedorco.
2: Justamente lo nombramos.
3: Derechito estamos, ¿eh?
2: Cayó mal con el cruce que metió recién.
3: Sí, sí, y está preocupado hablando con el cuarto árbitro Gustavo Quinteros.
0: 13 minutos 0-0.
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0: Vuelvo a Vicente López, Rubén.
4: Siguen empatando Platense y Talleres 0-0. Tenemos 15 ya del primer tiempo.

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1: Bueno, 14 minutos de juego lo están atendiendo dentro de la cancha. Yo creo que acá hay un error, me parece, conceptual para agilizar el juego.
2: A ver.
1: Si vos tenés que te atienden adentro de la cancha, sí, y te sacan un minuto, ¿por qué no te sacan afuera de una? Te van atendiendo mientras pasa el minuto. Entonces recuperás ahí el tiempo. Entonces, si están atendiendo afuera, vos ya estás ganando un minuto, cosa que cuando te terminaron de vendar, por ejemplo, la mano, vos ya podés volver a entrar porque se reanudó el juego. Acá estamos, perdemos un minuto, dos minutos, tres minutos, que lo están atendiendo Fedorco, y después Fedorco tiene que estar un minuto más afuera.
2: Y en ese caso, quizás, si hay un jugador rival que te propina esa dolencia, también debería salir para no verse perjudicado el equipo que queda con él.
1: Claro, ahí puede salir, ahí puede, lo único que puede pasar es que el futbolista que le haya hecho la falta, en este caso fue una caída de Fedorco, que sea amonestado, y ahí sí te puedes quedar dentro de la cancha. Si no, no. Si te hicieron foul y no lo amonestó el árbitro, el partido sigue y vos quedás con 10, y está mal, porque sobre que te recibiste un golpe, el árbitro no juzgó que era para amarilla, todavía no jugás. Bueno, 15 minutos de juego, se reanudó 0-0.
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1: ¿Te gusta el partido, Agustín?
3: Hasta ahora le falta chimichurri.
1: Aquí viene a buscar la pelota, yo creo que le falta la carne.
3: Le falta picante, digamos, ¿no? Para que se entienda. No hubo tiros al arco todavía.
1: No sé si prendieron fuego. Llámelo a Nicolás, que es especialista en parrilla. Aquí está buscándola por izquierda para Elías Gómez. La bajó Elías Gómez por izquierda, me gusta. El centro de la media luna, Bego, el tiro. Tiró el chileno Valdés de la media luna. Y la pelota picó, rebotó, rozó en alguien y se fue al córner. No fue gol, no fue gol para Vélez Arfiel. Por esas cosas de la vida. Vino el córner pasado, la sacó la defensa, quedó muerta. Y se va la pelota afuera, al lateral, la despejó Zavala. Quedó muerta, señores, allá dentro del área. Guarda. Aquí viene a buscarla otra vez Vélez. Se viene por el costado derecho, va buscándola, se da vuelta, entró al área, que ataque de Godoy, remató y la tiró arriba del travesaño. Bien Dylan, entró como una flecha por derecha, casi Vélez Arfiel en el momento de la vea azulada del partido.
3: Llegó el sabor que tanto pedíamos a los 15 minutos, clavados por izquierda va Vélez con Elías Gómez. De ahí vino el desborde, el centro atrás, al punto de penal apareció el 10 clásico que tiene el equipo de Guillermo, que es el chileno Valdés. Le abrió el pie, la pelota tenía destino de gol en el primer palo de Rey, se desvió.
1: Mónaco.
3: Puso lo Mónaco la espalda y lo terminó salvando al equipo de Quinteros. Era el primero de Vélez.
0: 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Adelante, compañero.
4: Hablando de reglamentación, vos sabés que en Brasil un jugador del Inter, de Víctor Gabriel, lesionó a Gabriel Peck de Cruzeiro.
1: Sí.
4: Le rompió la tibia izquierda.
1: Sí.
4: Dale.
1: Para que se viene Lanzini por izquierda, abrió la cancha, va para Pellegrini, levanta el centro, rebotó la pelota en el futbolista Independiente, pegó en la mano,
3: sí,
1: dice.
3: Pegó la mano.
1: Pegó en la mano, pero pará un poco, puede pegar en la mano. ¿Estás seguro que es para cobrar eso el árbitro Rey Hilfer? ¿Estás seguro?
3: ¿Sabés que hay una murra antes de un caño de Valdés? Está muy bien el 10 de Vélez, el chileno.
1: A ver el centro, vino el centro, a ver, ¿a dónde le pega la pelota?
2: No, para mí no es malo. La gente de Independiente no tiene buenos antecedentes con Rey Hilfer y en esta misma cancha. Algún penal en el último partido mal dado a favor de Vélez. ¿Es así, Rubén? Usted se acuerda un poco mejor, me parece.
4: Sí, señor, está en lo correcto.
1: 18 minutos y medio, señores. No me gusta el árbitro Rey Hilfer. Empieza a cobrar por los gritos de la tribuna. Aquí está. Cambian las reglas.
4: ¿Dónde quiere que meta la mano ahí?
1: Mejoran las reglas, tratan de mejorarlo, pero si no cambian los árbitros, viejo. Ay, Dios mío.
2: La tenía pegada al cuerpo.
1: Siguen siendo los sospechosos de siempre. Se cubre. Bien, amigos, no se ponen de acuerdo con las manos. Hicieron un lío. La FIFA hizo un lío que ahora ni es. 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Vendrá el centro, vino el centro pasado, me gusta, cabezazo, le pegó con la cabeza, con el techo de la cabeza, iba a decir, se va la pelota afuera, no la pudo empujar para adentro Pellegrini, se perdió la chance Vélez.
3: Está mejor Vélez, Eladio, llegando a los 20 minutos de este primer tiempo, el local merece más en este partido que se está disputando 0-0 Vélez Independiente.
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4: Bueno, te completo la info, Eladio. El jugador es Gabriel Peck, el que está lesionado. Va a tener entre 4 y 6 meses de recuperación. Bueno, la Federación Brasilera lo suspendió al que lo lesionó por el mismo tiempo.
1: Aquí venía Lanzini, rechaza la pelota sacándola del fondo, bien para Independiente, ganándola como podía el jugador Fedorco. Recupera Vélez por el medio del terreno, Aliendro a la punta brecha para García. Ahí viene el gallego, juega para Aliendro para Valdés, el chileno la soltó atrás para Thiago Silvero. Lo persigue, Ábalos le gana con mucha experiencia, Ábalos le esconde a la pelota, lo marcan tres, Ábalos la va a perder. ¡Qué bien Ábalos, qué taco, papá! ¡Qué jugada! Vámonos, mirá si viene el gol de Independiente. Pelota por el medio, a ver qué pasa con este ataque. Viene Pérez Cursi. Pérez Cursi levantó la cabeza, le quedó para la zurda, la jugó a tres dedos. Allí está buscando a Baldo y la pelota Piti se va, Piti se fue. Lo marcaban tres a Ábalos. Hizo una jugada de lujo, un taquito. La pelota quedó haciendo equilibrio arriba de la línea y se vino Independiente con a Baldo. Casi el gol.
3: Contagió a sus compañeros Ábalos, como lo narró muy bien nuestro relator Eladio Arregui. Mitad de cancha, presionó, recuperó una pelota, hizo la del torero, la esperó, la aguantó frente a dos, tres rivales, asistió con un taco a un compañero, después la pelota le llegó a Pérez Cruz y no pudo terminar de darle precisión a la diagonal que tiró a Baldo, pero después de un largo rato Independiente pisó el área de Marchiori.
1: Aquí estamos, amigos oyentes, 21 minutos de juego de este primer tiempo, 0-0 Vélez Independiente. Vuelvo otra vez a Vicente López. ¿Cómo anda el calamar?
4: Estamos en 23, empata 0-0 con Talleres.
1: Ya se viene con la pelota Vélez, pelota por derecha, a ver en profundidad, va a cerrarlo Mónaco, falta el ataque, lo empujó claramente el delantero, 21 minutos de juego, lo empujó Pellegrini, tiro libre para Independiente en la salida. 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
1: Va a sacar la pelota Rodrigo Rey, 22 del primer tiempo. Estaríamos en la pausa de hidratación en el Mundial. Aquí está ganándola
2: Magallán. Me gusta el cooling break.
1: Aquí está Magallán para la perdió, la recuperó Pérez Cursi entregándola para Montiel para Ábalos, la soltó a la izquierda para Zavala la recibió, fondo del terreno, Zavala le sacude el cuerpo, le serpentea a García, la tira para Ábalos, otra vez para que venga nuevamente, era Baldo, la tiene Independiente, va para Pérez Cursi, la levantó, la soltó a la derecha para Gutiérrez, la cabeció a la media luna, la dejó pasar a Ábalos, le quedó allí la pelota a la izquierda, está el gol de Independiente, el centro atrás, el rebote, el arquero de Manotazo, la sacó Manotazo, va Manotazo, viene, y el público se entretiene y no respira, señores, en 22 minutos y medio, tuvo el gol Independiente, contesta Vélez, viene Pellegrino, está solo por izquierda, buscaba Lanzini, el arquero se arroja en la puerta de su área, Rey evita que llegara Lanzini en un partido de ida y vuelta emocionante en estos 23 minutos de juego.
3: Muy intenso, ahora se ha transformado este gran duelo como preveíamos entre el Rojo y el Fortín, después te cuento.
1: Se viene Valdés por el medio, rebota la pelota en lo Mónaco, sale Independiente, 23.
3: Completo el adio, fue por izquierda con Montiel que arranca del centro hacia su perfil, desbordó, lo vio bien Marcone, le pegó un centro fuerte, un zapatazo, casi se la meten en contra entre Marchiori y el central Silvero.
1: Buscaba Montiel, no alcanza, sale Vélez 0-0.
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1: Se viene Pellegrini por derecha, marca lo Mónaco, lo sacó a pasear, vino al centro, no la pudo sacar Godoy, entra el futbolista Gómez, se cruza Maxi Gutiérrez, la tira afuera, voy a los bancos, trabaja Johnny Kolinsky, el Nacional, que pasa por el lado de Vélez.
2: Se lo nota más tranquilo a Guillermo Barros Schelotto, alienta a sus jugadores y pide atacar más rápido por la banda izquierda, sobre todo como ahora.
1: Se viene Gómez, se viene Elías Gómez, le sacude el cuerpo, Gómez baila sin la pelota, juega atrás para Robertone, Robertone, sector izquierdo, le entrega el medio del terreno para Magallán, Magallán la suelta a la izquierda y se viene avanzando para Vélez, entregándola así el futbolista Lanzini, Lanzini para Robertone, Robertone limpia la jugada, la suelta de izquierda a la derecha, haciendo equilibrio en la línea central, viene Thiago Silvero, la juega por lo bajo, entregándola para García, García atrás, 24 minutos y medio, viene un cambio de frente que es muy, pero muy cerrado y alcanza el arquero, va a sacar, que pasa por el lado de Independiente, Johnny con Gustavo Quinteros.
2: Vos sabés que se está moviendo un jugador, no alcanzo a ver quién es, ¿será por el tema Fedorco con su problema en la muñeca izquierda?
1: Todo puede ser, sale lo Mónaco viene avanzando en la salida de su defensa, 25-0-0.
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1: No me gusta el partido de Godoy en Independiente.
3: ¿Sabes que te iba a decir lo mismo, Eladio? A Jorge le mandamos un abrazo que está escuchando, pero al lateral derecho Godoy.
1: Jorge juega mejor.
3: Claro, y tampoco el chileno que va por ahí.
1: También.
3: Tiene problemas en el sector derecho Independiente.
2: Muy informado Jorge, mandando data.
1: Atención que se viene Pellegrini, mandó el centro, cruzó todo el cuadro chico y la saca reventándola como podía. El futbolista de Independiente Godoy pierde Ábalos. Viene ganando Magallán, le ganó por experiencia. Entregó al medio para Robertone. Robertone va a limpiar. Levanta la cabeza, juega al lado, en la salida para Aliendro, Aliendro entregándola atrás para Silvera, Silvera la cruzó a la izquierda para Elías Gómez, la controló Elías, levantó el centro, la media luna, no hay nadie, y entonces viene controlando y saliendo por el otro sector de Independiente en la defensa, sale Zavala, 26 minutos de juego, 0-0, Zavala lo busca allí, para mí hubo infracción contra el jugador de Independiente. Falta y es salida para el rojo, señores, contra Baldo en 26.
2: Es Godoy
3: el que nos va a aparecer. Por razón. Algo tenía el lateral derecho, muy preciso, tampoco con buena proyección en ataque. Y el chileno que no lo acompañó para nada, por lo menos en estos primeros minutos. Hablamos de Gutiérrez y se viene un cambio, Coli.
2: Sí, veremos finalmente quién es el que ingresa, pero...
3: Será Santi Arias, el colombiano, que no vino bien desde lo físico del Mundial, pero bueno, juega ahí.
2: Uno imagina que sí, por eso justamente ha perdido la titularidad en estos partidos. Seguramente la irá ganando con el transcurrir de los días, de las fechas, pero se va a venir la primera modificación en el rojo de Avellaneda. Déjamelo confirmar porque todavía no se viene, ¿eh?
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1: Bien, amigos.
2: Con el carrito se va Godoy, ¿eh?
1: Se va Godoy. Se va Godoy entonces el Independiente. Presentamos la modificación.
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2: Confirmado, afuera Leonardo Godoy, se retira con el carrito. Adentro el colombiano, con la casaca 4, el mundialista Santiago Arias.
1: Esto ocurre exactamente a los 27 minutos del primer tiempo.
3: Tenemos dos mundialistas, Eladio, Arias y Ábalos.
1: Arias y Ábalos, bien, en Independiente. En este caso, colombiano y paraguayo. ¿Va a seguir el Independiente Ábalos después de fin de año o no? Aquí está buscando la Ábalos, cabecía Magallán, le pegó al arco Arias en la primera que tiene, no sé si le quiso mandar el centro, le salió al arco, estaba controlando sin dificultad el arquero Marchiori. Saca Marchiori, la tira hacia adelante, saca cabeceándolo Mónaco, me parece que pegó en el futbolista Dylan Godoy. Se fue al lateral, dice que es para Vélez, el árbitro Rey Hilfer. 28 minutos de juego, lo Mónaco lo mira en línea como diciendo, ¿qué ves, nene? ¿Qué ves? En línea número 2 es Gerardo Lencina, ¿no, Johnny?
2: Sí, claro que sí, el número 2, Gerardo Lencina.
3: Todavía no entró en juego el audio Dylan Godoy, ¿eh? Recién lo nombraste, fíjate que el pibe en casi 30 minutos, el 9 de área de Vélez. No,
1: Ábalos reclama falta a Montiel, dice que no pasa nada el árbitro, estaba también Ábalos ahí, cayó el futbolista Ábalos como dije al comienzo, va la pelota de lado a lado y se va al lateral, lateral en 29 para Independiente, 0-0.
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4: Hablando de reglamentación, España no aplicará la ley Vinicius en este torneo 26-27. que indicaba expulsión para el jugador que se tapara la boca al hablar. Solamente los jugadores serán amonestados.

0: estados.
1: Se viene con la pelota Montiel, Montiel a la izquierda. Atención que viene escapando Avaldo, Avaldo se da vuelta. Allí está, lo buscó otra vez a Montiel, recibió Montiel. Quiere escapar, pierde con la marca de García. La vuelve a tener el conjunto de Vélez Arfiel por el medio. Va para Valdés, a la izquierda está Lanzini. A ver qué pasa con este ataque. Viene Lanzini, ya se armó Independiente. Lanzini traslada, transita por el medio. Hace un rodeo, juega al lado para Robertone. La suelta, viene a la izquierda para Pellegrini. La rebota para Gómez. Gómez para Pellegrini, mandó el centro. ¡Oh! Devuélvelo Mónaco al borde del patio chico. La recupera en la puerta del área para Vélez Arfiel. Allí ganando la Magallán. Gómez saca, pensaba el Magallán si estaba así cerca del área. La saca rápidamente la Valdés. La recupera Robertone. Robertone la pisa. La juega para Elías Gómez. Abierto está Pellegrini. Mandó el centro. Es cabecea sacándolo Mónaco. Recoge Lanzini. Lanzini para que venga avanzando allí el futbolista Godoy. Hubo un rebote. La está cuerpeando, cayendo Ábalos. Parecía falta. La cobra el árbitro. Tiro libre en media hora de juego para Independiente 0-0.
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3: Todo lo opuesto en Independiente con Ábalos, ¿no? Que es el gran referente. Todas las pelotas largas van hacia él. Pivoteale. Cometen faltas como recién. Bueno, le falta entrar más en juego al 9 de Vélez a Godoy.
1: 31 minutos de juego del primer tiempo, 0-0. ¿Está bien el resultado?
3: Sí, hasta ahora sí, tuvieron un par cada uno, pero ninguna clara.
1: Pelota a la puerta del área de Vélez, cabezazo allí del jugador Ábalos, lo alcanza nadie, se queda con la pelota el arquero de Vélez, se va a devolver.
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1: Lanzini para Valdés, Valdés en la zona de gestación, abre la cancha para Elías Gómez para Pellegrini, fondo del terreno, manda el centro, muy buen quite de Marcone, cuando llegaba Valdés para pegarle de frente al arco, y ahora sale Independiente, está corriendo Pérez Cursi, le queda la pelota a Arias, la juega muy bien, criterioso para Montiel, Montiel avanzó por el medio, soltar a la izquierda, le dice Ábalos, le hace caso Montiel, se viene Independiente para el primero, balón para Montiel, le va a pegar, le pegó, cruzado el remate al lado de la medialuna, sacó el zurdazo, se fue afuera, pero llegó Independiente en 32, una muy buena combinación, y qué bien que limpió la jugada Gabriel Arias en el medio del terreno.
3: Buena jugada Independiente con el plan de partido que ya venimos comentando, ser rápido, vertical, y encontrar los espacios en el retroceso defensivo de Vélez, que a veces es complejo. Otra vez de afuera del área, vio el hueco, se animó y probó Montiel. Esta salió bastante cerca, el remate cruzado, la anterior se había ido muy alta.
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1: Sacó la pelota Elías Gómez, ya jugó para Magallán, cabecea en el medio, ganando para Independiente, viene el futbolista Arias, la está recuperando el rojo, trata de avanzar, se da vuelta Ábalos, Ábalos como extremo por derecha, levanta la cabeza, la juega por el medio, muy bien para el chileno, se saca un hombre de encima, jugó para que venga Marcone, Marcone la soltó de primera a la izquierda para Zavala, Zavala se planta, 33, la tira dentro del área, iba allí la pelota para el futbolista Independiente, no la pudo capitalizar, contesta Vélez. Atención que se viene el pibe Godoy. Godoy la jugó al medio para Valdés. La saca la defensa del rojo. Le queda otra vez a Godoy. Godoy para Lanzini. Lanzini a la derecha. Trata de ganarla. La gana Aliendro. Lo marca Zavala. Bien abierto por derecha. Jugó la pelota para que se venga otra vez en la devolución. La espera Valdés. Valdés la levantó para Lanzini. Sacó justo al fondo Independiente el rebote. Le quedó Aliendro. Le pegó. Y la pelota se fue abriendo. Parecía que pasaba más cerca del arco, pero no. Se fue abriendo y pasó muy lejos. En 33 minutos seguimos 0-0. Está lindo el partido entre Vélez e Independiente. Analiza, cuenta el juego el Nacional. Agustín Domper.
3: Se ha hecho de ida y vuelta. Recién se la sacaron del buche a Lanzini. Fue Kevin Lo Mónaco salvando las papas de su equipo. El número 10 Valdés se la picó, lo asistió a Lanzini para que defina de volea frente a Rey. Justo se la apuntó Lo Mónaco. Era el primero de Vélez. Se hace de ida y vuelta en la anterior. el lateral izquierdo, Zavala, se la quiso dar a Baldo y se quedó corto con el pase, pero era una linda jugada colectiva de Independiente que de a poco empieza a sumar pases.
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1: Viene Vélez por derecha, la recibe Aliendro, Aliendro levantó el centro, la media luna le quedó a Lanzini, la controló mal Lanzini porque venía con efecto esa pelota y entonces no la pudo dormir con el empeine, se le fue atrás, contesta Independiente, vuelve marcando Aliendro, está caído el futbolista Gutiérrez, el número 28, 34 minutos y medio, sigue el partido, queda con 10 y jugando Independiente. Caído Gutiérrez, va para que venga Gómez, Gómez la juega atrás, aquí está saliendo muy bien Pérez Cursi, la cambió de pie a pie, se viene Pérez Cursi, pica por el medio Ábalos, viene Pérez Cursi, la soltó para Montiel, Montiel 30 metros del arco, miró, la jugó a la izquierda para que venga Abaldo, me gusta, sacudió el cuerpo, le...

0: Racing o Buenos Aires.
1: 8 minutos quedan en Vicente López, en Paz San Platense y Talleres 0-0.
2: Atención que pica a buscar la pelota Pellegrini. Y al lado del punto del penal presuroso sale el arquero. El arquero Rodrigo Rey, el oriundo de Las Parejas en la provincia de Santa Fe. Sale y se queda con la pelota. Juega corto para lo Mónaco, entrega para Zavala, devuelve para lo Mónaco. Viene avanzando por el sector izquierdo, se viene el marcador central. Incursiona y la jugó mal. Y el rebote le quedó a lo Mónaco y se la llevó lo Mónaco. Y enfiló para el área lo Mónaco y trabó y perdió, parecía falta. Y ahora tenés que volver, Kevin. Y se viene Vélez, pero cobra infracción en la salida, no dio ley de ventaja. Está caído el número 10, Valdés. 37 minutos de juego, 0-0.
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2: Vuelvo otra vez a Vicente López, Calamarre y Tallarines.
1: Faltan 6 minutos para que se termine este primer tiempo. Siguen empatando 0-0.
2: Siguen empatando entonces, encontronazo contra lo Mónaco, Platense y Talleres, allí en Vicente López, se lo llevó por delante sin querer Dylan Aquino, 37 minutos de juego, ¿está tranquilo Guillermo?
3: No, porque ve que Vélez tiene las chances y no puede concretarlas.
2: Bueno, aquí está reanudándose el partido, 0-0.
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2: Saca la pelota Rodrigo Rey, el tiro libre para Independiente, en el medio campo la tiró a la puerta del área de Vélez, cabecea defendiendo bien de arriba Silvero, le quedó a Arias, abrió la cancha para Gutiérrez, lucha Pérez Cursi, digo, se va con pelota y todo, y es saque de arco para el equipo de Vélez Arfield en 38, cuenta el juego Agustín Domper.
4: Es interesante Pérez Cursi, un volante criterioso con buen... pasaje en ofensiva, por lo menos en lo que estamos viendo en este primer tiempo. Por momentos queda él solo, no le falta más compañía de Montiel o del propio Gutiérrez, pero está bien el pibe Pérez Cursi.
2: Pase largo para que venga a buscarla para Vélez Aquino. No alcanza y muere la pelota en los dominios del arquero Rey. Rey juega Fedorco en la salida. Viene Fedorco, el ex Chicago. Entrega bien abierto para Arias. Devuelve para el arquero Independiente. Saca dentro de su área, le pega con pierna derecha, la tira a campo contrario. La viene a buscar por el costado derecho a Gutiérrez. No la puede dominar. La saca Elías Gómez y le hace un agujero a la noche Beriñers. Cabecea ganando de arriba Fedorco. La vuelve a ganar Montiel. Va para Ábalos. Le queda Montiel. Lucha con Aliendro. Gana Montiel. Montiel viene por izquierda. Abrió la cancha. Se viene Abaldo. Abaldo mira. Levanta la cabeza. La juega al medio para Marcone. Marcone 35 metros del arco. Jugó a la punta derecha para Arias. Arias no la esperaba así. La esperó mucho y entonces le sacaron la pelota. El rebote la recupera Independiente por el medio. La controla Marcone. Y sale Vélez. Atención, que pica Valdés, la cambia, la limpia la jugada mal Pellegrino, vuelve marcando bien, ganándola Gutiérrez, impreciso, recupera Marcone, sale por el medio Marcone, dos en el camino, muy bien Marcone, siempre redondita, entrega para Montiel, Montiel en la línea central, viene Montiel, jugó para Zavala, devolvió para Montiel, Montiel limpió la jugada, la jugó del medio a la derecha, la bajó bien, la durmió en el empeine, Gutiérrez se viene Independiente, me gusta, entra Ábalos, pelota para que venga Pérez Cursi, me gusta, va para Montiel, Montiel por el medio, zona de gestación, se da vuelta, entrega para Marcones, 39-0-0, Marcones levantó la izquierda para Zavala, la cabeció atrás y la reventó, sacándola a Diego Silvero. Terminemos con esta dulzura y se viene rápidamente Vélez Arfield, viene por derecha, traba, pelota afuera, lateral para Independiente, 0-0, pegó el Pellegrini, casi 40.
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4: Es el mejor momento del partido del Rojo, sumando pase, como decíamos hace unos minutos, pero ahora además también manejando un poco el criterio del partido. Está impreciso Vélez.
3: Eladio, ya que estamos con cuestiones de corazones, así como dijimos lo de Silvero, con la hija de Cubede, de Nicole Neumann, también podemos decir que el zaguero de Boca, ya que hablamos de defensores, Jorge Figal, anda con la nieta de Susana Jiménez, Lucía Celasco.
2: Mira vos, qué bien, ¿eh? Qué lindo que la gente se quiera. ¿Te acordás de la pavada de Crónica?
3: Claro. ¿Cómo leía eso,
2: eh? 40 minutos de juego, te gusta. ¿Cómo te gusta? El terío, ¿eh? Aquí está buscando... me faltó Pú. Sacó la pelota otra vez en la salida Silvero. Silvero por el medio. Jugó para que venga Pelé.

0: Pellegrini, se hace de la pelota, se sacó un hombre de encima, entregó a la derecha, me gusta este ataque de Vélez, se vino el centro, nadie, y el arquero Rey sin problemas, aprisiona contra su pecho el centro de Valdés, 41 minutos de juego, señores. Estamos 0-0.
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0: Se viene con la pelota Marcone. Marcone entregándola a la punta izquierda. Atención que viene Zavala. Zavala se apresta a mandar el centro. Juega para Marcone. Marcone en tres cuartos. Entrega la pelota por el medio. Tocándola para Baldo. A Baldo rebotándola para lo Mónaco. Lo Mónaco se complica, la juega atrás para su arquero, la recibe Rey fuera de su área, casi como último hombre. Uy, qué marca.
2: Guarda, guarda.
0: Qué marca le entraron a Rey al divino botón, como se dice habitualmente. Ahí está, falta y amonestación.
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3: La amarilla para el jugador de Vélez, para el pibe, para Dylan, que se la puso con todo a Rey.
2: Sí.
3: Dylan Godoy, amarilla barra.
2: Está bien la amarilla, pero yo pensé que podía ser en algún momento algo más peligroso.
3: ¿No?
2: Porque va demasiado imprudente. Después está bien la tarjeta amarilla, pero qué innecesario, ¿no? Lo del pibe Godoy.
4: Si era planchazo, sí era para
2: vos. Claro, no, no lo llega a enganchar,
0: no,
2: pero.
0: Lo lleva por delante, pero sin desplazamiento. Exacto. Del pie.
4: Se lo termina llevando por delante, pero por suerte para Rey no le termina.
2: Bueno, pero eso es un síntoma de cómo está Vélez, ¿no? Fíjate que el 9 que entró poco en juego, como contamos, fue con los pies hacia adelante a presionarlo a Rey, le hizo falta. Bueno, un poco te marca la impotencia del jugador.
4: ¿Cuál de Talleres? ¡Vamos!
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4: A los 43 lo hizo Rick. Platense le está ganando a Talleres como visitante en 44-1-0.
3: Mirá San Paolo.
2: La ley del ex, Rick.
0: Bueno, es hora que gane Talleres, porque si no Zampa parece que pega las zurras, ¿eh?
4: Y esta tarde por la B Nacional se completó la fecha número 23. Tristán Suárez, visitante, le ganó 3-1 a Güemes de Santiago del Estero.
0: 43 minutos de juego. ¿Tiene alguna otra noticia que rompa todo, amigo Rubén Santos? ¿Se la está guardando?
4: Ya 4 selecciones de la UEFA han quitado su apoyo a Gianni Infantino en una posible reelección. Gales, Serbia, Suecia e Inglaterra dijeron que no van a votar por el suizo.
0: Pero pobrecito, no lo dejen solo, pobre Gianni.
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0: Va a sacar la pelota Rey, se recuperó el arquero Independiente, Johnny.
3: Recuperado de su pierna derecha, también actuó un poquito buscando que vaya al VAR el árbitro,
0: claro,
3: pero la amarilla estaba bien.
0: Sabemos que acá los futbolistas son grandes actores en el fútbol argentino. Saca la pelota Rey, la tira al costado izquierdo, la peinó al área, la cabeció al área, mejor dicho. Ábalos sacó la defensa de Vélez. Está saliendo el conjunto de Liniers por el costado izquierdo. Viene avanzando, acercándose a la línea central, tiene la pelota Vélez. Vélez y la pelota, 44 minutos de juego, 0-0. Magallán entrega para Marchiori. Marchiori, el arquero de Vélez, vuelve para Magallán. Magallán sale fuera de Soria penal por el sector izquierdo. Levanta la cabeza, la tira unos metros más adelante. La juega mal. La recupera para Independiente, ganando la Arias. Arias para Escursi, lo Mónaco, juega a la izquierda para Zavala, la jugó mal. Sin embargo, le vuelve a quedar a lo Mónaco. Perdió la Mónaco, se viene el gol de Vélez y nacen bien. Pelota para que venga allí Lanzini. Ya lo marcan 3-1 ese, el jugador de Independiente, Zavala, que cambió, que fue a cerrar de la izquierda al medio. Le quedó la pelota a García, mandó al centro. ¡Sale bien Rey! Descuelga pegando un grito bien largo. Ahí está Rey diciendo mía. Rey se estiró como enano tocando el timbre para quedarse con la pelota.
1: 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Relator.
0: ¿Está bien el 0-0?
2: Sí, está bien, porque fue un poco mejor Vélez en este primer tiempo, pero los últimos minutos son mejores de Independiente y no han lastimado en sus aventuras a las áreas rivales ninguno de los dos.
0: ¿Cuánto más, Johnny?
3: Cuá, 4 minutos más.
0: Bien, 4 minutos más, está bien lo que adicionó. Si adicionaba 5 o 6, estaba bien también.
2: Sí, recordemos que fue lesionado Godoy, ¿no? El que fue asistido.
0: Y además el arquero fue también dos veces creo que atendieron los arqueros, ¿no? Aquí se viene a buscar la pelota en el fondo del terreno, García para Vélez, la saca cerca de su área penal, está ganándola como puede Zavala, pone Zavala y pone Pellegrini, me parece que es para Independiente, lo marca Rey Hilfer, lateral para Independiente, 46 en tres cuartos, se viene con la pelota el rojo, Fútbol Show Nacional, el miércoles estamos con Boca, Estudiantes de la Plata del Palacio Ducó, relata Perazo, aquí está saliendo, comenta Álvarez, está Gonzalo Ordóñez Ojeda, dentro de un rato viene Luca de Jesús para San Lorenzo que juega en Santiago del Estero con Central Córdoba, comenta esa, Juli Rataluti, va la pelota de Gómez, recupera para Independiente por el medio, le queda avanzando a Gutiérrez, rebota para Montiel, Montiel entregando para Pérez Cursi, jugándola para Marcone, transita Marcone por el medio, se recuesta hacia la izquierda, abre la cancha para que se venga Baldo, por el medio está Ábalos, por el medio está Maxi Gutiérrez, lo buscó a Maxi Gutiérrez, lo buscó Ábalos, perdió, la va cuerpeando allí Pérez Cursi, junto con el futbolista de Vélez, pegó la pelota, la sacaba el jugador Silvero, rebotó la pelota allí entonces en Pérez Cursi, en 47, lateral para el conjunto de Vélez Arfiel, 0-0.
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0: Se viene Vélez en este ataque, viene Valdés por el medio, cruzó la línea central, se viene Valdés, gran quite recuperando de Montiel, recupera Lanzini, Lanzini hace un rodeo, juega al medio para Robertone, Robertone la entrega a la izquierda, abre la cancha para que reciba Gómez, Gómez para Pellegrini, todo esto ocurre en el sector izquierdo del ataque de Vélez, allí va, tocan bien la pelota, paré entre Gómez y Pellegrini, cayó entrando al área por izquierda, tiro libre para Vélez, falta, infracción y...
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3: Primera amonestó en Independiente. Si mal no vi, Fedorco.
2: Sí, está bien la amarilla porque se tiró hacia la izquierda.
3: O Gutiérrez.
2: Gutiérrez finalmente se tiró hacia la izquierda. Pellegrini cambió de lugar con Lanzini. Tiró una linda pared con Elías Gómez y se metía con pelota dominada al área. Lo tuvo que bajar el chileno.
4: Final de Vicente López en el primer tiempo. Talleres gana 1-0 a Platense.
0: Y en una de las últimas pelotas del primer tiempo, quizás la última detenida para Vélez Arfiel, ubicada a un metro y medio fuera del área penal del sector izquierdo, del vértice del área del ataque izquierdo de Vélez, para rematar los 2-10. Uno lo tiene, que es Valdés, el otro no lo porta, que es Lanzini. Atención, permítame que le diga, aquí con seguridad, un remate muy, muy, pero muy peligroso para Vélez. La vida y el gol, mi amigo, le va a pegar Lanzini, miró, le pegó al arco. Y la pelota que se fue apenas 40 centímetros arriba del horizontal. Seguimos 0-0, se salvó Independiente. Le pegó Lanzini casi, casi.
2: Le buscó el ángulo de Rey, la pelota se fue medio metro arriba, llevaba bien igualmente el arquero, pero se animó Lanzini. La última del primer tiempo fue para Vélez.
0: 49 minutos de juego. Me dijiste que terminó en Vicente López, ¿verdad, Rubén?
4: Sí, señor. Galatasaray 1-0.
0: Sacó la pelota Rey. Está buscándola el futbolista de Independiente. No hay más tiempo, dice el árbitro. Rey Hilfer ha concluido el juego en esta primera etapa en el estadio José Amalfitani de Vélez Arfiel, el local por la tercera fecha de la Liga Profesional de Fútbol Zona B, está empatando con Independiente 0-0.
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3: Se juntaron los hombres de Vélez, que no ha realizado cambios. El equipo de Guillermo Barros Esqueloto, que tiene un amonestado. Se llama Dylan y el apellido es Godoy. Los alternativos, pensando en el segundo tiempo, Buzo, Escobar, Cristaldo, Mamana, que habló con el técnico Guillermo Barros Esqueloto, Pereira, Feller, Villalba, Baeza, Policela, Aguirre, Verón y Piola. Por el lado de Independiente, un amonestado. En la última jugada, en la primera etapa, Maximiliano Gutiérrez, el chileno, y un cambio por lesión. Afuera, Leo Godoy, adentro, el colombiano Santiago Arias. El resto de los alternativos del rojo, Blasquez, Deira Sorza, Kloster, Arrayago, Mesa, Cabral, Millán, Cruz, Martínez, Valdés.
0: El título de este primer tiempo de nuestro comentarista Agustín Domper, que ya lo traerá al aire de Fútbol Show Nacional en la más grande del país.
2: Le faltó sabor, le faltó llegada a este primer tiempo, pero ha sido muy intenso y de ida y vuelta.
0: Ahora la central informativa con los títulos más impactantes a esta altura de la noche. De este entretiempo de Vélez 0, Independiente 0, esperando lo que será Central Córdoba, San Lorenzo.
4: Esta fecha 3 que se termina, se inició este lunes con la victoria de Sarmiento. 2-1 sobre Independiente Rivadavia, Martínez y Mavilla. Los goles del equipo del Colorado Saba, Fernández. Te contó para el equipo mendocino. Están en el entretiempo en Vicente López. Gol de Riz Talleres le gana a Platense 1-0. En Liniers están empatando y lo estás viviendo por Nacional. Vélez 0-0 con Independiente. 21-15. Huracán Atlético Tucumán en el Tomás Ducó. Y en Madre de Ciudades, Central Córdoba va a estar recibiendo a San Lorenzo. Con estos resultados, Vélez e Independiente comparten la zona del grupo A. Ambos con 7 unidades. En el segundo puesto se encuentran Gimnasia de Mendoza e Instituto, ambos con 6.
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0: Igualan 0-0 Vélez e Independiente en Amalfitani. Mucha intensidad, poca fantasía en este primer tiempo. Es cierto que lo mejorcito de Vélez fue Valdés, el 10, un 10 clásico, el chileno, que la pidió siempre, metió un caño en la mitad de la cancha, que después fue bajado con una buena murra típica del fútbol argentino por el chileno Gutiérrez, que después cuando se soltó por el otro sector, Valdés no entró tanto en juego por derecha, sí más por izquierda, cuando vino Pellegrini a este lado, no entró tanto en juego el chileno, pero fue lo más claro de Vélez. Por el lado de Independiente me quedo con un gran primer tiempo de Kevin Lomónaco en esta vuelta a la titularidad, quizás se habla del último partido, y con Pérez Cursi, que con criterio pasó al ataque y trató de sumar pases y de que jueguen sus compañeros, algo que en los primeros 25 no pudo hacer Independiente. Sí, ya después, mejor plantado en el final del primer tiempo, apareció más el circuito de juego del equipo de Quinteros. El más picante de Independiente sigue siendo Montiel, que quizás arrebatado por momentos, pero con esa velocidad y con esa zurda característica, tuvo un par de disparos de afuera del área, que sobre todo uno fue cruzado y podría haber complicado bastante más de lo que realmente fue a Marchiori. Vélez tuvo la posesión, salvo en ese último tramo del primer tiempo. Le faltaron quizás ideas en el último tramo, entró poco en juego Dylan Godoy y le faltó claridad. La más clara la tuvo Valdés a los 15 minutos del primer tiempo, cuando tras un gran desborde de Elías Gómez buscó el centro atrás, lo encontró al 10, que le abrió el pie y remató muy bien al primer palo de Rey. Apareció Lomónaco para desviar esa jugada que podría haber sido el primer gol. Después un tiro de afuera en el final de Lanzini, algún que otro remate como contaba de Montiel, y la falta de picante, la falta de chimichurri en las jugadas claras que todavía no tuvimos en este 0-0, pero que claro, esperamos para el segundo tiempo, esperamos por los goles, para que te los relate el gran Eladio Arregui aquí en el Fútbol Show. Igual a 0-0 Vélez Independiente en el primer tiempo.
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3: 7:56 en la República Argentina. Extranjerización, sanción de tierras. Desde el gobierno informaron que habrá algunas modificaciones al proyecto de ley. Los cambios destinados a asegurar votos que garanticen la aprobación serán anunciados mañana en una conferencia de prensa encabezada por la jefa de la bancada oficialista, Patricia Bullrich. Sube la bolsa en Wall Street y cae el riesgo país argentino. Los bonos soberanos en dólares aumentaron 0,3% promedio y el indicador de JP Morgan cede 14 unidades a 420 puntos. Crimen de Juana Mailén Antonich en Mar del Plata. Recuperaron las tarjetas de memoria de las cámaras de seguridad de la zona del crimen. La joven de 24 años fue asesinada en una de las playas del sur, donde fue citada a una falsa entrevista de trabajo. Vacaciones de invierno, Córdoba tuvo una gran afluencia de turismo, registrando 750.000 visitas y generando ganancias por 285.000 millones de pesos. En la ciudad de Buenos Aires, la temperatura es de 15 grados, humedad 88%, cielo nublado.
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1: Ya que el patrón manda para la estancia unos trabajos para el mensual.
2: Muy buenas noches, amigos oyentes. Aquí los mensajes en esta última edición del Día del Servicio. Se está ofreciendo matrimonio joven sin hijos para el campo de mensual puestero, zona de chacras. Tratar al 2966-6826-22. Se ofrece mensual para cualquier zona. Comunicarse al 297-5049-546. Se ofrece puestero con perros y recado, comunicarse al 297-4253-310. Se ofrece persona de Gobernador Gregores para trabajar en la zona rural, como ovejero, vaquiano, cualquier trabajo, con perros y recado, experiencia en trabajos de hacienda, tratar al 2966-769173. Se ofrece persona para trabajar en el campo por día mensual, con perros leoneros, soy de pico truncado, tratar al 297-5816-309 con Andrés Currumil. La Asociación Rural San Julián convoca a Asamblea General Ordinaria para el día 18 de agosto del 2026 a las 18 horas en el quincho de la institución, ubicado en Avenida Costanera de Puerto San Julián, a los efectos de tratar el siguiente orden del día: lectura del acta de la Asamblea anterior, consideración de la memoria, cuenta de gastos y recursos tributarios e inventario y balance general correspondiente al ejercicio cerrado al 31 de diciembre del 2025 y designación de dos asambleístas para refrendar el acta.
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2: Si es que me alcanza el... Reiteramos los mensajes en esta edición, la última del día del servicio. Se ofrece matrimonio joven sin hijos para el campo de mensual puestero, zona de chacras. Comunicarse al 2966-6826-22. Se ofrece mensual para cualquier zona, comunicarse al 297-5049-546. Se ofrece puestero con perros y recado, comunicarse al 297-4253-310. Se ofrece persona de Gobernador Gregores para trabajar en la zona rural, como ovejero, vaquiano, cualquier trabajo. Cuento con perros y recado y experiencia en trabajos de hacienda, comunicarse al 2966-769173. Se ofrece persona para trabajar en el campo por día mensual con perros leoneros y de pico truncado, tratar al 297-5816-309 con Andrés Currumil. La Asociación Rural San Julián convoca a Asamblea General Ordinaria para el día 18 de agosto del 2026 a las 18 horas en el quincho de la institución ubicado en Avenida Costanera de Puerto San Julián, a los efectos de tratar el siguiente orden del día: lectura del acta de la Asamblea anterior, consideración de la memoria, cuenta de gastos y recursos tributarios e inventario y balance general correspondiente al ejercicio cerrado al 31 de diciembre del 2025 y designación de dos asambleístas para refrendar el acta.
1: Estése atento en la sintonía, que pa' mañana va otro mensaje.
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2: 8:01 p.m. en todo el país, 1 grado bajo cero la temperatura en Gregores, 3 bajo cero la sensación térmica, el cielo está nublado con mucha humedad, 96%. Y ahora nosotros nos volvemos a integrar con Radio Nacional Buenos Aires. Continúa el segundo tiempo del partido y luego la transmisión de fútbol continúa. Así que nosotros con la programación local nos reencontraremos en el día de mañana con la programación habitual. A ustedes muchas gracias y que tengan muy buenas noches.
4: novedades, el libro de pases River con Thiago Almada. ¿Qué sabes vos de...?
5: Atento, hay otro tema con River, porque sí, parece que Vasco da Gama ya hizo una oferta formal por el 50% del pase de Colillo, alrededor de 5 millones de dólares ofrecerían los brasileños. En River querían 10 por el total, por toda la ficha del jugador. No ven con malos ojos debido a la llegada a Agus de muchos delanteros en este torneo para River, ¿no?
6: Sí, aparte River necesita vender. Algo que no se ha dicho mucho en todo este escándalo de River.
4: ¿No llegó ninguna oferta por Stefano Di Carlo?
5: Todavía no.
6: Bueno, eso te iba a decir que, si bien se manejó muy mal, como decía Eladio hace un rato, los jugadores, por ejemplo, Vinia, que no llegó a completar los partidos que había que jugar para que el River lo tenga la obligación de compra, y los sueldos elevados de los que se van, que rescinden, en el caso Maxi Salas. Bueno, esto le va a hacer ahorrar una buena moneda a River a fin de año, ¿no? Hablan de casi 20 palos verdes entre sueldo y compras que no se hace.
4: ¿Pero en qué sentido van a ahorrar? ¿Por qué?
6: Y porque, por ejemplo, si Viña seguía jugando en...
4: Ah, bueno,
6: Viña, tenía obligaciones, pero digo, Viña, 20 palos para River, porque es la cifra que pondría por Almada.
4: El tema es Viña, Kendry Páez.
6: Kendry es el otro, que no llegó a pagar lo que tendría que pagar.
4: Y yo no sé si va a seguir Fausto Vera.
6: Fausto Vera es otro caso igual, un préstamo.
4: Fausto Vera empezó bien y está...
6: Sí,
4: y
6: sí. Pero ¿a dónde iba?
4: Ralentiza todo River.
6: ¿A dónde iba, Eladio? Si vos querés ajustar, por más que las formas sean malas para mí, como esto del container, el tema es dónde la pones. Bueno, si ahora invierte ese mismo número que se puede ahorrar en Thiago Almada, como contaba muy bien Rubén, que ya casi estaba, lo dan por hecho en River, bueno, quizás sí sea una buena inversión, porque es alguien que le puede cambiar un poco la cara al equipo millonario. Yo creo que si llega realmente la oferta por Colillo, Colillo se va también,
4: ¿eh? Sí, claro, seguramente se va a ir. Sí, porque además la gente también
6: está... vender River.
4: Sí, pero la gente también está, quiere cambio de figuritas, después los que se van quieren que vuelvan, en fin, está mal River, está mal, y vamos a ver qué pasa. Pero lo primero que tiene que hacer River es resolver los futbolistas que están separados.
6: Sí, porque, totalmente. Eso es lo que urge.
4: Claro, porque eso es...
6: Si alguno no encuentra club, que vuelva a entrar con el plantel. Y después el técnico no lo citará.
4: Que es lo que tendría que haber hecho al comienzo. Y haberlo negociado después.
6: ¿Qué quieren inventar? Lo mismo que ayer Eladio, sin dar nombre, ¿no? River tiene un nuevo director de comunicación.
4: ¿Todavía sigue? Sí. ¿Longoria sigue todavía?
6: No, ese es Deportivo. Yo te hablo de Jadrowski. Digo, ¿qué es eso de no hablar? De ya no hablar en la previa al partido, ya sabía que nadie hablaba de River. Pero no lo digo por la prensa, lo digo por los hinchas.
4: Hay mucha
6: River.
4: Soberbia, ¿eh?
6: Exactamente.
4: Hay mucha soberbia.
6: Que hable Otamendi, no quiere hablar con Udé, que vaya y que hable alguien.
4: Para ser soberbio tenés que tener con qué. River en este momento no tiene nada para ser soberbio. Pero bueno, estamos en la previa de en el entretiempo de Vélez 0, Independiente 0. Comentame, recordame lo que pasó en Junín, Rubén.
5: Fue victoria del Kiwi 2-1 sobre Independiente Rivadavia Mendoza.
4: Gran triunfo de Sarmiento de Junín, ¿eh?
5: Sí, el primero del campeonato.
4: Sí, ¿qué pasa, Vicente López?
5: Todavía estamos en 3 minutos del segundo tiempo. Gana Talleres con gol de Rick, 1-0.
4: Me decís la formación después cuando la tengas de Huracán, que va a estar jugando en el Palacio de Ucoa ante Atlético Tucumán. Traten de no, hay que decirle a la gente de Huracán que no arruinen en la cancha, que tienen que jugar Boca el miércoles. Faltaría eso nomás. Después le voy a preguntar a Johnny por qué Boca no juega en su cancha, él que es bocólogo. Pero ahora,
7: claro.
4: Ahora comentame, Rubén.
5: Todavía no están las formaciones, en cuanto tenga te pego el grito.
4: Perfecto, tampoco la de Central Córdoba con San Lorenzo, ¿no?
5: Tampoco.
4: ¿Qué se sabe? ¿Por qué Boca no juega en su cancha?
7: Porque le hizo un resembrado, no le agarró bien. Algunos conspiranoicos que está de moda después de haber perdido la final contra España, que empiezan a ver problemas por todos lados y fantasmas por todos lados. Algunos temen que hasta el canchero le quiso hacer una broma de mal gusto, enojado con esta comisión directiva, etcétera, etcétera, etcétera.
4: Está jodido.
7: Y no lo estoy jodiendo, pero los conspiranoicos son así, ven fantasmas por todos lados. La cuestión que no le agarró el resembrado, siempre le ha costado la bombonera. Voy a ser sincero, a esta comisión directiva...
4: ¿Es cierto que es porque no da sol? Eso, porque hubo pocos días de sol.
7: No, eso pasó siempre, que es un sector donde da poco el sol ahí, y Boca siempre tuvo el problema ahí, más el tema de las napas altas. Y voy a ser sincero, esta comisión directiva mejoró mucho el campo de juego de la Bombonera.
4: Pero ahora
7: es un desastre y no puede jugar, y es un papelón, porque Boca pierde la comodidad de 14.000 abonados.
4: Bueno, casi nada. Lo cierto es que juega con Estudiantes, con Vélez confirmado, y está por verse si con Recoleta juega ahí o juega también en Huracán. ¿Es así?
7: Sí, todo se tiene que ver. Mientras tanto tratamos de confirmar algunos cambios, porque se viene uno en Independiente y uno en Vélez.
4: Bien, vamos a ir a las modificaciones. Entonces se vendrá la etapa final lo veo que está Mamana y lo veo al pibe Valdés en Independiente. ¿Es así, Johnny?
7: Es así, lo de Mamana lo anunciamos cuando se terminaba la primera etapa. No tengo confirmado todavía quién se fue por el lado de Vélez y por el lado de Independiente. Si te parece, presentamos primero el cambio de la visita.
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7: Si mal no vi, ingresó con la número 18 Facundo Valdés y se retiró con la 19 el uruguayo Matías Abaldo.
4: Bueno, ahí está entonces.
7: Y en Vélez, por lo menos podemos presentar quién ingresó. Me falta quién salió, esa la verdad. Pero bueno, confirmamos por lo menos que ingresó con el número 2, Emanuel Mamana, que lo habíamos anunciado que había hablado cuando se había terminado el primer tiempo con él, Guillermo Borges Echeloto. Ya te confirmo quién fue el que se retiró en Vélez.
4: Perfecto, señores. Se viene la etapa final.
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4: Y lo comenta Agustín Domper. Se viene Montiel, Montiel a la izquierda. Así mandaron el centro. Otra vez Montiel al punto del penal. Rechazó la pelota a Liendro.
7: Afuera Magallán.
4: Afuera Lisandro Magallán. Entonces entró en el equipo de Vélez Arfield.
6: Claro, central por central. Evidentemente no lo veo bien a Magallán. Y en Independiente también. Un cambio que Abaldo no había entrado en juego prácticamente.
7: Adentro Mamana.
4: Muy bien, Mamana, entonces, esto ocurrió en el entretiempo, mi amigo, 40 segundos de juego, atención, tiro libre para Independiente por el costado izquierdo, caerá al área, primer minuto de la parte final, 0-0 en Liniers, señores, tiro libre para Independiente que busca la apertura del marcador, Fútbol Show Nacional, Radio Nacional en todo el país y el mundo, atención que vendrá el centro, siento un ruido a gol bárbaro, todo Independiente y Vélez defendiendo en la media luna, veremos qué pasa el centro que va a ser Gonzalo Montiel, que la vida de lo Mónaco, a dónde está Ábalos, a ver qué pasa, entra Fedorco también, Independiente lo busca de arriba, vino el centro de Montiel, es bueno, la pelota la saca, cerrando Mamana, se va la pelota al lateral, lateral que favorece a Independiente, minuto y medio de la parte final.
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4: El centro que va a ser el lateral, Arias. Dos minutos se cumplen, lo hace Arias, la tira dentro del área, la bajaron, remate al arco por el medio, no remató al arco nada, se perdió una oportunidad Independiente, era Gutiérrez, le queda Montiel, cae, para mí falta, para mí falta, el árbitro sí. No lo advierte y se viene el gol de Vélez, atención, va para Godoy, va para Valdés, dame gol, tiró, se quedó corto Valdés, para mí el gol no iba a valer porque había falta contra Montiel en la salida, no fue gol de Vélez, por esas cosas de la vida, qué gol se perdió Valdés.
6: Solo, solito,
4: esta noche no duerme.
6: Solazo. Valdés mano a mano, se la quiso pinchar a Rey, después una linda jugada, una pared que tiró con su compañero, con el pibe Dylan Godoy. Bueno, se lo morfó el 10 de Vélez, el más interesante hasta aquí en el partido para el Fortín.
7: ¡Pegale, Diego, pegale! El grito de Guillermo.
4: Aquí se viene con la pelota Lanzini por izquierda. Tres minutos de juego, la cruzó para Aliendro para Valdés para Aliendro. ¡Oh, puerta del área! Pierde y recupera Independiente. Y sale, le quedó la pelota atrás, la ganó Vélez, Pellegrini para Valdés para García ganó el fondo, dame gol. Para Pellegrini, dame gol, tiró, rebotó, sacaron la pelota, le quedó, le pegó al arco Robertone, otro rebote más y la pelota se va al córner, se salvó Independiente, con el papel higiénico, el rollo puesto en el bolsillito de atrás, se fue la pelota al córner para Vélez, Oni, córner para Vélez, tres minutos y medio, está lindo esto, ¿quién lo hace?
7: Y le va a pegar el número 10, me parece, si no hay cambio, no, Lanzini, el 22, el loco.
6: Sí, va Lanzini en Vélez, qué bien que arrancó el equipo de Guillermo, el segundo tiempo tuvo dos claras.
4: Dámelo cortito como besito de marido.
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4: El centro que va a ser Lanzini, viene el centro, cerrado. El arquero se queda con la pelota.
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4: Me imagino que muchos oyentes saqué una sonrisa con ese cortito como besito de marido, ¿no?
7: ¿Cómo sería?
4: Cuatro minutos de juego. Yo tenía un amigo en mi pueblo. Sí. que a medida que pasaban los años, cada vez la saludaba más lejos a la mujer. Sí, ya de vereda a vereda llegaba el beso. Ya.
6: Era un saludo a distancia.
4: Claro, era un beso a distancia. Era con Bluetooth el beso.
6: Claro, con Wi-Fi.
4: En aquel momento no había, lógicamente. 4 minutos y medio. Le mando un abrazo grande a Rogelio Bonino, hincha fanático de River. Aquí se viene por la pelota por el medio. Se viene Vélez, atención. Se viene Aliendro. Aliendro en posición de 8. Pica García, la tiró, la cambió al área. Cabecea sacándola bien lo Mónaco. Recoge Montiel. Pasa en velocidad Montiel. 2 en el camino. 1 le quita la pelota justo que era Robertone que volvía. La recupera Ábalos. La juega para Pérez Cursi. Pérez Cursi en posición de 8. Viene por el sector derecho. Levanta la cabeza. Escapa la marca. Enfiló para el área. La va a soltar. La suelta a la derecha. Viene Arias. Levantó el centro el colombiano. Entró Ábalos. Cabecea sacando Mamana. Vuelve a ganarla otra vez Arias. Pero el rebote lo recoge bien Valdés. Valdés en su campo. Juega a la izquierda. 0-0. 5 minutos. Parte final. Ya empezó el segundo tiempo en Vicente López. Rubén.
5: Sí, señor. Estamos en 9 minutos, empatan y ganaba Talleres 1-0.
4: Sigue con la pelota, ganando la Pellegrini. Pellegrini la soltó a la izquierda, abrió la cancha, se viene Vélez, a ver qué pasa, se viene Valdés, lo buscó a Dylan Godoy, recibió por izquierda, cierra Arias, que entró bien, otro centro, cabezazo de Valdés, la pelota muere mansamente en los dominios del arquero Rey. ¿Quién la controla? No la agarra con las manos, sino la controla con el pie. Estaba atravesado como trote perro el relator. Sale con la pelota en 6 minutos de juego, 0-0 Independiente con Vélez, tocó el capitán Marcone, entregó para Zavala, cruzó línea central, viene por izquierda, se viene Independiente con Montiel, 1 en el camino, fondo del terreno, como extremo, se le fue un poco larga, la pudo controlar, la hizo rebotar y se fue al córner, me parece, ¿eh? Se fue al córner lateral, córner lateral, a ver, 6 minutos de juego, me parece que sí. Es córner.
7: Para mí también.
4: Qué bien que la hizo porque se la había escapado.
6: Una pillería de Montiel, típico de Potrero, el pibe surgido en River y que anduvo muy bien en Argentinos y ahora en Independiente.
4: Qué bien, la hizo rebotar y se fue al córner. Mirá, se viene el gol ahora para Independiente en este córner. De casualidad fue el
6: totalmente, córner. Y por lo menos le viene bien al rojo para respirar estos primeros minutos donde lo tuvo contra las cuerdas Vélez.
4: A ver si viene el centro, todavía no. Cobró lateral. Luego lateral, pelota al área, cabeció Ávalo. La sacó justo, le quedó Ávalo otra vez. Otro centro, dame gol. Uy, se perdió, se lo perdió Gutiérrez debajo del arco. Se lo perdió el chileno debajo del arco. No pudo cabecearla hacia el arco. Y prácticamente la cabeció paralelo a la línea final de la cancha. La tira otra vez Independiente. Está lindo el partido. Comenzó el segundo tiempo con mucho movimiento, con mucho ímpetu. 0-0, 7 minutos de juego. Está apretado Vélez. Apretado como short después de un asado. Aquí va la pelota por izquierda para Zavala. Se le escapa afuera.
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7: ¡Eladio! Sí. Vélez busca un delantero. Hay dos interesados, o está interesado en dos. El Mauro, después te cuento.
4: Se viene con la pelota Montiel. Vino al arco, le pegó, rebotó en la marca, la recoge Ábalos, la busca, sacándola bien del fondo. El jugador Silvero le queda a Liendro. Rebota en la marca del futbolista Independiente Montiel. 8 minutos, completa 0-0 Vélez Independiente en Liniers.
7: Los delanteros que suenan en Vélez: Mauro Méndez, ex Gimnasia Grima La Plata y Banfield. Y también Tiziano Perrotta, el juvenil de Banfield. 5 palos por el 100% pidió el taladro.
4: Cayó el futbolista de Vélez acusando una pierna levantada. Y el árbitro.
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7: Veo la amarilla para el jugador de Independiente, para el número 7, Montiel.
6: Sí, está bien la tarjeta, fue con la pierna en alta, en alto imprudentemente, se la llevó puesta Robertone. Quería completar la información que trae muy bien Coli. Una tarde muy sólida de nuestro compañero, porque le falta un 9 a Vélez, es lo que venimos diciendo. En este partido, más allá de que ha tenido un par clara, sobre todo con
4: la vida de Brian Romero.
6: Con el 10 Valdés, está en Paraguay.
4: Ah, se fue.
6: Ya se fue. Exactamente. Se fue. Y se fue el otro, el pibe que venía jugando también muy bien.
7: Florian Monzón.
6: Entonces, claro.
4: No tiene 9.
6: Dylan Godoy es más segunda punta, me parece.
4: ¿Qué pasó con Brian? Parece que pasó su tiempo. Se viene con la pelota, ahí está, recibiendo la Ábalos de espaldas al arco. La jugó para que venga Montiel. Dame gol, Montiel. Montiel para... Uy, la pelota que le ponía allí a Valdés. Estaba recibiéndola. Era muy buena, no la pudo controlar. Le pasó cerquita de su botín. Y de esta forma y seguimos 0-0.
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4: Aquí está avanzando por derecha, sacándola lo Mónaco cuando venía Vélez. Revienta Zavala, saca la pelota. Allí el jugador de Vélez, Pellegrini, la tira afuera. En 9 minutos y medio seguimos 0-0.
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6: La anterior era una buena triangulación, una de las mejores jugadas que hizo Chirino Gutiérrez en este partido. Eladio se la dio a Montiel, que lo buscó a Valdés, este extremo zurdo que entró, la pudo parar el cambio que había metido Quinteros por Avaldo, pero llegó bien picando al vacío el jugador que acaba de ingresar en el rojo.
4: Viene a buscar la pelota Pérez Cursi, pierde con Robertone, recupera Independiente en su defensa, va por el medio, jugaba Marcones, se equivocó, lo apretaron, la ganó Aliendro, Aliendro la soltó afuera para Pellegrini, cierra lo Mónaco, la recibe por el medio y atención que pica Ábalos por izquierda y se viene Independiente. Ábalos levanta el centro, no entra nadie, no entra nadie, Independiente no llegó ni a conectar ni Montiel ni Gutiérrez, la pelota siguió, cruzó todo el área, se fue por el otro extremo y en 10 minutos seguimos 0-0.
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4: Rubén Santos y toda la información, ya vamos con los cambios.
5: Sí, señor, reiteramos entonces, sigue ganando Talleres. Estamos en la mitad del casi 20, 15 del segundo tiempo, está ganando Talleres 1-0. Es oficial. Hasta el año 2030, Mauricio Pochettino seguirá siendo el técnico de la selección de Estados Unidos.
4: Muy bien, se vienen las modificaciones en Vélez.
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7: Adentro con la 39, Thiago Aguirre, afuera con la 22, Manuel Lanzini. Y además presentamos un cambio más.
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7: Porque se fue con la 15, amonestado Dylan Godoy, e ingresó con la 18, si mal no vi, si, con la 18, Simón Escobar.
6: Bueno, lo saca Godoy, hablábamos de que estaba sin contacto con el balón, el extremo delantero que tiene Vélez. Me llamaba la atención lo de Lanzini, que también salió, que había alternado buenas y malas, pero evidentemente entiende que le falta picante arriba a Guillermo.
4: A ver qué pasa con esta jugada, viene a buscarla para Independiente en ataque, la viró Gutiérrez, la jugó al medio para Montiel, Montiel posición de 10, la soltó al lado para Zavala, Zavala abrió más la cancha, recibe Valdés, mandó el centro, es bueno el arquero, descolgó por detrás de Ábalos porque lo sobró la pelota, sacó Marchiori, larga, reclamo de infracción, Marchiori, le queda la pelota, así ganándola lo Mónaco, 12 minutos de la parte final, 0-0.
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7: Eladio, hay una bomba en Boca.
4: No me diga.
7: Sí, pero para los hinchas, para los socios, se ve que empieza a jugar la política.
4: Se viene con la pelota Zavala, Zavala a la izquierda para Valdés, viene Valdés, se viene Independiente, pisa Valdés, cambia de posición, juega el tucumano para Zavala, Zavala para Valdés, Valdés, fondo de la cancha, saca la defensa con Silvero, le queda al gallego, saca García, García la tira al medio, rechaza bien plantado Lomona con el medio del terreno, la saca cabeceándola, así Aliendro, viene para Pellegrini, Pellegrini jugando a la izquierda. La salida para Gómez. Gómez abre la cancha, la tiene Vélez. A ver qué pasa en 13 minutos de juego. Me parece que hubo falta contra Escobar, si no me equivoco. Saldrá Vélez en 13, 0-0, parte final.
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4: Se viene con la pelota por el costado derecho, Vélez se le escapa afuera porque le tocaron en ese momento el intento de avanzar a García. La recupera entonces saliendo Vélez, va para Pellegrini. Pellegrini la juega atrás para Robertone, Robertone entregándola al círculo central. Viene Elías Gómez, abre la cancha a la izquierda, se viene Vélez en 14 minutos de juego. La rebota bien allí Escobar, la juega para Valdés, Valdés para Aliendro, la dejó pasar. Me gusta este ataque de Vélez, vino el centro de García, es bueno. Cabecea sacando justo, cerrando Fedor. Era Arias, Arias el que cabeció, le quedó la pelota a Elías Gómez, abrió la cancha, hay ataque de Vélez, va a venir el centro, amaca el cuerpo el pibe, la cambia atrás, la recibe afuera del área en 14 minutos de juego, la va buscando, está mejor Vélez en este tramo del partido, ¿verdad Agustín? 14.
6: Sí, está mejor Vélez y va en busca del primero.
4: A ver qué pasa, va para Valdés, Valdés taquito al medio, está ganándola como podía el pibe, allí Aguirre, Aguirre jugándola a la derecha para García, García para el centro, es bueno, cabecea sacando la área, del área penal de Independiente, aprieta Vélez, está metido atrás, está apretado Independiente como zunga de burro, vino el centro, va la pelota cabeceando al punto del penal, saca, le pegó en la mano al jugador de Vélez y respira Independiente, fuera del área, le pegó a Valdés en 15-0-0.
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7: Después de un par de décadas, sí. Boca elimina el filtro para los socios para que puedan ir a la Bombonera. Esto va a ocurrir en principio a partir del sábado 29 de agosto contra Lanús, cuando Boca volvería a la Bombonera. Así que todo socio deberá estar expectante en la computadora para buscar su entrada.
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4: Lo bajaron a Montiel en campo de Vélez, en el medio del terreno. Me parece que podría ser para amonestaciones. El árbitro juzgó que no.
6: Era Aliendro, ¿no?
4: Era, sí, Aliendro. Chocaron, entendió eso el árbitro. Se reanuda el partido, no pasa nada. 0-0, 16 minutos de juego. ¿Quién está más cerca?
6: A esta hora está un poquito más cerca el Fortín, que puso a Thiago Aguirre como extremo por izquierda en lugar de Lanzini, y a Escobar, bien de delantero en lugar de Dylan Godoy.
4: Aquí se viene por el medio, saliendo con la pelota Silvero. Silvero la juega, abriendo la cancha a la derecha. A ver qué pasa con este ataque. Viene a buscarla Pellegrini. Cierra la línea Zavala. La dejó corta, se equivocó. Le quedó Pellegrini, mandó el centro. Dame gol, dame gol. La bajó y se equivocó el pibe de Vélez. Y después comete falta Valdés. Comete falta Valdés. Primero se equivocó Zavala y después se equivocó Aguirre. No la pudo controlar bien tras el centro de Pellegrini. En 16 seguimos 0-0.
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6: Si me dejo llevar por lo que contaba Coli, es un mensaje también de Guillermo, ¿no? A la dirigencia. Fíjate que necesito un 9. Entró el pibe Aguirre, que recién se revaló en el área. Es un pibe, tiene menos de 20 años. Y en la primera que tocó, un buen centro de Pellegrini, se terminó cayendo solo.
4: Está buscándola allí por el medio, saliendo Aliendro, la recupera Marcone, Marcone, Ábalos, Ábalos, Pérez Cursi, Pérez Cursi a la derecha, recibe Arias, Arias vuelve a su campo para lo Mónaco, la Mónaco juega más atrás para Rey, el arquero Independiente, la controla con su pierna derecha fuera del área, levanta la cabeza, la tira a campo contrario cerca al área penal de Vélez, la viene a buscar Ábalos, la quiere controlar, le gana bien el pibe Silvero, impasable, cabecea Marcone por el medio, cabecea cayéndose el gallego García, viene ganando la de arriba, allí el futbolista Pérez Cursi vuelve a cabecear, cobra falta el árbitro para Vélez, en 17 minutos de juego en el medio terreno, Vélezano, Fortinero, seguimos con un empate en blanco a Liniers.
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5: Sin sedes ni rivales confirmados entre el 21 de septiembre y el 6 de octubre, Argentina tiene 3 partidos por jugar. Quieren que el primero sea en la cancha de River.
4: Se viene Vélez, atención por derecha. Viene muy bien el pibe Aguirre. Aguirre lo buscó así, entrando por derecha a Pellegrini. Saca la defensa de Independiente. La tiran al medio. La vuelve a tener Vélez. La está ganando Robertone. Robertone para Aguirre. Aguirre por derecha. Sacude el pibe. 2 en el camino. Amaca el cuerpo. 3 también. Tira un caño. Pierde con la marca. Sale. Falta del pibe, sí. En ataque. Tiro libre. Falta contra lo Mónaco, 19, seguimos 0-0.
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5: Y habría 2 partidos más entre el 9 y el 17 de noviembre para cerrar el año con las fechas FIFA para la selección argentina.
4: Va a sacar la pelota el arquero Rey, tiro libre para Independiente afuera de su área, lo hace Rey. La manda a campo contrario, atención que la viene a buscar de arriba, cabeceando sin problemas, ganándola a Liendro. Recoge Pellegrini, la tira larga, la saca, bien plantado Aria, la tira a campo contrario, pica a buscarla. Aquí el que comete un error se queda con el partido. Atención, está saliendo Silvero, falta el ataque, tiro libre, falta del pibe Valdés, tiro libre entonces para Vélez Arfiel, 0-0 con Independiente, casi 20.
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6: ¡Qué master! ¡Qué buena pincha, buena pincha la de Vélez, eh! Ahí se ve acá la gente, al cuerpo técnico también de Guillermo.
4: Aquí viene a buscar la pelota por el medio, saliendo para Independiente. Falta. Falta, tiro libre para Independiente. Falta contra Ábalos en 20 minutos de juego. ¿Qué va a ser la vida de Ábalos? ¿Se salve algo, Johnny, Rubén? ¿Alguna colaboración? ¿Se va a fin de año, Ábalos?
7: El Rojo lo quiere retener. Si llega una buena oferta, podría irse. Pero él está a gusto en el Rojo de Avellaneda.
4: Sale con la pelota Independiente. Viene Arias, se levantó para Ábalos. Ábalos la bajó al medio. Tiene que ser gol esto. Pero no le pega al arco. Se pierde una posibilidad. El futbolista de Independiente cayó hacia adentro del área. Y se viene Pellegrini, Pellegrini para Vélez, y nace, mira, está el gol de Vélez, Pellegrini sigue él, Pellegrini se plantó, Pellegrini, Pellegrini, se le apagó la luz.
6: ¿Sabe contra quién se cruzó?
4: Se le apagó la luz adentro del área.
6: Contra Kevin Lomona, con la figura del partido hasta acá, me parece, ¿eh? Ya sin Valdés, con tantas luces el 10 de Vélez, Kevin Lomona vuelve a mostrar toda su jerarquía.
4: Sí, señor. ¡Vamos!
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5: El segundo lo hizo De Pietri a los 25 de este segundo tiempo. Ahora Talleres gana, pero 2-0.
4: Y se viene con la pelota Escobar por izquierda. Viene el extremo de Vélez, enganchó para adentro. Jugó, la está recibiendo, la perdió y entonces sale Independiente. Está para cualquiera el partido. Traslada por el medio Gutiérrez. Gutiérrez abre la cancha, juega a la izquierda. La recibe Valdés. Viene Valdés, sacude el cuerpo a Maca, se frena. Entrega atrás para Pérez Cursi. Pérez Cursi la juega más atrás para Lomona, con la rebota para Zavala. Y Zavala la clarifica para su arquero Rey, que la juega en la media luna, en la salida para Fedorco. Fedorco en 21 minutos y medio. 0-0. Un pase profundo a campo contrario para Ábalos, solo sobra la pelota. Cabecea Silvero, lo busca su arquero Marchiori y va a devolver. 22-0-0.
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4: Para que se viene Pellegrini, Pellegrini para el gol. Pellegrini tiró, tapó el arquero. Para mí en offside. Para mí había offside. No sé si lo va a levantar. Para mí había offside y el árbitro no cobra nada, el asistente. Y vamos a tener que ir al VAR. Creo que picó inhabilitado Pellegrini así a golpe de vista, pero me puedo equivocar. Está mejor ubicado en línea. No sé cómo la vieron ustedes. De cualquier forma, una gran atajada de Rodrigo Rey con una mano.
6: Sí, mano a mano quedó Pellegrini. Lo cerraba lo Mónaco y definió. Llegó a querer picársela a Rey con una mano muy bien plantado.
4: Bien, otra vez el remate de Montiel, entrando por izquierda, sacó el zurdazo, la pelota que se perdió detrás del arco, tuvo una posibilidad Independiente. Seguimos 0-0, medio tiempo de la parte final.
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6: En esta pudo defender Pellegrini, en la anterior lo Mónaco la había cruzado el cuerpo, ni siquiera remató al arco. Después me gustaría preguntarle a Coli qué tiene en el banco, y no él, hablo de Independiente, porque me parece que necesita alguna variante en ofensiva. Ella sé que no tiene mucho, pero en Independiente me gustaría saber qué tiene para meter en, sobre todo en ataque, Quintero.
7: El colega al que está hablando no tiene nada en el banco.
6: Totalmente.
7: Pero Gustavo Quintero sí, tiene a Blázquez, de Irastorza. Además, Kloster, Arrayago, Mesa, Cabral, Millán, Cruz, Martínez, Valdés y Tempone. Bueno, Valdés ingresó recién.
6: Sí, Mesa, Creo que Maxi Mesa un ratito, a ver si puede tener alguna jugada del Rojo en ataque.
4: Aquí está ganándola lo Mónaco para Rey, cuando picaba a buscarla el pibe Aguirre, saca Rey, abre la cancha para Arias, Arias la tira al medio para Marcones, salió muy bien Independiente, Marcones jugó para Montiel, Montiel recibió, recortó para adentro, la perdió Montiel, está cansado me parece.
6: Mesa por Montiel me parece.
4: Sí, me parece que está cansado Montiel, le ganó bien Aliendro, la juega al medio para Robertone, Robertone atrás para Mamana, Mamana más atrás para su arquero Marchioni, Marchioni la revienta al medio, la divide, la viene ganando para Independiente Pérez Cursi, iba para Montiel, lo anticipa bien Silvero, impasable, gran partido del pibe Silvero, va para Pellegrini, Pellegrini le escapó la marca de Zavala, abrió la cancha para Aliendro, Aliendro la tiró al medio, viene Vélez 0-0, va la pelota para Aguirre, bien abierto Escobar, viene Aguirre, Aguirre la suelta a la derecha, se viene avanzando Pellegrini, levantó la cabeza, va a mandar el centro, miró, la abrió la cancha para García, cierra la línea, el futbolista Valdés, le queda García, metros finales de la cancha, busca el centro, mandó el centro, es bueno, cabezazo, gol, gol de Vélez, gol de Vélez, el pibe, gol de Vélez, el pibe Aguirre, gol.

0: apareció el futbolista que entró hace un ratito nomás, Thiago Aguirre, de la fábrica interminable de Vélez. El tucumano de San Miguel cabeció, la puso en un ángulo, nada que hacer para el arquero Rey, tampoco lo pudo neutralizar Fedorco, y a los 25 minutos del segundo tiempo, el pibe, el sueño del pibe hecho realidad, con sus juveniles 17 años, si dejó la mamadera ayer nada más. De cabeza, Aguirre pone el primer gol del partido. Y ahora sí, aro, aro, aro, aro. Vélez la mete y pasa al frente. Quedó al rojo a los altos, como mosquito entre la gente.
1: Y llegó nomás el primero para Vélez, merecido a esta altura de la tarde-noche. Aquí en Linier hablamos de la falta de un 9, de que necesitaba en esa posición mejorar el equipo de Guillermo después del flojo partido de Dylan Godoy. La segunda pelota que tocó el pibe Thiago Aguirre, la primera la quiso parar y se rebaló. La segunda, créame, con un cabezazo extraordinario, venció el arco de Rey. Lo gana Vélez por los pibes y lo gana bien 1-0.
2: Primer gol en primera división para el pibe que había debutado hace algunos días atrás, en la fecha pasada, en Córdoba, en la victoria 3-1 ante Talleres.
0: Viene Zavala pierde, falta para mí, sí, contra tarjeta. Zavala de Pellegrini.
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2: Y el segundo amonestado en Vélez, Pellegrini. El otro es Godoy, que ya se retiró, por ende Pellegrini es el único que está en el campo de juego.
1: Bien amonestado, fue feo abajo Pellegrini. Déjame agregar que hay una gran jugada también de García, el lateral, en el gol, ¿eh?
0: Claro,
1: esperó, metió un freno y tiró un buen centro.
4: Y mirá vos lo que es para el chiquito este Aguirre, que el otro día entró en Córdoba y la primera que tocó fue asistencia para el 3-1. Acá la segunda que toca es el primer gol que hace en su carrera.
1: Bueno, algo vio Guillermo, porque lo gritó como si fuera un gol de su hijo, o de su sobrino Guillermo, este gol. Algo viene el pibe, de tan chiquito, que evidentemente le tiene mucha confianza.
0: Aquí se viene con la pelota Vélez, que se afirma, se va afuera, rebotó con el futbolista de Independiente, o no. Lateral, 28 minutos de juego, gana Vélez, y con este resultado la tabla de posiciones en la zona B. La cuenta Rubén Santos, la central informativa on fire.
4: En el grupo A, donde están jugando Vélez e Independiente, ahora Vélez es el puntero absoluto con 9, con 6 queda el rojo junto a Gimnasia de Mendoza e Instituto.
0: Va a sacar la pelota el arquero Rey, la tira a campo contrario.
2: El adiós. Sí. Como los resultados a Boca no se le dan, vuelve a surgir el tema de la ampliación de la bombonera.
0: Bueno, aquí está, ya es un clásico.
2: Claro.
0: Viene Pellegrini. Pellegrini toca la pelota atrás, devolviendo y quedándose con ella Rodrigo Rey. Sale el arquero Independiente. Va para Fedorco, unos metros más adelante. Entrega para que venga Marcone. Marcone juega así para Pérez Cursi. Pérez Cursi para Marcone, posición de 8. Levantó, lo viene a buscar.

0: Y cuando hago la planilla, no encontré la altura del pibe Aguirre. Fíjate vos.
1: Ya,
0: no,
1: ya
0: no
1: te la digo, la altura, ¿eh?
0: No es tan alto, ¿eh?
2: No, se elevó muy bien, es cierto, hay un roce en el centro que lo favorece, pero muy bien saltó el pibe. Pero
1: 1.70.
0: Claro, viste, no es tan alto. Independiente nos entrega, viene Valdés, sacude el cuerpo por izquierda, mandó el centro pasado, la bajó Ábalos, le cabecearon y la pelota pica y se va, pica y se fue. Es córner, le cabeció Elías Gómez. Córner para el equipo de Independiente, que por arriba lo puede empatar.
3: Gol es en Vicente López.
0: ¡Vamos!
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3: Dos más de Talleres, Rick y Cristialdo, los goles del equipo de San Paoli, que se despertó y gana 4-0.
2: Bueno, se vienen cambios en el rojo, me parece que un poco tarde, pero bueno, el gol lo despabiló a Quinteros.
0: Vamos a las modificaciones entonces en Independiente.
1: Se viene con la 8, Maxi Mesa, y también con la 14, Lautaro Millán. Se retiró con la 28, Maximiliano Gutiérrez, y también me falta el otro. A ver que se retiró.
0: Se fue Pérez Cursi.
1: Ahí está, Pérez Cursi.
2: Claro, entró Millán a jugar por adentro y Mesa por afuera. Posición por posición cambia Quinteros.
0: Siento un ruido a gol bárbaro en cada centro. Córner para Independiente, lo va a hacer Montiel, que es la vida de Ábalos. ¿A dónde está Fedorco?
2: ¿Y Mónaco?
0: Viene el centro, saca la pelota al fondo de Vélez, le queda Escobar, atención, que le quedó a Pellegrini por el medio, la jugó a la izquierda para Escobar, si pasa, recortó el rebote y la vuelve a buscar Escobar por izquierda, viene Escobar, lo marca Arias, le ganó el fondo Escobar, cuerda, cayó, el árbitro cobra falta para Vélez, señores, que está ahora con mucho campo para despegar por izquierda, y en los pibes de Vélez juegan muy bien, y los futbolistas independientes tienen que hacerle falta, en este caso el colombiano, sí, Arias.
2: Que podría ser el padre, ¿no? Arias, claro. Casi 40 años, y el juvenil no quiso el gol.
0: Arias, Aguirre.
1: 34 Arias. 34.
2: Este es Escobar, que entró muy bien el extremo, bueno, lo bajó, sí, de atrás.
1: 17 el pibito, el doble.
0: Claro, el doble, exactamente.
1: Con 17 años ya puede ser, papá.
0: Y claro, exactamente. Tiro libre para Vélez Arfield por el costado izquierdo. En un racimo de futbolistas, tres jugadores de Vélez abrazados para desconcentrarlo a los defensores independientes. Ahí va Rey Gil, fuera a decir algo. Tiro libre para Vélez, casi en el fondo de la cancha, la barrera ubicada un metro dentro del área por el costado derecho. Viene el centro, es bueno. Cerró justo Ábalos dando una mano en defensa. Le vuelve a quedar a Valdés y Valdés limpia, entregándola atrás para que aparezca en escena Elías Gómez, que lo busca a su arquero Marchiori. 32. Carabeles, 1-0.
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0: Sale con la pelota del fondo Vélez, abre la cancha para García, viene García, levanta la cabeza, recorta para adentro, juega unos metros más adelante, aquí se viene Vélez con aliento paralelo a la línea lateral, ganó, dos en el camino, chocó con la marca de Zavala, le quedó a Pellegrino, va para aliento, mandó el centro, rebotó en el futbolista de Independiente, después le pegó a García y alcanzó en la salida y se viene el rojo, contesta Independiente, pelota para Ábalos por izquierda, está habilitado, enfiló para el área Ábalos. Para mí estaba.
2: Levantó, sí. Por
0: levantó
2: lo menos
0: en líneas, para mí no era, ¿eh? Para mí no era. Hoy estoy atravesado con las líneas. Para mí en una fue la de Pellegrini, estaba en offside, una jugada. Y acá tiene razón, sí. En línea.
1: Gerardo.
0: Tiene razón en
1: línea. Lencina.
0: Ahí está, bien Lencina, mala Regui, 33.
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2: Mesa que va por izquierda como extremo, lo corrió al pie de Valdés. Veremos, es otro de la banda del Container, ¿no? Maxi Mesa, que viene de River. Veremos si le puede dar en el final claridad al ataque del rojo.
0: El Club Atlético Container todavía no debutó en este campeonato.
1: No me la Container.
0: Se viene con la pelota Elías Gómez. Se viene Vélez, se defiende Independiente, va por el medio, la está recibiendo Mambana. Ahí viene Manuel, el oriundo de Merlo, juega la pelota abierto, la tira Robertone, lo busca su arquero, 34, faltan 11. Contame cómo va Talleres.
3: Sigue ganando 4-0, le quedan 5 minutos al partido y se viene el clásico del Contagio contra Camioneros.

0: Claro. Aquí está recuperando la pelota. La está ganando por el medio Elías Gómez. El rebote, está atento el misil. Viene recuperándola para Independiente. Nos
1: impactó, ¿eh?
0: Nos entrega el rojo. Está ganándola allí Millán. Millán a la derecha. Vamos a ver este ataque de Independiente. El centro, Millán para el empate. ¡Tiró! Y el arquero voló. Y voló, voló. Y la mandó al córner Marchiori en un atajadazo. ¡No, no! Como diría el cordobés. Vino el centro y Millán de afuera del área, al lado de la medialuna, lo exigió al arquero Marchiori. Córner por derecha para Independiente. Lo va a hacer Montiel. Atención, va Millán. Va Millán, va Millán. A ver qué pasa. Entra Zavala, entra Fedorco, entra Ábalos. Viene el centro, siente un ruido a gol bárbaro. Se elevó, cabeció. Le quedó a Zavala por izquierda. Fuera del área, levanta otro centro. Pega en la marca y otra vez córner. Pegó en la marca de Silvero. Impasable el pibe. Gran partido de Silvero, el oriundo de San Fernando.
1: Resiste Vélez en este tramo del partido. Lo tuvo Millán con un bombazo. Se lució Marchiori.
0: Va a abrir el centro, lo va a hacer Zavala al córner. 1-0 gana Vélez. Córner, arco de Juan B. Justo. A ver qué pasa. Allí se repliega Vélez con su arquero Marchiori, que sacó una bocha bárbara. Vendrá el centro, que va a ser Montiel. Ves la vida de Ábalos. Vino el centro, entró Ábalos, cabeció. Arriba del travesaño, saque de arco. Sí. 1-0 Vélez.
1: Mejoró Independiente con los cambios. Fíjate que le pedíamos eso antes al técnico. Demasiado tarde, pero bueno, llegaron los cambios. Fíjate cómo en unos minutos ya empezó a manejar un poco la pelota. Este buen centro de Arias, el colombiano, atrás para que de primera Millán lo exija Marchiori. Y después en el córner un cabezazo que se fue alto, pero avisó Independiente que está metido en el partido.
0: Para que sepa el oyente, fue un centro de Alba a Messi. Así fue.
1: Exactamente.
0: Con
1: exactamente.
0: La diferencia que...
1: Del otro lado, del lado derecho.
0: Exactamente.
1: Que Millán es derecho.
0: Exactamente.
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0: Cuando tenga las formaciones de San Lorenzo Central Córdoba, me las tirás, Rubén, para que la gente vaya pensando. No se vayan de la sintonía de Nacional. Porque viene Luca de Jesús, comenta la nena, comenta Nataluti, para Central Córdoba, San Lorenzo, aquí en Fútbol Show Nacional. Viviendo también lo que va a ocurrir en Parque de los Patricios con Huracán y el decano Atlético Tucumán. Señores, no nos perdemos de nada. 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
0: Bien, saque de costado que va a ser Zavala. Zavala para Independiente en el medio de su terreno. Entrega para lo Mónaco. Lo Mónaco suelta para Zavala. Zavala recorta para adentro. La juega muy bien para que se venga Independiente. A ver qué pasa con esta jugada. Viene avanzando Marcone. Dos en el camino. Entregó para Ábalos. Cayó Marcone. Jugó al medio para Villar. Villar para Ábalos. Cierra la línea Liendro. De buen partido. Y sale Vélez. La recorta, la rebota, mejor dicho, Valdés. Valdés para Escobar. Escobar para Robertone. Robertone para Valdés. Al lado del círculo central, hace un rodeo, una calecita, tira un caño, la pierde, la recupera Independiente. Va Millán, abre la cancha, 38, 1-0, gana Vélez. Está lindo el partido, no se entrega el rojo, busca el empate. A ver qué pasa con esta jugada. Se mandó, tiró, rebotó, le quedó allí, lo agarraron Valdés. Ojo, lo agarraron a Valdés de arriba. Para mí, cuando iba a rematar, creo que lo sujetaron de arriba del hombro. Lo sujetaron del hombro a Valdés.
1: ¿Quién está en el barco, Lee?
3: ¿En el bar? Claro que sí, buscamos la papeleta. Lucas Caballero.
1: García lo agarraba a Valdés, no sé si es un agarrón como para que lo tumbe, pero le quedaba la pelota al pibe, al extremo izquierdo de Independiente.
0: Bueno, señores, cuando va a rematar lo agarró de los hombros, de los dos hombros.
1: Por eso pedí en el bar, porque lo agarró. No lo llamaron, obviamente, ¿no? En el bar. En un mundial te pueden llamar por esto, ¿eh?
0: Para mí, esto es para... Por lo menos para pensar un poquito.
1: Coincido.
0: Porque cuando vas a rematar, si te agarran de los hombros, y claro, pero en el VAR no te llaman. El fútbol argentino es así. Llaman de acuerdo a la cara del cliente. ¿Qué querés que te diga? Los sospechosos de siempre. Podés cambiar las leyes, si no cambiar los árbitros, viejo. Estamos siempre igual. Las manos no sabés cuándo las cobran. Los agarrones tampoco sabés. Los empujones los cobran en ataque, no en defensa. Se viene Vélez. Aquí viene Pellegrini, mandó el centro al área. entraba al pibe Aguirre, saca la defensa del rojo, a ver si contesta, la busca así como podía Liendro, la gana Liendro de gran partido, se cae en la puerta del área el futbolista de Vélez, saca allí haciéndola rebotar, saliendo muy bien Mesa, dos en el camino, viene Maxi, se clarificó, entregó por el medio, falta, tiro libre para el Independiente. ¿Ah, no cobró?
3: No.
0: Bueno, bien Rey Hilfer, en su mejor momento, la gente de Independiente empieza a insultarlo en todos los colores, va la pelota para Escobar, entró al área, abajo falta el ataque, y...
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3: Y amarilla para el jugador de Vélez, es el número 18, el ingresado Simón Escobar, el tercero, el segundo en cancha.
1: Amonestado bien porque en el afán de gambetear y de eludir la tira larga y cuando le sacan el balón lo pisa al jugador Independiente, viene amonestado.
0: 40 minutos de juego, vamos a un nuevo cambio en Vélez.
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3: Se va uno de los amonestados, Pellegrini, para que ingrese el que fue titular contra Talleres, con la 48, Lucas Feller.
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1: Buen partido de Pellegrini, buen partido de Pellegrini, una de las figuras tiró el centro, participó en el jugar al centro de García y tuvo un par, se va aplaudido el pibe, entra un pibe Fele, pero bien Pellegrini.
4: Hay buenas noticias para el Vasco Rodreno para el partido del próximo miércoles. Carlos Palacios y Tomás Belmonte recuperados a las órdenes del técnico.
0: Bien, saliendo con la pelota por el medio, entregándola a Independiente Marcone, Marcone lo Mónaco a la izquierda, abre la cancha con Zavala, Zavala la tira adentro prácticamente al borde del área, la buscaba así Maxi Mesa, la jugó por el medio, la recuperó Vélez, pero la tiraron largo y entonces ya la tiene Independiente, sale el arquero Rey, Rey le pega con pierna derecha, la manda a campo contrario, la viene a buscar Ábalos, cabecea ganando de arriba Pamana, pelota a la deriva, la gana Valdés, Valdés para Escobar, Escobar al medio, la tiene Vélez, va a la pelota saliendo el conjunto del Yer con Lucas Feller, Feller entregándola atrás, va otra vez para el pibe, quiere pasar, pierde con la marca de Zavala que está atento, se viene Zavala, cruzó Zavala, la tiró a la puerta del área, la recibió Mesa, Mesa para Ábalos, iba a la punta derecha, la pelota para Montiel, siguió porque la punteó Ábalos pensando que era para él y alcanzó Marchiori, casi 42.
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0: Viene Mesa, Mesa para Ábalos, cierra Pamana, recupera Marcone, viene por el medio, escapa Marcone, le cometen falta, retrotrae el árbitro, viene aquí Rey Hilfer, insisto, para mí fue penal para Independiente, no cobrado por el árbitro, tampoco llamado por el VAR, lo agarraron de los hombros al futbolista Valdés, Independiente cuando iba a rematar, lo agarró el gallego García, otro cambio en Vélez, se acaba, es el último.
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3: Adentro el chileno con la 5, Claudio Baeza titular en los últimos partidos, se retira con la 8, Lucas Robertone agotado, exhausto.
1: Sí, aplaudido también, buen partido Robertone, entra Baeza, como decía Coli, uno de los titulares que hoy fue al banco para darle intensidad en este último tramo. Independiente le está llegando a Vélez, entró muy bien Maxi Mesa en el rojo.
0: Entró Cerrucho Baeza a la cancha el chileno, Claudio Cerrucho Baeza. Le vamos a pedir el efecto a Mozo, que lo tenía en el Mundial. Aquí va a buscar la pelota, ganándola para Independiente. Independiente para Ábalos. Se va la pelota por el costado. Rechaza el fondo de Vélez. La recupera Independiente. La tira y se viene el rojo. El ataque. El centro de Montiel. Rechazó hacia atrás Mamana. Y atajó el arquero Marchiori. 43. No fue Mamana el que
1: la... Gómez, pero fue un pase.
0: Fue Elías Gómez atrás. Exactamente. Saca la pelota el arquero de Vélez. 1-0. Gana el local. Gana Vélez. Gol del pibe Aguirre.
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0: Se viene Independiente para empatarlo. Entró Ávaro, pasó, le quedó a Zavala. Dame gol, tiró afuera. Afuera se lo perdió el paraguayo Zavala entrando por izquierda. Viene de Paraguay porque es rosarino en definitiva. definitiva. Allí le pegó Zavala entrando por izquierda, la controló. Creo que el control se le abrió mucho y entonces le salió un remate totalmente desviado.
1: Sí, sí, no fue un buen control, no llegó bien pisado. Ahora, ¿cómo cambió la imagen en los últimos minutos Independiente? Los cambios le hicieron bien. Veremos si le dan los segundos que quedan para empatarlo.
3: Los tiene arriba, Guillermo, los tiene arriba en las últimas jugadas.
0: Aquí está cabeceando, sacando la Fedorco. Va la pelota para Valdés. Valdés entregándola atrás para Zavala. Zavala salió, lo dejó en el piso al futbolista de Vélez. Ataca buscando Maxi Mesa. Cayó la pelota fuera, lateral. Lateral para Independiente, 44 y medio. A Montiel, el que se cayó. Vuelve otra vez para Montiel. Montiel recibe por el medio. Montiel se tira al piso. La juega a dividir. Falta de Montiel el ataque. Tiro libre para Vélez.
1: Está molestado, ojo, ¿eh?
0: Casi 45, señores. No lo quiso expulsar el árbitro Rey Hilfer.
1: Completito Rey Hilfer hoy, ¿eh?
0: Está bien que gane Vélez, Agustín.
1: Sí, sí, porque en líneas generales el Adio fue el que más insistió, el que más tuvo la posesión, el que más buscó con variantes. De hecho, lo gana Guillermo porque lo primerea Quintero con los cambios. Y es el pibe Thiago Aguirre el que termina marcando el gol de la ventaja. Fíjate, cara con los cambios, Independiente también le llegó. Veremos si le alcanza. Yo creo que era roja para Montiel el Adio.
3: El Adio, además, hay grito de Guillermo Rosicheloto, no solo pidiendo la expulsión para el jugador de Montiel, sino porque sus jugadores se resbalan mucho, sobre todo los pibitos que ingresaron en el segundo tiempo, Thiago Aguirre y también Simón Escobar.
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4: Dale Talleres.
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4: Fue victoria 4-0 del equipo Tallarín, 2 de Rick, 1 de Pietri y Cristal. La primera victoria de San Paoli en el fútbol argentino.
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0: Se viene Vélez por izquierda, falta. Tiro libre para Vélez, 46. ¿Y cuánto más se va a jugar, me dijiste?
3: Vamos hasta el minuto 50.
0: Gana Vélez 1-0.
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0: Otro error garrafal del árbitro Rey Hilfer. No lo expulsó por doble amarilla Montiel y ahora le cobró una falta increíble a Arias, sí, que no tocó, se tiró la pileta Gómez y Rey Hilfer cayó en la trampa, cobró la falta para Vélez. ¿Es así, Agustín?
1: Totalmente, se tiró Elías Gómez, no lo tocó Arias, pero fue un leve error, la otra fue grave, era expulsión para
0: era
1: Montiel,
0: amarilla, por lo menos,
1: que ya estaba amonestado. Claro, por eso
0: era la segunda amarilla. ¡Remate al arco! El arquero que se dio el primer palo y remató al arco, Valdés casi se la mete, volvió hacia sus pasos y de esta forma pudo sin ninguna duda evitar lo que era el segundo gol para Vélez. Garrafal, el árbitro Rey Hilfer, cobrando una falta que no existió.
1: Y que casi le da el segundo a Vélez, ¿no? Bien pillo Valdés, un 10 clásico el de Vélez. Amagó a tirar al centro, le pegó fuerte al primer palo con lo justo Rey.
0: Hay otro error del arbitraje argentino, que es lo que más bronca le da a la gente. Ningún árbitro es suspendido, es parado. Si dirigen mal, los mandan al VAR.
1: Pero buen premio, ¿no? Ir al VAR. A sí. Coli le encantaría. Si
0: claro.
1: Si trabaja VAR y al VAR.
3: Todas las noches.
0: Siempre facturan, siempre cobran. Tiro de esquina para Vélez, casi 48 minutos, no puede salir Independiente.
2: 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Relator.
0: Bien, amigos, vendrá el córner, 48 minutos de 50, hace rato que no se juega, hay que adicionar más, vino el centro, se cayeron todos, podía cobrar penal, falta el ataque, no cobró nada, y se viene Independiente, intenta empatar el partido, pelota para que venga Villán la recorta para adentro, la pisa, pierde espontaneidad la jugada, mirá qué palabra me salió, aquí está avanzando por derecha, Zavala la recupera ganando Pavara entregándola por izquierda para Valdés. Valdés la toca al medio, entregándola para Cerrucho Baeza para Escobar para que venga por izquierda, se viene Vélez por el medio, está recibiendo la Valdés, está cerca el segundo de Vélez. Valdés se complica, la juega más al medio, entretiene Baeza, viene sacando la pelota a Silvero, la cambia de frente, cierra la línea línea, la gana allí para Independiente Arias, pelota para Montiel, escapó a la marca de Elías Gómez, se viene Montiel, es ahora o nunca, Rojo, viene Montiel, sacude el cuerpo, dos en el camino, viene Montiel, la cambia, la jugó para Zavala, Zavala por izquierda, va a levantar el centro, levantó el centro, cabezazo, le volvió que era Zavala, Zavala con el pecho, la voy a llevar con la cabeza, la pierde, sale Vélez, se viene Vélez, ahí viene Aliendro, se cae Aliendro sin falta, la recupera
1: Marcone. No, le cobró falta.
0: La recupera Marcone, Rey Hilfer.
3: Para mí no era, para mí
1: no era falta.
0: No, lo de Rey Hilfer es pésimo. Pésimo realmente en un partido que tendría que haber expulsado a Montiel. Para mí hubo penal para Independiente, cobró falta que no eran. La verdad, un muy mal arbitraje del señor Leandro Rey Hilfer, los sospechosos de siempre. Estamos 1-0 para Vélez. Recordamos que ya ganó Talleres de Córdoba, ya ganó Sarmiento de Junín, ya se viene Lucas de Jesús para San Lorenzo y la visita a Santiago del Estero. Saca la pelota al arquero, casi 50 minutos de juego. Se jugaron pocos minutos estos 5 que adicionó. Debería adicionar por lo menos 2 minutos más. No lo va a hacer, no lo va a hacer, porque acá los árbitros tienen miedo de adicionar. Nada que ver con el Mundial. Saca la pelota de cabeza Silvero. Otro gran partido del pibe Silvero con el árbitro, ¿qué te dije? No adicionó absolutamente nada. Marcó el final del partido, los 5 minutos que dio. Se jugaron 2 minutos y no adicionó nada. Ha ganado Vélez Arfiel, señores, con el gol del pibe Thiago Aguirre, el centro de García por derecha, y Thiago Aguirre que se metió entre los centrales, entre Fedorco y lo Mónaco, cabeció al ángulo, así el nene Aguirre le dio el triunfo a Vélez ante Independiente por 1-0. ¡Ha ganado Vélez!
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3: Se juntan y festejan los hombres de Vélez. Tercera victoria en 3 partidos jugados en este torneo clausura. Y además en la tabla anual, Vélez queda un solo punto de los líderes. Independiente Rivadavia de Mendoza y Argentinos Juniors. El próximo partido para Vélez, el sábado 19:15 ante Boca, podría ser en cancha de Huracán. Por el lado Independiente, desazón y bronca con el arbitraje de Leandro Rey Hilfer. El próximo partido, el rojo de Avellaneda, el día sábado, 21:30 en Avellaneda ante Platense.
0: Abrazo grande, Johnny.
3: Chau.
0: Ya venimos con el comentario tuyo, porque vamos con el servicio informativo y después se pegan los chicos con Central Córdoba San Lorenzo. Agustín.
1: Dale, ahí venimos si querés con el comentario. Yo lo que te digo es que lo ganó bien Vélez, fue más que Independiente. Ese cabezazo del pibe de Vélez, 17 años, Aguirre, le permitió llegar al gol que ya lo merecía antes. La gran figura del duelo fue Valdés, que había tenido un mano a mano clarísima, que había jugado y hecho jugar a sus compañeros, pero que le faltaba el gol y se lo terminó dando en el banco de suplentes. El cambio de Guillermo con el pibe Aguirre, un gran centro de García. Independiente se acordó en el final, Eladio, no le alcanzó los minutos para empatarlo. Lo ganó bien Vélez 1-0 y tiene puntaje ideal, y claro que sueña con pelear el campeonato.
0: Excelente, Agustín Domper. Señoras y señores, ponemos punto final nosotros. Vamos al servicio informativo de Radio Nacional y luego Luca de Jesús con Julián Ataluti y todos los compañeros para lo que será la visita de San Lorenzo a Santiago del Estero. Aquí, Vélez 1, Independiente 0.
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7: Las 9 de la noche en la República Argentina. El gobierno cuestionó el paro docente y dijo que es político. Así lo señaló el secretario de Educación de la Nación, Carlos Torendel.
8: Es un paro claramente político. Cuando uno lee la convocatoria, lamentablemente el foco no está puesto en la docencia, en la mejora del sistema educativo, donde de alguna manera, de forma increíble, la provincia está promoviendo que no se aplique una ley del Congreso que efectivamente no está en contra del derecho de huelga, sino lo que plantea es que ese derecho de huelga debe ser moderado, modelado, lo ha explicado muy bien el secretario Julio Cordero, lo conversamos durante todos estos días muchísimo analizándolo con la ministra Petovelo, efectivamente, que ahí hay como saben directivas claras de ella para que nos movamos en este sentido, que es defender, promover la esencialidad de la educación, que implica que efectivamente hay un derecho de huelga, pero ese derecho de huelga está moderado por esta esencialidad.
7: Vacaciones de invierno, según la Confederación Argentina de la Pequeña y Mediana Empresa, la Patagonia fue destino elegido por 4,5 millones de personas, generando una ganancia de más de 2 billones de pesos. Tiempo en la ciudad de Buenos Aires para mañana martes, espera tiempo inestable, neblinas en la madrugada y nublado.